0: protagonismo creo que tiene en algún sector de la afición ahora. Compadre, ustedes simple y llanamente son fanáticos que van a ver el desarrollo de un partido.
1: Pero como a la gente hay que cuantificarle, al margen de la multa de los $120,000, 5 juegos de carácter internacional a un equipo que es de los más respaldados, sí, de Colombia en la tribuna,
2: sí,
1: cuantifica tú, y es un billete grande, claro, el que el Deportivo Independiente Medellín deja de percibir para que los señores no se sientan de pronto inquietos, no pasó absolutamente nada. Eso fue una pequeña sanción porque a ellos les dan $1,000,000 por estar en la fase de grupos y el ganar los partidos también un estímulo.
0: Pero yo creo que eso también obliga a los equipos a tomar una medida fuerte, porque es que yo no puedo creer, Mike, que los equipos no tengan la manera de controlar en las puertas el acceso de toda esa cantidad de pirotecnia y de vainas que entran a los estadios. O sea, yo creo que ahí hay, y por eso lo sanciona la Conmebol, porque evidentemente es responsabilidad de ellos la seguridad dentro del perímetro del estadio.
1: La organización del espectáculo corre a cargo del club que oficia en condición de local.
0: Sí.
1: En este caso, Deportivo Independiente Medellín.
0: Entonces yo creo que esas medidas deben servir porque les afecta el bolsillo, les afecta directamente el bolsillo a los clubes. Entonces yo no sé si es que los clubes, ellos se sienten felices con esas multas y con esa vaina que les impone la Conmebol y que les impone la Dimayor cuando es el torneo doméstico. Porque es que yo creo que evidentemente los clubes tienen que hacer más estrictas esas medidas de, ¿cómo se llama esa vaina? Esos filtros antes de que la gente ingrese a los estadios.
1: Garantizar la seguridad.
0: Claro, hombre, claro, claro.
1: Alrededor del espectáculo.
0: Es que cómo se van a meter una cantidad de locos eso con ese poco de bengalas y de vainas. Y no solamente ya no tirarlas al aire, sino tirarlas prácticamente contra la hinchada rival. Eso realmente no, es bastante jodido.
2: Y bueno, y que Dios nos guarde, que no vayan a copiar lo que ocurrió en República Checa.
0: Sí,
2: en
0: sí,
2: esa
0: sí.
2: Final.
1: Son 35,000 espectadores que la capacidad es en el escenario deportivo, el Atanasio Girardot. Deportivo Independiente Medellín es uno de los equipos que más mueve el torniquete.
0: Sí.
1: Multiplica tú esto por 5 y un promedio por cada uno de los espectadores que ingresa al estadio y te da una suma que resiente cualquier institución deportiva.
3: Mira, el abogado Gregorio Torrenegra por acá me escribe y me dice: hola Marenco, explíquele a Ramiro que no es posible que la norma en cuestión comprenda la salida del balón al saque de banda, porque cuando el balón sale del campo, el equipo responsable de tal hecho le está cediendo al contrario el balón. Por lo tanto, la norma lo que pretende es castigar el que se tira al suelo para perder tiempo, no cuando salga el balón del campo, dice.
1: La pérdida de libertad de tiempo.
3: Exactamente, pudiera ser eso.
2: Puede ser. Sí. Vamos a ver cómo lo organizan.
0: Sí, cómo es el planteamiento.
2: Mire, Independiente Rivadavia le acaba de ganar al Deportivo La Guaira en la Libertadores 4-2. Marcó gol Sebastián Villa. Y este equipo argentino en octavos de final. 13 puntos de 15 disputados. Sí.
0: Oye,
2: del grupo C.
0: Ahora que estábamos hablando del Medellín, a pesar de todo, Omar, de toda esa cantidad de rollo que ha tenido el Deportivo Independiente Medellín, ayer
1: ganó.
0: Se mantuvo vivo, ¿no?
2: Sí, sí, sí. Todos los equipos colombianos tienen chance, sí. Todos.
1: ¿Alguna posibilidad tiene? ¿Algún milagro última hora? Sí. Cuando recién comenzó esto, no, estamos mal, estamos eliminados ya.
2: Porque sí. Nadie daba por seguro que Palmeiras, o todo el mundo daba por seguro que Palmeiras sacaba resultado y no sumó un solo punto en casa frente a Cerro. O sea, sí, es que hay que jugar los partidos, sí, indudablemente.
1: Y Cerro tiene dos en condición de visitante, no solamente le ganó al Junior, le ganó a Palmeiras.
2: Cerro Porteño 10 puntos, Palmeiras 8, Sporting Cristal 6 y Junior 4.
1: Sí. El único perdió fue con Sporting Cristal, sí, pero de resto 6 puntos, Cerro, de 9 disputados.
0: Fíjate, no, y nadie pensaba,
2: increíble,
0: que al término de, faltando una fecha para terminar la fase de grupos, estuviera Cerro encumbrado. Todo el mundo pensaba que Palmeiras era el que iba a estar sobrado a estas alturas del partido en ese grupo del Junior, ¿no?
1: Sí, y tú mira.
2: Así es.
1: Y nosotros que decimos que tenemos una de las mejores ligas del mundo.
0: La décima. No vaya a calumniar ahora, según el presidente Di Mayor, la liga colombiana es la décima mejor liga del mundo.
1: Los ecuatorianos tienen dos equipos ya clasificados, Liga Deportiva Universitaria e Independiente del Valle, que es un modelo que en Sudamérica hay que copiar.
2: Sí. No, no es casualidad, ya ellos vienen haciendo un trabajo
0: hace rato. Yo hace rato vengo sugiriéndole a la gente del Junior, que es la que está más cercana a nosotros, que manden a alguien por allá a mirar qué fue lo que hizo Independiente del Valle.
1: Alexis Mendoza.
0: Sí, por eso, que vaya, que miren, que revisen, hey, qué fue lo que hicieron estos manes, cómo es el tema, cómo es la mecánica de trabajo de Independiente del Valle, porque, compa, nosotros para pelearle a los brasileros y a los argentinos con ese mercado y ese billete que tienen ellos, hay que tratar de emular lo que están haciendo algunas ligas como o algunos equipos de algunas ligas, como es Independiente del Valle, que es un modelo a nivel de Sudamérica. Y hace rato vienen trabajando más y trabajando en las menores y trabajando en la cantera y la cosa.
1: Compraron un equipo en Colombia, compraron al Huila, que es hoy Independiente Jumbo, que un equipo que estaba en el descenso y que lo organizaron, le dieron una sede, pero no encontraron el respaldo de las autoridades
0: y tenemos,
1: en lo del estadio.
0: Y tenemos un barranquillero en esa organización de Independiente del Valle.
1: Claro.
0: Tenemos un barranquillero, el hombre del Huila,
1: Se que tiene el negocio al frente
0: se me escapa el
1: del vivero de la 76.
0: Claro, claro, un barranquillero. Entonces, ¿por qué no utilizar, verdad, ese y es hincha del Junior, ¿eh?
1: Claro.
0: Es hincha del Junior. Así que, ¿por qué no conversar con la gente Independiente del Valle? Ahí ven acá y tal. ¿Cuál es el modelo? ¿Cómo es el tema?
1: Intercambiar ideas.
0: Claro. Y
1: hacer
0: es que
1: convenio.
0: Copiar lo bueno, Mike, no es malo. Copiar lo bueno, compadre, es para mejorar tu negocio también.
1: Yo creo que hemos avanzado. En el fútbol hemos avanzado en cuanto a la organización deportiva como tal. Porque uno no puede dejar ni negar lo que se ha hecho en Bomboná, lo que se hace en divisiones menores del Junior, la forma organizativa y lo que significa el Barranquilla. Es una alta inversión. Pero al mismo tiempo, algo nos falta, algo podemos ajustar y podemos mejorar.
0: Y algo podemos seguir mejorando día a día. Yo lo que digo es que si hay organizaciones a nivel de Sudamérica que han avanzado y que ya están codeándose con los equipos de Brasil, con los equipos de Argentina, de pronto sin hacer esa inversión tan cuantiosa que hacen los brasileros y los argentinos, pues ¿por qué no perfectamente de pronto aprender un poquito de esa organización?
1: Y los ecuatorianos tomaron lo que nosotros en un momento determinado nos dijeron los técnicos de las selecciones menores de Colombia, denle la posibilidad a los jugadores restrictivos, a los sub-18,
0: sí,
1: que jueguen, que actúen, a los sub-20, y de pronto los técnicos, porque son los amos, sí, señores, pero es que son los primeros que se van.
0: Sí,
1: sí, los equipos, el punto más débil, el hilo en el punto más débil es el técnico. Cuando hay una crisis es el que sale. Entonces los técnicos.
0: Y dejan los chicharrones.
1: Dejan los chicharrones.
0: Cada técnico trae. Bueno, por Junior venían camionadas de jugadores. Y un técnico que trajo 18 una vez. 18 jugadores. Pues ellos llegan y dicen: contráteme a Fulano, a Sutano, a Perencejo, a Menganejo. 18. Los manes duran 3 meses y después esa carga prestacional le queda a los equipos porque llega el técnico siguiente y dice: no, este no me sirve. Y queda el chicharrón laboral para los equipos.
1: Sí, mira que yo estaba. Hay cosas que uno dice como que está ligado siempre. El gol que le da la clasificación a Envigado lo hace el jugador más veterano del Barranquilla, que estuvo en Alianza, que lo promovieron, que después no lo tuvieron en cuenta, Estigo era Acuña.
0: Sí.
1: Digo, oye, siempre algo tiene que ver con el equipo de Barranquilla, donde salen los jugadores. Y tú ves y haces una lista de los equipos en Colombia. Y por lo menos hay un jugador que pasó, que hizo proceso en el Barranquilla.
0: Sí, sí. Bueno, Omar, entonces, ¿cómo es la situación de los equipos colombianos en la Copa Libertadores de América? Para ir hablando un poquito de ese asunto, porque todos llegan vivos a la última jornada.
2: La última fecha, sí, señor. Entre otras cosas, estaba viendo los equipos clasificados. En general hay 8 ya que están en octavos de final. Hay 3 brasileros, como para variar.
0: Sí.
2: Hay 2 argentinos, hay 2 ecuatorianos en ese grupo de equipos clasificados. Bueno, los colombianos. Déjeme y abro aquí.
1: Empecemos por el grupo A. Donde
2: el grupo
1: está
2: A, déjeme
1: Deportivo que Independiente aquí. Medellín.
2: Que quedó con 7 puntos.
0: Sí.
1: Sí, Medellín.
2: Pero hay que sumar ya el quinto partido porque se lo pierde 0-3.
0: Claro, se lo pierde.
1: Exactamente.
0: Sí.
2: Es un momentico ahí que entonces me bloqueó aquí.
0: Bueno.
2: Sálveme la patria, don Miguel.
0: Bueno, entonces...
1: Flamengo de Brasil.
2: Ah, ya, ahora sí, aquí
0: ya,
2: está.
0: Ya abrió el tema. Doco Barba.
2: Bueno, Medellín tiene 7 puntos, está segundo. Ellos dependen de ellos mismos.
1: Cierran con el Estudiantes de la Plata.
0: Claro.
1: Ellos pero dependen en Argentina.
2: De... Sí. Bueno, ya se trae su combo. 7 puntos.
0: Si ganan, quedan embarcados en el segundo lugar.
1: Ellos como mínimo ya tienen...
0: Suramericana.
2: Ellos tienen mínimo Sudamericana.
1: Continúan para el repechaje.
2: Sí. Tolima en el grupo B que estaba, digamos que...
0: Comandando,
2: sí, estaba llevando la bandera allí. Esa derrota bien fea por goleada frente a... Coquimbo lo ha dejado al margen y pudiera quedar eliminado. Pero
0: ¿Cómo está el grupo? ¿Cómo estás?
2: Coquimbo tiene 10 puntos, Tolima 7, Universitario 5 y Nacional 5.
1: ¿Sabes quién es?
0: Ah, bueno, pero está segundo el Tolima.
2: Sí, Tolima es segundo. Ahora mismo está clasificado octavos.
0: Sí.
1: ¿Quién es el técnico de Universitario? Héctor Cooper, el argentino.
2: El argentino, el veterano.
1: Que creo que solamente ganó un partido en una final. De resto, siempre los perdió.
2: Sí, es cierto, él tenía ese récord negativo.
1: Él tiene su bufa.
2: Bueno. Bueno, ese en el grupo B. En el grupo... El otro grupo donde está el colombiano. Aquí está el grupo E, donde está Santa Fe. Corinthians tiene 10 puntos. Bueno, falta ese partido que es hoy.
0: Sí.
2: Platense tiene 7, Santa Fe 5 y Peñarol 2. Pero Corinthians y Peñarol juegan hoy. Santa Fe tiene 5 puntos. Ahora mismo tiene Sudamericana.
0: ¿En este momento está Sudamericana?
2: O sea, está en Sudamericana con la tercera ubicación en el grupo. En el grupo F ya sabemos lo de Junior. Lo de Junior es... clave y determinante.
0: El tema es que ayer perdió la posibilidad, ganó el partido, era lo más importante ganar, pero cuando iba 3-0, en ese momento el Junior le ganaba en un posible empate
2: a Sporting Cristal.
0: Ahora no puede
2: perdió empatar, la serie.
0: Claro,
2: perdió la
0: ahora serie. No puede empatar con Sporting Cristal porque sí. Perdería la posición.
1: Si empate es para la Copa Suramericana.
0: Sí, claro.
1: Llegando a 7 puntos.
0: Sí, porque si, por ejemplo, empatan el Sporting Cristal con Cerro Porteño y Junior le gana a Palmeiras, Junior quedaría al margen.
2: Entra Sporting porque le ganó la serie particular en ese sentido. Y hay dos cosas claras. Junior tiene para ir a Sudamericana que ganar y que Sporting Cristal pierda.
1: No sume.
2: Que pierda.
0: Claro.
2: Porque empatando o ganando, no le va a servir la victoria a Junior. Estamos hablando, por supuesto, en que se dé así.
1: A los matemáticos de la época, no sume.
2: Que no sume, sí señor. Bueno, así están las cosas con los colombianos a nivel de Libertadores. Y en Sudamericana, América, ese grupo de América está...
1: Pero sácame, aquí hay un equipo que no tenía historia, Mirasol. Y
2: de Brasil.
1: Brasil. Y yo lo veo con 12 puntos.
2: Está clasificado.
1: Sí. Y se pregunta uno, también hay
0: aquí
1: unos fenómenos.
0: Lo más cerquita a Mirasol que conocíamos por acá era la fábrica esa que quedaba ahí en la Vía 40.
1: Ah, sí, señor.
0: Ah, pero esa no era Mirasol, sino ¿cómo era? Marisol.
1: La bodega,
2: Marisol. El Mirasol Fútbol Club. Sí. Homónimo del estado de Sao Paulo en Brasil, fue fundado en 1925. Tiene casi los años Junior.
0: Sí, claro.
2: Y tiene más de 100 años, va para 101 años.
1: Tiene años, pero historia deportiva no había
2: tanta. Bastante. Así que ellos juegan en el estadio municipal José María de Campos. Capacidad para 15.000 espectadores. Así que está sorprendiendo y gratamente porque ya están incluso clasificados a octavos de final del torneo más importante a nivel de clubes. Mire, está Coquimbo Unido de Chile, ya está instalado, es el chileno que ya está instalado. Liga de Quito e Independiente del Valle de Ecuador, lo que hablábamos de los ecuatorianos. Flamengo, Mirasol y Corinthians de Brasil, Independiente Rivadavia y el cuadro Rosario Central de Argentina ya están en octavos de final de Libertadores.
1: Uruguay y Paraguay no hay, fíjate, por lo menos ahora clasificado.
2: Sí, anticipadamente. Pero hoy hay que decir, mi querido Ramiro Mayo y oyentes amables de Atlántico en Deportes, que están sin disputar, faltan partidos de esta noche, hay que decirlo, que se están jugando. Hay que decir, Ramiro, que hoy los que están clasificados parcialmente, bueno, los otros que están clasificados son, en el grupo A hoy están Flamengo y Medellín.
0: Sí.
2: Flamengo y Medellín son primero y segundo. En el grupo B ya Coquimbo Unido está y el otro es Tolima. En el grupo C, Independiente Rivadavia, que ya está instalado en octavos, y Bolívar de La Paz, que se lleva a Alejandro Restrepo como, como director técnico, pero Bolívar tiene 5, Fluminense 5 y Deportivo La Guaira 3. Bueno, fíjese.
0: Bolívar de La Paz.
2: Bolívar de La Paz está de segundo.
0: Fíjate, sobre Fluminense.
2: Le gana por diferencia de goles, porque Bolívar tiene 0 en la diferencia de goles y Fluminense tiene -2. En el grupo D, hoy están clasificados a octavos Cruzeiro como primero y Boca Juniors como segundo. En el grupo E, Corinthians, que ya se instaló en octavos, y el Club Atlético Platense de Argentina. El grupo F tiene primero a Cerro y segundo a Palmeiras. El grupo G, ya clasificado Mirasol y Liga Deportiva Universitaria de Quito. El grupo H, Rosario Central e Independiente del Valle, que ya están clasificados.
0: Bueno, señores, un repaso ahí al tema de los equipos colombianos y cómo está este asunto en los torneos internacionales de CONMEBOL. 7:20, una nueva pausa comercial y ya seguimos conversando con ustedes.
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2: Las 7 de la noche, 21 minutos en Colombia, 7:21.
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5: 7:25 minutos, Pablo Leonidas Quintero dice: saludos Ramiro y Marenco y al combo firme en Rebolo. Este técnico tiene vaina para sacar a un jugador que está enchufado con 2 goles. No, pero es que el hombre estaba golpeado, ¿no? Sí, salió golpeado del campo. Sí. Al César lo que es del César y a Aria lo que es de Aria. O sea, tampoco vamos a decirle ahora que el mal lo sacó, ¿no? Sacó a Cachimbo golpeado y sacó a Luis Fernando porque estaba golpeado también, Luis Fernando Muriel.
6: Y que le había, y Harold Rivera tenía como calambres, sí, que no ha venido compitiendo y apareció en la nómina inicialista y al final esto indica que todavía no está para los 90 minutos.
5: Bueno, señor, ya vamos a hablar del Junior desde New Jersey con frío, Fernando Vaca. Dice que hay frío en New Jersey, que nos está escuchando con mucho frío. Fernando Vaca en New Jersey, a Rulfo Niables Martínez, saludo cordial al panel de Atlántico en Deportes desde Zapallán, Magdalena. José Molina, buenas tardes desde New Jersey, para los pelados de la radio.
6: Bueno, sí, yo soy colombiano en New Jersey.
5: Yo estoy, ¿no? Sí, yo estoy medio.
6: Ahí hablé con tu amigo Francisco Casiani,
5: ¿no? ¿Ah, sí?
6: Sí, Ernesto, sí. Fuente. Me puso a hablar con Pacho y se ve todos los partidos.
5: Sí.
6: Él me habló
5: bien. A veces me escribe por ahí, Pacho, sí. Casiani, sí. Pacho Casiani, ¿cómo le decía a Abel González? Niño nene, le decía a Pacho Casiani, no me acuerdo de esa época.
6: Mi sobrino me dice que es su ídolo.
5: Sí. ¿Pacho Casiani?
6: Sí.
5: Ah, bueno.
7: 15 grados ahora mismo en New Jersey.
5: Sí. Miguel Tara dice: hola, saludos, señor May. Dime. Y su libreta mágica.
6: ¿Qué más me tiene? O sea,
5: oye, te tiene precisado. No, pero este es otro. Este es Miguel Tara.
6: Pero ¿sabes por qué? Porque yo tengo una costumbre siempre así, que yo pongo una libreta, cojo varios bolígrafos, ahora me entregaron uno que había dado aquí, y yo subrayo las cosas que voy a decir, y si de pronto tú estás hablando de un tema, yo lo coloco ahí. Es una costumbre, entonces siempre, y el día que no tengo la libreta, me siento mal.
5: Bueno, el de la libreta, vaya, ahora que vaina, se la tienen velada, vaya, que vaina. Bueno, a ver quién más. José Gregorio Barrio, ya lo saludé. Bueno, señores, un abrazo para todos. Pablo Leonidas Quintero, ya también lo saludé. Mike, entonces, ¿cómo es el tema para hablar ya del Junior en un instante? ¿Cómo es el tema de la División B? El partido del Real Cartagena con el Barranquilla ya no tiene mucho atractivo, porque ya está clasificado, ¿no?
6: Está clasificado, sí. Empataron. No pudo ganarle en Valledupar el Unión Magdalena a Bogotá, 0-0. El conjunto de Santa Marta, que era el aficionado, tenía la ventaja deportiva cuando comenzaba esto por la campaña que había hecho, llega a 9 unidades, ya Real Cartagena tiene 10, que juega a las 7:30 con Barranquilla, de manera que ya está.
5: Pero me imagino que la gente que ya tiene la boleta va a aplaudir al Real que está clasificado, ¿no?
6: Que va a dirimir.
7: Ahí tú nos dijiste que tenían ya la tarima preparada para celebrar el
6: semestre. Va a dirimir el semestre con Envigado.
5: No, es que ayer me pasó, bueno, yo lo dije al aire. Una vaina muy curiosa. Resulta que ¿cómo se llama eso? El túnel. Es como un túnel, pero es de madera que ponen para que salgan los equipos y están los logos de la Dimayor. Esa vaina estaba acostada y estaba acostada como en unos banquitos, en una cosa. Parecía una tarima. Y yo decía, ¿esa tarima para qué? ¿Qué van a premiar aquí? De pronto me dice un colega que tengo al lado y me dice que, no, pero ve que está, eso es el tema por donde salen los equipos, pero está acostado todavía. Todavía no han levantado ese tema para que pasen los equipos por ahí. Después me di cuenta que efectivamente, claro, era ese asunto.
6: Oye, tienen el ataque la WM, José.
7: Ahorita que salí, pasé por aquí, por el hotel
6: Dos Mundos.
5: Dos Mundos, el de la esquina.
7: No, aquí en la 48.
6: Ah, el Howard Lux.
7: No, el otro, el que está más a la mitad, cerca de la clínica del norte.
6: Que era la Arenosa.
7: Bueno, no sé cómo se llame. Pero ahí enfrente, ahí pegadito a la entrada del hotel, estaba un bus que decía Federación Colombiana de Fútbol. ¿Hay alguna selección aquí? Y me llamó la atención porque está frente al hotel y la Federación no construyó un hotel allá.
6: No, están haciendo un microciclo de selección.
7: Pero por eso no es para...

0: primer tiempo tan ofensivo como lo hizo frente al Sporting Cristal. De verdad yo esperaba que para el segundo tiempo se pudiera finiquitar una goleada, ¿verdad? Porque es que lo del primer tiempo del Junior fue avasallante sobre el Sporting Cristal. Sin embargo, otra vez el tema, los cambios, la cosa, y vuelve a disminuir ese andamiaje generado en los primeros 45 minutos.
1: Sí, y sorprendió porque fíjate que yo me quedé con una curiosidad frente a la nómina. Yo dije, bueno, el partido es el sábado. Santa Fe también ganó por primera vez en Copa Libertadores a Platense 2-1. Y me di al trabajo de buscar la nómina de Independiente Santa Fe.
0: Sí.
1: Y Santa Fe repitió la nómina que enfrentó a Junior en el 1-1, el partido de ida de esta parte semifinal de la Liga Betplay.
0: ¿La repitió en Copa Libertadores?
1: La repitió en Copa. En cambio, Junior, el único jugador que estuvo en ese compromiso y que fue ayer de la partida, fue Daniel Rivera. De resto, los jugadores inicialistas son completamente diferentes. Se tomó otro grupo y me gustó algo que dijo el técnico. Digo, esto cuando no se juega y cuando no se tiene la posibilidad de hacer un equipo, de automatizar los movimientos, de darle una secuencia del trabajo, se siente. Y creo que en parte, el técnico puede tener la razón, porque el segundo tiempo de Junior nos preocupó.
0: Sí.
1: El partido ha podido empatarlo el conjunto peruano e incluso estuvo cerca en el último minuto de concretar y Junior se quedó totalmente.
0: Claro, que en beneficio de la discusión también, hay que decir que Junior tuvo dos clarísimas oportunidades malogradas, May. Yo creo que esa de Canchimbo, que tira por encima, y esa de Teófilo Gutiérrez, si esas entran, May, estuviéramos hablando de cinco goles a favor de Junior.
2: Pero es que la de Teófilo no. Canchimbo por lo menos lo tiró, pero Teófilo no sé qué le pasó.
1: Entre el movimiento que tú... Yo me quedo con lo que tú dices.
2: Un tipo que sabe dominar la pelota y hay ilusión, no sé. No quiero calificar.
1: Como con duda. Sí. Con duda. No coordinó el movimiento de retener la pelota para pegarle y dio la posibilidad de que reaccionara el rival.
0: Sí. Se privó en ese momento.
1: Sí. Se le fue. Tuvo un estado para la toma de decisiones, como llaman ahora todo esto, ¿no? Es que la toma de decisiones, y que es lo más difícil en la vida.
0: Sí.
1: Allá dígale a alguien que se case, que es problema tan teso. O que venda la casa, o alguna cosa de esa. Entonces, pienso que hay algunos jugadores que no han sido regularmente titulares, que se les está dando la posibilidad de aparecer y que el técnico utilizó, afortunadamente ganó.
0: Sí.
1: En medio de todo ganó. Pero tiene un hecho también, le ha dado, en medio de todo esto, se gana, pero también le da prioridad al hecho de la semifinal de la Liga Betplay.
0: Pero lo bueno de esto, Mike, es que se recuperan algunos jugadores que estuvieron en esos 45 minutos, que no son rigurosos titulares en Junior,
1: sí,
0: y que estuvieron muy bien en esos 45 minutos iniciales. Es decir, que si en esos 45 minutos aportaron lo que aportaron ayer en ese compromiso de Copa Libertadores de América, tú dices, bueno, si estos manes en cualquier momento entran, ¿verdad?, a ser sustitutos de los elementos que aparentemente son los 11 inicialistas en esta semifinal del fútbol colombiano, compadre, vamos a tener realmente un partido muy, muy, muy interesante, este de Junior frente a Independiente Santa Fe.
1: Pero yo tengo algo que me preocupa, que en la Copa Libertadores de América Junior ha sido equipo de 45 minutos. No ha tenido una regularidad que te marque 60, 65, 70 minutos. No le voy a pedir los 90 minutos porque es imposible.
0: Pero con dos equipos diferentes, porque fíjate, así pasó con Palmeiras, pero con Palmeiras era una nómina completamente diferente a la que jugó anoche.
1: Exacto, pero te dice entonces que hay un desnivel también, puede ser producto de la competencia entre algunos jugadores y otros que se utilizan. Y al margen de eso, uno le suma que las alternativas no modificaron sustancialmente el comportamiento del equipo para levantar. En cambio, el rival, las alternativas sí le dieron.
0: Aportaron.
1: Lo oxigenaron, sí. Le dieron al margen de ese segundo aire, que para muchos no existe en el deporte, la posibilidad de reaccionar, de inquietar, de estar encima de uno, de presionarlo y de tenerlo a punto de empatar.
0: Sí, quedó en el imaginario de la gente, no los dos goles que desperdició el Junior, uno en los botines de Canchimbo y otro en los botines de Teo, sino que con esa

0: presión que ejerció el Sporting Cristal quedó en el imaginario de la gente, que el Sporting pudo perfectamente empatar el compromiso, porque sobre el final fue el que más presionó, ¿no?
1: Exactamente. Y queda también que si bien Kevin Pérez no había sido utilizado, tuvo la posibilidad de jugar, de convertir otro jugador que no viene siendo titular en Junior, Echara.
0: Sí.
1: Otro jugador que, digamos, aparece por primera vez como internacional, John Navia, que es un jugador que ya tiene como 3 temporadas, ¿no, Omar? Con Junior, con el primer equipo después de que lo ascendieron del Barranquilla. Entonces, allí hay algunos jugadores que utiliza el técnico, que trata de presentarlo porque están en Junior. ¿Qué responsabilidad les corresponde?
0: Pero fíjate que a mí me agrada, por ejemplo, estaba mirando una estadística que presentó alguien hoy por ahí en redes sociales.
1: Ah, me faltó Rivera, que no ha tenido competencia.
0: Alguien que presentó en redes sociales una estadística diciendo que ya Muriel supera en estos pocos partidos que ha jugado con Junior y a ratos, supera la cuota goleadora que ha tenido Falcao en 3 temporadas con Millonarios.
2: Y sí, lo pudimos ver también. Lo de Muriel a nivel de números es contundente y eso le da más confianza al deportista, por supuesto. Sí. Y en estas instancias, por supuesto que va a ser determinante. De hecho, el duelo del sábado, Ramiro y oyentes, va a ser bien interesante, ¿no? Porque viene el goleador del torneo, es Andrés Estupiñán, con 13 goles, pero viene un hombre como Rodallega, que tiene 12, y Muriel, que tiene 11. Eso también le da un sabor interesante al partido del sábado, que no hay mañana. El que pierda se va. El que sigue va para la final.
0: Entre otras cosas, le leí por ahí a Rafa Castillo en la tarde que ya se habían vendido más de 5.000 boletas, ¿no?
2: Hoy los abonados tenían hasta las 6 para poder, le reservaron su boleta.
0: O sea, que el abonado que a las 6 no hizo uso del tema, ya mañana está...
2: No, eso se libera, ¿no? Y lo puede conseguir cualquiera, claro.
0: Bueno, entre otras cosas, compadre, porque es que apenas al estadio... Para todos los amigos que me llaman y que me piden boleta, para los hijos míos también, que me están pidiendo boleta, copa, boleta de cortesía no hay, eso hay que comprarlo. Y apúrese, porque esa vaina nada más son 8.000 boletas, de las cuales ya están vendidas
2: más de 5.000.
0: Sí. Así que quedan apenas un remanentico ahí, así que si usted quiere ir a ese partido, frente a Santa Fe, apúrese, compadre, porque se va a quedar afuera del estadio. Ese tema de Muriel, Mike, evidentemente agrada, ¿no? O sea, ya tú ves a un Muriel más en forma, porque es que el mismo Muriel lo reconoció, hombre. Él no llegó físicamente bien al equipo. Tú veías a Muriel y veías a Muriel gordito. Veías a Muriel gordito y tal, pero ya tú ves a Muriel físicamente, lo ves mejor, ves los piques de Muriel, ves la manera fácil con la que está enfrentando a los rivales. Así que a mí particularmente me agrada, Mike, en esta recta final, ya un elemento de esas características como Muriel, porque la gente habla mucho de Rodallega y tal, de Santa Fe, de Rodallega y tal. Rodallega en el partido pasado fue bloqueado completamente por la gente del Junior.
1: Sí, se le hizo un trabajo de carácter especial y algo que mucha gente dice, no, que la marca en zona y todo. Pero aquí hay determinados juegos donde la referencia es el uno por uno.
0: Sí.
1: ¿Sí? Y estás pendiente y se alternan, hacen una marca también escalonada y no permiten que tenga la posibilidad de figurar, lo aíslan en el partido y eso es determinante.
0: Siempre se han dependido los equipos, evidentemente, de goleadores. Los equipos que tienen una ficha, Mike, que marca la diferencia en cuanto a goles, siempre tienen la preponderancia. Acá hay dos elementos importantísimos: por Santa Fe Rodallega y por Junior ahora Luis Fernando Muriel. No nos llamemos engaños. O sea, Luis Fernando Muriel, y vuelvo a las estadísticas esas que alguien publicó hoy en X, Luis Fernando Muriel en esta poca participación que ha tenido por ratos y tal, porque no ha sido riguroso titular en Junior, ha marcado ya un gol más que Falcao García en 3 temporadas con el equipo millonario. Entonces, eso dice mucho.
1: Pero yo también pienso en esto, que la verdad, un respeto, una admiración siempre por Falcao.
0: Sí.
1: Por su aporte al fútbol, por lo que ha sido para Colombia el jugador. Pero pienso que a él le ha costado mucho.
0: Sí.
1: Él, después de la lesión, antes del Campeonato del Mundo, la falta de continuidad y Falcao, los resentimientos. Yo creo que Falcao está más
0: cercano al retiro que cualquier cosa.
1: Sí, pienso. Y es una lástima. Un gran, extraordinario jugador.
0: Sí, pero a todo el mundo le llega
1: uno tiene que decirle algún día adiós a lo que le ha dado los aplausos y le ha dado éxito en la vida.
0: Sí, evidentemente, Mike. Yo creo que no, cuando tomamos como referencia a Falcao, lo hacemos porque fue una de las contrataciones que vino como boom al fútbol colombiano, ¿verdad? Decían, la mejor contratación del fútbol colombiano, Falcao. Y resulta que el hombre, en tres temporadas con Millonarios, poquito. Ha marcado 11, creo que 10 goles, y ya Muriel lleva 11 goles marcados en esta corta temporada de Junior.
1: ¿Y cuántos minutos tiene acumulado también Falcao? Que sería importante para establecer, porque Falcao no ha jugado, creo que no juega 3 o 4 partidos, no aparece en 3 o 4 partidos consecutivos.
0: Se lesiona mucho.
1: Sí.
0: Así que, bueno, señores, este partido del sábado interesante, evidentemente va a haber una nómina diferente a la que vimos frente a Sporting Cristal ayer, ¿no?
1: Sí, totalmente, porque el técnico en esto ha venido rotando el equipo para poder corresponder a mantenerse en un torneo continental en lo que respecta a la Copa Libertadores y a buscar ser finalista también para intentar repetir el título en la Liga Colombiana.
0: Bueno, jugadores que han aportado bastante al Junior. ¿Ibas a decir algo, mi querido Omar?
2: Bueno, a la pregunta de Mike, mire, este 2026 en primera Falcao en total en este año tiene 291 minutos jugados.
0: 291.
2: 227 en Liga y 64 en Sudamericana. Eso le da 9 partidos. O sea, 9 actuaciones.
0: 9 actuaciones.
2: En el 2025 tuvo 741 minutos en 12 partidos. Y en el 2024 tuvo 817 minutos en 16 partidos.
0: Muy poquito.
2: Sumando todas las competencias.
0: Sí, muy poquito.
2: Esos son los minutos de Falcao. Bueno, Muriel, que llegó este año.
0: Tampoco es que haya jugado demasiado.
2: No ha jugado mucho, pero Luis Fernando supera esos números. Porque mire, 1389 minutos. Ya.
0: Sí.
2: Mejor dicho, que casi que lo que ha jugado Falcao en todas esas 34, 35, 26 lo ha hecho Muriel en 5 meses.
0: Sí.
2: Oye, sí, una diferencia marcada.
0: ¿Sí? Las lesiones han sido determinantes.
1: Que hay un mensaje, porque en Colombia están pensando en que hay que volver a traer a Cuadrado y suena Dubán Zapata también para regresar.
0: ¿Por qué no lo hago con el pibe al derramo? Si el pibe regresa también.
1: No, pero yo creo que es más marketing en la venta de los abonos y todo
0: eso. Sí, pero es que le estamos vendiendo una idea equivocada al aficionado, Mike. Mientras los equipos europeos, hoy hablaba con un amigo en la tarde, que me llamó por teléfono, un amigo del bachillerato que es empresario, y hablaba de ese tema. Yo creo que tenemos que cambiar esa mentalidad, Mike. Tenemos que cambiar esa mentalidad. Si mientras los equipos europeos están buscando pelados de 17 y 18 años, nosotros todavía pretendemos que los manes de 40 nos estén solucionando los problemas.
1: Pero tú no recuerdas que anteriormente los jugadores al borde del retiro venían a Colombia.
0: Y el fútbol no era tan físico como ahora, es que ahora el fútbol es muy físico, entonces necesitan mejor estado físico.
1: Déjame expresarte que parece algo repetitivo en tiempos diferentes.
0: Sí.
1: Sí, entonces era el atractivo, entre comillas, de ese jugador que estaba a punto de retirarse, que venía a Colombia. Ahora el que viene es el nuestro, que ya ha hecho una carrera de 12, 13, 14 años en Europa, que ha estado por allá o en Sudamérica, y lo traemos como el gran atractivo para despedirlo. Y creo que no, que estamos equivocados.
0: Claro.
1: Porque hay otro tipo de exigencia, porque el fútbol, tú lo señalas, tiene otra serie de consideraciones en este momento, y porque realmente hay una exigencia mayor y ellos no van a garantizar tener una continuidad en lo que hace su frecuencia en los equipos de la primera línea.
0: En este momento en el fútbol todo mundo tiene que marcar y todo mundo tiene que ofender, o sea, no solamente aportar en defensa sino en ataque. Es un fútbol integral. Antes decían que el que corre es el balón. Sí, ahora tiene que correr el jugador, compadre.
1: Y prepararse.
0: Sí, claro, y si completo. No está bien preparado, chao.
1: Y de tiempo completo ser un profesional. Sí. El fútbol te cobra también.
0: Claro, claro. Así que bueno, vamos a tener un bonito partido, señores. Junior Independiente Santa Fe. a pasar la página de la Copa Libertadores de América, o por lo menos mantener allí como en pausa el tema de la Copa Libertadores de América, porque el 28 toca el enfrentamiento con Palmeiras en Sao Paulo, pero hay que ponerle pausa al tema de la Copa.
1: Sí, y quedaría la definición para la primera semana de junio, ¿no?
0: 2 y 6.
2: 2 es un martes.
0: Sí.
2: Y 6
0: es sábado, creo. No.
2: El 2 es martes. El 6 es sábado.
0: Sábado.
2: Así es.
0: Así que el martes y el sábado es la final del fútbol colombiano. El 2 y el 6, dependiendo. Si, bueno, como todos esperamos que el Junior llegue a la final, estamos todos confiados en que el Junior llegue a la final. Esperando que el Junior llegue a la final, si le toca con Nacional, arrancaría de local y terminaría de visitante, ¿verdad? Y si le toca con el Tolima, si llega a la final, repito, porque toca jugar el partido con Santa Fe, si juega con Tolima sería al revés, ¿no? Abriría de visitante y terminaría en Barranquilla. Ese así está el tema en este momento.
1: Salgamos primero el sábado con Santa Fe.
0: Sí, claro.
1: Lo que es determinante también para Junior, lo que puede ilusionar a la gente es repetir un título. Creo que fue en el 2018, ¿no? Que Junior fue campeón dos torneos consecutivos, pero de diferentes años.
2: Hizo el bicampeonato en el 2019 en Bogotá contra Pachuca.
1: Claro,
2: y iba para el tercero, pero fue Cali la final con América, no se pudo.
0: Bueno, señores, la última pausa comercial y ya viene don José Marenco y Pardo para hablarnos del béisbol.
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13: Bueno, hace unos días les hablé de la operación a que sometieron a Tarik Skubal, el as de los Tigres de Detroit, para removerle cuerpos, digamos que...
0: extraños.
13: Sí, pero son óseos. Se desprenden pequeñas partículas de hueso y molestan a la hora de lanzar, inflaman el codo. Y generalmente ese tipo de operación, en la recuperación, lleva unos 3 meses. O sea, media temporada de los 6 meses que se juega el béisbol de Grandes Ligas en campaña regular. Porque después viene un mes de postemporada, que ahora es más largo debido a que se amplió el cupo de wild card para los equipos en la postemporada del béisbol. Pero les hablé que el médico que atendió el caso de Tarik Skubal empleó una técnica moderna para hacer la operación menos invasiva y generar el menor número de daño posible. Porque siempre que abren alguna parte del cuerpo hay un daño para el paciente, que los médicos tratan de minimizar al máximo. Entonces se utilizó una, se llama nanotech, creo que es así que se llama. No, nanoscope, que consiste en introducir como especie de una aguja de 1.9 milímetros. O sea, es una cosa pequeña. Por eso es que, y además como va provista de una cámara de 1 milímetro en la cabeza, el médico va viendo el monitor y va haciendo la operación artroscópica sin hacer más daño de lo que con esa tecnología se puede realizar. Entonces, como dije, ese tipo de operación, este mismo año, con esa misma situación clínica, fue operado Edwin Díaz, el cerrador puertorriqueño de los Dodgers. Pues Edwin Díaz tiene que esperar 3 meses para regresar. Hoy vi un video de Tarik Skubal ya tirando pelotas. Apenas tiene 15 días que lo operaron. Y es probable, viendo eso, porque los Tigres de Detroit tienen el propósito de irlo llevando poco a poco, pero aumentando la carga de trabajo, es probable que ese señor en un mes, o sea, que la operación, que su incapacidad dure un mes, que por ahí el 6, 7 o 10 de junio esté de regreso al béisbol. Y eso sería un impacto positivo, revolucionario para la medicina deportiva en cuanto al béisbol. Porque, como dije, la manera tradicional de la operación requería al pelotero 3 meses de incapacidad. Pero ya Tarik Skubal está tirando pelotas. Ahí vi el video. Entonces es increíble. Esa técnica va a impactar muy positivamente la medicina deportiva en cuanto al béisbol. Y eso nos alegra porque un hombre como Tarik Skubal, que ha ganado 2 veces seguidos el Cy Young de la Liga Americana, hace falta en la escena. Fíjense que desde que él salió por la operación, los Tigres de Detroit han jugado 16 partidos. ¿Sabe cuál es el récord de Detroit sin Tarik Skubal? 2 ganados, 14 perdidos. Bueno, vamos a esperar entonces, cuando ya le esté lanzando nuevamente, el impacto que va a tener esa tecnología que se usó para ponerlo a tono. Nanoscope se llama la tecnología. Bueno, ayer el señor Shohei Ohtani, a él le tocó batear primero que lanzar. ¿Por qué? Porque ellos eran visitantes ante San Diego. Y en béisbol el visitante batea primero. Por eso usted ve en las transmisiones de televisión que ponen el nombre o las iniciales del equipo visitante de primero y el del home club o el de casa de segundo. Caso contrario a lo que ocurre en el fútbol, que en el fútbol ponen primero el de local y segundo el del visitante. Acá ellos son más, digamos que un poco más generosos en ese sentido y le dan la prelación al que llega de visita. Y por eso batean primero. ¿Y qué ocurrió con ese turno de Shohei Ohtani? Porque ayer él estaba como pitcher, pero también como bateador. Y primer bate. Al primer lanzamiento de Randy Vázquez, dominicano, la sacó del parque el señor Shohei Ohtani. Jonrón. Bueno, eso hubiera bastado para ganar el juego porque San Diego no pudo anotar. Perdieron 4-0 hubo otro jonrón de Oscar Hernández para el equipo de los Dodgers. Pero Otani, bueno, aunque tuvo unos turnos extendidos, especialmente uno ante Miguel Andújar, que lo obligó a hacerle 11 lanzamientos, porque foul, hasta que en el picheo 11 lo ponchó con slider, no con la recta. Lo ponchó, pero ese turno desgastó a Otani. Y entonces hizo 88 picheos, por eso no pudo completar el sexto inning, que a lo mejor con un turno distinto de Andújar hubiera podido abrir el sexto inning y quizás también llegar al séptimo capítulo en el juego de ayer. En todo caso, ganaron los Dodgers, que salieron de Petco Field de San Diego con ventaja de juego y medio en la punta de la división del oeste de la Liga Nacional. Tremendo juego. Como fue tremendo juego el de Nueva York, donde Trygie Zapp le ganó el duelo a Carl Lister de los Yankees de Nueva York. 2-1 terminó ese juego. Los Yankees incluso en el último inning pudieron haber empatado el juego, pero se quedaron cortos y la derrota fue para Slitter, pero realmente lanzó de manera eficiente, pero no tuvo el respaldo porque Trygie Zapp del equipo de Toronto también lanzó una joya, apenas les permitió 3 imparables al equipo de los Yankees de Nueva York. Así que hay unos nombres de lanzadores jóvenes que están dando mucho de qué hablar en la actual temporada del béisbol de las grandes ligas. Bueno, ¿cómo va la pizarra de los juegos del día de hoy? A propósito de Yankees y Toronto. 1-0 está ganando el equipo de Toronto, los Blue Jays, en la parte baja del sexto inning. 1-0. En otros juegos, los Guardianes de Cleveland le volvieron a ganar a los Tigres de Detroit, los barrieron. 3-1 fue el resultado. Así que los Tigres están pidiendo urgentemente que Tarik Skubal se recupere, a ver si los puede ayudar a que se metan en puestos de clasificación, porque en estos momentos están en el último lugar de la división del centro de la Liga Americana. En San Luis, los Piratas de Pittsburgh le ganaron 6-2 a los Cardenales de San Luis. Así que los Piratas y Cardenales están jugando buen béisbol, pero hoy ganó el equipo del Pittsburgh. En Washington, los Mets de Nueva York ganaron 2-1 a los Nacionales de Washington. Washington tiene una situación que llama mucho la atención. Es el equipo que más carreras ha anotado este año en Grandes Ligas. Pero igualmente es el equipo al que más carreras le han anotado. Por eso, a pesar del buen picheo, perdón, de la buena ofensiva que ha tenido Washington, su picheo está por el suelo. Y por eso no están más arriba en el standing de la división del este de la Liga Nacional, porque la ofensiva ha funcionado. El equipo que más carreras ha anotado este año. Pero ese picheo endeble que tiene Washington no le permite tener una mejor cara al equipo de la capital de los Estados Unidos. En Miami, en la alta del octavo inning, los Bravos están derrotando 8-3 a los Miami Marlins. Voy a revisar si Didier Fuentes jugó en este partido. Es probable que sí. Los Angelinos y los Atléticos jugarán a las 8:38 minutos. Los D-backs recibiendo a los Rockies de Colorado de José Quintana a las 8:40. Y vamos a ver cómo está el juego de la NBA del día de hoy entre los Knicks de Nueva York y los Cavaliers de Cleveland. Se está jugando el segundo cuarto. Faltan 4 minutos 59 segundos. Y el equipo de Nueva York, que lidera la serie 1-0, está ganando 40-38. Así que si los Knicks ganan este segundo choque, saldrían de Cleveland con una ventaja de 2-0 para tratar de acabar en Nueva York y clasificar a la gran final del baloncesto profesional de los Estados Unidos.
0: Muy bien, mi querido José, nos vamos, señores. Mil gracias por la atención. Regresamos mañana a las 6:30 de la tarde para seguir tocando los temas del deporte. Feliz noche para todos, felices sueños. Seguimos con la programación musical de Emisora Atlántico.

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0: mire con esos ojos de buey manso y sigue bajando. Baja. Cuéntame. Te esparco la cara. 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
4: Tres de la mañana, 3 de la mañana, 58 minutos, 3:58, gente linda, ¿cómo están? Saludo cordial a todas, a todos los que están con nosotros en la sintonía. Es un placer saludarlos. Tenemos mucha información hoy de corte político, porque de manera coincidencial, los candidatos que están mejor ubicados en las encuestas, y ya vamos a hablar de las encuestas, van a ser cierre de campaña viernes, sábado y domingo. Les voy a contar todos los detalles en el transcurso de este avance informativo y posteriormente con invitados en nuestra doble frecuencia. Vamos con el tiempo. Oiga, un calor tremendo. Ayer me dio por mirar el reloj y estábamos en 35, a eso de las 12:30, 1 de la tarde. En este momento amanecemos con una temperatura de 27 grados, la máxima para hoy será de 33. Bueno, mire, aquí la aplicación dice que hay probabilidades de lluvia, 5% ahorita a las 4 de la mañana. Bueno, de resto, mucho sol, pocas nubes. Ayer en algún sector de la costa Caribe había probabilidad de lluvia, pero eso quedó en nada. Velocidad del viento muy bajita, 11 kilómetros por hora, ráfaga de 21 kilómetros, no sopla brisa. La visibilidad en el Cortizo está en 16 kilómetros. Bogotá amanece con 12 grados de temperatura, la máxima 18. Buen tiempo en Bogotá, cielo nublado. Hay una ligera probabilidad de lluvia a las 2 de la tarde, 25-30%. La visibilidad en el Dorado, 11 kilómetros, la pista despejada. Bueno, revisemos los indicadores económicos y vamos poco a poco con la información. Bueno, a ver, ¿qué pasó con el dólar ayer? La divisa norteamericana sigue cayendo. Ayer perdió 29 pesos con 12 centavos. Está otra vez en el filo de los 3.600. Está entre 1.701 pesos con 37 centavos. El petróleo Brent vuelve a subir por los tambores de guerra. $105 con 26 centavos. Ese es el Brent, petróleo Brent. Revisemos cómo está el WTI. $97 con 66 centavos. El café colombiano en la bolsa de Nueva York, $3 con 13 centavos. Mire, en Estados Unidos hay festivo. Y mire lo que me manda nuestro corresponsal en Estados Unidos. Mire cómo están los precios de la gasolina. A ver un segundito nada más. Y le doy el dato en algunas de las ciudades más importantes. A ver, aquí lo tengo. Un segundo nada más. Mire. A ver, gasolina. Aquí está. Nueva York 461, New Jersey 453, Connecticut 464. ¿Sabe usted qué porcentaje han aumentado los tiquetes aéreos en los Estados Unidos por el tema de la guerra? Según la cadena Telemundo, que la estoy viendo aquí en este momento, la cadena Telemundo dice que los tiquetes aéreos en el último año han tenido un incremento del 53%. 53%. Valdría la pena que hiciéramos el paralelo de cómo va Colombia, ¿no? Bueno, nos metemos de lleno con las noticias, gente linda. Tenemos encuestas. Uy, Dios mío, ayer salieron una, dos, tres. Bueno, dos encuestas publicadas este jueves, hay una tercera, dan cuenta, dan resultados totalmente contrarios en una eventual segunda vuelta de las elecciones presidenciales. La primera, de la firma encuestadora Guarumo y Ecoanalítica para el diario El Tiempo, da como ganador al abogado Abelardo de Lespriella, y en la segunda, de Invamer, para Caracol Televisión, el primer lugar es para el senador del Pacto Histórico, Iván Cepeda. Es la primera vez que la encuesta de Guarumo y Ecoanalítico apunta a la posibilidad de un triunfo de la derecha en Colombia en la segunda vuelta. Incluso, según esta misma encuesta, si la posibilidad de segunda vuelta fuera para Paloma Valencia, la candidata del Centro Democrático, también le ganaría a Cepeda Castro. Mire, Guarumo y Ecoanalítica. El candidato de la izquierda, Iván Cepeda, se mantiene en el primer lugar de la intención de voto para las elecciones presidenciales del próximo 31 de mayo, pero con la posibilidad de que el abogado Abelardo de Lespriella le gane en segunda vuelta. Eso no había ocurrido en la encuesta. Abelardo siempre estaba perdiendo en segunda vuelta, ahora gana en segunda vuelta, y lo mismo pasa con Paloma, y eso ya se había dicho. Según la encuesta de Guarumo y Ecoanalítica, publicada por el periódico El Tiempo, Cepeda, del Pacto Histórico, partido del presidente Gustavo Petro, tiene una intención de voto del 37,1%, mientras que de la Lespriella, del Movimiento Defensores de la Patria, está con el 27,5%. Según esta encuesta, Cepeda se estancó, pues cayó 0,4 puntos porcentuales frente al sondeo publicado en marzo por estas firmas, mientras que de la Lespriella creció 7,3 puntos. En el tercer lugar aparece la senadora Paloma Valencia, del Partido Centro Democrático, con el 21,7%, un leve crecimiento de 1,8 puntos porcentuales con respecto a la encuesta publicada por Guarumo y Ecoanalítica a finales de marzo. Esta medición coincide con la de otras firmas en las preferencias del electorado, en la que sería necesaria una segunda vuelta el 21 de junio. Si en la segunda vuelta llegan los candidatos de izquierda y ultraderecha, de Lespriella obtendría el 43,6% de los votos frente al 40% de Cepeda. En caso de que la segunda vuelta sea entre Valencia y Cepeda, la candidata uribista recibiría el 44,8% de las papeletas y el aspirante oficialista el 39,9%. Hay una diferencia muy grande entre el triunfo de Lespriella y Paloma en la segunda vuelta frente a Iván Cepeda. Paloma siempre tiene un margen mayor. La encuesta se hizo con 3.269 personas que viven en zonas rurales y 518 en áreas, debe ser urbanas las 3.200 y 518 en rurales, con un margen de error del 2,2%. Bueno, y veamos Invamer. Según la encuestadora Invamer, en primera vuelta ganaría Iván Cepeda, 44,6%. Le siguen Abelardo de Lespriella con el 31,6%. Paloma Valencia llega al 14%. Sergio Fajardo con el 2,4%. Y Claudia López, 2,2%. En una segunda vuelta, según esta encuesta, Iván Cepeda le ganaría en segunda vuelta con un 52,4%, mientras que de la Lespriella alcanzaría un 45,3%. Bueno, en unas encuestas, en Guarumo gana Abelardo en segunda vuelta. En Invamer, si está Cepeda y de Lespriella, gana Cepeda. Dos encuestas. Y mire, y me acaban de pasar otra encuesta por acá. Ya le di las encuestas anteriores, y hay una encuesta de una firma que se llama Génesis. Esta encuesta la leímos la vez pasada, la voy a leer nuevamente. Dice que tiene, se llama Génesis Crea, tiene 4.532 encuestas presenciales del 14 al 20 de mayo. Nivel de confianza del 95%. Primera vuelta, Iván Cepeda 34,3, Paloma Valencia 27,9, Abelardo de la Espriella 21,7. Segunda vuelta, Paloma Valencia 49,1, Iván Cepeda 44,7. Bueno, les he leído las tres encuestas que se conocieron ayer. Ustedes sacan sus propias conclusiones. Mire, y tenemos preguntas del día, no de encuestas, sino de los cierres de campaña que van a hacer en Barranquilla este fin de semana. Vamos con ella.
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4: La pregunta del día dice, ¿qué tan decisivos pueden ser los cierres de campaña para conquistar a los votantes indecisos en la recta final de la contienda electoral? Me deja su mensaje en el 322-696-1070 o en la cuenta de X de Jorge Cura 1070. Mire, ¿cómo están los cierres de campaña? Hoy a las 4 en la Plaza de la Paz, Paloma Valencia. El sábado en el Malecón, Abelardo de la Espriella. El domingo en el Par 50, Iván Cepeda. La gente del Pacto Histórico se está dando cita en ese lugar. Bueno, mire, y pasemos a otras noticias del día. Muy triste esto, ¿eh? Manifestantes vandalizan sede de la campaña de Paloma Valencia en Bogotá, destruyeron publicidad a puertas y dejaron consignas alusivas a la campaña de Iván Cepeda. Eso está fuera de lugar. Alerta a la registraduría, solo 14.000 de los 47.000 jurados electorales del Atlántico se han capacitado. Las elecciones presidenciales tendrán lugar el 31 de mayo. Ojo con ese dato, ¿eh? Después nos estamos quejando. Hay una denuncia gravísima. Day Vázquez, la ex esposa de Nicolás Petro, anuncia queja contra el abogado de Nicolás Petro ante la Comisión Nacional de Disciplina Judicial. Una serie de trinos de ida y vuelta entre Daisuri Vázquez Castro, la expareja de Nicolás Petro, y el abogado Alejandro Carranza, apoderado del hijo del presidente, llegó esta noche hasta el punto de una queja contra el profesional del derecho ante la Comisión Nacional de Disciplina. Serán los magistrados de la Comisión Nacional de Disciplina Judicial quienes valoran el comportamiento ético del señor Pedro Alejandro Carranza, escribió Day Vázquez. Es que mire, el mensaje que le envía el abogado a Dais es tenebroso. Le dice el señor Carranza a Daisuris lo siguiente. Daisuris del Carmen, todo lo que tu maldad anhela para tus víctimas te está siendo devuelto y te será devuelto con creces en el nombre de la justicia divina y Dios Todopoderoso. Amén. Bueno, no sé, pero un abogado no se puede poner en estas cosas, ¿no? Vamos a ver qué dicen los magistrados. Mire, Supersalud advierte de incumplimientos de órdenes previas en el FOMAC. Identificó incumplimientos en 8 de las 13 órdenes emitidas dentro de la medida cautelar. Ayer hablamos bastante aquí del tema de la salud y eso está manga por hombro. Mire, una noticia muy importante que vamos a estar relacionando más adelante. Ayer la policía hizo un operativo y logró capturar a un peligrosísimo delincuente. Tenía o tiene relación este delincuente con los famosos stickers que se le ponen a los motocarros en el municipio de Soledad. Parece que tenía un alto cargo en una organización criminal. Hoy de este tema vamos a hablar con el señor comandante de la policía. El comandante estará con nosotros más tarde para darnos detalles de esta información. Ayer hubo sectores de Barranquilla y del Atlántico que tuvieron más de 14 horas sin energía. Fue una cosa tenebrosa, tenebrosa. Después del mediodía, los técnicos de aire lograron resolver un problema que había en una subestación con unas redes subterráneas que son muy difíciles de manejar y de trabajar, y se reinició la operación. Pero 15 horas, oigan bien, hasta 15 horas estuvieron habitantes de barrios del suroccidente de Barranquilla, del municipio de Galapa, sin servicio de energía. Una situación, pero, repito, tenebrosa. De cada 100 hogares colombianos, 4 comen solo una vez al día, según el DANE. Durante el último año, 779.000 personas salieron de condiciones de hambre extrema, pero aún hay 12 millones que enfrentan condiciones de inseguridad alimentaria. Mire, y voy a cerrar con dos noticias deportivas. Ayer estuvo en Indianápolis la señora gerente de ciudad del distrito de Barranquilla.

entre el malecón, la vía 40 y la calle 72 y la calle 79. Ese sería el cuadrante por donde circularían los carros en una eventual carrera de la IndyCar en Barranquilla en el año 2027. ¿Usted sabe lo que generaría eso en materia de visitas, de hoteles, de movimiento de platica para la gente de Barranquilla? Bueno, extraordinario, extraordinario que eso ocurra. Vamos a ver si podemos hablar con Ana María más adelante. La gerente de ciudad estuvo reunida con Mark Mile, quien es el CEO de IndyCar, directivos y pilotos, para abrir la negociación oficial. Ahí está el mapa, ahí está el mapa, ahí lo estoy viendo. Bueno, sería fantástico. Mire, y hoy tenemos replay. Hace muchos años viajé a Montevideo y ahí a orillas del Río de la Plata, frente a la hermosa y tranquila ciudad de Montevideo, entrevisté a Julio Avelino Comesaña sobre el Junior 77, del Junior 93, él como jugador y luego como director técnico. Es un replay hermosísimo, que estoy seguro que le va a erizar los pelos a mucha gente, sobre todo los que llevan esa línea roja y blanca pegada al corazón. Así que estén pendientes, por favor, porque el replay promete historias de Junior con Julio Avelino Comesaña. Creo que esa entrevista se hizo, yo creo que por el año, ¿qué? 2000. Hace muchos años. Bueno, listo. Vamos rápidamente con las efemérides que nos envía nuestro compañero Angelillo Benítez en esta mañana de viernes. Hoy tenemos show de Joselo después de las 9 de la mañana. Hoy es 22 de mayo, es el día 142 del año. Faltan 9 días para las elecciones en Colombia, 20 días para que comience el Mundial de Fútbol y 223 días para que termine el 2026. Hoy se conmemora el Día Internacional de la Diversidad Biológica. 1859. El médico y escritor escocés Arthur Conan Doyle, creador del célebre detective de ficción Sherlock Holmes. 1885 muere Victor Hugo, poeta, dramaturgo y novelista romántico francés, considerado uno de los más importantes de la lengua francesa, conocido por su gran obra Los Miserables. Los Miserables. Bueno, déjeme ubico aquí otra vez. Aquí estoy. 1908, los hermanos Orville y Wilbur Wright patentaron el primer aeroplano capaz de cumplir un vuelo prolongado y repetido. 1937, nace Rodolfo Enrique Cabral Camiñas, conocido por su nombre artístico Facundo Cabral. Fue un cantante, poeta, escritor y filósofo argentino. Fue asesinado en Ciudad de Guatemala el 9 de julio de 2011 por sicarios que lo confundieron con un empresario vinculado al narcotráfico. La UNESCO ya lo había declarado en 1996 mensajero mundial de la paz. ¿Cómo dolió eso, ah? ¿Cómo dolió eso? 1987, mire, está cumpliendo años hoy Novak Djokovic, conocido como Nole. Es un tenista profesional considerado uno de los mejores tenistas de todos los tiempos debido a sus logros en todos los torneos más importantes del circuito profesional masculino y registros históricos en la clasificación de la ATP. Hasta la fecha, es el ganador de 24 torneos de Grand Slam, plus marca histórica que lo ubica en el primer lugar del palmarés. Su récord actual es de 1.170 partidos ganados y 235 perdidos. Es un monstruo, ¿eh? Y ahí está practicando, creo que ya tiene 40. Bueno, 39, 40. Djokovic jugará ahora el torneo de Roland Garros en París. Ya está entrenando allá. Bueno, música. 1930, nace Orlando González Soto, más conocido como Orlando Contreras. Fue un cantante cubano de boleros, especialmente de despecho, siendo llamado por sus fanáticos la voz romántica de Cuba. Habitualísimo aquí en la emisora, ¿eh? 1983, nace Elizabeth Mimi Ibarra, cantante y compositora chocoana que se ha destacado como prominente compositora dentro de la vertiente de la salsa romántica. De su pluma provienen éxitos ¿Por qué te quiero tanto?, Amor del bueno, Señora, Por esa mujer, de Tito Rojas, Te propongo, de Héctor Rey, Si me dejas amarte, de Roberto Lugo, Te necesito, mi amor.

0: Por de Maelo Ruiz, Eres la única de Nino Segarra, Juguete de Nadie de la Puerto Rican Power y Déjala de Tito Gómez. Imagínese usted, esta mujer ha dado luces brillantes a la salsa. Y mire, nos quedamos con este fantástico, ¿eh? 1924, nace Charles Aznavour. Fue un cantante, compositor, actor, director, diplomático y poeta francés llamado universalmente como el embajador de la canción. Activo a los 94 años, era considerado uno de los cantantes franceses más populares y de carrera más extensa en la historia de la música universal. La Bohemia, Venecia sin ti y por tanto, ¿quién? Yo te daré calor, entre sus éxitos. Bueno, no sé qué tema habrá elegido don Víctor Acosta ahí en estudio. A ver, pongámoslo a sonar un poquitico, don Víctor, a ver, como para quedarme con...
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0: mira,
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0: 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Bueno, ahí está Charles Aznavour. Gente linda, los espero ahorita exactamente en... Bueno, ya pasamos las 4:15. En unos 27 minutos estaremos con ustedes con toda la información. Muchas gracias, gente linda. Aquí los amigos enviándoles saludos a nuestro querido Joselo a través del Instagram. Lo vamos a tener después de las 9. Bueno, muchas gracias. Nos vemos pronto. Que Dios los bendiga a todos.

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1: Cuatro de la mañana, 45 minutos. Gente linda, ¿cómo están? Saludo cordial a todas, a todos los que están con nosotros en la sintonía. Esto comenzó a las 4 de la mañana. Vamos con ustedes hasta la 1 de la tarde con toda la información. Hoy, después de las 9 de la mañana, vamos a tener el show de Joselo, el mejor momento de la semana. Víctor Acosta en el máster, Juan Carlos Rodelo en redes sociales, Lorena Lamilla en la lectura de noticias, Jennifer Salcedo atiende a la gente linda y Marco Tulio Peralta en la producción general. Mire, buena parte de la emisión de hoy la vamos a dedicar a las encuestas y a los cierres de campaña que vamos a tener este fin de semana, porque tenemos uno hoy, otro mañana y otro el domingo. Así que les voy a ir contando poco a poco, porque la política se mueve a una semana prácticamente de la elección de primera vuelta. Bueno, vamos con el tiempo. Mucho calor en Barranquilla. Ayer llegamos a tener 34 grados centígrados. Para hoy se pronostican 33. Ahora 26 grados, cielo parcialmente nublado. Nublado casi todo el día. En horas de la tarde saldrá el sol. Mucho calor, ¿eh? Tremendo. Y la brisa no ayuda. Velocidad del viento 12 kilómetros por hora. Ráfaga de 25. La visibilidad en el Cortizo, 19 kilómetros. Bogotá amanece con una temperatura de 12 grados, la máxima 18. Buen tiempo en Bogotá, cielo nublado, no hay sol hoy. A las 2 de la tarde hay 25-30% de probabilidades de lluvia. Ha dejado de llover también en el interior del país. La visibilidad en el Dorado, 16 kilómetros. Revisemos enseguida los indicadores económicos. El dólar, oiga, el dólar está en caída libre. El otro día perdió 70 pesos. Ayer perdió 29 pesos con 12 centavos. Tasa representativa del mercado para hoy, 3.701 pesos con 37 centavos. El petróleo, el Brent, subiendo $105.26. El WTI en este momento está en $97.66. Oiga, y el café colombiano no deja de bajar, ¿eh? En este momento está en $3.13. $3.13. Y le voy a dar nuevamente los precios de la gasolina en Estados Unidos y los tiquetes aéreos. Esta es una noticia que estamos tomando de la cadena Telemundo. En Nueva York el galón de gasolina está en $4.61. En New Jersey $4.53. Y en Connecticut $4.64. ¿Sabe cuánto han subido los tiquetes aéreos en Estados Unidos por esto de la gasolina en el último año? Fuente Telemundo, 53%. 53% le toca a los norteamericanos pagar por el incremento de los tiquetes aéreos. Le voy a poner una tarea al señor Juan Carlos Rodelo. Analice ahí, de pronto, con inteligencia artificial. O lo vamos a hacer aquí también. ¿Cuánto han subido los tiquetes aéreos en lo que va del año en Colombia? Vamos a hacer la gestión. Bueno, mire, nos metemos de lleno con las noticias. Encuestas. Bueno, salieron tres encuestas. Salió Guarumo, que trabaja para el periódico El Tiempo. Salió Invamer, que es una encuesta contratada por el canal Caracol. Y volvió a salir la encuesta de Géminis. Bueno. Esa encuesta se llama Génesis Crea. Yo no la conozco mucho, pero como aquí tenemos la iniciativa de leerlas todas, aquí vamos. Mire, la primera encuesta de la firma Guarumo da como ganador al abogado Abelardo de la Espriella, y en la segunda vuelta de Invamer para Caracol Televisión, el primer lugar es para el senador del Pacto Histórico, Iván Cepeda. Bueno, vamos por partes. Según la encuesta de Guarumo, publicada este jueves, Cepeda, del Pacto Histórico, partido del presidente Gustavo Petro, tiene una intención de voto del 37,1%, y de la Espriella, del Movimiento Defensores de la Patria, marca 27,5%. Según esta encuesta, Cepeda se habría estancado, pues cayó 0,4 puntos porcentuales frente al sondeo publicado en marzo en estas firmas, mientras que de la Espriella creció 7,3 puntos. En el tercer lugar aparece la senadora del Centro Democrático, doña Paloma Valencia, con el 21,7%, un leve crecimiento de 1,8%. Si a la segunda vuelta, en la encuesta de Guarumo, llegan los candidatos de izquierda y ultraderecha, Cepeda de la Espriella obtendría el 43,6% de los votos frente al 40% de Cepeda, que en todos los sondeos anteriores aparecía como ganador. En caso de que la segunda vuelta sea entre los senadores Valencia y Cepeda, la candidatura uribista recibiría el 44,8% de las papeletas y el aspirante oficialista el 39,9%. De la Espriella también se impondría en la segunda vuelta con el 32,2% de los votos a la senadora Valencia, que recibiría el 30,3%. La encuesta se hizo con 3.269 personas que viven en zonas urbanas y rurales. Ahora vamos con Invamer. Según la firma encuestadora Invamer, en primera vuelta ganaría Iván Cepeda con el 44,6%. Le siguen Abelardo de la Espriella con el 31,6% y Paloma Valencia, en esta encuesta se derrumba, llega al 14%. Sergio Fajardo con el 2,4% y Claudia López con el 2,2%. En segunda vuelta, según esta encuesta, Iván Cepeda le ganaría en segunda vuelta con un 52%, mientras de la Espriella alcanzaría el 45%. Bueno, en una encuesta de Guarumo, por ejemplo, Abelardo le ganaría a Cepeda, en la encuesta de Invamer gana el doctor Iván Cepeda. Y bueno, la segunda encuesta de la firma Génesis Crea, 4.532 encuestas presenciales realizadas entre el 14 y el 20 de mayo. Margen de error 1,4%. Confianza 95%. Primera vuelta, Iván Cepeda 34,3%. Paloma Valencia 27,9%. Abelardo de la Espriella 21,7%. Segunda vuelta, eventualmente Paloma Valencia le ganaría a Iván Cepeda con 49,1% frente a 44,7% del senador del Pacto Histórico. Bueno, ustedes sacan sus conclusiones, solo me remito a leer los resultados. Y mire, como le decía ahorita, tenemos cierre de campaña de Paloma Valencia hoy a las 4 de la tarde, Plaza de la Paz. Sábado, Abelardo de la Espriella, cierre de campaña en el Cubo del Malecón. Y el domingo, Iván Cepeda cierra campaña en el Par de la Carrera 50. Así que tenemos viernes, sábado y domingo políticos a la lata aquí en Barranquilla. Y sobre este tema formulamos la pregunta del día.
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1: La pregunta dice, ¿qué tan decisivos pueden ser los cierres de campaña para conquistar a los votantes indecisos en la recta final de la contienda electoral? ¿Cómo influyen los cierres de campaña? ¿Usted qué piensa? Me deja su mensaje en el 322-696-1070 o en la cuenta de X de Jorge Cura 1070. Bueno, mire, ayer un hecho rechazable desde todo punto de vista. Manifestantes vandalizaron la sede de campaña de Paloma Valencia en Bogotá. Destruyeron publicidad, puertas, dejaron consignas alusivas a la campaña de Iván Cepeda. El hecho fue condenado por el ministro del Interior, Armando Benedetti. Alerta a la registraduría. Solo 14.000 de los 47.000 jurados electorales del Atlántico se han capacitado. ¿Cómo le parece? Oiga, esto sí está muy feo. El mensaje que le mandó el abogado de Nicolás Petro a Day Vázquez. Le voy a leer el mensaje textual y luego voy a leer lo que le contestó Dais. Este señor Alejandro Carranza le escribe a Dais. El abogado no tiene por qué escribirle a la contraparte de manera personal. Dice este señor: Daisuri del Carmen, todo lo que tu maldad anhela para tus víctimas te está siendo devuelto y te será devuelto con creces en el nombre de la justicia divina y de Dios Todopoderoso. Amén. Dice contesta: serán los magistrados de la Comisión Nacional de Disciplina Judicial quienes valoren el comportamiento ético del señor Pedro Alejandro Carranza. Mi abogado, Alay Freja, interpondrá una queja ante la Comisión de Disciplina. Como mujer me siento totalmente vulnerada por este señor. Ataques, acosos y hostigamientos constantes. Bueno, pende de un hilo la tarjeta profesional de este señor Carranza. La Supersalud advierte incumplimientos de órdenes previas en el FOMAC. Fíjese que esta semana hablamos con el señor Personero y el tema de la salud es tenebroso, tenebroso. Ayer recibí un documento del señor comandante de la policía de un durísimo golpe a la delincuencia en el municipio de Soledad. Capturaron a un peligroso antisocial, miembro de las organizaciones criminales que acosan y extorsionan a los amigos de los motocarros. Ya les vamos a dar los detalles más adelante. Ayer estuvieron algunos barrios del suroccidente de Barranquilla y de Galapa 15 horas sin servicio de energía. A eso del mediodía se recuperó el servicio, un trabajo tenaz que adelantaron los ingenieros de aire, sobre todo porque se dañaron algunas conexiones subterráneas, y eso motivó una larga espera para recuperar la prestación del servicio. Pero el sufrimiento de la gente, tenaz, oiga, terrible, terrible. Usted sabe lo que es estar 15 horas sin energía y con una temperatura de 35 grados. Bueno, de cada 100 hogares colombianos, 4 comen solo una vez al día, según el DANE. Durante el último año, 779 mil personas salieron de condiciones de hambre extrema, pero aún hay 12 millones que enfrentan condiciones de inseguridad alimentaria. Y mire, y este avance lo voy a cerrar con dos muy buenas noticias. Ayer estuvo en Indianápolis la gerente de Ciudad, Ana María Aljure, y está prácticamente definido que Barranquilla será sede en el 2027 de la segunda carrera de automovilismo más importante del mundo, la IndyCar. La IndyCar. Ayer el colega Melquisedec Torres, que tiene muchos seguidores en redes, publicó lo que sería el trazado por donde se haría la carrera. Bueno, una parte larga será por la vía 40, otra parte por el malecón, y los cruces serán en la calle 72 y en la calle 79. Imagínense ustedes esos carritos corriendo a 150, 200, 300 kilómetros por hora. Será una locura y una gran oportunidad económica para Barranquilla y una visibilización de nuestra ciudad enorme. Así que hablaremos también de ese tema. La IndyCar en Barranquilla 2027 está a un cachito nada más. Ahí hay una fotografía de la gerente de Ciudad, Ana María Aljure, reunida con Mark Mile, el CEO de IndyCar, y aparece en la foto también con directivos y pilotos para ya abrir la negociación. Mire, y hoy el replay de Jorge Cura se va a Montevideo. Allí hace muchos años, creo que más de 20 años, estuvimos con Julio Comesaña hablando de su época de jugador con el Junior en el 77 y luego como entrenador consiguiendo la estrella, aquella maravillosa estrella conseguida en el último segundo del partido por el Nene McKenzie en el año 1993. El replay está buenísimo. John Romero, toma nota. Acaba de salir la lista de los jugadores de Inglaterra que van al Mundial. Y hay una polémica en Inglaterra porque hay dos estrellas que no fueron convocadas. No dos, tres. Más adelante les cuento los detalles. Bueno, vamos rapidito con las efemérides. Me pasé un poquito con el tiempo. Bueno, aquí estamos. 22 de mayo es el día 142 del año. Faltan 9 días para las elecciones. 20 días para que comience el Mundial y 223 días para que termine el 2026. Hoy se conmemora el Día Internacional de la Diversidad Biológica. La diversidad biológica o biodiversidad es el término por el que se hace referencia a la amplia variedad de seres vivos sobre la Tierra y los patrones naturales que la conforman. Lorena, muy buenos días.
2: Muy buenos días, Jorge. Un saludo especial a usted, a todos los oyentes que nos acompañan en este viernes. 1859 nace el médico y escritor escocés Arthur Conan Doyle, creador del célebre detective de ficción Sherlock Holmes.
1: 1885 muere Víctor Hugo, poeta, dramaturgo, novelista romántico francés, considerado uno de los más importantes de la lengua francesa, conocido por su gran obra Los Miserables.
2: 1908, los hermanos Orville y Wilbur Wright patentaron el primer aeroplano capaz de cumplir un vuelo prolongado y repetido.
1: 1937 nace Rodolfo Enrique Cabral Camiñas, conocido por su nombre artístico Facundo Cabral. Fue un cantautor, poeta, escritor y filósofo argentino. Fue asesinado en Ciudad de Guatemala el 9 de julio de 2011 por sicarios que lo confundieron con un empresario vinculado al narcotráfico. La UNESCO ya lo había declarado en 1996 mensajero mundial de la paz. Excelente escucharlo un momentico.

0: 1987 nace Novak Djokovic, conocido como Nole, es un tenista profesional serbio considerado uno de los mejores tenistas de todos los tiempos debido a sus logros en todos los torneos más importantes del circuito profesional masculino y registros históricos en la clasificación de la ATP. Hasta la fecha es ganador de 24 torneos de Grand Slam, plus marca histórica que lo ubica en el primer lugar del palmarés. Su récord actual es de 1.170 partidos ganados, 235 perdidos.
1: Bueno, a sus 40 años casi, Djokovic va a jugar ahora Roland Garros en París. Ya está practicando. Bueno, vamos con música. 1930 nace Orlando González Soto, más conocido como Orlando Contreras. Fue un cantante cubano de boleros, especialmente los de despecho, siendo llamado por sus fanáticos la voz romántica de Cuba.

1983 nace Elizabeth Mimi Ibarra, cantante y compositora chocoana que se ha destacado como prominente compositora dentro de la vertiente de la salsa romántica. De su pluma provienen los éxitos Porque te quiero tanto, Amor del bueno, Señora, Por esa mujer de Tito Rojas, Te propongo de Héctor Rey, Si me dejas amarte de Roberto Lugo, Te necesito mi amor de Maelo Ruiz, Eres la única de Nino Segarra, Juguete de nadie de la Puerto Rican Power, Déjala de Tito Gómez. Mira.

Bueno, llegamos a 1924. Nace Charles Aznavour. Fue un cantante, compositor, actor, director, diplomático y poeta francés, llamado universalmente como el embajador de la canción. Activo hasta los 94 años, era considerado uno de los cantantes franceses más populares y de carrera más extensa en la historia de la música universal. La Bohemia, Venecia sin ti y, por tanto, ¿quién? Ya te daré calor entre sus éxitos.

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1: bueno, son las 5 de la mañana, 4 minutos. A los amigos que están en YouTube, ya lo vamos a conectar enseguida. Lo que pasa es que YouTube nos multa. Cuando ponemos las canciones estas y se va por YouTube, nos suspenden el canal. En fin, esto de las redes es un problema, pero enorme. Bueno, ya estaremos conectados para los amigos de YouTube que están pidiendo la señal. 5 de la mañana, 4 minutos. Vamos con los titulares de los hechos más destacados de las últimas horas.
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1: La más reciente encuesta de Invamer para la primera vuelta presidencial revela que el candidato Iván Cepeda lidera la intención de voto con el 44.6%, seguido por Abelardo de la Espriella con el 31.6% y Paloma Valencia 14%. En abril, Cepeda obtuvo el 44.3%, de la Espriella el 21.5% y Valencia el 19.8%. De la Espriella es el de mayor crecimiento en esta encuesta.
4: Entre tanto, la última encuesta de Guarumo precisa que el aspirante Iván Cepeda obtiene el 37.1%, Abelardo de la Espriella 27.5% y Paloma Valencia 21.7%. Hay que indicar que la encuesta de Invamer da como ganador a Iván Cepeda en una eventual segunda vuelta electoral y la de Guarumo a Abelardo de la Espriella.
1: Bueno, tendremos analistas y vamos a conversar también con los partidarios de cada candidato. El procurador general Gregorio El Hachi hizo un fuerte llamado a los colombianos para acudir masivamente a las urnas y defender la democracia en las elecciones del próximo 31 de mayo.
4: El ministro del Interior, Armando Benedetti, catalogó de deplorable la vandalización de la sede de Paloma Valencia en la localidad de Chapinero, en Bogotá.
1: El presidente Gustavo Petro realizará una visita de Estado al Papa León XIV en el Vaticano el próximo 2 de julio.
4: El gobierno colombiano reconoció oficialmente la champeta y todo su universo cultural como patrimonio cultural inmaterial de la nación, mediante la entrega del Plan Especial de Salvaguardia por parte del Ministerio de las Culturas en Cartagena.
1: El secretario de Estado Marco Rubio afirmó que Raúl Castro es un fugitivo de la justicia y reveló que Cuba aceptó una oferta de $100 millones en ayuda humanitaria de Estados Unidos.
4: Los dos capturados en Cúcuta por caso de Yulixa Tolosa no aceptaron los cargos imputados en su contra.
1: Mire, aquí me está informando Harold Llanes que ha estado muy atento a un caso similar que ha ocurrido en México. También una muchacha que le fue mal en una operación estética. Encontraron el cuerpo en un río, o sea, la muchacha la sacaron muerta del centro estético en Puebla, México, y la dejaron tirada en un río. Hay capturas.
4: El CTI de la Fiscalía, en una operación conjunta con la Fuerza Naval del Caribe, capturó a alias Pluma Blanca, cabecilla estratégico del Clan del Golfo en el Caribe colombiano.
1: El delegado de la Registraduría en el Atlántico, Daniel Barrio Mogollón, reveló que de los 47.000 jurados de votación designados para el departamento, solo 14.000 se han capacitado.
4: El electo representante a la Cámara, Jaime Santa María, reiteró que el Atlántico se ha consolidado como una plaza estratégica para las campañas presidenciales al considerar que quien gana en el Caribe gana las presidenciales.
1: El presidente de la CUT Atlántico, Henry Gordon, ratificó el respaldo de sectores sindicales y sociales del departamento a la candidatura de Iván Cepeda, quien cierra campaña el domingo en el Par Vial de la 50 a partir de las 3 de la tarde.
4: El Congreso de la República condecoró al representante a la Cámara, Dolcey Torres, con la Orden de la Democracia Simón Bolívar en el grado Gran Cruz, en reconocimiento a su trayectoria pública y su gestión legislativa.
1: Atención, el personero de Soledad, Benjamín Latorre, confirmó que 13 docentes del municipio han denunciado amenazas contra su vida. Aclaró que las amenazas no provendrían de estudiantes ni de padres de familia, sino presuntamente de las estructuras criminales que operan en Soledad, en hechos que podrían estar relacionados con extorsiones y con otras exigencias de los criminales.
4: El presidente de ADEVA, José Ignacio Jiménez, expresó su preocupación por las amenazas y panfletos que han circulado en diferentes instituciones educativas de Barranquilla y el área metropolitana.
1: La policía del Atlántico capturó en Sabana Larga, alias El Cuervo, señalado integrante de Los Costeños. Durante el allanamiento, las autoridades le incautaron un revólver, panfletos y varios celulares.
4: En la clínica La Asunción de Barranquilla se produjo el deceso de Néstor Fernando Rodríguez Salcedo, de 34 años, herido a bala el pasado 28 de abril en una peluquería en el barrio El Valle.
1: John Eduardo Rodríguez Márquez, de 60 años, fue asesinado en un ataque a bala registrado en una vivienda del barrio Carrizal, en Barranquilla.
4: La Policía Metropolitana capturó a alias El Auténtico, señalado de tener azotado bajo extorsión al gremio de motocarristas en el municipio de Soledad. Este sujeto marcaba los vehículos con stickers.
1: Ahora son las 5 de la mañana, 9 minutos, 5:09. Sean bienvenidos a la más completa información del día. 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
1: 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Mire, como si 15 horas sin energía fuera poco. Los habitantes de Galapa ayer, sobre todo los amigos de Villa Olímpica, tuvieron que soportar la falta de agua. Ayer estuvo bloqueada otra vez la cordialidad en horas de la tarde y hasta creo que 9, 10 de la noche. La gente pidiéndole a Qualia el restablecimiento del servicio. Creo que llegó como a esa hora y allí terminó la protesta. Pero hay unas imágenes, unos videos que nos han enviado los amigos de esa zona de Galapa con mucha razón protestando allí en la mitad del camino. 15 horas sin luz y después sin agua. Terrible lo de Galapa y bueno, y las 15 horas sin luz en buena parte del suroccidente de Barranquilla. Jennifer, ¿qué están diciendo los oyentes a esta hora? Muy buenos días.
2: Muy buenos días, Jorge. Un cordial saludo para usted y para todos nuestros oyentes. Nos dicen, estamos sin energía en el barrio San Luis, más exactamente en la calle 95, número 1G. De otra parte, nos dicen, para informarle que no tenemos agua en el barrio La Esmeralda de Barranquilla desde las 5 de la tarde y a esta hora no ha llegado. Por favor, solicitamos su colaboración en la carrera 11 con calle 44 frente al Colegio, la institución educativa Luis Sánchez Porto, sede Club de Leones en Soledad 2000. La comunidad necesita con urgencia la instalación de señales de tránsito, reductores de velocidad, taches y demarcación escolar, ya que el cruce peatonal se ha convertido en un verdadero caos para padres de familia y estudiantes.
1: Bueno, mire, noticia deportiva, esto ya se había dicho, pero se acaba de confirmar. Pep Guardiola dejará el cargo como entrenador del Manchester City este verano. El técnico catalán está allí desde el año 2016, ha ganado todo, es un 20 títulos ganó Pep Guardiola al frente del equipo celeste, pero la noticia que dan ahora es la siguiente, Pep Guardiola se va de entrenador del primer equipo, pero continuará su relación con el City Football Group, asumiendo el rol de embajador global, asesorando a técnicos de los clubes del grupo y trabajará en proyectos y colaboraciones especiales. Tremendo técnico. ¿Eh? Para mí, el mejor técnico de todos los tiempos. 5:22, continuamos.
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1: Mire, voy a comenzar con una noticia que es muy importante que me ha enviado nuestro compañero Amílcar Alvear. Y esto guarda relación con todo lo que hemos estado hablando en estos días de la seguridad en Soledad con respecto a los muchachos que manejan motocarros. Unidades del Gaula de la Policía Metropolitana de Barranquilla capturaron mediante orden judicial a José Altamar Robles, alias El Auténtico, presunto miembro del grupo delincuencial Los Costeños, señalado de tener azotado bajo extorsión al gremio de motocarristas en Soledad. Según la investigación adelantada por el Gaula, este sujeto realizaba exigencias económicas a conductores y propietarios de motocarros, marcando sus vehículos con sticker como mecanismo de intimidación y constreñimiento para el cobro de extorsiones. La operación fue realizada en el barrio Ciudad Salitre del municipio de Soledad mediante diligencia de allanamiento y registro. Vimos las imágenes ayer, impresionantes. Esta persona sería hombre de confianza de alias Maldad, cabecilla de esta estructura criminal y actualmente recluido en un centro carcelario, desde donde presuntamente lideraría y coordinaría las extorsiones contra el gremio de motocarros en Soledad. Ahora son las 5 de la mañana, 24 minutos. En la clínica Campbell falleció un hombre que había sido blanco de un atentado criminal el pasado 5 de mayo en el barrio La Esmeralda. El presunto victimario fue capturado y confesó por qué cometió este hecho, que ahora se constituye en un doble homicidio. Los detalles con Amílcar Alvear. Buenos días.
5: Muy buenos días, Jorge, para usted y la amable audiencia de Atlántico en Noticias. Mucha atención, que en la clínica Campbell de Barranquilla falleció ayer Fabián Andrés Salazar Martínez, un hombre con 10 anotaciones judiciales, 4 de ellas por homicidio, que había sido blanco de un atentado criminal el pasado 5 de mayo en el barrio La Esmeralda, en el suroccidente de la ciudad. Con su deceso, este hecho se constituye en un doble homicidio, pues ese mismo día resultó asesinado de 4 impactos de bala Jorge Mario Pico Álvarez, de 43 años. De acuerdo con el relato de testigos, Fabián y Jorge se encontraban en la calle 73C con carrera 13C cuando al sitio arribó un sujeto armado y arremetió a balazos contra ambos. Fabián habría intentado repeler el ataque sin éxito, generándose un intercambio de disparos en ese transitado sector a las 10 de la mañana a plena luz del día. Malheridos, Jorge fue trasladado al Camino La Manga, donde murió minutos más tarde, y Fabián falleció 16 días después en la clínica Campbell. De acuerdo con el reporte policial, en una rápida reacción de patrullas del cuadrante, fue detenido el presunto pistolero, quien fue identificado como Kelvin José Méndez Gómez, de 24 años. Con base en las pesquisas adelantadas por el CTI, Kelvin habría atacado a tiros a sus víctimas debido a que en días pasados los hoy occisos habrían arremetido contra un negocio de comidas de propiedad de su señora madre, al parecer por temas de extorsión. Por eso fue en busca de los que perjudicaron el negocio de su progenitora y cobró venganza. Fabián Salazar, el último en fallecer, tenía 36 años y un amplio prontuario delictivo. Registraba 4 anotaciones judiciales por hurto, 3 por porte ilegal de armas de fuego y, como lo mencioné anteriormente, 4 por el delito de homicidio. Informó para ustedes Amílcar Alvear, Atlántico en Noticias.
1: En la clínica San Ignacio falleció a las 2 de la madrugada de ayer jueves Leider José Herrera Arce, un joven de 20 años que había sido atacado a tiros en la calle 3B1 con calle 53B, barrio Las Américas, en la localidad metropolitana de Barranquilla.
0: De acuerdo con el relato entregado por un familiar a las autoridades, Leider salió de su casa hacia las 10 de la noche en compañía de una prima para comprar sustancias alucinógenas en un lugar conocido como La Caleta de Over.
1: John Eduardo Rodríguez Márquez, de 60 años, fue asesinado en un ataque a bala registrado en una vivienda del barrio Carrizal, en Barranquilla.
0: La incursión sicarial, según las autoridades, tuvo lugar en la carrera 2E con calle 50 a eso de las 8:30 de la noche.
1: En la clínica La Asunción de Barranquilla se produjo el deceso de Néstor Fernando Rodríguez Salcedo, de 34 años, herido a bala el pasado 28 de abril, en una peluquería del barrio El Valle.
0: En el hecho también resultó herido David Gutiérrez Acuña, de 39 años, quien se encontraba junto a Rodríguez Salcedo en el interior de la peluquería.
1: En medio de un operativo adelantado por agentes del Gaula y la SIJIN, la Policía del Atlántico capturó en flagrancia a un hombre señalado de pertenecer a la estructura criminal de Los Costeños en el municipio de Sabana Larga.
0: El detenido fue identificado por las autoridades con el alias de El Cuervo, de 31 años, quien deberá responder por el delito de fabricación, tráfico, porte o tenencia de armas de fuego.
1: La Policía Metropolitana de Barranquilla allanó la caleta del Calancala, incautó más de 1.500 dosis de clorhidrato de cocaína y capturó a una pareja. Los detalles, Amílcar Alvear.
5: Jorge y oyentes, les informo que un golpe a las finanzas del grupo delincuencial Los Costeños propinó en las últimas horas la Policía Metropolitana de Barranquilla luego de que allanaran un inmueble conocido como la caleta del Calancala, incautaran droga y capturaran a una pareja encargada de esta olla de vicio. Las aprehensiones de Ladimiro Antonio Gil y Heidi Marín Pérez se llevaron a cabo a través de una diligencia de allanamiento y registro efectuada en un inmueble del barrio El Lucero. Durante el procedimiento fueron incautadas 1.550 dosis de clorhidrato de cocaína. De acuerdo con lo informado por las autoridades, con este golpe se logran afectar las rentas criminales de esta estructura delincuencial en aproximadamente 10 millones de pesos semanales, debilitando las finanzas derivadas del tráfico local de sustancias estupefacientes. Heidi Marín, uno de los dos capturados, registra 3 anotaciones judiciales por los delitos de amenazas y lesiones personales. Con el allanamiento a la caleta del Calancala, la Policía Metropolitana de Barranquilla propina un duro golpe contra el microtráfico en el suroccidente de la ciudad. Informó para ustedes Amílcar Alvear, Atlántico en Noticias.
1: 5 de la mañana, 29 minutos. El personero de Soledad Benjamín Latorre confirmó que actualmente existen al menos 13 docentes amenazados en ese municipio.
0: Indicó que algunos educadores sí han acudido a la personería para denunciar los hechos, por lo que se les ha recepcionado la declaración correspondiente y se ha solicitado a la Unidad Nacional de Protección la valoración del nivel de riesgo, activando así las rutas de protección establecidas.
1: Y mucha atención, ayer hablábamos con los directivos de la ADEA sobre las amenazas a los docentes y los panfletos. También se pronunció sobre esta situación de inseguridad para el gremio de los educadores. El presidente de ADEVA, José Ignacio Jiménez, dialogó con nuestra compañera Dana Chávez. Buenos días.
6: Muy buen día. El presidente de ADEVA, José Ignacio Jiménez, expresó su preocupación por las amenazas y panfletos que han circulado en diferentes instituciones educativas de Barranquilla y el área metropolitana. El dirigente sindical advirtió que este tema no debe tomarse a la ligera y pidió a las autoridades investigar a fondo el origen de estos mensajes intimidatorios. De otra parte, pidió que se determinen responsabilidades de los padres o acudientes de los menores involucrados, recordando que el Código de Infancia y Adolescencia establece responsabilidades para las familias.
7: Este caso que hoy más tiene revolucionado a toda la comunidad educativa es el tema de los panfletos amenazando a los estudiantes y amenazando a las escuelas. Por parte de las autoridades han querido dar parte de tranquilidad, estableciendo que eso viene de un grupo de WhatsApp, de que son unos niños en una supuesta mamadera de gallo. Pero yo les pido a las autoridades que se investigue a fondo quién está detrás de esos niños. Segundo, cada niño tiene un padre quien responde, porque a pesar de que el niño menor de 14 años es objeto de protección, pero por él responden unos padres. Y si ya está identificado, ¿dónde están los padres de familia de esos niños que ya han iniciado un proceso de judicialización? Y también tenemos claro que aquel niño que es mayor de 14 años también ya responde por sus actos. Y yo creo que esto tenemos que hacerlo público porque no podemos permitir que la delincuencia se apodere de las escuelas, porque las escuelas tienen y deben de ser territorios de paz.
6: Jiménez hizo un llamado urgente a las autoridades para que esclarezcan los hechos y adopten medidas ejemplares que eviten que este tipo de situaciones continúen generando temor en la comunidad educativa. Dana Chávez Jaramillo, Atlántico en Noticias.
1: 5 de la mañana, 32 minutos, ya volvemos con otros hechos del día. 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Siempre con Pico Rico. 5:34, ya volvemos.
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1: Ahora son las 5:40, 5:40. Continuamos.
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1: La pregunta del día dice: ¿qué tan decisivos pueden ser los cierres de campaña para conquistar a los votantes indecisos en la recta final de la contienda electoral? Deje su mensaje ahí en el 322-696-1070 o en la cuenta de X de Jorge Cura 1070. Ya muchas personas están opinando porque este fin de semana, hoy, sábado y domingo, cierres de campaña de todos los candidatos que están en la parte superior de las encuestas. A ver, ¿qué dice nuestra gente linda?
23: Muy buenos días, Jorge Cura. Bendiciones para todos. Con respecto a la pregunta del día, un cierre de campaña sería decisivo si el candidato lo transmite vía directo a todo el país. Porque si nada más lo hace en el sitio donde va a ser el cierre de campaña, no va a abarcar el personal indeciso de otras partes de Colombia. Tendría que transmitirlo.
1: Miren, están escribiendo los oyentes, dice: los cierres de campaña y las encuestas son puro cuento, ya que cada quien sabe por quién va a votar. El 31 será la verdadera encuesta y solo espero que los del Pacto Histórico no vayan a decir que hubo fraude, ya que el fervor lo tiene Abelardo. Otro oyente dice: buenos días, Jorge, la verdad que está difícil la cuestión por la fuerza que le están haciendo a Abelardo y además hay pancartas en todas las calles de Barranquilla. Hay más pancartas que policías en las calles, dice el oyente. ¿Quién sabe qué encuesta? A mí nunca me han encuestado y eso... que ando en todos los sitios. Otro oyente dice: los cierres de campaña tienen un impacto más propagandístico. A estas alturas ya casi todos tenemos nuestro voto decidido, como dicen por ahí. Lo que fue, fue. A ver, un oyente más, por favor.
24: Bueno, los que tengan parranda, de pronto van a haber un poco de gente allá que van allá
23: hacer lo pertinente. Y, pero el día decisivo es el día de las elecciones, ahí es donde se va a ver. El día de la quema es cuando se ve el humo.
1: Bueno, muy bien, señor. Un oyente por acá dice, lo que sí afecta es la falta de garantías por parte del desgobierno del presidente Petro. A los candidatos de la oposición ayer en Bogotá les vandalizaron la sede, activaron los colectivos de la primera línea para vandalizar bienes públicos y privados. Bueno, son opiniones de los oyentes. Mire, escribe un oyente, dice, a través de YouTube, se llama el Teobaldo. Buenos días, Jorge, un saludo. ¿Qué se hace con el problema de las empresas de energía acá en Valledupar también sin luz y no dan explicaciones? Pues, Valledupar, el Cesar, está pasando el Niágara en bicicleta. 5:43, seguimos.
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1: El informe económico, 1.7 billones de pesos los ingresos operacionales de Promigas en el primer trimestre. La compañía filial de Corfi Colombiana, Grupo Aval, destacó que continúa fortaleciendo sus capacidades para liderar la transición energética en la región. Entre otras cosas, Promigas activó un importante negocio en Perú. Colombia redujo en 779 mil personas la inseguridad alimentaria grave en 2025. Los detalles con Harold Llanes. Buenos días.
5: Muy buenos días. El Departamento Administrativo Nacional de Estadística, DARE, informa que la prevalencia de inseguridad alimentaria moderada o grave en hogares para el total nacional fue del 21,1% en el 2025, lo que representa una disminución de 4,4 puntos porcentuales frente al 2024. A su vez, se observó una disminución para la inseguridad alimentaria grave de 1,6 puntos porcentuales, al pasar de 5% al 3,4%. En el 2025, el 22,8% de la población de Colombia experimentó inseguridad alimentaria moderada o grave, lo que equivale a un poco más de 12 millones de personas, de acuerdo con el indicador ODS. Esta cifra representa una reducción de 4,7 puntos porcentuales frente al año anterior. Asimismo, la prevalencia de inseguridad alimentaria grave disminuyó 1,5 puntos porcentuales, señaló la directora del DANE, Piedad Urdinola. La prevalencia de inseguridad alimentaria moderada o grave en los hogares ubicados en centros poblados y el rural disperso registró una reducción de 2,8 puntos porcentuales. El indicador para las cabeceras en 2025 disminuyó 4,9 puntos porcentuales. A nivel departamental, Chocó, 56,8%, Sucre, 50,1% y La Guajira, 47,8%, fueron los lugares con mayor inseguridad alimentaria moderado o grave en 2025. En contraste, San Andrés, 5,2, Caldas, 9,2 y Bogotá, 9,6, presentaron los menores porcentajes. Según estos indicadores, la inseguridad alimentaria moderada es cuando hay incertidumbre sobre la capacidad para obtener alimentos y se reduce la calidad y variedad de la dieta. Las personas pueden verse obligadas a saltarse comidas o disminuir la cantidad de lo que consumen por falta de dinero. Por su parte, la inseguridad alimentaria grave es el nivel más severo. Los hogares o individuos se quedan sin alimentos y pueden pasar días enteros sin comer nada debido a la falta de recursos económicos. Harold Llanes Ropaín, Atlántico en Noticias.
1: Le resumo, de cada 100 hogares colombianos, 4 comen solo una vez al día. Dato proporcionado por el DANE. 5:46, ya volvemos con más información. 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
1: 5:55, continuamos.
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1: Bueno, mucha atención, como lo hemos venido reseñando desde muy temprano, la más reciente encuesta de Invamer para Caracol Noticias presenta a Iván Cepeda como ganador, seguido de Abelardo de Espriella, con tercer lugar para Paloma Valencia. Paloma Valencia tildó de inverosímil esta encuesta. El estudio aparece en medio de la convulsión política reinante en el país. Los detalles con Rodrigo Meléndez.
15: Jorge, muy buenos días. Tenga usted, los oyentes y los compañeros, los saludo en este viernes. La última encuesta que le permite la ley a la firma Invamer, contratada por Blue Radio y Noticias Caracol, presenta las siguientes cifras. Iván Cepeda, en primera vuelta, obtendría 44.6%, Abelardo de la Espriella 31.6% y Paloma Valencia 14%. Iván Cepeda había registrado en la anterior encuesta 44.3%, Abelardo de la Espriella 21.5% y Paloma Valencia 19%. La encuesta prevé que habrá segunda vuelta. Si es entre Iván Cepeda y Abelardo de la Espriella, la intención de voto quedaría así: Iván Cepeda 52% y Abelardo de la Espriella 45.3%. En caso de enfrentamiento entre Cepeda y Paloma Valencia, la encuesta arroja el siguiente resultado: Iván Cepeda 52.8%, Paloma Valencia 44.3%. Paloma Valencia reaccionó tras su desplome en esta encuesta, señalando de inverosímil y desproporcionado el resultado. Asegura que es imposible que Cepeda esté cerca de ganar en primera vuelta y que gane en todos los escenarios de segunda vuelta. La encuesta aparece en el marco del enfrentamiento entre el expresidente Álvaro Uribe y personas que pintaban carteles alusivos a los falsos positivos cerca de su vivienda en Llano Grande. También en medio de la aparición del presidente Gustavo Petro en medios tradicionales, tras su entrevista en Caracol Radio junto a Julio Sánchez Cristo, y en Noticias Caracol, emulando lo que hizo una semana antes de las elecciones en 2022, cuando ganó la presidencia. Rodrigo Meléndez, Atlántico en Noticias.
1: Bueno, más adelante volveremos con el tema de las encuestas, los resultados, para hablar con los personajes que de alguna manera están vinculados a estas campañas. 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El futuro del Caribe te espera. 5:59, vienen los deportes.
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1: 6 de la mañana en punto, acaban de confirmar que Pep Guardiola ya no es más técnico del Manchester City, pero será algo así como gerente deportivo de toda la institución que tiene clubes en diferentes lugares del mundo. Sorpresón en la lista de jugadores de la selección inglesa. Dejan por fuera a 3 extraordinarios jugadores. No sé qué estará pensando el técnico. John Romero tiene los detalles. Mire, y el replay de hoy, la historia de Junior, 77 y 93, con Julio Avelino Comesaña. No se pierda el replay de Jorge Cura más tardecito. John, buenos días.
2: Sí, Jorge, ¿qué tal? Aquí estamos. ¿Cómo le va? Fuerte abrazo para usted. Aquí estamos, como siempre, bien temprano. Hoy es viernes, viernes de cultura. Tenemos mucha agenda deportiva y también lo que usted decía, Jorge, en el anticipo. Mire, ha sido de las últimas horas declaraciones de despedidas. Mire, se despidió Bielsa de Uruguay, dice que se va, su proceso termina en el Mundial de Estados Unidos, de Canadá y México. Se acaba de despedir Arbeloa, rueda de prensa, dice, mañana dirijo mi último partido con el Madrid, el secreto a voces de que llega Mou. Y también lo que ha manifestado usted bien temprano, y también Juan Carlos Rodelo ha colgado, tenemos el video de Guardiola, la despedida de Pep. Increíble, ¿no? Un técnico ganador, revolucionario, capaz de hacer muchos movimientos en sus equipos, de cambiar estratégicamente a lo largo de su historia y sobre todo pues por todo lo que ha ganado y lo que transmite, ¿no? Indudablemente para muchos el mejor entrenador de todos los tiempos. Y precisamente le consultaron a Luis Enrique, su amigo y el técnico, también para muchos, en este momento el mejor entrenador de Europa, Luis Enrique. Miren lo que dice de Pep Guardiola, uno grande del fútbol mundial. Luis Enrique, hablando del adiós de Pep, dice que no quiere creer que se vaya del fútbol, que él espera que dirija. Por ahí Italia lo quiere, Italia quiere a Pep Guardiola, a la selección de Italia, pero veamos lo que dijo Luis Enrique sobre esta despedida.
3: Pero no me lo creo. Y además no me lo quiero creer porque me gustaría que estuviera muchos años. Siempre he tenido, y me preguntaba cuando yo era seleccionador, aquello del gusanillo de ser entrenador. No creo que sea con Italia, pero tampoco lo podemos descartar. Pero me gustaría ver a Pep muchos años donde está, al primer nivel, porque es un referente, porque es el mejor entrenador para mí de todos los tiempos. No por el número de trofeos, que importa el número de trofeos, por lo que transmites, por cómo lo transmites, por cómo has cambiado el juego, por cómo te atreves a meter los centrales o los laterales por dentro, tirar, un día pondrá los centrales encima de la portería y empezará todo Dios a copiar los centrales detrás de la portería. Esa capacidad la tienen muy poco los elegidos y en eso...
2: Qué palabras tan bonitas, ¿eh? De Luis Enrique, que para muchos es el entrenador del momento en el fútbol europeo. Y también acaba de confirmar Arbeloa, se va Arbeloa, miren lo que acaba de decir en rueda de prensa, porque falta una fecha en España que se va a jugar precisamente mañana sábado. Aquí está Arbeloa, se va, el último partido... Y su historia termina en el Real Madrid.
4: Ojalá un hasta luego, porque esta siempre la he considerado mi casa. Llevo 20 años perteneciendo al Real Madrid en muchas funciones y bueno, pues la voy a considerar siempre mi casa. Está claro que será mi último partido esta temporada como entrenador del Real Madrid. No sé si el último partido de mi vida como entrenador del Real Madrid, pero eso no lo sabemos nunca, así que intentaré también.
2: No le fue bien. No le fue bien a Arbeloa, no le fue bien con este equipo, mucho inconveniente, muchos problemas. Y otro que también se despide, Marcelo Bielsa, el loco Bielsa, dice que hasta el Mundial llega con Uruguay.
5: Me pareció que era acertado describir cómo hicimos nuestro trabajo, que culmina con la Copa del Mundo, que es un milagro para la vida deportiva de cualquier profesional poder participar en una Copa del Mundo. Yo particularmente voy a agradecer toda la vida a Uruguay que me haya permitido poder...
2: se va el loco después del Mundial de 2026. Y mire cómo es la secuencia, ¿no? Luis Enrique dice que su referente es Pep. Y usted le pregunta a Pep Guardiola, Jorge y oyentes, y Pep Guardiola dice que para él sus grandes maestros son Juan Manuel Lillo y Bielsa. Él considera que son los mejores entrenadores de los cuales ha conversado. Y ha, no por los títulos, como dice Luis Enrique, no por los títulos, sino por todo lo que significa estar, entrenar y precisamente lo que el liderazgo que ellos tienen y la huella que dejan en cada deportista y en cada futbolista. Verdaderamente grandes del fútbol mundial y estas noticias de las últimas horas sobre los que se van a la espera de Mourinho, el Special One se viene para el Real Madrid, para confirmar, no van a esperar que termine la temporada. Mucha atención que mañana partidazo, mañana juega Junior, mañana define su paso a la final, partidazo en el Romelio Martínez, mañana 8:30 de la noche, tardecito, mañana sábado, las entradas a la venta, 200.000 occidental, 100.000 oriental, 60.000 norte, partido 8:30 de la noche. Estamos a la expectativa, Juan Carlos, del árbitro, Juan Carlos, apenas tenga el árbitro lo podemos allí, porque estoy pendiente del árbitro del partido. Mañana el partido será aquí en el Romelio Martínez, transmisión de Emisor Atlántico. A las 6 de la tarde juega Nacional Tolima, es decir que mañana se va a conocer el finalista. Nacional ganó el primer partido y el otro finalista, Junior Santa Fe. Esperamos que Junior tenga un gran partido, que gane el partido y que vaya a la gran final, ya sea con Nacional o con el Deportes Tolima. Están felices en Cartagena, hombre, tenemos tantos amigos, colegas en Cartagena. Están felices porque el Real Cartagena va a la final de la B. El Real Cartagena, incluso antes de jugar el partido, ya era finalista porque el Unión Magdalena en Valledupar no pudo ganarle al equipo de Bogotá. Empató 0-0 el Unión y ya el Cartagena, antes de jugar con el Barranquilla, era finalista. Prácticamente una asistencia muy buena del estadio de Cartagena, tenía una gran asistencia y el Real Cartagena le ganó 2-1 al Barranquilla con goles de Guevara y de Manotas, y el Barranquilla que se fue adelante en el marcador a través de Darwin Torres. El técnico Álvaro Hernández, especialista en ascenso, porque subió a Jaguares y ahora quiere subir al Cartagena. Están emocionados con la primera división en Cartagena.
6: La verdad es que fue un partido de muchas emociones, muy complicado dirigirlo porque nos clasificamos previo al partido, teníamos un plan de trabajo de lucha, de competir en el campo porque estábamos convencidos de que Unión iba a seguir en la pelea, pero bueno, eso también demostró el juego limpio que hubo en el grupo, lo que hizo Barranquilla acá en su casa, lo que hizo Bogotá hoy, y representa un grupo muy competitivo, que afortunadamente nosotros hoy con 13 puntos pudimos...
2: El Real Cartagena está en la final. La final será frente a Envigado. Primer partido 25 de mayo, segundo partido 29 de mayo. Mucha atención que la Selección Colombia ayer tuvo zona mixta con los jugadores de Colombia y Colombia hizo varios anuncios. Colombia va a haber un fan zone en distintas ciudades de Colombia, las principales, y obviamente en Barranquilla. Cuando juegue Colombia, fan zone de la Selección Colombia, también Carlos Vives presentó también una nueva canción de la Selección Colombia que muy seguramente será un himno. Carlos Vives con toda su banda, el nuevo tema de la Selección Colombia. Y también hablaron jugadores en la zona mixta, como Gustavo Puerta, el chico del Racing de Santander, que regresa a primera, ¿no? Con La Coruña. Son equipos que aseguraron su paso a la primera división en el fútbol de España. Gustavo Puerta, el volante colombiano, quiere quedarse en la lista de los 26.
7: No, es cierto que vengo haciendo un buen trabajo. Pero hay que esperar hasta el final, hay que esperar hasta que salga la lista y ahí ya poder decirte que sí.
8: Sí, claro, yo creo que cada día que estamos acá es una oportunidad para dar lo mejor, para convencer, como tú dices, al cuerpo técnico, al profe, y cada que estoy acá intento dar lo mejor de mí desde el primer día, aprovechar la oportunidad y eso es lo que voy a seguir haciendo para estar en esa lista de los 26.
2: El chico del Racing de Santander que regresa a la primera división del fútbol de España. Mucha atención que lo que decía Jorge, usted en titulares bien temprano, mire, sin Phil Foden, sin Maguire, sin Cole Palmer, crack del Chelsea, sin Arnold del Real Madrid, sin Walker, la selección de Inglaterra dio su lista. Hay una polémica grandísima porque estos jugadores se quedaron por fuera, pero el técnico tendrá que responder. Él ha dicho, Tuchel dice, yo respondo. Así que va a responder con los jugadores, se la juega con otro perfil de jugadores, dice que es lo que necesita la selección y obviamente el que manda, manda. Así que él es el seleccionador, dejó por fuera a estos jugadores que para muchos eran fijos en la selección de Inglaterra. Mañana juega Lucho Díaz, vamos a ver la final de la Copa de Alemania, otro título para Lucho, muy seguramente, ¿no? Esperemos que lo gane y lo levante. 1:00 p.m, vamos a ver el partido Bayern Múnich-Stuttgart. Mañana hay mucho fútbol ahí en España, está la final del Bayern Múnich, está la final también de la Champions femenina para los que les gusta ver a las damas jugar. Barcelona Olympic Lyon en Oslo, y obviamente el plato fuerte, el partido del Junior. Está lista la final en Argentina el domingo, partidazo River Belgrano, se conocerá el campeón del fútbol argentino a 1:30 en el estadio Mario Alberto Kempes de Córdoba, se define el título en Argentina, y anoche en México, el primer partido de la final, Cruz Azul.

0: Scudetto, primer campeón, campeonato de liga para Cristiano Ronaldo. Todo, todo un ejemplo, ¿no? Él, Messi, toda esta generación, lo de Cristiano, fabuloso. Su historia de vida, lo que hemos visto, los documentales, el hambre que pasó cuando niño, todo lo que, cómo vivía Cristiano, lo de su padre, la historia de su padre, en fin, una historia verdaderamente como de película. Cristiano Ronaldo sigue haciendo historia y su título con 973 goles. Hasta aquí, Jorge, este primer tiempo de los deportes.
1: Ahora son las 6 de la mañana, 14 minutos. 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
0: Anoche jugó Bogotá, número ganador 82-70, serie 147. Fantástica día 27-39, serie 6. Fantástica noche 39-33, serie 9. Sinuano día 21-47, serie 9. Sinuano noche 14-39, serie 0. Caribeña día 96-69, serie 6, y Caribeña noche 26-79, serie 0.
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3: Seis de la mañana, 19 minutos. Resumen de noticias para quienes están llegando a esta hora a la sintonía de la doble frecuencia emisora Atlántico La Reina. Nos siguen en zonacero.com, jorgecura.com. Estamos conectados con CTV Barranquilla, canal 9 que cubre los municipios del Atlántico, y estamos en vivo en todas nuestras redes sociales. La más reciente encuesta de Invamer para la primera vuelta presidencial revela que el candidato Iván Cepeda lidera la intención de voto con el 44.6%, seguido por Abelardo de la Espriella con el 31.6% y Paloma Valencia con el 14%.
4: De la Espriella es el de mayor crecimiento en esta encuesta. Entre tanto, la última encuesta de Guarumo precisa que el aspirante Iván Cepeda obtiene el 37.1%, Abelardo de la Espriella 27.5% y Paloma Valencia 21.7%.
3: Hay que indicar que la encuesta de Invamer da como ganador a Iván Cepeda en una eventual segunda vuelta electoral, y la de Guarumo da ganador en segunda vuelta a Abelardo de la Espriella. El ministro del Interior, Armando Benedetti, catalogó de deplorable la vandalización de la sede de Paloma Valencia en la localidad de Chapinero, en Bogotá.
4: Es deplorable que eso haya sucedido. El gobierno ha tomado decisiones para tener mayor seguridad, dijo Benedetti.
3: El procurador general Gregorio El Hash hizo un fuerte llamado a los colombianos para acudir masivamente a las urnas y defender la democracia en las elecciones del próximo 31 de mayo.
4: El jefe del Ministerio Público aseguró que Colombia tiene derecho a hacer sus elecciones en paz y advirtió que ningún actor armado o político puede intimidar a los ciudadanos ni interferir en el derecho sagrado de elegir libremente al próximo presidente y vicepresidente de la República.
3: El presidente Gustavo Petro realizará una visita de Estado al Papa León XIV en el Vaticano el próximo 2 de julio.
4: Así lo confirmó Andrés Hernández, coordinador de comunicaciones de Presidencia, después de recibir una comunicación por parte del Papa.
3: Los dos capturados en Cúcuta por el caso de Yulixa Tolosa no aceptaron los cargos imputados en su contra.
4: Se trata de Jesús Alberto Hernández Morales y Kelvis Daniel Sequera. Les imputaron los cargos de ocultamiento, alteración o destrucción de elemento material probatorio.
3: En la clínica San Ignacio falleció la madrugada anterior Leider José Herrera Arce, un joven de 20 años que había sido atacado a tiros en la carrera 3B1 con calle 53B. Barrio Las Américas de Barranquilla.
4: De acuerdo con el relato entregado por un familiar a las autoridades, Leider salió de su casa hacia las 10 de la noche en compañía de una prima para comprar sustancias alucinógenas en un lugar conocido como la Caleta de Over, siendo atacado a tiros por sicarios en motocicleta.
3: John Eduardo Rodríguez Márquez, de 60 años, fue asesinado en un ataque a bala registrado en una vivienda del barrio Carrizal, en Barranquilla.
4: La incursión sicarial, según las autoridades, tuvo lugar en la carrera 2E con calle 50 a eso de las 8:30 de la noche.
3: En la clínica La Asunción de Barranquilla se produjo el deceso de Néstor Fernando Rodríguez Salcedo, de 34 años, herido a bala el pasado 28 de abril en una peluquería en el barrio El Valle.
4: En el hecho también resultó herido David Gutiérrez Acuña, de 39 años, quien se encontraba junto a Rodríguez Salcedo en el interior de la peluquería.
3: Ahora son las 6 de la mañana, 22 minutos, 6:22, avanza la jornada informativa. 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Volvemos.
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4: Ahora son las 6:30, 6:30.
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4: En medio de tantos accidentes con verdaderas tragedias, en estos días, la Agencia Nacional de Seguridad Vial adelantó una campaña para salvaguardar la vida de personas y animales en las vías del departamento. Sobre esta historia, Heider Gómez preparó el siguiente informe.
5: Hola Jorge, buenos días. Le cuento que en busca de proteger a los animales que están en los alrededores de las vías que conectan a los diferentes municipios del Atlántico, la Agencia Nacional de Seguridad Vial adelantó una campaña de concientización.
6: Nosotros estamos en una ruta nacional en la cual el exceso de velocidad desafortunadamente siniestra y fallecen los animalitos. Entender que estamos en un ecosistema o en un ambiente que es de ellos, no de nosotros. Muchas veces nosotros como humanos construimos vías, pero el exceso de velocidad es el que desafortunadamente mata a los peatones y en este caso a los animalitos. ¿La invitación cuál es? La invitación es a comportarse bien, manejar velocidades seguras. ¿Qué significa velocidades seguras? Por ejemplo, si yo voy a 50, 40 o 30 kilómetros por hora, la probabilidad de muerte de un animal o de una persona es del 50%. Tenemos capacidad de reacción. Segundo, si yo voy a 60, 70 kilómetros por hora, la probabilidad de muerte de las personas o de los animalitos y la nuestra es del 100%.
5: La concesión Ruta Costera también participó en la actividad y una de sus funcionarias habló de las estrategias que han plasmado en las vías del departamento.
7: Invitándolos a que respeten los límites de velocidad, que identifiquen las señales preventivas que hemos instalado en todo el corredor vial, donde les indica a los usuarios que hay presencia de diferentes tipos de especies de fauna silvestre asociadas al bosque seco tropical y también al ecosistema de mangle que tenemos cercano a las ciudades costeras como son Cartagena y Barranquilla.
5: Entre tanto, Paula Ramos, directora de coordinación de la Agencia Nacional de Seguridad Vial, elevó una serie de recomendaciones.
8: Recordar que no se mezclan las llaves con el consumo de alcohol. Recordar la importancia de hacer el chequeo preoperacional o de alistamiento al automotor. Recordar el uso debido de los elementos de protección en el caso específico de las motocicletas. También recordar el uso del cinturón de seguridad.
5: Por su parte, los conductores que asistieron a la campaña realizada en el peaje de Puerto Colombia ubicado en la vía al mar aplaudieron cada una de las charlas.
9: No, pues elegante, o sea, un recordamiento de que tiene que uno andar con precaución en las vías siempre y cuando pueda ser una persona que pase, un animal o un carro, que uno evita un accidente por limitar los límites de velocidad.
10: La verdad es que estas acciones que realiza el Ministerio de Transporte pues son bastante buenas para los conductores y bueno, a seguir las recomendaciones para evitar accidentes.
5: Vale resaltar que el departamento registra una disminución del 7.8% en muertes por siniestros viales en este 2026 y según datos del Observatorio Nacional de Seguridad Vial, entre enero y marzo de este año han fallecido 71 personas por accidentes de tránsito, 6 personas menos en comparación al mismo periodo del año anterior. Soy Eider Gómez, Atlántico en Noticias.
4: Gracias, Eider. Bueno, este Instituto de Seguridad Vial debería comenzar por quitar esa vaca muerta que tenemos ahí en la vía al mar, que es el peaje de Papiros, donde ya hemos tenido varios accidentes. 6:34, tenemos invitados a esta hora.
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4: Mire, me quiero detener porque tengo en línea al señor comandante de la policía, el señor general Miguel Camelo, porque ayer hubo un golpe durísimo a las estructuras criminales que operan en el municipio de Soledad con la captura de un individuo conocido con el nombre de José Altamar Robles, alias El Auténtico, presunto miembro del grupo delincuencial Los Costeños, señalado de tener azotado bajo extorsión al gremio de motocarristas en el vecino municipio. A ver, general, ¿cómo se dio esto, sobre todo teniendo en cuenta todo lo que hemos vivido en Soledad durante esta semana? Tenga usted muy buenos días.
11: Jorge, muy buenos días. Dios y patria, un cordial saludo para usted, para toda su mesa de trabajo y los que nos están escuchando en la emisora del Atlántico. Bueno, Jorge, sí, gracias por la oportunidad de contar a la comunidad. Pues debo decirle que se logra la captura de un integrante de Los Costeños, del grupo delincuencial organizado Los Costeños, que era conocido o que es conocido con el alias del Auténtico. Este sujeto está a órdenes criminales de otro que se llama Maldad, le dicen Maldad, y que está capturado, está recluido allá en un centro carcelario. Y este par de bandidos dinamizan la extorsión a los motocarristas allá en Soledad. Cuando se hace esta operación coordinada con la Fiscalía General de la Nación, se allana la casa de este delincuente y se captura por los delitos de extorsión y concierto para delinquir agravado, pues se le encuentra ahí también elementos técnicos que dan cuenta que utilizaban los stickers para llevar el censo criminal del pago de la extorsión allá en Soledad a los motocarristas. Este delincuente lleva delinquiendo muchos años en esta organización. Es un tipo que tiene varias, tiene anotaciones por los delitos de extorsión y concierto para delinquir. Nosotros tenemos acá registrado tres anotaciones recientes, tiene 5 años más de trayectoria criminal este grupo, Jorge.
4: Sí, no, importante ese golpe porque para que los amigos motocarristas en Soledad ya puedan comenzar a trabajar tranquilos. Oiga, general, y otro golpe importante, la policía allanó la caleta del Calancala, allí se incautaron más de 1.500 dosis de clorhidrato de cocaína y se capturó una pareja. ¿Por qué no nos da detalles también de ese golpe a la delincuencia?
11: Bueno, Jorge, nosotros estamos en una ofensiva contra estos delincuentes que a través del narcotráfico local, Jorge, dinamizan el tema de homicidio, el tema de otros delitos. Entonces, decir a la comunidad que sí, en un trabajo articulado con la Fiscalía General de la Nación, en una orden de allanamiento, pues nuestras unidades de la Seccional de Investigación Criminal hacen este allanamiento y logramos incautar estas dosis de clorhidrato, de cocaína, de igualmente cuando hacemos los allanamientos, en este caso no en otros, de marihuana, precisamente para afectarle las rentas criminales a estos delincuentes. Y seguimos, ayer por ejemplo capturamos otro sicario buscado por la Fiscalía también, perteneciente a estos grupos delincuenciales de Costeños, dedicado a sicariar y asesinar personas. Entonces, Jorge, pues nosotros aquí con un trabajo articulado con la fiscalía seguimos atacando a los extorsionistas, atacando a los que venden droga y obviamente que son dinamizados por estos grupos que generan zozobra en la comunidad de Barranquilla y la zona metropolitana.
4: Muy bien. Óigame, general, lo espero la próxima semana aquí en el estudio para que usted esté con nosotros un ratico y hablemos del tema de la seguridad y los operativos que va a implementar la policía en nuestro territorio, porque ya las elecciones están a la vuelta de la esquina, así que lo esperamos.
11: Claro, Jorge, muchas gracias por la invitación. Le cuento que la otra semana también tenemos reunión con las fuerzas militares, con el señor inspector de las fuerzas militares, para tratar ese tema. Él también hará su rueda de prensa, invitará a todos los medios para darle un reporte a la comunidad sobre ese gran operativo que tenemos todas las fuerzas armadas para protegerlos en estas elecciones que ya se vienen. Y agradecerle como siempre, Jorge. Aparte de eso, agradecerle y darle una cuña al aire, Jorge, de una campaña que queremos lanzar, es de romper la cadena de la desinformación. Usted sabe sí. Que eso a veces salen esas amenazas por WhatsApp y se vuelven virales y muchas veces la gente inocentemente las distribuye, las reenvía y desafortunadamente lo que está pasando es generarles más miedo y zozobra a la comunidad en general. Entonces lo que le decimos a la gente es, si le llega una amenaza de estas, llame a la policía y envíesela a la policía y no la reenvíe.
4: Bueno, general, lo espero en la próxima semana, coordinamos el día para ir hablando un poquito de la seguridad con motivo de las elecciones la próxima semana. 6 de la mañana, 40 minutos, tengo un invitado en estudio y mire, vamos a pasar por todas las candidaturas porque tenemos cierre de campaña interesante, hoy Paloma, mañana Velardo, el domingo Iván Cepeda, queremos hablar con todos los protagonistas y en el estudio está el doctor Sergio Fajardo. Ya vamos a conversar con él en un segundito. 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Ya regresamos.
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4: Bueno, 6:44 a.m. Mire, vamos a darle espacio a todas las candidaturas en lo que podamos con el tiempo. Tenemos en estudio, y me da mucho gusto saludarlo, al doctor Sergio Fajardo, candidato a la presidencia de la República. No voy a dar los datos de la encuesta porque yo ya creo que ya todos lo saben. Doctor Fajardo, comienzo por ahí. ¿Qué le dicen las tres encuestas que salieron en las últimas horas? Buenos días.
19: Buen día, Jorge. Pues yo primero empiezo dándoles las gracias a ustedes. Un gusto estar acá como siempre. Ustedes me han recibido y a toda la comunidad que está alrededor de Emisoras Atlántico, un saludo muy especial. Mire, aquí lo que estamos viendo es en este momento la agudización de una polarización que para mí significa la hecatombe en Colombia siguiendo por este camino. Uh-huh. Al mismo tiempo, hay un montón de personas todavía que no están definidas. Y esas personas definidas, a esas personas son las que yo me estoy acercando, que estamos buscando, que estamos llamando. Y estamos reiterando también un mensaje muy sencillo. Unas elecciones son un día, gobernar son 4 años. Y ese cuento del voto útil, que hay que votar por una persona porque Fajardo no va a ganar, pero sería el mejor, para decirlo así cortico, pues uh-huh. Lo que estamos diciendo es, en la primera vuelta, denos la oportunidad a nosotros. Hágase sentir, rompamos con esto que estamos viendo, que es una confrontación donde no importan las ideas, donde no importan los debates, donde no importa absolutamente nada, sino el malestar entre unos y otros que nos lleva a una confrontación, a un estallido social que Colombia no se merece. Yo estoy hablando, dígame, en esos términos, Fajardo, llegándole, sí, a tantas personas con los recursos que tenemos, y por eso pues les agradezco esta entrevista y a quienes me están escuchando, denos la oportunidad. Este camino no es el camino que se merece Colombia. Las desigualdades sociales están, son profundas, las tenemos que entender, atender, transformar. Sin duda que el presidente Petro le ha dado voz a unas comunidades que no tenían esa voz, y nuestro reto es continuar avanzando, haciendo las transformaciones que se necesitan. Al mismo tiempo, pues ya escuchamos al general y ya sabemos lo que significa la extorsión en una ciudad como Barranquilla, y es garantizar la seguridad para Colombia. E igualmente luchar contra un flagelo que tenemos en nuestro país que se llama la corrupción, que es un daño gigantesco. Nosotros podemos romper esa polarización. La polarización con miedo, con rabia, con insultos, con agravios, no lleva para nada a Colombia, y el reto es que Colombia pueda avanzar. Esa es la sí. tarea, eso estamos, y estamos convocando a eso. Repito, el voto es útil votando por quien usted, quién cree que puede gobernar. Y gobernar es difícil, es serio. Hay que tener disciplina, método, rigor para que las transformaciones se den, Jorge.
4: Sí, óigame, doctor Fajardo, pero usted cada vez que ha hablado con nosotros nos dice más o menos lo mismo. Yo quiero hablar con esos indecisos, pero mire, es que ya las cifras no dan. O sea, ya la gente prácticamente tomó partido por uno o por otro bando. Lamentablemente los candidatos del centro, y es lo que estamos viendo en las últimas encuestas, parece que no van a tener espacio en esta primera vuelta.
19: Sí. Se perdón. Jorge, mire, estamos en política. En estos días, muchas personas están tomando la decisión de participar o no participar. Uh-huh. Y el reto político nuestro es ese, Jorge. Nosotros nos tenemos que esperar y a resignar. Entonces yo me tengo que ir para mi casa a decir, bueno, escojan entre Cepeda y de la Espriella a ver cuál es. Ninguno de los dos ha gobernado. Para mí, Ninguno de los dos es la alternativa que necesita Colombia. Cepeda es la expresión del presidente Petro, un presidente que está llamando a una confrontación a través de una constituyente, un proceso de paz total que ha sido un caos total, como se puede evidenciar acá en el Caribe, donde el Clan del Golfo tiene presencia en más de 400 municipios, donde está el mundo criminal, donde hemos visto la corrupción que hemos visto, o a un señor Cepeda que no tiene ni malicia de lo que significa esto al partir de espectáculos viniendo de un mundo de la oscuridad. Y entonces Colombia ya quedó lista. ¿Listos? Para la cama todos, a esperar a que nos digan el resultado. No, y esta voz se tiene que hacer escuchar, y estamos convocando a la gente y estamos llamando a que se reflexione sobre lo que significa la participación en política. Estamos en eso, esa es nuestra tarea, esa es mi convicción, y repito, y yo que he tenido la oportunidad de caminar por Colombia en tres oportunidades como candidato a la presidencia, nunca había visto una Colombia así, con miedos, con rabias, con incertidumbre. Las necesidades están, las transformaciones se necesitan, pero por este camino vamos para una confrontación social que no se merece en nuestro país. Ejemplo, ustedes vieron esta semana en Antioquia, al frente de la casa del expresidente Álvaro Uribe, unas personas hicieron un mural, ¿sí?
4: Sí.
19: Y entonces llega el presidente Uribe allá y dice, a mí me van a tener que matar si ustedes quieren estar acá. Y el otro Cepeda es que vamos por Uribe, por esto. ¿Ustedes creen que de esa Colombia va a salir algo? ¿Ustedes creen que hay una posibilidad para avanzar en nuestro país? Yo estoy llamando, diciendo y llamando la atención, diciendo no, ahora se tiene que transformar. De esto para atrás no nos podemos devolver. Y ese es el reto político. Y estamos en política, sí. Y a eso estamos. Y entonces, esta oportunidad pues es valiosa para llegarle a muchas oportunidades. Ya verán por quién. Pero repito, las elecciones son un día, el gobierno son 4 años. Gobernar requiere seriedad, disciplina, rigor. El señor Cepeda no ha gobernado nada, más de 10 personas en el Congreso de la República. La señora Paloma, más de 10 personas. Y el señor de las Piedras, no sabemos de qué mundo viene.
4: Bueno, para cerrar, hoy tenemos cierre de campaña de Paloma, mañana Velardo, el domingo Cepeda en Barranquilla. ¿Usted va a hacer cierre de campaña en Barranquilla?
19: Aquí es la última visita antes de las elecciones. Yo nunca en mi vida he hecho cierres de campaña. Yo nunca en mi vida me he parado en una tarima. Yo nunca en la vida me han llevado cargado. Yo no voy en helicóptero. Nosotros estamos caminando, participando, conversando con las personas. Nos reunimos. Esta noche tenemos la fiesta de las tres Fs, fantástica farra fajardista, que es una reunión amable con personas jóvenes de la campaña. Nunca en mi vida he estado, repito, con orquestas, nunca he hecho nada distinto a estar convocando con la gente. Entonces esta es la última visita y es para agradecer siempre, en particular a ustedes acá, que siempre me han dado la oportunidad de llegar a tantas personas que nos están escuchando, para reiterar ese llamado, para que nos den la oportunidad para gobernar a Colombia y seguimos avanzando. Yo nunca he llenado una plaza, nunca he tenido gente que la lleven en buses, que le den nada. Eso, otro contacto distinto. Ese es el reto, Jorge.
4: Bueno, señor, le deseo mucho éxito, doctor Sergio. Siempre es un placer dialogar con usted, una persona muy correcta, lo admiramos mucho. Y bueno, estaremos atentos a los resultados del domingo 31. Muchas gracias.
19: Así será, les vamos a dar una sorpresa porque hay una mayoría silenciosa que se van a manifestar en Colombia. Van a ver.
4: Bueno, listo. Ahí está Sergio Fajardo, 6:51 a.m. Tenemos más invitados después de una pausa. 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Son las 6:52 a.m. En Constructora Marval tenemos una gran noticia. 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
4: 7 de la mañana en punto.
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4: Bueno, en las últimas horas se han conocido varias encuestas, dos muy conocidas, Invamer y Guarumo. Rápidamente doy los resultados para que luego nuestro analista político haga su comentario. Invamer, primera vuelta presidencial, Iván Cepeda lidera la intención de voto con el 44.6%, seguido por Abelardo de la Espriella con el 31.6%, Paloma Valencia 14%. En abril, Cepeda obtuvo 44%, de la Espriella 21% y Valencia 19%. Cayó bastante Paloma en esa encuesta. De la Espriella es el de mayor crecimiento en esa encuesta. Entre tanto, en Guarumo se precisa que el aspirante Iván Cepeda obtiene el 37.1%, Abelardo el 27.5%, Paloma el 21.7%. Hay que indicar que la encuesta de Invamer da como ganador a Iván Cepeda en una eventual segunda vuelta electoral y la de Guarumo pone, creo que por primera vez, a Abelardo de la Espriella ganando a Iván Cepeda. Profesor Gabriel Orozco, tenga usted muy buenos días. Su comentario sobre ambas encuestas. Buenos días.
6: Jorge, un cordial saludo para ti y toda la gente linda de Emisora Atlántico y la mesa de trabajo. Jorge, yo creo que estas últimas encuestas nos muestran algo que hemos venido insistiendo aquí y es, primero, el techo de Cepeda. Ninguna de las dos encuestas da un claro, como claro ganador a Cepeda, por más que desde su campaña y su discurso ha sido de que van a ganar en primera. Eso todavía no es una realidad, ninguna de las encuestas arroja, su techo está en el 44%, sin duda alguna sigue siendo el candidato más consolidado en términos de ir hacia adelante, de ser el puntero o por lo menos de pasar a primera vuelta. Lo segundo, Jorge, es que efectivamente en las dos encuestas se confirma una tendencia que ya se venía dando en otras encuestas, y es el crecimiento sostenido y acumulado del candidato de la Espriella. tanto la de Invamer, que ya lo pone en un 31%, como la de Guarumo, que ya está en un 27%, experimenta en una más del 10% y en la otra sube también significativamente. Y lo tercero, Jorge, también, que Paloma Valencia en algunas no solamente retrocede, sino que además pues no logra, digamos, pasar a segunda vuelta, por más que en la mayoría también ponen que Valencia en un eventual escenario de segunda vuelta votarían por ella. Hay también unas cosas que hay que destacar de las encuestas. En algunas, por ejemplo, Jorge, de la Estrella copta el sector del centro, que en algunos análisis habíamos advertido que este sector, o por lo menos del votante medio, como lo llaman algunos análisis, es el clave para decidir la elección. Y en ese sentido, hay en la encuesta de Invamer una tendencia de ese votante medio de centro que se iría más inclinado. El porcentaje no lo muestra la encuesta de Invamer del todo, pero sí es cierto que se va hacia la campaña de la Espriella. Es decir, parece ser que los mensajes que se han dado en los debates vicepresidenciales, aquí en Barranquilla se dio uno por parte del vicepresidente José Manuel Restrepo, la candidatura de la llave de ellos dos, de la Espriella Restrepo, pues muestra que puede atraer más a esos votantes del centro. Por otro lado, Jorge, también hay un dato que me parece muy significativo, y es que el candidato que más rechazo, lo que dicen las encuestas, por quien no votaría definitivamente, es justamente Cepeda, el que va adelante de las encuestas. Y esto, para el análisis, para la interpretación, tiene varias connotaciones. La primera es que vemos, Jorge, que hay un voto de castigo, un voto por las preocupaciones de la gente, que ven que el candidato Cepeda no puede resolver temas de seguridad, temas de economía o inflación, temas también de control social. Yo creo que eso le dan un alto rechazo hacia Cepeda. Lo otro, Jorge, también es que este voto de las elecciones presidenciales, recordemos que es un voto muy de opinión, no se ciñe a estructuras políticas tradicionales. Y la candidatura de Paloma Valencia, que ha tenido más adhesiones de partidos tradicionales como el liberal, como el conservador u otros, Jorge, le está pesando justamente eso, porque no logra atraer esos votantes del centro o del votante medio que no se identifica con esos partidos tradicionales, y la campaña de la Espriella sí lo está logrando hacer. Y lo tercero, Jorge, que yo creo que es decisivo, Jorge, las campañas han venido saliendo a la palestra, a la plaza pública. Mencionabas hace poco que hoy cierran algunas campañas acá, mañana la de la Espriella y el domingo la de Cepeda. Y el pulso también, Jorge, de la calle, lo que está mostrando es justamente esa búsqueda de identidad con las campañas que susciten más emoción. Y yo creo que en eso la campaña de la Espriella Restrepo ha logrado conectar. No quiere decir que las otras campañas no estén haciendo lo mismo, no quiere decir que se tengan que descontar, pero yo creo que la ola que ha venido mostrando de la Espriella es una muestra efectivamente de que se pueden adherir esos votantes de centro y esa base electoral que tiene para lograr o pasar a segunda vuelta o inclusive tomar más fuerza, Jorge.
4: Bueno, muy bien, muchas gracias. Es uno de los analistas que va a estar con nosotros el día 31, día de la elección, día de la quema, como dicen otros por ahí. Bueno, otro de nuestros analistas políticos es el profesor Ángel Tuirán. A ver, don Ángel, su análisis de las dos encuestas que se conocieron ayer.
7: Buenos días, Jorge. Un saludo para los oyentes, para todas las personas que nos escuchan en este momento. Un saludo también para el equipo de trabajo de la emisora en la mañana de hoy. A ver, hay dos encuestas. Las encuestas, yo creo que hay que decir también que han dejado, parece ser, de ser un termómetro. Nosotros decíamos comúnmente en estos análisis que eran un termómetro del momento, y parece que las encuestas hoy están siendo también termostato, ¿no? Muchas encuestas en este periodo, algunas cuestionadas, algunas otras han sido suspendidas, pero luego esa suspensión se ha levantado. Pero lo que sí vienen mostrando es que hay tres grandes opciones. La primera, la opción de gobierno, que hoy, según la encuesta que analicemos, está entre el 40 y el 46% si manejamos el margen de error. Y luego están estas dos propuestas de derecha, con un, digamos, con alguna ventaja o con mayor protagonismo en la candidatura de Abelardo de la Espriella, y luego la candidatura, la otra candidatura de derecha en cabeza de Paloma Valencia. Aquí lo que hay que reflexionar es, uno, que al parecer este ejercicio que se hizo en el mes de marzo de las consultas no salió como se esperaba, porque los dos candidatos que puntean en las encuestas no son candidatos que se sometieron a consulta. En alguna encuesta Paloma está muy cerca de Abelardo de la Espriella, pero digamos que en el general hay una distancia, y parece ser, ¿no? Parece ser, esto lo comprobaremos en 8 días, porque vamos a tener 8 días de apagón de encuestas, por decirlo de alguna manera, que el candidato más opcionado para pasar a segunda vuelta es Abelardo de la Espriella. Podría estar relacionado con ese discurso, digamos, con esa coherencia en el discurso durante este periodo, y quizás algunos problemas en la campaña de Paloma Valencia, en el entendido de que su fórmula vicepresidencial aportó, pero parece que al votante duro de derecha no le sonó mucho esa apuesta o ese discurso. En todo caso, insisto, esto lo sabremos el próximo domingo 31. Lo otro, lo que muestran las encuestas, Jorge, es que esos anuncios de las campañas de victoria en primera vuelta, por ahora en términos de encuesta, no parecen posibles, ¿no? No parece posible que la candidatura de gobierno o la candidatura del Pacto Histórico en cabeza de Iván Cepeda logre la victoria en primera vuelta. Tampoco parece posible que la candidatura de Abelardo de la Espriella logre también esta victoria en primera vuelta. Y hablando entonces de segunda vuelta, aquí el trabajo duro yo creo que estaría en la derecha, Jorge, porque es una derecha que se ha enfrentado durísimo, que tiene que recomponer esos vasos comunicantes entre Abelardo de la Espriella y Paloma Valencia, pero también una candidatura de derecha que tendrá que hacer un trabajo para jalar al voto de centro o al voto indeciso, para sumar, si quiere, en última, en esa segunda vuelta, vencer la candidatura opuesta. Y al mismo tiempo una candidatura de izquierda que se ha cerrado hacia adentro, muy partidaria, muy Pacto Histórico, que tendrá que tender también de alguna manera puentes con el votante indeciso o con el votante de centro que no vota en primera vuelta por la candidatura Pacto Histórico.
4: Bueno, nos vemos el próximo domingo, doctor Ángel, lo mismo que al doctor Gabriel y los otros analistas que van a estar con nosotros en la cabina. 7:10 a.m, vienen otros invitados. Vamos a hablar con un dirigente de la campaña de Abelardo de la Espriella y un dirigente de la campaña de Paloma Valencia para darle paso a todas las posiciones políticas. 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Ya volvemos. 7:12.
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15: Mucha atención, el crimen del transportador Manuel Tobón ocurrido el pasado miércoles en el barrio Ciudadela 20 de Julio se habría presentado por un acto de intolerancia luego de tener un percance vial con un motociclista. Amílcar Alvear dialogó con la hija del adulto mayor a las afueras de Medicina Legal.
16: Jorge, queridos oyentes, el pasado miércoles al mediodía fue asesinado a tiros en la Ciudadela 20 de Julio un adulto mayor de 65 años que se dedicaba a transportar niños a los colegios de Barranquilla, entre ellos a su nieta, quien acababa de bajarse del vehículo cuando atacaron a tiros a su abuelo, Manuel María Tobón Jiménez. Yuraima Tobón, hija del hoy occiso, dialogó con Emisor Atlántico a las afueras de Medicina Legal y narró ese angustiante y doloroso momento.

0: papá llega a la casa tipo 12:45 para una que deja a mi hija menor, que la recoge en el colegio, él es transportador, y deja a otro niño, que él siempre me pita para que yo salga a mirar a la niña mientras él se queda en la esquina para poder irse nuevamente. Pero cuando yo salgo, él está hablando con un muchacho de una moto, y yo le pregunto a mi hija qué hace él hablando con ese señor, y ella me dice, no sé, mami, le está preguntando como por una dirección.
1: La hija de Manuel Tobón consideró que algo andaba mal cuando el sujeto siguió discutiendo con su progenitor, se bajó de la moto y se acercó hasta la puerta del piloto.
0: Y veo que el tipo le da la vuelta a la moto y se parquea al lado de él, del lado de la puerta de él, y empiezan a discutir como más, y mi papá le hacía con la mano así, y yo le dije, mami, ellos están discutiendo. Y luego veo que el tipo Fajardo, se baja de la moto y yo dije, ándale, le va a pegar a mi papá. Cuando yo voy caminando hacia allá para ver qué estaba pasando, el tipo saca el revólver y le dispara a mi papá dos veces.
1: Yuraima Tobón desconoce cuál fue ese supuesto acto de intolerancia al que se refiere el parte policial que habría motivado a esta persona a cegarle la vida a su señor padre, y pide a las autoridades que se haga justicia.
0: Yo le dije ayer a la policía que ellos podían averiguar por toda la ciudad, que se van a dar cuenta que él no tenía problemas con nadie. Excelente padre, excelente esposo. No tenía problemas con nadie, ni tenía deuda, ni nada. Mi padre era una excelente persona. No sé por qué me le pasó esto. Yo quisiera que las autoridades averiguaran qué pasó, porque ese hombre me lo quitó.
1: La SIJÍN MEVAR asumió la investigación de este caso y analiza cámaras de seguridad para identificar al criminal que le cegó la vida al señor Manuel Tobón. Una de las hipótesis que se investiga apunta que el victimario se molestó con el adulto mayor por un percance en la vía y, en medio del reclamo airado, acabó con su vida a tiros. Informó para ustedes Amílcar Alvear, Atlántico en Noticias.
2: Terrible historia, 7 de la mañana, 21 minutos. Nos están escribiendo de Juan de Acosta, de Piojó. Están bloqueando la vía que va de Piojó a Ibácharo. Dicen que la vía Ibácharo-Cerrito y vía Ibácharo-Piojó tienen más de 10 días sin agua. Mensaje para Gobernación del Atlántico, AAA. 7:21, invitados a esta hora.
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2: Bueno, vamos con los dirigentes políticos que apoyan diferentes campañas a la presidencia de la República. Primero me quedo con el doctor Mauricio Gómez Amín, que es uno de los puntales de la candidatura del doctor Abelardo de la Espriella. Ya hemos dado los resultados, ya los analistas han hecho sus comentarios sobre el tema. Ahora vamos directamente con las campañas. Doctor Mauricio Gómez, ¿cómo analiza usted las últimas encuestas que se han conocido en Colombia? Buenos días.
6: Jorge, buenos días a ti, a la mesa de trabajo y a los oyentes. Jorge, por encima de las encuestas, lo que sentimos en la calle, en los municipios del país, es un fervor creciente por Abelardo. Hemos estado estos últimos días en Santander, en Antioquia, en Bogotá, y la cantidad de gente sumándose a la campaña, los colombianos con mucha esperanza y con mucha expectativa de lo que será un gobierno de Abelardo estos próximos 4 años. Y hay un tema muy importante, Jorge, y es el compromiso de Abelardo con las regiones estos próximos 4 años. No gobernará desde Bogotá, gobernará semanalmente en cada región del país, y eso tiene con mucha expectativa a la gente, porque por primera vez eso pasará. El gobierno descentralizado en las regiones de Colombia, solucionando los problemas de los colombianos. de agua potable, de seguridad, de saneamiento básico, de salud, de educación, en cabeza del presidente de la República y de su gabinete.
2: Mauricio, ¿por qué no le comenta a los oyentes? Porque estamos aquí en Barranquilla como epicentro del cierre de campaña de los diferentes candidatos. ¿Cómo es el cierre de campaña del doctor Abelardo mañana en el Malecón?
6: Jorge, mañana esperamos a 50,000 barranquilleros en el Malecón con un mensaje muy claro. Barranquilla, ciudad milagro, se pudo. Colombia, patria milagro, sí se puede. Estaremos mandando este mensaje a los colombianos en cabeza de un empresario visionario que tiene muy claro que con determinación, con ardentía y con carácter se pueden resolver los problemas que no solamente el gobierno de Petro no solucionó durante años, sino los últimos 5, 6 gobiernos de nuestro país no lograron solucionar. Nosotros tenemos muy claro que la tendencia es la siguiente estos próximos 8 días. Iván Cepeda estancado, Abelardo creciendo y Paloma a la baja. El último mensaje, Jorge, voto útil a los electores de Paloma Valencia. No voten su voto. Se puede ganar en primera vuelta. Ayudemos a Abelardo, rodeemos a Abelardo y ganemos en primera vuelta. Recordemos que Petro tiene la plata, tiene los grupos criminales al lado de él y es muy riesgoso una segunda vuelta.
2: Muy bien, muchas gracias, Mauricio. Mauricio Gómez Amín, de la candidatura de Abelardo de la Espriella. Ahora vamos a la candidatura del doctor Iván Cepeda, que tiene cierre de campaña este fin de semana, domingo, en el par vial de la 50. Pero primero le pregunto a Andrea Vargas qué opinión le merece el resultado de las encuestas. Andrea, buenos días.
7: Buenos días, Jorge. Bueno, sin duda, una encuesta más en la que Iván Cepeda sigue punteando. Lo de Abelardo de la Espriella de estudio, ha hecho una campaña agresiva, masiva, lamentablemente una campaña violenta contra incluso sus históricos aliados políticos. Creo que puede encontrar techo muy pronto, no le alcanza para ganar en primera vuelta. A quien le alcanza para ganar en primera vuelta es a Iván Cepeda Castro. Podemos hacer estos últimos esfuerzos para ganar en primera vuelta. Quien está cerca de ganar en primera vuelta con 44.6% es Iván Cepeda Castro. No es Abelardo de la Espriella, mucho menos lo es Paloma Valencia. Definitivamente su división les costará perder en primera. Creo que objetivamente, debo decirlo, tenemos todas las posibilidades de ganar en primera. Sin embargo, seguimos haciendo esfuerzos en la calle sin triunfalismo, porque barrio a barrio debemos tomarnos la ciudad, debemos conquistar más corazones, mostrar cuáles son los logros de Petro, que los hay, y muchos, sobre todo para la gente de a pie. Obviamente hay un minúsculo sector de personas que no quieren a Petro porque se acabaron sus negocios durante estos 4 años con el Estado. Pero yo creo de verdad que esta campaña sigue siendo popular. El par vial de la carrera 50 lo llenaremos de 50,000 personas el domingo 24 de mayo. Estoy convencida de que va a ser un exitoso evento, tal como lo fue el cierre de campaña de Gustavo Petro. Y bueno, ahí nos encontraremos con toda la Barranquilla progresista que seguirá haciendo ganar al proyecto alternativo del pacto histórico en presidenciales, como siempre ha ganado. Estamos creciendo muchísimo en los barrios, intensificando nuestra campaña. No podemos abandonar el que siempre ha sido nuestro método: caminar la barriada para conquistar los corazones de la gente que se decidió con Petro, de la gente que fue protagonista de los logros del presidente, y que definitivamente hay que enseñarle que un proyecto transformador no dura solo 4 años, sino que debe continuar para consolidar las transformaciones en materia agraria, en materia laboral, en materia de salud, que las cuales fue el presidente Gustavo Petro quien sentó sus bases. Entonces, ahí estamos, sabes que siempre estamos en las calles de Barranquilla caminándolas. Sin duda vamos a ganar en primera vuelta, podemos ganar en primera vuelta y lo estamos consolidando barrio a barrio, Jorge.
2: Bueno, Andrea, yo quisiera preguntarte lo siguiente. Ya hablaste del evento del domingo, que es muy importante para el pacto histórico, pero quiero consultarte lo siguiente. Estamos a las puertas de una segunda vuelta. Parece que es muy poco probable que alguien gane en primera vuelta, a pesar del optimismo que tiene la gente que está con Abelardo o la gente que está con el doctor Iván Cepeda. Pero en segunda vuelta, ¿se une la derecha para apoyar a Abelardo? Yo creo que Paloma está muy rezagada. Estoy hablando de encuestas para enfrentar a Iván Cepeda, que estaría seguro en la segunda vuelta. Si se une la derecha, ¿qué pasa?
7: Bueno, lo más problemático de que se una la derecha es que se vuelve cada vez más improbable, precisamente gracias a Abelardo de la Espriella y su actitud. Ha sido una campaña violenta principalmente contra su aliada histórica, que es Paloma Valencia, y creo que las condiciones, incluso a propósito de sus propias declaraciones en semana, dan por sentado que es muy difícil esa unión. Partiendo también de la lectura de las encuestas, en las que, pese a que se puedan unir, que es una posibilidad cada vez menos probable, Iván Cepeda sigue ganando en segunda vuelta frente a Abelardo de la Espriella, que es el que probablemente puede pasar a segunda. Y repito, objetivamente, si hay un candidato que tiene la posibilidad de ganar en primera, es Iván Cepeda Castro, no el que aparece con 34% en las encuestas. Es Iván Cepeda Castro. De haber segunda vuelta, ¿podemos ganar en segunda vuelta? Claro que sí, lo dicen todas las encuestas y sobre todo lo reafirma Inbamer. Y sobre todo, más allá de las encuestas, si leemos el panorama político, Abelardo se ha dedicado a destruir a su posible aliada en segunda vuelta, ha tenido una campaña violenta contra ella, y más allá de que sea el Centro Democrático, creo que incluso hay que darse cuenta que no es la forma de hacer política, no es lo que queremos además para Colombia. Creo que se ha sobrepasado su actitud, su versión showman, su performance sobre el ataque a las mujeres. Creo que sobra, creo que no es lo que necesita el país. Creo que, por el contrario, Iván Cepeda ha mostrado una actitud muy sosegada con sus contendores. Creo que eso sí lo necesita Colombia. Y bueno, ha hecho una excelente campaña, ahí estamos acompañándole. Entonces, esa es mi lectura sobre Inbamer, sobre las encuestas, sobre la posibilidad de ganar en primera, que sigue siendo muy probable para Iván Cepeda Castro, solo para él, y sobre las posibilidades que existen de cara a segunda vuelta, Jorge.
2: Bueno, muchas gracias, Andrea. Andrea Vargas, gracias, representante. Sí, muy amable. 7:31 a.m. Mire, después de una pausa, creo que vamos a tener uno de los aliados de Paloma Valencia para ya cerrar el círculo con los tres candidatos que tienen la mayor opción: Iván Cepeda, Abelardo de la Espriella, y nos falta un representante de Paloma Valencia. Es muy importante hablar con ellos porque en las últimas encuestas la doctora Paloma queda muy rezagada, sobre todo en una de ellas. Así que importante ver qué argumentos tienen las personas que apoyan esta candidatura del Centro Democrático. 7:32 a.m. Una pausa y ya volvemos. 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Ya volvemos, 7:34 minutos. Mire, está cumpliendo años hoy un amigo. Hombre, deme un segundito nada más. Hombre, siempre tenemos tiempo para los amigos. Hoy de cumpleaños, el mejor productor de Colombia. Mira, Ricardo Lindo, 56 añitos. Ricardo, te queremos mucho, que te dé mucha vida Dios que está contigo. Ya volvemos.
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2: Bueno, nos faltaba un dirigente que apoye a la doctora Paloma Valencia para cerrar el círculo. Ya habló alguien de Abelardo, habló alguien de Iván Cepeda y habló el propio Sergio Fajardo. Voy a saludar a esta hora al doctor Mauricio Cárdenas, siempre muy atento con nosotros, uno de los candidatos de la gran consulta, apoyando definitivamente a la doctora Paloma Valencia. Bueno, su opinión, usted es un matemático, usted es un financiero, una persona que interpreta muy bien los números. ¿Cómo ve las encuestas con respecto a Paloma?
20: Bueno, buenos días, Jorge, como siempre un gusto. Voy camino a Barranquilla, entre otras cosas. Vamos a hacer nuestro cierre de campaña en Barranquilla esta tarde, así que estaré ahí con Paloma, sí, acompañándola, y Juan Daniel también, para que tengamos en Barranquilla un evento lleno de entusiasmo, lleno de alegría. Encuestas, a ver, yo le digo lo siguiente, voy a centrarme en la encuesta de Invamer, la de anoche.
12: Ajá.
20: ¿Qué dice esa encuesta? Que Iván Cepeda gana en segunda vuelta. Para mí ese es el elemento que realmente vale la pena destacar, y le gana a Abelardo y le gana a Paloma. Ahí está la situación. ¿Quién puede derrotar a Iván Cepeda? Esa es la pregunta que tenemos que hacernos. ¿Quién puede derrotar a Iván Cepeda? Alguien que está en una orilla política de derecha, extrema, en un nicho, en una esquina del cuadrilátero, o alguien que tiene más cintura y que puede recoger personas que son de derecha, de centro derecha, de centro, e incluso el votante de Sergio Fajardo y de Claudia López, que podríamos decir es centro, centro izquierda. La única que puede recoger ese voto es Paloma Valencia. Entonces, si el objetivo es ganarle en segunda vuelta a Iván Cepeda, la fórmula, la que realmente nos ayuda a resolver ese problema, se llama Paloma Valencia. Con Abelardo vamos a tener de presidente a Iván Cepeda. Esa es la realidad. ¿Y por qué hay que derrotar a Iván Cepeda? La razón es muy sencilla. Iván Cepeda quiere continuar con una agenda que es paz total, lo cual es sinónimo de inseguridad. O sea, la extorsión, el microtráfico sigue. Una economía que está en los rines. Y un problema grande, que es el de la salud. Entonces, ojo. Aquí lo que está en juego es, queremos seguir por el camino por el que estamos, un gobierno de izquierda, estatizador, un gobierno que le ha dado mucho juego a los grupos armados organizados, o queremos derrotar ese gobierno. Si queremos derrotar ese gobierno, no le demos más vueltas. La persona que recoge un rango amplio del electorado se llama Paloma Valencia. Esa para mí es la razón detrás del apoyo a Paloma Valencia. Las encuestas están ahí para decirnos qué es lo que puede pasar, y lo que puede pasar es que Iván Cepeda gane. Esa es la realidad.
2: Sí. ¿Usted descarta que haya un ganador en primera vuelta?
20: Sí, yo lo descarto porque yo veo que no hay en este momento la fuerza suficiente para que Cepeda, que es el que tendría alguna posibilidad, está en 44%, no veo de dónde saque 7 puntos más, no tiene cómo sacar 7 puntos más. Entonces, vamos a apoyar a Paloma. ¿Por qué? Es que el peligro de que Abelardo gane, y esto no es contra Abelardo ni su gente y los seguidores, pero el peligro de que Abelardo gane es que él después no es capaz de derrotar a Iván Cepeda, porque está, insisto, está en una esquina donde tiene respaldo, sin duda, 20-tanto% del electorado, pero no le da para ganarle a Iván Cepeda. La que puede recoger a Claudia López, a Sergio Fajardo, la que ya incorporó a Juan Daniel Oviedo, que es un tipo de centro, y la que tiene personas de centro derecha, como Peñalosa, David Luna, en mi caso personal, es Paloma. Entonces, ahí es donde está el rango del electorado que hace los números suficientes para poder derrotar a Iván Cepeda.
2: Sí. Óigame, doctor Mauricio, yo le voy a preguntar algo que me ha llamado mucho la atención. Cuando se conformó la gran consulta, la idea era apoyar el candidato ganador de la consulta, todos los candidatos, creo que eran 9, si no estoy equivocado. Pero hay algunos que no solo no apoyan a Paloma, sino que se han vuelto enemigos de Paloma.
20: Bueno, usted está hablando en particular de una persona, creo yo, ¿no?
2: Sí, sí, sí. No se ve bien eso.
20: ¿Perdón?
2: Sí, digo que no se ve bien eso.
20: No se ve bien, porque aquí, más que un compromiso legal, que todo el mundo sabe que en estos temas políticos las cosas cambian, hay un tema también de convicción, ¿no? y de una persona que pues tiene todo su derecho a regresar al periodismo, etcétera, pero es muy distinto regresar al periodismo con independencia a mostrar una preferencia por un candidato. Y hablemos concretamente, es el caso de Vicky Dávila, que está todo su derecho a haber regresado al periodismo, pero en mi opinión personal, aquí como Mauricio Cárdenas, en la forma como ella está actuando, tanto en sus redes sociales como en sus entrevistas, está mostrando una preferencia por Abelardo, habiendo sido ella una persona que lo criticó fuertemente. De manera que ahí hay una inconsistencia, por decirlo menos.
2: Sí, así se siente. Bueno, muchas gracias, doctor Mauricio. Bienvenido a Barranquilla. Recuerdo entonces, 3 cierres de campaña tenemos en la ciudad. A las 4 de la tarde, Plaza de la Paz, Paloma Valencia. Mañana, Abelardo de la Espriella en el Malecón, ahí en el Cubo. Y el domingo, en el Part 50, cierra Iván Cepeda. Así que aquí todos han hablado como debe ser. 7 de la mañana, 43 minutos. 7:43. Hay una pausa breve y ya volvemos.
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2: 7:47. Mire, nos están reportando una situación en la calle 75 con carrera 53 frente a las instalaciones de Porvenir. Hay una señora completamente desnuda, completamente desnuda. Ya le pasé el dato al doctor Ismael Marín de Gestión Social del Distrito y ya van a atender ese caso. Por favor, una señora completamente desnuda allí en ese punto de la ciudad, calle 73, calle 75 con carrera 53. Doctor Ismael, muchas gracias. Seguimos con noticias.
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2: Atención a esta historia. Estudiante de un colegio en el sur de la ciudad por poco pierde los dedos de su mano derecha tras ser agredido por su compañera de clases. Mire, las imágenes son tremendas. No sé si le van a salvar los deditos de la mano a esta estudiante. Heider Gómez está con la mamá del menor a esta hora de la mañana.
0: Jorge y oyentes, les cuento que en días pasados, un estudiante de 9 años de la institución educativa distrital José Consuegra Higgins, de aquí del barrio Santo Domingo de Guzmán de Barranquilla, fue agredido violentamente por una compañera de clases. Para conocer más detalles de esta triste situación, vamos a conversar con Sharon, madre del estudiante víctima de la agresión. Sharon, estamos en vivo para Emisora Atlántico. Bueno, inicialmente te preguntamos, ¿cómo está tu hijo?
1: Bueno, gracias a Dios mi hijo se encuentra bien. Está estable. Está bien. La manito la tiene vendada. Está, gracias a Dios, mejorando poco a poco.
0: ¿Fue intervenido quirúrgicamente?
1: Sí, claro. Le hicieron injerto de los deditos, le hicieron reconstrucción de dedos y también sí, lo operaron.
0: Bueno, Sharon, cuéntanos por favor, ¿qué fue lo que pasó?
1: El 13 de mayo, a tipo 3 de la tarde, estaban en receso los niños. Me cuenta mi niño que él va hacia el baño de la institución. La niña se le va atrás, él entra al baño, la niña lo que hace es intentarlo encerrar, pero él no deja, él con la manito derecha coloca los deditos en la mano en la entrada de la puerta y mi hijo le dice cuidado con los dedos. Ella hizo caso omiso, lo machucó la primera vez y mi hijo grita, hizo caso omiso del grito, volvió a apretar la puerta y lo que hizo fue cortarle los dedos.
0: Bueno, ¿qué han dicho por parte de la institución ante lo ocurrido?
1: Bueno, ellos hasta el sol de ayer fue que se vinieron a presentar. Medio pregunta, el coordinador llegó ayer a entregarme un papel para que yo le firmara para una citación. No lo firmé porque literal me tienen indignada, molesta. Ver que la niña va a clases como si nada. No hicieron nada en contra del tema de la niña, no han hecho reunión ni conmigo, ni mucho menos con la mamá de la niña.
0: Bueno, ¿qué exige usted?
1: Pues la verdad, exijo que, o sea, más apoyo entre la niña, o sea, entre mi hijo, porque literal mi hijo es el afectado, y apoyo de parte de la mamá, pero ni la mamá, ni mucho menos el colegio.
0: Muchísimas gracias, Sharon. Esperemos que su hijo se recupere lo más pronto posible y pueda volver a clases. Estaremos atentos a la respuesta de las autoridades pertinentes. Soy Aider Gómez, Atlántico en Noticias.
2: Bueno, ahora son las 7 de la mañana, 51 minutos, 7:51. Una pausa breve y ya volvemos con otros hechos del día. 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Una noche que se canta y se siente. 7:53.
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2: A las 7 de la mañana, 54 minutos, nos vamos a quedar unos minutos con el presidente de ADEVA, don José Ignacio Jiménez. José Ignacio, ¿cómo te va? Muy buenos días, gracias por tu tiempo.
4: Muy buenos días, Jorge, para ti, toda la mesa de trabajo. Bueno, decir que buen día, pero con bastante preocupación por la situación que venimos viviendo en la comunidad educativa.
2: Sí, señor. Mire, la pregunta es la siguiente. Ayer el personero de Soledad, Benjamín Latorre, confirmó que 13 docentes del municipio han denunciado amenazas contra su vida. Sabemos que hay situaciones similares en el suroccidente de Barranquilla, tal y como se ha manifestado a través de una serie de panfletos. Ayer hablamos ampliamente con el señor presidente de ADEA, porque estaba al frente de lo que está pasando en Soledad. ¿Qué piensa usted de lo que ocurre con los docentes en Barranquilla?
4: Bueno, Jorge, esta situación, sabes que en muchas ocasiones la hemos venido denunciando. No es para nadie un secreto que para las autoridades de la policía nos han en algunas veces hasta regañado cuando decimos que los maestros están pagando extorsión, que los maestros están pagando, como es una cuota, porque algunos viene el tema, y que eso es de conocimiento de la Secretaría de Educación, el tema de las extorsiones, las amenazas. La Secretaría de Educación siempre ha estado al frente y dándole toda la garantía y el respaldo al maestro. Pero el caso aquí ya se ha hecho común en algunos maestros, que el maestro que tiene que dar 2,000 pesos diarios para que no ser objeto de atracos o luego de amenazas para poder llegar con tranquilidad a su escuela. No le digo, ese es un, digamos, una extorsión que están pagando, porque si el maestro paga 2,000 pesos diarios, en los 5 días de la semana son 10,000, en las 4 semanas que tiene el mes para poder llegar, el maestro está pagando, ¿qué? 40,000 pesos, o sea, es una extorsión que está pagando el maestro. Entonces, y ya algunos maestros ni siquiera denuncian, porque las denuncias aquí las hemos venido haciendo y nunca hemos encontrado respuesta por parte de las autoridades, y el maestro que ha optado por, digamos, hacer como que parte de como es de sus gastos mensuales, esos 40,000, 50,000 pesos que tiene que dar, como digamos, gota a gota, 2,000 pesos diarios, para poder tener un poco más de tranquilidad en comerse y llegar a sus sitios de trabajo.
2: Sí, difícil. Óigame, ¿y ustedes qué piensan de lo que está ocurriendo en los entornos de los establecimientos educativos? Hemos visto, por ejemplo, que hay algunos golpes contundentes, por cierto, de parte de la policía, pero es que el poder de estas bandas criminales es una cosa de locos, José Alfredo.
4: Jorge, mire, sabemos que este poder y que también es responsabilidad de parte de las autoridades, como que unos delincuentes desde las cárceles tienen unos, digamos, unos ¿cómo es? Centros operando dentro de las cárceles, porque dentro de las cárceles ellos hacen las llamadas, ellos desde las cárceles mandan. Entonces, aquí hay una falta de autoridad. Bueno, ¿quién es? Si es policía, si es el IP, pero es una autoridad que está permitiendo que esto se dé. Esto que también hoy estamos viendo que es lo preocupante, esta cantidad de panfletos amenazando hoy a estudiantes, que ya no solamente comenzaron con 3 colegios allá en las Malvinas, ya después se vinieron al suroriente. Ayer también ya cogieron a mí el colegio Marco Fidel Suárez, el Codimur, el Olga Emiliani, donde también los meten en ese panfleto amenazando, decir que estudiantes que vean portando con esos uniformes serán objetivos militares. Y si la policía, en primera instancia, cuando iniciamos a hacer esta denuncia, logró investigar que eso venía de un grupo que está conformado por estudiantes que lo hacían en forma de broma, pero esa broma se está repitiendo y repitiendo, y lo que nosotros creemos es que esta broma no se vaya a convertir lo del pastorcito mentiroso. El pastorcito sí siempre decía, viene el lobo, ya de a nadie le creía, porque el pastorcito estaba bromeando. El día que llegó el lobo, se comió las ovejas porque nadie las pudo defender. Entonces, este tema, y si las autoridades ya saben que es un grupo de estudiantes, ¿por qué no se comienza a identificar a esos estudiantes, a esos jóvenes? Si son menores de edad, los padres tienen que responder por ellos porque ahí está la norma, lo establece. Si son mayores de 14 años, ya pueden ser objeto de judicialización y que hagamos unos correctivos ejemplares para que los demás niños no entren a esto. Porque vemos que si esto no, que es una broma, habrá más niños que irán a ingresar a eso y seguirán, como es en esa broma, que algunos padres de familia hoy han optado por no mandar a sus hijos a la escuela. Y sabemos que si un niño que no va a la escuela, que entra a desertar de la escuela, es un niño que es mucho más fácil que las bandas criminales lo lleven después a sus bandas, a ser parte de esas bandas. Sí. Entonces,
2: lo reclutan,
4: de verdad que eso sí nos preocupa y no sabemos quién está detrás de esto.
2: Muy bien, muchas gracias, José Ignacio. José Ignacio Jiménez, presidente de ADEVA, la otra organización de nuestros educadores en Barranquilla y el Atlántico. Falta un minuto para las 8. Hacemos una breve pausa y vamos a hablar del fenómeno del Niño. Y tenemos más invitados.
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2: Ahora son las 8 de la mañana, 6 minutos, 8:06.
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2: Mire, Camilo Sánchez Ortega, presidente de Andesco, se ha convertido en una de las voces que más ha advertido sobre los riesgos que podría generar el fenómeno del Niño para el sistema energético colombiano. Según Camilo, la preocupación no se limita a una sequía normal como ya la estamos sintiendo. Él ha señalado que la combinación de un posible Niño fuerte, bajos niveles de embalse, retrasos en proyectos de generación, falta de nuevas líneas de transmisión y problemas financieros del sector podría poner el país en una situación crítica entre 2026 y 2027. Doctor Camilo, el panorama no es nada positivo. Buenos días.
15: Buenos días, Jorge. Muy complacido estar con ustedes nuevamente. Estamos hoy desde Medellín haciendo nuestro seminario de eficiencia energética y le estamos contando a los colombianos que por falta de gobierno, por falta de oír a los que conocemos realmente lo que ha sucedido en los fenómenos de Niño anteriores y en otros procesos, estamos repitiendo la historia nefasta. Hoy las térmicas, que como lo he repetido mucho, las térmicas que están en la costa norte del país nos han salvado del apagón. Hoy necesitamos que no solamente hagamos ahorro de energía, sino que adicionalmente le paguemos la deuda, porque sin esa plata no vamos a poder afrontar el fenómeno del Niño cuando las térmicas van a generar el 55% de la energía firme que necesita el país.
2: El tema de los embalses, hay un promedio del 62%, si no estoy equivocado, creo que hay un embalse, creo que es el Hidroituango, que está en el 82%. ¿Cómo ve el tema embalses frente a la sequía que ya se ve en este momento?
15: Por eso estamos haciendo una campaña muy importante, que el fenómeno del Niño no es un juego, que tenemos que desde todos los hogares colombianos empezar a ahorrar energía, de hacer la fórmula para evitar que perdamos esa energía que va a ser muy necesaria. Los embalses están hoy en el 64% de lleno, necesitamos llegarlo al 80%, pero no podemos ser locos de ponernos ahorita a generar con térmicas, porque tenemos que hacer todo lo necesario para cuidar la térmica al momento adecuado. Y necesitamos que tengamos los recursos que el ministro Palma se ha comprometido y me ha entregado de aire. Son 2.7 billones, de los cuales 1.5 se le deben a las térmicas. Si llega el fenómeno del Niño sin tener agua y adicionalmente las térmicas no tienen los recursos para comprar el gas, que ahora está más caro, más adicionalmente los líquidos, pues el país se nos va a pagar. Y no era una opinión, sino una realidad que venía siendo cada día más firme. Hoy el fenómeno del Niño ya no es una situación que va a pasar, sino ya empezó.
2: Bueno, de manera muy responsable, doctor Camilo, y usted lo es, ¿qué tan cerca estamos de un apagón, junio, julio, agosto, cuando estemos en lo más profundo del verano?
15: Ese es el riesgo, por eso empezamos la campaña nacional, donde estamos invitando de forma masiva para poder ahorrar por lo menos el 5%, como lo hicimos hace 10 años, cuando dijimos ahorrar paga. Ahora se requiere nuevamente ahorrar y necesitamos que haya liquidez para que las térmicas no vayan a quedar ilíquidas y puedan generar energía.
2: Mire, un colaborador me escribe para formularle una pregunta. Para ayer se anunció un pronunciamiento de una corte en Canadá sobre la terminación de más de 19 contratos de gas que atienden una gran parte de la demanda. ¿Usted sabe algo sobre lo anterior, ya que sería muy delicado una decisión de esa naturaleza?
15: Sí, ese es uno de los problemas. Hoy otro de los problemas graves es que perdimos la soberanía energética en el país. 45 años donde la defendimos y por ideología Colombia dejó de tener petróleo y gas, donde tenemos suficiente para no tener que depender de ningún país. Y hoy empresas que se están yendo, una principalmente canadiense, que está tratando de abrir una brecha y dejar de cumplir unos compromisos. Nosotros necesitamos que los compromisos se cumplan, que no se cambien las reglas de juego y que tengamos realmente soberanía energética. El gas, también lo denunciamos, iba a subir y no debíamos tener gas importado en tanta cantidad. Hoy tenemos el 23% del gas importado, antes solamente importábamos el 4% para las térmicas y a final de este año vamos a tener más del 30% del gas importado a unos valores muy altos, donde también van a preguntarnos por qué va a subir la tarifa, porque la tarifa va a subir porque vamos a generar con térmicas y adicionalmente con gas costoso a nivel mundial. Y con problemas como el que usted nos dice, pues va a ser más complicado porque no vamos a poder tener disponibilidad en un momento en que todo el mundo necesita gas para poder generar energía.
2: Muy bien. Camilo, es un placer dialogar con usted. Muchas gracias. El presidente de Andesco, 8 de la mañana, 12 minutos, 8:12, avanza la jornada informativa. 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Peluquería Marco Polo, la experiencia que hace la diferencia. 813, ya volvemos.
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6: 8:19 minutos.
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1: La Cámara de Comercio de Barranquilla, la Fundación Santo Domingo y TecnoServe unieron esfuerzos para fortalecer al sector agroindustrial en el Atlántico a través del programa Potencia tu Agroempresa. Esta iniciativa, que se realiza hace 2 años, brinda formación, consultoría especializada y acceso a redes estratégicas de forma gratuita a empresas transformadoras de alimentos y negocios que hacen parte de la cadena agroalimentaria. El impacto del programa es evidente. Durante 2025, más de 89 empresas fortalecieron sus capacidades, incrementaron sus ventas y generaron empleados directos, dinamizando la economía del departamento. Este año, una nueva cohorte, conformada por 46 empresas, inició su fortalecimiento para la escalabilidad. Al respecto nos habla Margarita Guerra, directora regional de TecnoServe.
2: Hoy le damos la bienvenida a la nueva cohorte de Potencia Agroempresa. En las cohortes anteriores logramos más de 267 empresas beneficiadas, más de 12 millones en incremento en ventas y más de 1 millón de acceso a financiamiento. Le damos la bienvenida a estos empresarios y empresarias que adicionalmente al fortalecimiento van a seguir construyendo país y desarrollo socioeconómico en la región.
1: Las empresas que inician esta cohorte tendrán fortalecimiento en temas como procesos administrativos y legales, innovación, registro de marca y garantías de calidad en los procesos de producción, almacenamiento y distribución. Escuchemos a Juan Pablo Zambrano, líder de una de las empresas fortalecidas.
3: Hola, mi nombre es Juan Pablo Zambrano, nuestra compañía se llama Interfoods y hacemos parte del programa Potencia tu Agroempresa. Estamos muy agradecidos de estar aquí y parte de nuestras expectativas está en fortalecer nuestra estrategia como compañía y fortalecer todas nuestras conexiones dentro de la cadena de valor agroalimentaria en Colombia.
1: Programas como Potencia tu Agroempresa demuestran cómo alianzas entre el sector privado fortalecen el tejido empresarial e impulsan el desarrollo de la región Caribe.
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7: En esta ocasión nos fuimos hasta la Rambla de Montevideo en un nuevo replay para escuchar al hombre que lleva a Barranquilla tatuada en el alma. Estoy hablando de Julio Avelino Comesaña. Julio me confesó cómo se vivió el milagro del 93 y el enorme gesto de caballerosidad de Freddy Rincón aceptando la derrota. Hoy, tristemente, vemos cómo las barras bravas y los violentos manchan de sangre los colores que dicen amar. Hemos olvidado que el fútbol nunca debe costarle una lágrima de sangre a ninguna familia. Por eso hoy les dejo esta reflexión sobre la mesa. ¿Qué nos falta como sociedad y qué medidas deben tomarse para sacar a los violentos del fútbol y volver a ver nuestros estadios llenos de familias en paz? Aquí está el replay.
8: Yo sinceramente le decía, incluso fuera de la entrevista, que yo siempre pensé que me iba a quedar a vivir en Barranquilla. Uno no sabe dónde va a terminar viviendo nunca. Pero cuando estuve una vez fuera del Junior 2 años, que fue en el 97, que me fui a Europa, me fui a una recorrida después, me di cuenta que yo no concebía mi vida en Barranquilla sin el Junior. Entonces no me hacía estar bien en Barranquilla si yo no estaba en el Junior.
7: Amor a la camiseta, una frase que hoy en el fútbol moderno del 2026 parece haber desaparecido para algunos bajo el peso de los contratos millonarios y los traspasos fugaces. Hoy los jugadores son corporaciones y los técnicos son gerentes. Pero hubo una época gloriosa donde el fútbol era, por encima de todo, una cuestión de pertenencia. Hace unos años tomé un vuelo hacia el sur del continente para reencontrarme con un pedazo vivo de la historia de Barranquilla. Nos instalamos en la hermosa Rambla de Montevideo, en Uruguay, con el Río de la Plata a nuestras espaldas. Allí, en medio de la tranquilidad de su tierra natal, me senté a conversar con Julio Avelino Comesaña, un hombre que nació uruguayo, pero cuya sangre inevitablemente corre a rayas rojas y blancas.
8: Porque además mis amigos, como dice allá, mi llave, mi esposa, todo el mundo me asociaba con el Junior. Entonces yo no concebía ir al Metropolitano y no estar en Junior. Es decir, no podía aceptarlo. De alguna manera, como si creyera que el Junior es mío o yo iba a estar toda la vida en el Junior. Entonces he andado por otras partes y me doy cuenta que lo que no he podido concebir en mi vida sin el fútbol. Y en Barranquilla sin el Junior.
7: Bienvenidos a un nuevo replay. Hoy nos vamos a las entrañas del equipo Tiburón.

0: Antes de hablar de los milagros de los noventas, teníamos que viajar al génesis de la grandeza. Le pedí a Julio que nos llevara a 1977, el año en que Junior dejó de ser solo un equipo que divertía para convertirse en un monstruo que ganaba campeonatos. Y él, con la claridad que lo caracteriza, nos recordó a la defensa más mítica que ha pisado nuestra ciudad.
1: ¿Por qué no nos vamos al año de 1977? Usted es jugador del equipo Junior, campeón del fútbol profesional colombiano. ¿Cómo fue ese año?
2: Y fue una etapa de muchas alegrías, porque eso vino a partir de enero del 76, donde ocurrieron una cantidad de cosas que sacudieron a la ciudad al final del 75, principio del 76, y que de alguna manera se fue conformando un Junior que cambió su mentalidad. De divertir a la gente pasó a ser un Junior ganador, un Junior medido, un Junior a veces especulativo, pero un Junior muy, muy maduro, muy fuerte, que en el 77 logra, a través de una base importante de jugadores colombianos, de aquella famosa línea de cuatro de Bolaño, Verdugo, Julio Miranda y Toto Rubio, y con Rafa Reyes, y entonces logra, sumado a unos extranjeros de gran nivel, logra no solamente ganar el campeonato, sino conformar un equipo que, en mi concepto, quizá de los mejores, que hizo historia en todo el país. Entonces eso es inolvidable, fue el primer título de Junior y fue un cambio. Yo siempre dije que antes de Baraca y después de Baraca, antes de ese Junior y después de ese Junior. Entonces es algo inolvidable, porque una cosa es ser entrenador y otra cosa es ser jugador. Yo creo que uno como jugador se siente mucho más protagonista de la situación. Como entrenador uno sabe que los protagonistas verdaderos y los que hacen el juego son los futbolistas. Claro. Uno es simplemente un conductor que debe tratar de amalgamar las capacidades y sacar el mayor provecho de los jugadores. Pero uno sabe que está detrás del telón, sí. Está escondido. Los jugadores son los que dan la cara, los que juegan.
0: Es historia pura esa línea de cuatro: Bolaño, Verdugo, Miranda y Toto Rubio. Nombres que están esculpidos en bronce en la memoria de Barranquilla. Como bien dice Julio Comesaña, hubo un antes y un después. Fue el año en que nos enseñaron a ser campeones. Pero si 1977 fue la primera piedra, 1993 fue la obra maestra del infarto. Nos fuimos a esa agónica final contra el América de Cali. El partido estaba por terminar. Los nervios consumían el estadio y, para colmo de males, había una confusión total en la cancha. A los jugadores les habían dicho que el empate servía, pero desde Medellín llegó la noticia de que Nacional perdía y Junior estaba obligado a ganar.
2: Y salgo de ahí y me llama un día Fuad y me preguntó si ya me habían echado. Y el Junior estaba como de décimo. Entonces, bueno, no, porque quiero que vuelvas acá. Bueno,
1: recuérdeme qué jugadores teníamos en ese momento.
2: Cuando yo vuelvo, firmo un contrato por un año y medio. Ajá. Entonces, final del 92. Y recuerdo las palabras que le dije: si con este equipo nos metemos a los ocho, a los dos cuadrangulares, hacemos una fiesta, porque estaba mal el equipo. Estaba Mosquera, estaba Iguarán, estaba Héctor Méndez, estaba Alan Valderrama, estaba Lucho Grau, estaba Gober Briascos, Jiménez, zaguero, José María Paso, es decir, había un equipo, Domínguez. Ajá. Yo no lo veía bien, un equipo fuerte, difícil, y nos metimos a tal punto que llegamos al último cuadrangular, en el 92. Pero seguro, cuando la gente empieza a ver y los dirigentes ven que ese equipo que estaba por quedar eliminado se va metiendo y es un equipo fuerte, la gente quiere ser campeón.
1: Claro.
2: Y otra vez llegamos al último cuadrangular y no ganamos ni un punto.
1: Uy, caramba.
2: Nos tocó con América y con Cali. Ni un punto ganamos. Entonces todo el mundo dijo, bueno, a Comesaña lo echan, pero yo tenía contrato hasta diciembre. Allí hubo dos cosas importantes. Una reunión, una cena en el mesón de Morgan, antiguo mesón de Morgan.
1: Ahí en la carrera 46, sí.
2: Con un amigo.
1: Juan Abuchaibe.
2: No, con Fuad.
1: Fuad.
2: y este otro periodista de Barranquilla.
1: Don Fabio Poveda, Edgar Perea.
2: Don Edgar Perea. Ajá. Que todavía, él dice, anda con un papel que él dice que hizo el equipo. Pero bueno, en esa época él era muy duro. Entonces fuimos a cenar y Fua me preguntó qué necesitaba, que el Junior tenía que ser campeón, que qué necesitaba. Recuerdo que le pedí a Flaminio Rivas, le pedí a Nietzsche Guerrero, le pedí a Valderrama, le pedí a Alexis Mendoza. Y entonces, y trajimos a quien estaba Eugenio Uribe, creo, el lateral izquierdo. Y armamos el equipo. Pero después a mitad de año, o un poquito pasó a mitad de año, el Gordo Valenciano, que vivía llamando de Italia, que lo traigan de vuelta al Junior.
1: ¿Era Atalanta?
2: Claro, bien quería venirse al Junior. Ajá. De Italia al Junior, bueno. Allá trajimos al Gordo después. Y se armó un equipazo.
0: Escuchen de la propia voz del técnico cómo se orquestó la jugada más famosa en la historia de nuestro fútbol.
1: ¿Recuerda el día de la final?
2: Ah, no, eso es inolvidable. Recuerdo del principio hasta el final, porque fue un partido que se postergó. Me acuerdo que yo andaba buscando a Valderrama en el hotel para conversar algo con él y me dijeron que había salido y fui, estaba el bus afuera ahí a la sombra, bajo un árbol, y el pibe hacía una hora antes, ya estaba ahí arriba. Me acuerdo que andaba enfermo él con gripe, con tos. Y fue un partido muy cambiante porque nosotros en el primer tiempo merecíamos irnos en ventaja, sin embargo Valenciano pateó un penal, se lo atajó Córdoba. Terminando el primer tiempo, una pelota que pierde Uribe, Alex Escobar la mete y nos hacen el 1-0 y así terminamos. Como a los 20 del segundo ya estábamos 2-1 con dos golazos de Nietzsche Guerrero, uno en una pelota de Valenciano por derecha que levantó un centro y la cabeció Nietzsche en el segundo palo, y otro un golazo en una diagonal que entró de izquierda hacia adentro y metió un remate de derecha al palo izquierdo en el arco del vestuario de Junior, y parecía que ya seguíamos de largo, pero vino una jugada de tiro libre y la pelota que le pega en la mano, salta a Valenciano, le pega en la mano, y el lío histórico, la anécdota del pibe, que el pibe vino a preguntarle, le preguntaba a todos quién le había puesto la mano. Nadie decía nada, le agarró con Lucho Grau, que nadie, el Gordo se escondía, nadie decía nada. Después se enteró que había sido Valenciano. El 2-2, después el gol de Valenciano que anula Paneso increíblemente, una pelota que le lleva a Bermúdez, y le mete el gol y lo anula, faltaban 10 minutos. Después me acuerdo que escuché la voz de Fua en la pista atlética, enardecido con Paneso, lo miré, era Fua, estaba desencajado. Y algo que tenía que terminar bien, porque pienso que habíamos hecho méritos, aunque América era un equipazo también. Sí. Ese gol al final...
1: Mackenzie.
2: De Mackenzie, sí, pero una cantidad, porque a mí me habían dicho que Medellín Nacional empataron. Pero resulta que después ya, cuando yo le avisé a los jugadores que el empate nos daba el título... Alguien dijo que había ganado Medellín y que teníamos que ganar. Entonces ya decirle a los jugadores a esa altura, incluso la última jugada es un tiro de esquina donde todo el equipo nuestro baja a defender el empate. Y se quedó Valderrama solo en la mitad. Hay un rechazo de Grau, una pelota para Valenciano, se la da Pacheco, Pacheco se va, y Nietzsche y Mackenzie que acompañan por izquierda, y entonces Pacheco con la pelota, el pibe por la derecha, Pacheco se la dio, pero se la dio corta. No daba para rematar ni quedó medio mal parado. Me acuerdo que el pibe enganchó hacia atrás con derecha y los tres defensas de América barrieron. Nietzsche salió con la defensa y entró Mackenzie. Y el pibe mete un pase con pierna izquierda de esos.
1: Esos fenomenales.
2: Que no lo espera nadie. Y entró Mackenzie y gambetió a Córdoba y bueno, y definió. Y ahí se acabó el partido.
0: Un guión de película que ni el mejor director de Hollywood podría escribir. Mientras todos esperaban defender, el genio del pibe Valderrama limpió el camino y Mackenzie reventó las gargantas de toda una región. Pero de esa noche frenética hay un detalle que resalta la grandeza de una época que ya no existe. El árbitro Paneso quería acabar el partido. La locura era total y fue allí donde apareció la inmensa figura del rival.
2: Ahí se acabó, es decir, yo entré a la cancha, me acuerdo como si fuera ahora que Rincón, yo estaba ahí, le dije a Paneso que hasta cuándo, y entonces Rincón le dijo que, termínelo, que lo merecen.
0: Ese era Freddy Rincón, un coloso en la cancha y un caballero fuera de ella. Reconocer la victoria del rival en el momento más amargo de la derrota. Eso, señoras y señores, es la esencia del deporte que a veces sentimos que hemos perdido. Julio Avelino Comesaña nos demostró en esta charla que los colores de un equipo no se visten, se llevan en el alma y en el corazón. Historias como las del 77 o el milagro del 93 nos recuerdan por qué amamos este deporte. Pero fíjense en un detalle que no podemos dejar pasar. Acabamos de escuchar cómo, en el momento de mayor calentura, el gran Freddy Rincón tuvo la nobleza para decirle: termine, que lo merecen. Los propios jugadores del equipo rival aceptaban la derrota con altura. Hoy, dolorosamente, el escenario es muy distinto. En ocasiones, tenemos que dar noticias sobre la fiesta del fútbol que terminan en tragedias. Vemos escándalos constantes protagonizados por bandas de supuestos hinchas que se agreden, que destruyen los estadios y que manchan con violencia los colores que dicen amar. Hemos llegado al punto absurdo de que la camiseta de un equipo se convirtió, en algunas calles, en una sentencia de riesgo. ¿En qué momento perdimos el rumbo? El fútbol, como nos lo contaron esas leyendas, es pasión, es fiesta, es un milagro agónico en el último minuto. Pero nunca, jamás, debe ser motivo para derramar una sola gota de sangre. El estadio tiene que volver a ser el templo de las familias, no un campo de batalla. Les dejo esta reflexión y esta pregunta sobre la mesa para nuestro debate de hoy. Viendo la caballerosidad con la que se disputaban los campeonatos en el pasado, ¿qué nos falta como sociedad y como instituciones para sacar definitivamente a los violentos del fútbol y devolverle la paz a nuestros estadios?
2: Yo, mis mejores años de fútbol se los di al Junior, no hay ninguna duda, y fue mi lugar de éxito.
0: El periodismo tiene memoria y la paz en el fútbol es un deber de todos. Soy Jorge Cura. Hasta el próximo replay.
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0: 8 de la mañana, 39 minutos. El replay lo pueden ver. Está en Instagram, en la cuenta de X de Jorge Cura 1070. Bueno, en todas nuestras redes sociales. Ya regresamos. 8:39 minutos.
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15: Me están escribiendo los amigos que están organizando el concierto de Yango aquí en Barranquilla, que es mañana en el Jumbo del Country Club. Lo cierto es que hay muy buena aceptación para el concierto. Quedan muy pocas boletas. Las personas que quieran ir al concierto pueden comprar sus entradas a través de www.taqui.com.co. Hay un telonero espectacular y luego vendrá el show de Yango, que el otro día aquí, el viernes de la semana pasada exactamente, habló largo con nosotros desde Argentina, donde tuvo también una brillante actuación. Repito, las boletas, www.taqui.com.co. Las canciones de Yango no se olvidan, nunca. Ahí están, son una maravilla. Aquí en Emisor Atlántico las escuchamos permanentemente. 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No olvides registrar tus facturas de compra. 8:45.
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15: Mucha carga. Hasta las 6:20 de la mañana se reportó un volumen acumulado de 950 toneladas de alimentos y otros productos agroalimentarios en la gran central de abastos. Productos con mayor volumen de ingreso: papa, 175 toneladas provenientes de los Santanderes, Cundinamarca y Boyacá; azúcar, 105 toneladas procedentes del Valle del Cauca; arroz, 220 toneladas procedentes de Atlántico, Tolima, Magangué. Productos en cosecha: aproveche, papaya, banano, mango, pepino, tomate de cocina. Hoy ingresaron 98 vehículos con carga a Gran Abastos. Bueno, y los precios, lo que está subiendo. Oiga, la pera importada se pegó un brinco. La caja de 19 kilos de 140.000 a 230.000 aumentó 64%. El mango Tommy kilo de 3.500 a 4.500 aumenta 29%. Tomate antioqueño de cocina, caja de 24 kilos de 48.000 a 54.000 aumenta 13%. Cebolla junca sucio, bulto de 32 kilos de 68.000 a 73.000 aumenta 7%. Lo que está bajando: el pepino cohombro cañero, bulto de 48 kilos, de 68.000 a 50.000, baja 26%. El limón Tahití, el kilo, de 6.100 a 4.600, baja 25%. Habichuela de Santander, bulto de 18 kilos, de 60.000 a 52.000, baja 13%. El coliflor, kilo, de 8.000 a 7.000, baja 13%. Son los precios en Gran Abastos, 8:47.
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15: Ocho de la mañana, 51 minutos. Resumen de noticias para quienes están llegando a esta hora a la sintonía de la doble frecuencia. Emisor Atlántico La Reina, nos siguen en zonacero.com, jorgecura.com. Estamos en vivo y en directo a través de todas nuestras redes sociales. Mucha atención. Al menos 6 muertos y 65 heridos dejó el violento enfrentamiento entre los pueblos indígenas Misak y Nasa en el departamento del Cauca. Los indígenas de ambos pueblos se enfrentaron con palos, machetes y piedras, lo que dejó varios heridos que ya fueron trasladados a hospitales cercanos. El presidente Petro convocó a los dos pueblos para hablar sobre la problemática de la tierra. El comandante de la Policía Metropolitana, general Miguel Camelo, estimó que con la captura de José Altamar Robles, alias El Auténtico, se le da un fuerte golpe a la banda criminal de los costeños.
13: Manifestó que este sujeto, junto con alias Maldad, quien se encuentra preso, era quien lideraba las extorsiones a los motocarristas del municipio de Soledad a través de stickers.
15: Precisó que alias El Auténtico, que cuenta con varias anotaciones judiciales, quedó a órdenes de la Fiscalía General de la Nación.
20: Pues debo decirle que se logra la captura de un integrante de los costeños, del grupo delincuencial organizado Los Costeños, que era conocido o que es conocido con el alias del Auténtico. Este sujeto está a órdenes criminales de otro que se llama Maldad, le dicen Maldad, y que está capturado, está recluido allá en un centro carcelario. Y este par de bandidos dinamizan la extorsión a los motocarristas allá en Soledad. Cuando se hace esta operación coordinada con la Fiscalía General de la Nación, se allana la casa de este delincuente y se captura por los delitos de extorsión y concierto para delinquir agravado.
15: De otra parte, el alto oficial reportó el desmantelamiento de la caleta Calancala, siendo incautada gran cantidad de drogas alucinógenas y capturadas 2 personas.
13: La Policía Metropolitana intensificó las acciones contra la extorsión y tráfico de estupefacientes en su jurisdicción y se requiere del apoyo de la ciudadanía, afirmó el general Miguel Andrés Camelo.
15: El presidente de ADEVA, José Ignacio Jiménez, reiteró que los maestros siguen pagando extorsiones para poder llegar a los colegios a dar clases.
13: Precisó que algunos docentes pagan 2,000 pesos diarios para tener tranquilidad y que los violentos no les hagan nada.
15: La Secretaría de Educación del Distrito da respaldo a los profesores, pero las autoridades no dan respuesta a nuestras denuncias, aseguró Jiménez.
13: El presidente de ADEVA también reiteró su preocupación por la aparición de nuevos panfletos donde se amenaza a estudiantes de varios colegios oficiales de la ciudad.
21: Bueno, Jorge, esta situación, tú sabes que en muchas ocasiones la hemos venido denunciando.
0: No es para nadie un secreto que para las autoridades de la policía nos han en algunas veces hasta regañado cuando decimos que los maestros están pagando extorsión, que los maestros están pagando como es una cuota, porque algunos viene el tema, y que eso es de conocimiento de la Secretaría de Educación, el tema de las extorsiones, las amenazas. La Secretaría de Educación siempre ha estado al frente y dándole toda la garantía y el respaldo al maestro.
15: El candidato presidencial Sergio Fajardo reiteró que el país está polarizado por los extremos y pidió a los indecisos que voten por él en esta primera vuelta electoral.
13: Dijo que a estas personas las está buscando, advirtiendo que Iván Cepeda y Abelardo de la Espriella no son las alternativas que requiere Colombia.
15: Estas dos personas, así como Paloma Valencia, nunca han gobernado. Gobernar requiere disciplina, rigor, señaló Sergio Fajardo.
13: Recordó que esta es su tercera campaña presidencial y vaticinó que en las elecciones del 31 de mayo habrá sorpresa porque los indecisos votarían por Sergio Fajardo.
21: Sin duda que el presidente Petro le ha dado voz a unas comunidades que no tenían esa voz, y nuestro reto es continuar avanzando, haciendo las transformaciones que se necesitan. Al mismo tiempo, pues ya escuchamos al general y ya sabemos lo que significa la extorsión en una ciudad como Barranquilla, y es garantizar la seguridad para Colombia. E igualmente luchar contra un flagelo que tenemos en nuestro país que se llama la corrupción, que es un daño gigantesco. Nosotros podemos romper esa polarización. La polarización con miedo, con rabia, con insultos, con agravios, no lleva para nada a Colombia, y el reto es que Colombia pueda avanzar. Esa es la sí. tarea, es en Oiga, eso estamos, y estamos convocando a eso. Repito, el voto es útil votando por quien usted quién cree que puede gobernar. Y gobernar es difícil, es serio. Hay que tener disciplina, método, rigor para que las transformaciones se den, Jorge.
15: El analista político Gabriel Orozco resaltó que las últimas encuestas confirman que no habrá ganador en la primera vuelta presidencial.
13: Sin embargo, señaló que el candidato Iván Cepeda es el más consolidado, pero advirtió que ya tocó techo con el 44%.
15: También las encuestas demuestran que Abelardo de la Espriella es el de mayor crecimiento y podría estar arrastrando los votos del centro, consideró Orozco.
22: Jorge, yo creo que estas últimas encuestas nos muestran algo que hemos venido insistiendo aquí, y es, primero, el techo de Cepeda. Ninguna de las dos encuestas da un claro, como claro ganador a Cepeda, por más que desde su campaña y su discurso ha sido de que van a ganar en primera. Eso todavía no es una realidad. Ninguna de las encuestas arroja. Su techo está en el 44%. Sin duda alguna sigue siendo el candidato más consolidado en términos de ir hacia adelante, de ser el puntero o por lo menos de pasar a primera vuelta.
15: El politólogo Ángel Tuirán señaló que las recientes encuestas ratifican las tres grandes opciones para la presidencia de la República.
13: Señaló que a pesar que algunas encuestas son cuestionadas, otras suspendidas y después habilitadas, confirman la aceptación de las candidaturas de Iván Cepeda, Abelardo de la Espriella y Paloma Valencia.
15: Tuirán también advirtió que no habrá presidente en la primera vuelta electoral y manifestó que, de acuerdo a las encuestas, de la Espriella sería el aspirante de la derecha que pasaría a la segunda vuelta presidencial.
23: A ver, hay dos encuestas. Las encuestas, yo creo que hay que decir también que han dejado, parece ser, de ser un termómetro. Nosotros decíamos comúnmente en estos análisis que eran un termómetro del momento, y parece que las encuestas hoy están siendo también termostato, ¿no? Muchas encuestas en este periodo, algunas cuestionadas, algunas otras han sido suspendidas, pero luego esa suspensión se ha levantado. Pero lo que sí vienen mostrando es que hay tres grandes opciones. La primera, la opción de gobierno, que hoy, según la encuesta que analicemos, está entre el 40 y el 46% si manejamos el margen de error.
15: El senador Mauricio Gómez Amín consideró que por encima de las encuestas, la campaña de Abelardo de la Espriella cada día gana más fervor y respaldo en el país.
13: El congresista pidió a los colombianos no votar su voto y apoyar a de la Espriella para que gane en la primera vuelta presidencial.
15: Vamos a llenar el malecón con 50.000 personas mañana durante el cierre de campaña, expresó Gómez Amín.
24: Y la cantidad de gente sumándose a la campaña, los colombianos con mucha esperanza y con mucha expectativa de lo que será un gobierno de Abelardo estos próximos 4 años. Y hay un tema muy importante, Jorge, y es el compromiso de Abelardo con las regiones estos próximos 4 años.
15: La electa representante a la Cámara, Andrea Vargas, advirtió que el candidato del progresismo, Iván Cepeda Castro, es quien ganará en la primera vuelta electoral.
13: Dijo además que el aspirante Abelardo del Espriella ha adelantado una campaña violenta de ataque a la mujer y se ha dedicado a destruir a la candidata también de la derecha, Paloma Valencia.
15: De haber una segunda vuelta presidencial, la ganará Iván Cepeda, que tiene una campaña popular, afirmó Andrea Vargas, al invitar al cierre de campaña el próximo domingo en el par vial de la Carrera 50.
1: Y bueno, sin duda, una encuesta más en la que Iván Cepeda sigue punteando. Lo de Abelardo de la Estrella de estudio, ha hecho una campaña agresiva, masiva, lamentablemente una campaña violenta contra incluso sus históricos aliados políticos. Creo que puede encontrar techo muy pronto, no le alcanza para ganar en primera vuelta. A quien le alcanza para ganar en primera vuelta es a Iván Cepeda Castro. Podemos hacer estos últimos esfuerzos para ganar en primera vuelta. Quien está cerca de ganar en primera vuelta con 44.6% es Iván Cepeda Castro.
15: El exministro Mauricio Cárdenas advirtió que la candidata presidencial Paloma Valencia es la que puede ganar a Iván Cepeda en la segunda vuelta electoral.
13: Manifestó que Paloma puede recoger los votos de los aspirantes Claudia López y de Sergio Fajardo, quienes tienen baja puntuación en las encuestas, para ganarle a Cepeda y así evitar la continuidad de un gobierno estatizador que le hace mucho daño a la economía nacional y pretende continuar el fracaso de la paz total.
15: Advirtió que Abelardo de la Espriella no cuenta con los votos necesarios para ganarle a Cepeda.
13: Mauricio Cárdenas confirmó que estará esta tarde en el cierre de campaña de Paloma Valencia en la Plaza de la Paz.
0: Encuestas. A ver, yo le digo lo siguiente. Voy a centrarme en la encuesta de Invamer, la de anoche.
15: Ajá.
0: ¿Qué dice esa encuesta? Que Iván Cepeda gana en segunda vuelta. Para mí ese es el elemento que realmente vale la pena destacar. Y le gana a Abelardo y le gana a Paloma. Ahí está la situación. ¿Quién puede derrotar a Iván Cepeda? Esa es la pregunta que tenemos que hacernos. ¿Quién puede derrotar a Iván Cepeda? Alguien que está en una orilla política de derecha, extrema, en un nicho, en una esquina del cuadrilátero, o alguien que tiene más cintura y que puede recoger personas que son de derecha, de centro derecha, de centro, e incluso el votante de Sergio Fajardo y de Claudia López, que podríamos decir es centro izquierda.
15: El presidente de Andesco, Camilo Sánchez, advirtió que el fenómeno del Niño no es un juego y se debe empezar a ahorrar energía desde ya en todos los hogares.
13: Afirmó que el gobierno nacional también debe garantizar los pagos al sector eléctrico, entre ellas a las térmicas, para afrontar las consecuencias de este fenómeno natural que se avecina.
15: Más que el ahorro de energía, se le debe pagar todo a las térmicas. La soberanía energética se perdió por la ideología de este gobierno, insistió Camilo Sánchez.
2: Estamos hoy desde Medellín haciendo nuestro seminario de eficiencia energética y le estamos contando a los colombianos que por falta de gobierno, por falta de oír a los que conocemos realmente lo que ha sucedido en los fenómenos de Niño anteriores y en otros procesos, estamos repitiendo la historia nefasta. Hoy las térmicas, que como lo he repetido mucho, las térmicas que están en la costa norte del país nos han salvado del apagón. Hoy necesitamos que no solamente hagamos ahorro de energía, sino que adicionalmente le paguemos la deuda, porque sin esa plata no vamos a poder afrontar el fenómeno del Niño cuando las térmicas van a generar el 55% de la energía firme que necesita el país.
15: Mucha atención, el dólar sigue en caída libre, pierde ahora 38 pesos con 14 centavos, ayer perdió 29 con 12. La divisa estadounidense flota entre 1.663 pesos con 23 centavos. Tasa representativa del mercado, 3.701 pesos con 37 centavos. 9 de la mañana, 3 minutos. Ya viene el mejor momento de la semana. Llega el show de Joselo. En un momento.
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18: Nueve de la mañana, 8 minutos, llega el mejor momento de la semana. ¿Quieres contratar el show de Joselo con la Chiqui? 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
0: Fuera, Narara, por ahí te vi, Jorge Cura. Bendiciones para todos. Bendiciones, por ahí te vi hablando con el señor Julio Comesaña. Aquí me estás saludando. Sí. Saludos, te manda José Luis Chunga.
18: Sí, sí,
0: Chunga, Chunga, Julio. Chunga, sí, te manda
18: Estábamos
0: saludos.
18: Estamos recordando una visita que hicimos a Montevideo hace muchos años.
0: Sí.
18: Julio nos sirvió de guía y fue un guía fenomenal.
0: Ay, ese señor.
18: Porque todo lo que había que conocer en Uruguay lo conocimos con Julio. Bueno, pero si quiere yo le pregunto al otro Julio que está aquí. Julio.
0: Espérate,
18: Julio.
0: Un saludo a Edward de el Lomas Turbas del Caujaral. Espérate, ahí te paso al señor Julio.
18: Sí, sí. Julio, ¿cómo te pareció el replay? ¿Te gustó la historia que montamos o qué?
1: Hola, Jorge, sí, sí, me gustó mucho. Buenos días para todos, me gustó mucho.
18: Hombre, gracias, Julio. Gracias.
1: Me encantó. Haces un
18: la gente
1: excelente
18: lo puede
1: trabajo.
18: Ver ahí en las redes. Sí, sí, sí.
1: Hace su
18: ¿Te acuerdas tú de la visita esa que hicimos a Uruguay, no?
1: Sí, sí, sí. Yo recuerdo perfectamente. Hablamos de Junior. Sí. Hablamos de la pasión, de lo que significa Junior, de lo que significa Barranquilla, de lo que significan esos títulos. No es lo mismo sí. dirigir a un Medellín, con todo el respeto, al sí. Cali, que dirigir a Junior. Barranquilla sí, es claro, otra cosa. Claro.
18: Y tú, al Junior lo lleva en el corazón, Julio. O sea, sí, eso sí. Es lo no, tuyo.
1: Yo no concibo, Jorge Cura, vivir en Barranquilla y estar ligado con Junior. Junior es eso, Barranquilla es eso. Sí. Entonces, verdad, te agradezco, un saludo a todos allá en la emisora.
18: Okay,
1: y eternamente okay. agradecido contigo, con Fuad, con Antonio. Aquí estoy, cualquier... El tropezón ¿Ah, del sí? colega, estoy a la orden.
18: ¿Del compatriota?
1: Yo no quiero que le vaya mal, pero Antonio, estoy atento.
18: Este Julio es una vaina. Bueno, ya, vamos con la chiqui, hombre.
0: Ay, bueno, no. Moisés Centeno.
18: Chiqui,
0: ustedes, sí,
18: oye,
0: mi amor.
18: Chiqui, ustedes las personas de esa condición siempre sí. hablan de la... De que a veces las tienen apartadas, pero fíjate tú que aquí lo único que destacan en el show de Joselo con la chiqui. ¿Qué pasa con el padre Alberto, con Almojábana, con el compadre Mañe, con Cocolio? O sea, hay una discriminación, o sea, la discriminación no puede ser de un solo lado, o sea, hay que hablar con Joselo para que cambie eso, porque tampoco, ¿no? A mí me llamó el padre Alberto, me llamó Almojábana, me llamó el compadre Mañe y me llamó Cocolio. Oye, Jorge Cura, esa vaina que tú lees al principio no me gusta mucho.
1: ¿Pero por qué? O sea, porque se tienen que enojar.
18: Mira quién está aquí, Chiqui. Mira, Chiqui, quién está aquí.
0: ¡Ay, qué divino, nene!
18: Mira. Oye, Elliot, ¿cómo hace la Chiqui? La Chiqui se ríe.
0: ¡Cuidado, no! ¿Cómo es, Elliot?
18: Dile.
1: Ay, Jorge,
18: hola,
1: qué
18: chiqui,
1: niño divino.
18: ¿Te gustan las gafas de la chiqui, Elio? Mira la chiqui.
0: ¡Fuera narara! ¡Fuera narara!
18: ¡Hola, chiqui!
0: Elio, di, ¡fuera narara!
18: Di, ¡fuera narara, di!
0: ¡Hola, Elliot!
18: está encantado
0: hola,
18: con la chiqui.
0: ¡Hola, Elliot! ¡Ay, tu abuelo también! ¡Qué divino ese nene! Ori, Coqui, tú eras así, Coqui.
18: Sí, no. Esta es una réplica más perfecta.
0: Una versión súper mejorada.
18: Sí, totalmente. Divino, nene. Totalmente. Oye, dale buenos días a la gente linda, Elliot, a ver.
19: Hola, chicos. No, hola, gente linda.
18: Buenos días, gente linda. ¿Cómo?
19: Buenos días, gente linda.
18: Ya se fue. Bueno, ya, chiqui, ya. Nos quedamos contigo. A ver, ya.
0: Ay, claro, no. Ibis Gómez, ajá. Feliz cumpleaños, comadre Ibis Gómez. Feliz cumpleaños, le mando un abrazo. Tiffany Manjarres, Janes, Giovanni Holguín. Moisés Centeno, compadre Nerere, le mandó un beso. 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

0: queremos, mi amor. Te mando un beso. I love you, Marcela, Eduardo Elles, Rocío Caballero. Aquí están por el TikTok. El pastor Fidel Espitia, mi amor. Dale, Jorge.
1: Bueno, saludamos al padre Alberto. Padre Alberto, ¿cómo le va? Tenga usted muy buenos días. Me escribe don Ismael Marín. Muchas gracias por... Había un problemita ahí en la 53.75. Siempre muy atento, Ismael. Le agradezco muchísimo. Bueno, a ver, padre Alberto, cuénteme su historia.
0: Mi llave, el agradecimiento a toda la gente que asistió a los 30 años de José.
1: Oh, hombre, maravilloso, maravilloso.
0: Lleno.
1: Ah, oye, taqueado, ¿eh?
0: Taqueado. Y estamos tratando de programar...
1: Sold down.
0: Sí, sí.
1: Taqueado, taqueado.
0: Estamos tratando de programar una nueva segunda. Fecha. La segunda.
1: Sí, estuvo buenísimo, muy buenísimo.
0: Para la gloria de Dios.
1: A los excelente.
0: Patrocinadores. Allá estuvo todo el personal de Emisor Atlántico. Allá fueron. Oye, qué bueno. Los de Olímpica. Qué bueno. Allá
1: estuvo.
0: Ah, estuvo Lane Martin también.
1: ¡Hombre!
0: Estuvo
1: personaje.
0: Ahí. Personaje. Sí. Gracias, Gonzalo.
1: Bueno, hay que decir que Lane Martin fue fundamental en la carrera de Joselo, ¿no?
0: Sí,
1: eso
0: sí, claro.
1: Hay que reconocerlo totalmente, ¿no?
0: Sí, la oportunidad, se la dio. Sí, hijo. Eri Basalo, mi llave, Dios te bendiga. Un fuerte abrazo. Yo tengo un mensaje para hoy, Jorge Cura.
1: A ver.
0: Esta palabra va para aquellos que han perdido la fe. Que la tristeza hoy está por encima de la esperanza. El Señor te dice... Mi palabra siempre se va a cumplir, por encima de las circunstancias, por encima de los miedos, por encima de los temores, por encima del dolor, muy a pesar de la angustia, mi palabra se cumplirá, Sandra Vesga, escucha. Porque yo no soy hijo de hombre para mentir, yo no soy hijo de hombre para arrepentirme, ni para esconderme después que prometo las cosas. Tampoco soy político, no, yo soy tu Dios. Que te levanta en victoria. Yo soy tu Dios que te cumple. Yo soy tu Dios que te sana. Así que hoy pon todas tus cargas en Él. Descansa en Él. Que todo va a ir bien en el nombre poderoso de Jesús. Que el Señor los bendiga.
1: Muy bien. Perfecto. Señor los bendiga. Bueno, muy bien, padre. Viene el señor Almohábana. ¿Cómo le va, caballero? ¿Cómo está usted?
2: Bien, don Jorge Curas, todo bien, gracias a Dios.
1: ¿Cómo lo recibió el público a usted, hombre? A ver, cuénteme.
2: No, todo excelente, gracias a Dios. Fue muy bonita la noche cuando el Consejo de Barranquilla, el Consejo le dio con Juan José Vergara a la cabeza, le dieron un pergamino a José, le dieron las llaves de la ciudad
1: qué
2: también.
1: ¡Qué maravilla!
2: ¡Qué bonito, de verdad! 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
2: 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Gaby.
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2: 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Juan de Caribe enredado ahí en la casa de los famosos, carajo. Pero, oiga, eso es un cachuneo, eso es una cosa, eso está de locos eso ahí.
1: Hay que tener mucha fortaleza para resistir eso, ¿eh?
2: Oiga, qué cosa
1: mucha
2: tan tremenda.
1: Fortaleza.
2: Oiga, es una locura sí, eso sí, ahí. Sí. Estar metido tanto tiempo ahí, viéndose los mismos, jodiendo los mismos, con unos temperamentos diferentes, con carajo, qué vaina tan jodida.
1: Así es.
2: 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Que Lucho hombre, Torres dijo, los hijos de Joselo son igualitos, carajo. Joselo lo que tiene es un escáner por allá abajo. ese Lucho Torres grosero. Lucho Torres dijo, los hijos de Joselo salieron así igualitos porque él siempre usa la misma posición con la mujer, salen igualitos. Así dijo, loco.
1: Oiga, respete, caramba.
2: El loco de Lucho Torres dijo eso.
1: Oh, no, no.
2: Se loco,
1: por favor.
2: Carajo. 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
1: Bueno.
0: Historia que traigo de Al Patacón.
1: De Al Patacón, ay Dios mío.
0: Saludo a Kerim, saludo a Kerim, mi querido Jorge Curas.
1: Kerim.
0: Bueno, oiga, saludo también a los primos, al Bajar Mamar. Saludo al primo, ha pasado no muy bien de salud con esta gripa que ahora es...
1: ¿Verdad?
0: Sí, a una peste, carajo, al Bajar Mamar, pobrecito. Está asmático toda la noche llamando a Luis. ¡Luis! ¡Pobrecito, carajo! Le dije, no lo voy a visitar porque eso se pega después. Eso se contagia. Le dije a Benjala Melamín, no vaya a visitar al Bajar Mamar. No vaya, carajo.
1: Ay. Bueno, aquí llega el compadre Mañe. Compadre Mañe, ¿cómo le va? Buenos días.
0: Hombre, mi querido Jorge Cura, ¿usted cómo está, vea?
1: Bueno, muy bien, muy bien. ¿Cómo va todo?
0: Hombre, bien, qué gusto saludarlo, qué gusto. Oiga, mañana me voy para Sincelejo. Me voy a presentar allá en Sincelejo. Show allá en Sincelejo. Oiga,
1: qué chévere.
0: Sí, señor.
1: Buenísimo. Allá.
0: Y voy a saludar de paso a un primo hermano mío, a Tío Pello.
1: Ah, Tío Pello.
0: ¿Te conoce a Tío Pello?
1: ¿No lo conozco yo?
0: ¿Ah?
1: No.
0: ¿No lo conoce?
1: No lo conozco.
0: Hombre, escuche esta canción de Tío Pello, vea usted.
1: A ver.
2: Ay, mi amor.
0: Una dedicatoria.

0: Oye, qué bonito, ¿ah? ¿Eh?
1: También una canción muy bonita, Tío Pello.
0: Oye, pero buenísima, buenísima.
1: Señor, y tiene muchas más. Tiene muchas más, Orecura. Hombre.
0: Oye, pero hay que buscarlo porque me gusta, me gusta.
1: Sí.
0: Una forma distinta de...
1: De enamorar.
0: De cantar y de describir nuestro Caribe colombiano. Fantástico.
1: Hombre,
0: fabuloso.
1: Hombre.
0: Hay que invitarlo a un programa para suceso.
1: Claro.
0: Denle contacto, compadre.
1: Yo se lo doy.
0: Por favor.
1: Es mi primo hermano. Sí. Vea, yo le voy a recomendar a dos personas de allá de la sabana. A Tío Pello y a Reinaldo Ruiz.
0: Yo creo que Reinaldo sí lo hicimos ya. Pero dele el contacto a Dana para que lo comience a buscar enseguida, hágame el favor.
1: Es un muy bueno, Tío Pello.
0: No, lo vamos a tener en suceso. Ese está fijo. Fijo.
1: Cuente con eso, escuche eso.
0: A ver, ponga.
1: Tiene otra ahí.
0: No, pero buenísimo.
1: Oh, no, buenísimo.
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0: Muy lindo, muy lindo. Me encanta, me encanta. Oiga, hay que ubicarlo, hay que ubicarlo.
1: Claro que sí, ya Dana está por acá diciendo, mándame en contacto. Me saludo también para Ramón Altamar. Para el Encho, para el ojito de la calle, saludo especial, hombre. 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
0: No, creo que después de elecciones arranco.
1: Ah, bueno, después te llevas pan de queso, sí. 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Dice, yo cuando voy a Barranquilla, regreso a Panamá, un pan de uva salen 38 botellas de vino.
0: Vea, ese. Oye, pero le voy a dar un consejo a Lucho Gómez. Sí, señor. Dile que imite lo que hizo Butifarra Monza, que ponga una panadería ahí en el aeropuerto para que la gente se lleve el pan.
1: ¡Claro! ¡Claro!
0: Es una idea bárbara, ¿no te parece?
1: ¡Claro! ¿Ah? ¡Hombre, cómo no!
0: Sí, anote.
1: Sí, estoy aquí anotando.
0: Esto es lluvia, ¿cómo dicen por ahí? Lluvia de ideas.
1: Lluvia de ideas. Un puesto de pan allá en el aeropuerto, como hizo Butifarra Monza.
0: Buenísimo.
1: La Butifarra sí es deliciosa, carajo.
0: Buenísimo.
1: 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Okay. La galleta de queso, la galleta punto rojo. Oiga, qué vaina tan deliciosa.
0: A mí la de queso me encanta. Uf.
1: Michita, te la recomiendo, la galleta punto rojo. 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Eso es un buen regalo. Hay vainas que no, oda, que no vale la pena regalar. Regálele eso. Regálele eso, hombre, carajo. 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
0: Bueno, ¿vuelve la Chiqui o vamos de una vez con Cocolio?
1: ¿Qué, Cocolio? A ver,
0: Cocolio, ¿cómo te va, hombre?
1: Bien, mira, gracias a Dios, bien. Todo excelente, mano chiquita, todo excelente. 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
0: Ajá.
1: 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Ya. Espanta ese olor a cebolla. Hola, báñate, echa ese desodorante y perfúmatelo. Hola, pero cebolla de Cartier. Grajo de Chanel.
0: Cebolla de Cartier.
1: Cebolla de Cartier. Grajo de Chanel.
0: No.
1: Pecueca de Dolce y Gabbana. Y huela diferente.
0: Ey.
1: Sí. Ahí ya está jodida. A ver, Orecura. Saludo para Aníbal Castillo. Bueno, llave. Dale para adelante.
0: Bueno, volvemos con el padre Alberto. A ver, su historia, padre, por favor, si es tan amable.
1: Jorge Cura, hace años, oficiando una boda, yo le pregunté a la muchacha. Le decía, ¿aceptas por esposo, Isabel, aceptas por esposo a Raúl Eduardo y prometes serle fiel en las buenas y en las malas, en la riqueza y en la pobreza, en la salud y en la enfermedad? Y dice ella, que no joda, padre, no sé cuál elegir, me la está poniendo dura, padre. Oye, y la historia de una pareja, Jorge Cura, estaban aproximadamente en los 60 años, 41 de casados. Era una pareja bonita, era una pareja bacana, era una pareja sin problemas, una pareja que todo era comprensión, todo era paz. Y yo le preguntaba a ella, señora Mercedes, ¿cuál es el secreto para llevar 41 años de casados sin problemas? Y me dice, pues que mi marido y yo acordamos que dos veces por semana vamos a un buen restaurante una cena romántica, velas, vinos, y después nos vamos para un hotel.
0: Ah, qué ahí, bien, mira tú.
1: Ajá. Hacemos el amor hasta el amanecer. Yo, qué bien, excelente. ¿Y qué día de la semana van? Y yo, bueno, él el miércoles y yo los viernes.
0: No, hombre, padre, por favor, hombre. Qué horror. Bueno, a ver, señor Almojábana, ¿qué historia trae usted de Al Patacón?
1: Eso es cacho consentido.
0: Sinvergüenza.
1: Eso es sinvergüenzura, carajo. Oiga, hay gente así. Usted sabe que yo conozco una historia, Lorenas.
0: A ver.
1: ¿Sabe que hay gente que de Angelillo de Colombia? Hay gente que dice que mente abierta. ¿Ya has escuchado
0: eso? Mente abierta.
1: Ese.
0: Solo la mente.
1: No, y todo abierto después que tenga la mente abierta. Ella sabe que yo conocí un hombre que dijo, te dijo a la mujer, amor, tenemos 15 años de casados y siempre estamos haciendo lo mismo. Yo quiero que hagamos una cosa diferente, mujer. Dime, mi amor, dime. Es que yo quiero que hagamos un trío.
0: Hombre.
1: Ella le dijo, así. Sí, te le medirías, le dijo a la muchacha, te le medirías a un trío. Y ella le dijo, claro que sí. Claro, yo me le mido, no hay problema. Pero, dos hombres y yo. Le dice, no. Son dos mujeres, no, ay, yo soy pendeja. No, acepto si somos dos hombres y yo, pero dos mujeres y tú no. Hasta ahí llegó la relación. Hay mujeres, Jorge Cura, que están muy avispadas. Eso de mente abierta, olvídese de eso. Ve, está provocándose, es serio. Está provocándose, carajo, enfermedades.
0: Ve, carajo.
1: Oiga, Al Patacón indignado, Jorge Cura.
0: ¿Por qué le pasó?
1: Primo, no puede ser, no pude. Primo, no puede ser. Vivimos a la comodidad de estos degenerados que nos manejan, carajo. Estos degenerados, carajo, que nos tienen jodidos. Hacen lo que les da la gana con nuestra salud. Cuando queríamos ver los huesos, se inventaron los rayos X. Cuando quisimos ver la gestación, para ver cómo estaba el bebé, si estaba sano, si estaba bien, para verlo en el vientre, inventaron la ecografía. Cuando quisimos ver el cerebro humano, inventaron las resonancias magnéticas. Entonces, ¿por qué carajo? ¿Por qué carajo? El dedo tiene que irse para el fundillo en los exámenes de próstata, puta. Yo le dije, te veo muy rabioso, ¿cuándo te toca? ¡Me tocó ayer! Y no fue uno, ni fueron dos, fueron tres. Yo, ¿tres qué? Yo, tres hombres. El médico dejó que entraran dos estudiantes. Y me han cogido el fundillo de conejillo de India. Eso era meta, revise por acá, aquí está bien. Aquí está. Yo, bueno, ven, siéntate y nos tomamos un café. No, yo me lo tomo de pie mejor.
0: Bueno, ya, ahora sí llega el compadre Maña. A ver, compadre, ¿cómo le va?
1: David Pacheco, hombre, forever.
0: Dígame.
1: Hombre, qué bueno, vea, Gaby. Ahí está Gaby, no, la apoyemos, señor. Carlito, sí, señor, firme, óigame. Me dice mi primo Arnaldo, orecura. Hola, primo, estoy aburrido.
0: Arnaldo,
1: mi primo Arnaldo. O sea, A-R-N-A.
0: Sí, sabemos.
1: L-D-O, Arnaldo.
0: Ajá.
1: Arnaldo me dice, estoy aburrido con la mujer mía, no joda.
0: Ah, ¿y por qué?
1: Estoy aburrido con la mujer mía.
0: ¿Qué pasa?
1: Estoy aburrido, primo. Eso me pregunta por todo me pregunta. Joda, todo el tiempo está averiguando, todo el tiempo está preguntando, todo el tiempo está indagando. Joda, me tiene con la piedra volá.
0: Ajá.
1: Y le dije, che, ¿por qué? Ah, pues porque te preguntas tan mareado. Hombre, te debería estar contento, hombre. o joda la mía, se pregunta sola, se contesta sola y luego me ama si potepeo porque yo no tengo la razón. Mira tú esa vaina. Oiga, don Jorge, usted que viaja tanto.
0: Sí. A ver.
1: ¿Cómo le ha ido allá en España, allá en Madrid, las veces que va allá?
0: Hombre, es una maravilla. Barcelona, Málaga, España es Alicante, un país formidable.
1: Alicante, hay lindo, bastante colombiano
0: lindo,
1: allá.
0: Lindo.
1: Por allá está Pachú, creo que está allá o está en Inglaterra. Él va de un sí. lado a otro. Sí. Por allá están ahí, ¿verdad? Está Marebi, está Diego, están, oh, carajo, allá están ahí un poco. Pero usted sabe que una vez llegó un español, Manolo.
0: Ajá.
1: Llegó a Campo de la Cruz. Sí. Hablando paja.
0: ¿Cómo así?
1: Hablando paja y que de toro pura sangre, que él era, que él no era. Joder, hostias, jolines, gilipollas, las cosas así, hablando mierda. Y que él sabía de que él había sido torero, rejoneador, que había sido, no joda. Hablando mierda. Y yo lo estaba escuchando y yo le dije, yo tengo un toro de Lidia.
0: Ajá.
1: Sí, yo tengo un toro de Lidia. Pues veámoslo, hombre. Yo no creo que Lidia deje que le vean el toro en estos momentos. No creo, Lidia no le gusta que la visiten. Y me dice, me cago en tus muertos.
0: Ah, hombre, sí.
1: Hombre, tú sabes que esa es la mayor ofensa de los españoles.
0: Sí, es horrible.
1: Me cago en tus muertos. Y yo sí. le dije, bueno, vete para el cementerio, allá tengo los cuatro abuelos. Cuatro abuelos, tres primos, dos tíos. Así que vaya, entonces si te alcanza, dale.
0: No.
1: Yo no, te estoy enmamando gallo, ¿ve? Entonces, deja las gilipolleces. Yo no sé qué carajo es ahí. Ve, coja la suave. Digo, joder, llámanoslo, ya, vea. Yo le dije, vea, aquí en Campo la Cruz, hablando en serio, una vez había una corraleja.
0: Sí.
1: Oiga, y un toro bravo se ha volado la corraleja. Eso corneoa como ajá. a 14 personas. ¡Oh, joda!
0: Carajo.
1: No. Eso hubo tripa güera. Eso es una cosa. Es tatuento, mocho. Eso, joda. Hasta se voló de la corraleja ese toro. Una bravura, no joda. Una bravura. Y cuando nosotros no estábamos adentro, estábamos afuera, estaba con un primo. Y cuando el primo ve que viene ese toro, Manolo, le ha dado unos muletazos. Yeah. Y dice, joder, era torero. Y yo, no, era mocho a las dos patas.
0: Ay, hombre. Bueno, llega la chique, a ver, niña. Ay, fuera, ¿cuál es tu historia de hoy?
1: Fuera, la historia de Mónica, la mamá de Mónica Galindo.
0: Ah, Mónica, sí, la familia.
1: Sí, Breiner Bula, Nora González, Yuseli, un abrazo, Katy, Windy, hola mi Windy, ¿cómo estás? Esta es la gente del TikTok, conozcan a Lorena. Lorena, ven, asómate. Lorena. Hola, la Jennifer se fue. La Jennifer, esta es la Lorena. La Dana no aparece. Sí. Ahí está la. Ah, no, Juan Carlos, es serio. La Víctor está por allá. La Jorge. Ahí lo voy a mostrar, Orecura.
0: Mire, a ver, muéstrame.
1: Mira,
0: ahí están, mira tú.
1: Fuera, arara, nene.
0: Qué audiencia, Dios mío.
1: Sí. ¡David Pacheco!
0: Un mensajito ahí.
1: Cuidado con el hueco, David Pacheco. Oye, la mamá de Mónica Galindo ya sin vergüenza. Ya debería tener la zona de recreación cerrada, mi amor.
0: Uh-huh.
1: Sí, ya debería. Y entonces estaba diciendo, tengo un novio como Thor. Y yo, ¿qué? Que tengo un novio como Torrio, como Thor, o sea, rubio y bello, no. Grande y musculoso como Thor, no. O sea, como Thor, es un dios. No, yo, no joda, entonces ¿por qué como Torio? Porque tiene un martillo, es carpintero. ¡Ah! Oye, me dice la Jopueyegua.
0: ¿Qué dice?
1: La Jopueyegua estaba brava. La fui a saludar y estaba brava. No joda, chiqui, tengo una piedra. Yo, ¿qué pasó, Jopo? Joda, es que, chiqui, yo para nacer necesité un papá, una mamá, 4 abuelos, 8 bisabuelos, 16 tatarabuelos, 32 pentabuelos, 64 exabuelos, 128 heptabuelos, 512 nonabuelos, 1024 decabuelos, 2048 undecabuelos. Y de ninguno de ellos recibió un poquito de tierra, oye, ningún terrero. No joda, más salado que pescado con resfriado. Joda, y es verdad.
0: Qué cuentica esa. Joda, qué cuentica esa.
1: Después de esa cuenta, Jorge Cura, no joda. No, no encontraste nadie que dejara. A veces que la tierra nada más molesta en el ojo. Pero sí, joda, siquiera un poquito, marica, más salado que calzón de loca vieja.
0: Ya.
1: Oye, mejor, y en una discoteca. Sí, la Jessica Galindo.
0: Ajá.
1: La Jessica Galindo. Borracha, manico. Estaba más peá que silla de chofer de Brasilia. ¿Tú sabes lo que es ese viaje largo?
0: Sí, sí. De aquí a Bogotá, por ejemplo.
1: Mi primo Pelusa que manejaba en Brasilia.
0: Ajá.
1: ¿Tú sabes? Con una pea, Jorge Cura, le dio al muchacho, vámonos para tu casa. Vámonos para tu casa, vámonos para allá. Porque en la mía está mi marido. Y le dice, no joda, ya no vas a tomar más porque tu marido soy yo.
0: Ay, hombre, ya. Bueno, llega Cocolio, hombre.
1: Suele pasar. Orecura tiene una llamadera de la Picota. Orecura tiene una llamadera aquí de la Picota.
0: Sí, imagínate. Pidiendo liga, ¿qué?
1: Yo soy la llamadera de la Picota, yo tengo trucales, niño, aquí apareces. Deja de estar odiando.
0: Bueno, ya. Bueno, a ver.
1: ¿Qué, ore, qué?
0: Coco. ¿Cómo vas, Cocolio? ¿Cómo está Estefanía?
1: Bien. Oye, ore.
0: Saluda,
1: ore.
0: Salúdamela Estefanía. Cuando la veas.
1: Saluda, Lorena. El pelado de Lorena, tiene novio, o sea, no hay nada que hacer.
0: Sí.
1: Y tiene novio, quiere vacilar nada más, no tiene a nadie, ¿qué le estoy diciendo? No. Oye, ore. Dos señores en el asilo.
0: A ver.
1: El asilo te dan cariño, pero quiero estar con mis hijos. La madre superiora te quiere, pero quiero estar con mis hijos. El asilo te dan comida, pero quiero estar con mis hijos. Al asilo llegaron una prepago.
0: ¿Cómo va a ser?
1: Ya no quiero estar con mis hijos. Ay, yo sin vergüenza. Si al asilo te dan perico. Con cebolla.
0: Ey.
1: Oye, hay un manga, hay un político que dijo que él metía cosas de esas. ¿Ore? O sea, ajá. Sí. Yo tengo que reconocer que yo he metido cocaína. Pero en el pasado, o sea, lo que pasa es que yo viví en Europa y eso pero ya es normal. Por eso los jóvenes que no se porten bien le doy su pericazo, digo su periodicazo.
0: Ya deja la política. Ya.
1: No, el man dijo que era periquero, o sea, no estoy diciendo nada, ni que voten porque no voten, no, estoy diciendo que el man dijo, ore. Yo dije, ese man, Oye, marihuana. ¿Usted mete marihuana? No, nunca, pero ni lo volveré a hacer.
0: No me ponga esa frase porque me acuerdo de algunas cosas que de esos recuerdos que a ti no te gustan. Bueno, ya. Pasemos la página.
1: Sí. Ya. Ore. Okay. Entonces estaban los dos viejitos en el asilo. ¡Te da cariño! Sí. Decía uno, yo tuve un trabajo muy cruel. Sí. Yo fui repartidor de pizza. Las veía, las olía, las saboreaba, pero no me las podía comer. Y dijo el otro, que no, joda, lo mío fue parecido, pero peor. Yo fui ginecólogo. ¡No joda!
0: No, no, no, no, no, no, no, no, no. Oye, oye, oye, oye, oye.
1: Oye, muy jodido. Oye, por lo menos los contadores se llevan el trabajo para la casa.
0: Sí, ¿verdad?
1: Oye, ¿qué tal el ginecólogo con el trabajo para allá para la casa? Ay, señora, hombre, déjeme la churumbela aquí que yo me la llevo para la casa y mañana regresa por ella.
0: No, no, no.
1: Dije, doctor, me quiero hacer la citología. Ajá. ¿Será que tengo que ir hasta el consultorio?
0: No.
1: Usted verá si se queda en la casa y me manda de chocho un mototaxi.
0: con Rappi.
1: Con Rappi, me la manda un Rappi. Rappi chocho.
0: Ey, ey, ya, ya, ya.
1: Ore. Oye, no.
0: Dime.
1: A mí no le pasen una vaina. Ore, cura. Tú trabajaste en... Oye, saluda a Ernesto Herrera, el bueno, hombre, y el malo, con Barranquilla.
0: Los dos son buenos.
1: Ah, que hay uno, sí, más bueno que el otro. Uno más bueno que el otro. José David. Saludos desde Canadá. Oh, y Milton, desde Canadá, pero no de la vía 40. Canadá. Michi. Ocelo y Lucho Torres. Hace Lucho un loco. Lucho no da. Bueno, oye, hoy se presenta el Pupi. El Pupi de Guía se presenta por allá, por el patio de los Robles. Allá, una risa allá. Ore. Tú trabajaste en Vinos Cono Crema. ¿Dónde fue?
0: No. Es Crema King.
1: Crema King. Bueno, tú vendiste, sí, helado.
0: Ah, helado.
1: De lado, de frente, de agachado.
0: Sí. Ey.
1: Sí. Yo, ¿cómo te fue con las ventas? Tú eras buen vendedor. Tú tenías que ser buen vendedor, porque tú hablas bastante.
0: Más o menos. Se vendía.
1: Claro, el vendedor tiene
0: fin que ir parlero. Fin de semana.
1: Fincho, puro fincho.
0: Se vendía más.
1: Lore, ¿tú fuiste vendedor así, algún almacén, alguna vaina así, Lore? ¿Dónde trabajaste tú, Lore? En Valledupar, un almacén. Yo también. Ahora para el Día de la Madre me rebusqué, Ore. Día de la Madre.
0: ¿Qué vendiste?
1: Estaba trabajando en un almacén.
0: ¿Una floristería?
1: No. Floristería, un almacén. Ajá. Un almacén de ropa. Ahí en el Viva.
0: Ah, sí.
1: Sí, estaba trabajando en un almacén de ropa. Y una señora así, bacana.
0: En sus papeles.
1: Simpática, una hembrona buena. Un segundazo en buen estado.
0: ¡Ey! Segundazo.
1: Yo digo, ore, por su aspecto, como que le habían hecho la técnico mecánica recientemente.
0: Ah,
1: tenía,
0: sí,
1: buen bumper.
0: Mira, buen tú.
1: Buen bumper. Sí.
0: Buen bumper.
1: Ajá. Buen mataburro. La señora, yo, a la orden, doña, adelante, siga.
0: Sí.
1: Es placer tenerla por acá, señora. Dice la señora, ay, gracias, qué amable eres. Eres muy amable. Amable. Entonces comenzó a mirar yo. Adelante. Sin compromiso, señora. Ajá. Yo llegué mirando. Disculpa, ¿cuánto cuesta, sí, esta falda? Y yo, bueno, señora, hoy por ser Día de las Madres tenemos descuentos. Esa falta, todo está en descuento en la tienda. Esa falta cuesta 80 mil pesos. Oh, está económica, buen precio. Sí. ¿Y esta panty cuánto cuesta? Yo, esa panty cuesta 130 mil pesos.
0: ¡Ah, caramba!
1: ¡Ah! Oh, casi se le salen los ojos. ¡Ah! Usted está loco. ¿Cómo así? Pregunte. ¿Cómo va? ¿Cómo la panty va a costar más que la falda? Ubíquese, bobo. No puede ser que la panty cueste más que la falda. Yo, señora, ya.
0: Salió tranquila. Con insultos.
1: Tranquila, señora, cójala suave. Si quiere, le subo la falda y le bajo la panty. Me echaron. Era mujer de uno de los dueños.
0: Ay, hombre.
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0: Museo Simón Bolívar. Carlos Andrés Páez Alarcón, director del Tribunal Superior del Distrito Judicial de Barranquilla, destacó que llevar estos espacios al territorio fortalece la confianza ciudadana y el Estado Social de Derecho.
1: Hoy estamos desde Soledad, siguiendo nuestro plan estratégico, el Tribunal de los Territorios. Es un honor para el Tribunal y sus magistrados estar en este bellísimo e importante municipio, escuchando a nuestros servidores judiciales, a nuestros jueces, a nuestros secretarios, a nuestros oficiales mayores, compartir sus experiencias y también poder intercambiar y hacer un diálogo armonioso con las autoridades de esta importante localidad. El Tribunal de los Territorios es un objetivo que pretende descentralizar la justicia y que pretende conocer de primera mano lo que está pasando para hacer más fuerte, más independiente y más social la actividad de administrar justicia.
0: Por su parte, el secretario de Gobierno de Soledad, Carlos Valencia Muñoz, calificó el encuentro como un hecho histórico que fortalece la articulación institucional y la garantía de derechos en el municipio.
2: Hoy el municipio de Soledad recibe con satisfacción la visita del Tribunal Superior del Distrito Judicial de Barranquilla, en el marco de la realización de una sala plena descentralizada en nuestro territorio. Esta importante jornada permite acercar la administración de justicia a la comunidad, fortalecer el trabajo articulado entre las instituciones y generar espacios de diálogo con jueces, empleados judiciales y autoridades locales. Desde la Alcaldía de Soledad, resaltamos la importancia de este encuentro que demuestra el compromiso institucional con el acceso a la justicia y el fortalecimiento de los procesos judiciales en el municipio. Seguimos trabajando de manera conjunta por una ciudad con mayores oportunidades, institucionalidad y confianza para todos los ciudadanos.
3: Hoy queremos invitar a toda la comunidad a recorrer el Museo Bolivariano Casa de Bolívar, un espacio lleno de historia, cultura y patrimonio para nuestro municipio. Las puertas de la Casa Museo se encuentran abiertas y puedes solicitar tu recorrido guiado a través de este correo. Durante este mes podrás disfrutar de la exposición del artista Yair Díaz y además tendrás la oportunidad de adquirir sus obras y así apoyar el talento nacional. Los esperamos para seguir viviendo juntos la historia, la cultura y el arte en Soledad.
0: La institución educativa Madre Marcelina de Soledad puso en funcionamiento un proyecto fotovoltaico con 120 paneles solares, iniciativa que mejora las condiciones académicas y promueve el uso de energías limpias. Gracias al sistema, fueron instalados 12 aires acondicionados en las aulas, beneficiando a estudiantes y docentes con espacios más cómodos para el aprendizaje. La rectora, hermana Leticia Peña Rivas, aseguró que este proyecto representa un sueño cumplido para la institución y fortalece la cultura ambiental.
4: Nos sentimos felices porque hemos logrado el objetivo trazado, que era como un sueño, tener paneles solares para el ambiente, mejorar el ambiente de nuestra institución, con los aires acondicionados en cada uno de los salones.
0: Los estudiantes de la institución educativa Madre Marcelina de Soledad, Juan Pablo Durán y Valery Villa Maldonado, destacaron las ventajas del proyecto, mientras que el docente Fabricio Gaibao señaló mejoras en el rendimiento académico y la convivencia escolar.
5: El proyecto nos ha traído demasiados beneficios a nosotros estudiantes en la institución, debido a que antes los abanicos que presentaba la institución no eran suficientes para el correcto desarrollo de las clases. Con la implementación de los aires acondicionados, las clases se vuelven mucho más agradables. Todo esto también contribuye mucho a la economía y al ahorro de la institución.
6: Queremos dar un agradecimiento especial a la comunidad educativa, a la institución y a los padres de familia por su compromiso y su colaboración con este proyecto. Y también incentivar a todas las instituciones educativas del municipio a que también utilicen energías renovables y sustentables en sus instituciones.
7: Este proyecto fotovoltaico ha sido muy beneficioso para la amplitud de la comunidad educativa, tanto para los estudiantes como para los docentes, pues ha propiciado mucho más su concentración. Se les está ya ellos concientizando directamente la importancia que tiene la transición hacia las energías limpias.
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3: Diez de la mañana, 30 minutos. Continuamos con este recorrido por la actualidad junto al equipo periodístico de Atlántico en Noticias.
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3: Es momento de actualizar la información judicial con Amílcar Alvear. Muy buenos días.
5: Buen día para usted y la amable audiencia. El pasado miércoles al mediodía fue asesinado a tiros en la Ciudadela 20 de Julio un adulto mayor de 65 años que se dedicaba a transportar niños a los colegios de Barranquilla, entre ellos a su nieta, quien acababa de bajarse del vehículo cuando atacaron a tiros a su abuelo, Manuel María Tobón Jiménez. Yuraima Tobón, hija del Oyoxiso, dialogó con Emisora Atlántico a las afueras de Medicina Legal y narró ese angustiante y doloroso momento.
6: Mi papá llega a la casa tipo 12:45 para una que deja a mi hija menor, que la recoge en el colegio, él es transportador, y deja a otro niño, que él siempre me pita para que yo salga a mirar a la niña mientras él se queda en la esquina para poder irse nuevamente. Pero cuando yo salgo, él está hablando con un muchacho de una moto. Y yo le pregunto a mi hija qué hace él hablando con ese señor. Y ella me dice, no sé, mami, le está preguntando como por una dirección.
5: La hija de Manuel Tobón consideró que algo andaba mal cuando el sujeto siguió discutiendo con su progenitor, se bajó de la moto y se acercó hasta la puerta del piloto.
6: Y veo que el tipo le da la vuelta a la moto y se parquea al lado de la puerta de él. Y empiezan a discutir como más, y mi papá le hacía con la mano así. Y yo le dije, mami, ellos están discutiendo. Y luego que el tipo se baja de la moto, y yo dije, ándale, le va a pegar a mi papá. Cuando yo voy caminando hacia allá para ver qué estaba pasando, el tipo saca el revólver y le dispara a mi papá dos veces.
5: Yuraima Tobón desconoce cuál fue ese supuesto acto de intolerancia al que se refiere el parte policial que habría motivado a esta persona a cegarle la vida a su señor padre, y pide a las autoridades que se haga justicia.
6: Yo le dije ayer a la policía que ellos podían averiguar por toda la ciudad, que se van a dar cuenta que él no tenía problemas con nadie. Excelente padre, excelente esposo. No tenía problemas con nadie, ni tenía deuda, ni nada. Mi padre era una excelente persona. No sé por qué me le pasó esto. Yo quisiera que las autoridades averiguaran qué pasó, porque ese hombre me lo quitó.
5: La SIJIN Mebar asumió la investigación de este caso y analiza cámaras de seguridad para identificar al criminal que le cegó la vida al señor Manuel Tobón. Una de las hipótesis que se investiga apunta que el victimario se molestó con el adulto mayor por un percance en la vía y, en medio del reclamo airado, acabó con su vida a tiros. Informó para ustedes Amílcar Alvear, Atlántico en Noticias.
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1: 10 de la mañana, 34 minutos, y personas en condición de discapacidad en Soledad exigen a la gobernación el cumplimiento de una ordenanza que asigna vivienda de interés social a este sector de la comunidad. Alexander Medina Marenco con la información. Muy buenos días.
2: Lorena, muchas gracias. Muy buenos días. La saludo desde la gobernación del Atlántico. Hemos encontrado aquí una delegación del municipio de Soledad, está reclamando el cumplimiento de una ordenanza de la Asamblea que tiene ya cerca de 3 años y no se ha ejecutado. Se trata de la asignación de viviendas para personas con discapacidad del municipio de Soledad. Se le había asignado un predio en el municipio de Tubará, pero esto no se ha convertido en realidad. Me acompaña Yesid Heliberto Piñán Camacho, él es el representante legal de la Asociación de Discapacitados Abriendo Puertas de Soledad. ¿Qué es lo que pasa, la presencia de ustedes aquí en la gobernación? ¿A qué obedece?
3: Bueno, muy buenos días, compañero. Muchas gracias por la oportunidad que nos está brindando. Bueno, más que todo, nuestra lucha hace 3 años es con una ordenanza que se dio cuando el subsecretario de Vivienda, Alejandro Quintero, pues de una persona de buen corazón nos apoyó esta iniciativa. Lamentablemente no hemos encontrado eco con el gobernador del Departamento del Atlántico y eso se ha convertido en un problema para ellos. Lamentablemente la ordenanza no le metieron el presupuesto adecuado para que el terreno pudiera estar accesible y poder llevar a cabo las viviendas que de verdad son de mucha utilidad para nuestra población.
2: ¿Este programa de vivienda beneficia a cuántas personas discapacitadas de Soledad?
3: De Soledad están incluidas como unos 50, 60. El resto de los diferentes municipios del departamento, incluyendo el mismo municipio de Tubará.
2: Es decir, que no solamente para Soledad, sino también para sectores discapacitados de otros municipios que puedan ser asignadas sus viviendas allí en Tubará, en ese predio.
3: Sí, correcto. La idea es que en este proyecto se incluye a todo el departamento del Atlántico para poder ayudar a esta población. Lamentablemente, como lo dije ahorita, no tenemos la voluntad política del gobernador y tampoco jurídica, porque hemos llevado a las instancias jurídicas y también lo único es que le han dado la razón al gobernador.
2: ¿Qué esperan entonces? ¿Celeridad para ejecutar esta ordenanza? Ya es una ordenanza, debe cumplirse.
3: Sí, claro, es una ordenanza que no tiene vigencia. O sea, así salga el gobernador y el que venga tiene que cumplirla, porque lo bueno es que no tiene vigencia. Y lo mejor es que a través de este noticiero ustedes puedan manifestarle al gobernador, a los diputados del Departamento del Atlántico. Es un proyecto muy bonito, un proyecto que se benefician todos, tanto como el gobernador como los diputados.
2: Claro, especialmente para darle condiciones dignas a este sector de la comunidad de Soledad y varios municipios. Se está reclamando entonces que se ejecute esta ordenanza para que se le asignen las viviendas a este sector de la comunidad allí, en un predio que está en el municipio de Tubará. Alexander Medina Marenco, Atlántico de Noticias.
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1: Barranquilla cuida, protege y fortalece su biodiversidad con bosques urbanos y acciones frente al calor extremo. Los pormenores los tiene Dana Chávez Jaramillo. Muy buenos días.
5: Muy buen día, un saludo para usted y para los oyentes. En el marco del Día Internacional de la Diversidad Biológica, la Alcaldía de Barranquilla destacó los avances de la ciudad en materia de sostenibilidad ambiental y protección de ecosistemas urbanos a través de estrategias de arborización, recuperación de bosques urbanos y mantenimiento de zonas verdes impulsadas por la administración del alcalde Alejandro Chá. Según el mandatario, estas acciones buscan fortalecer la biodiversidad y preparar a la ciudad frente a fenómenos climáticos extremos como el Niño y el Superniño. Actualmente, Barranquilla realiza mantenimiento a cerca de 200.000 árboles distribuidos en parques, corredores viales, espacios públicos y bosques urbanos mediante el programa Siembra Más. La ciudad cuenta con 5 bosques urbanos estratégicos, entre ellos Ciudad Caribe, Hogar Caribe, Rodadero y Miramar, que funcionan como refugios naturales para aves, insectos y especies del Caribe colombiano, además de contribuir a la captura de carbono y a la reducción de temperaturas en zonas urbanas. La estrategia ambiental también se complementa con programas como Todos al Parque, mediante el cual se han recuperado 367 espacios públicos, y con proyectos de conservación como el Ecoparque Ciénaga de Mallorquín, considerando un aula viva ambiental donde visitantes, estudiantes e investigadores pueden conocer la riqueza ecológica del ecosistema de manglar y las especies que habitan en la zona. Allí también funciona una galería educativa de aves con contenidos pedagógicos sobre biodiversidad. Desde la administración señalaron que estas iniciativas no solo buscan proteger especies de flora y fauna, sino también mejorar la calidad de vida de los ciudadanos mediante espacios más frescos, saludables y resilientes frente al cambio climático. La alcaldía reiteró que la conservación ambiental se ha convertido en una de las apuestas clave para garantizar el bienestar y la sostenibilidad de Barranquilla en las próximas décadas. Dana Chávez Jaramillo, Atlántico en Noticias.
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1: Vamos a Malambo porque la alcaldía de ese municipio anuncia recompensa de hasta 10 millones de pesos para quien entregue información que permita identificar y capturar a los responsables de fabricar o difundir imágenes amenazantes por redes sociales. Los pormenores con Alex Miranda. Muy buenos días.
7: Buenos días. La alcaldesa de Malambo, Jenny Jorozco Bonet, anunció una recompensa de hasta 10 millones de pesos para aquellas personas que entreguen información que permita identificar y capturar a los responsables de difundir panfletos amenazantes a través de plataformas digitales en el municipio de Malambo.
8: En el día de hoy quiero informarle a la ciudadanía en general de nuestro municipio que, en atención a las imágenes que están circulando por redes sociales, ya tenemos ubicada la IP donde están saliendo estas imágenes mediante el proceso de inteligencia y los mecanismos que tenemos en nuestras instituciones. Pero para nosotros es importante que la comunidad nos dé la información que tenga de alguna persona que esté proliferando estas imágenes para generar miedo en nuestra comunidad. No podemos permitir que nos amedranten bajo este sistema en las redes sociales. Hay una recompensa hasta 10 millones de pesos por la información que nos puedan suministrar.
7: La mandataria aseguró que mediante labores de inteligencia y mecanismos institucionales ya fue ubicada e identificada la IPC donde estarían siendo enviadas las imágenes que circulan en redes sociales. De igual manera, es un llamado a la ciudadanía en general para denunciar cualquier información que ayude a esclarecer estos hechos y evitar que se siga generando temor en la ciudadanía de Malambo. Alex Miranda, Atlántico en Noticias.
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1: A las 10 de la mañana, 43 minutos, hacemos un recorrido por nuestros portales aliados. Nos vamos para Santa Marta Magdalena y está Vanessa Redondo desde Seguimiento.co. ¿Qué nos cuentas hoy, Vanessa? Buenos días.
11: Hola, muy buenos días. Desde Santa Marta reportamos las principales noticias. Hoy amanecemos con que el fútbol y la Sierra Nevada se unieron. En el nuevo videoclip de Michel Torres, la Sierra Nevada de Santa Marta se convirtió en el escenario principal del estreno de El Tic Tac de mi selección. El nuevo videoclip del artista Samario Michel Torres, una propuesta audiovisual que mezcla fútbol, cultura indígena y símbolos representativos de Colombia rumbo al Mundial 2026. La producción fue presentada oficialmente este jueves desde el Recuerdo al Huaco Catunzama y llamó la atención por integrar elementos de la tradición ancestral con la pasión futbolera que rodea a la selección Colombia. Uno de los momentos más representativos del videoclip fue la aparición del mamo Camilo Izquierdo levantando la bandera colombiana dentro del territorio sagrado arhuaco en una escena cargada de simbolismo sobre unión e identidad nacional. La pieza audiovisual también incluyó paisajes del Parque Tayrona, referencias al Carnaval de Barranquilla, la cultura picotera y otros elementos culturales del país, mostrar una visión de Colombia desde sus raíces. En otras noticias no tan positivas, tenemos un atraco ocurrido en la vía Ataganga. En la noche del pasado jueves, un mototaxista fue víctima de un ataque con arma blanca en el sector que comunica el barrio San Jorge con la vía alterna hacia Ataganga, en un presunto intento de hurto. La víctima del suceso fue identificada de manera preliminar como Jairo, de acuerdo con el reporte de los cuadrantes de la policía. Los hechos se desarrollaron bajo la siguiente modalidad. Sobre las 8 de la noche, dos jóvenes de 16 y 17 años solicitaron los servicios de transporte a Jairo desde el sector de la vía alterna al puerto, pidiéndole un viaje con destino al barrio San Jorge. Durante el trayecto, específicamente en el tramo de ascenso que conduce hacia el corregimiento de Taganga, los jóvenes sacaron un cuchillo y le exigieron la entrega de sus pertenencias de valor y también del vehículo. En medio del forcejeo, la víctima opuso resistencia para evitar que lo despojaran de su herramienta de trabajo. En ese momento, uno de los menores le propinó una herida cortopunzante a la altura del tórax. Jairo cayó malherido sobre el asfalto mientras los delincuentes emprendieron la huida. La reacción de los otros conductores y de residentes del sector, quienes presenciaron la escena, permitió activar una red de apoyo ciudadano que cercó el área y alertó a la policía. Patrullas de vigilancia lograron así interceptar y reducir, además de capturar en flagrancia a los dos adolescentes minutos después de la agresión. El mototaxista herido recibió los primeros auxilios por parte de los transeúntes y posteriormente fue llevado a urgencias hasta la clínica La Castellana, donde continúa recuperándose. Estas fueron las principales noticias desde seguimiento. Les habló Vanessa Redondo.
1: Gracias, Vanessa, por la información. 10:46 de la mañana. En este momento nos vamos a Cartagena para conocer las novedades. Ahí está Rodolfo Mejía Fontalvo desde mundonoticias.com.co. ¿Qué nos cuentas hoy, Rodolfo? Buenos días.
12: Hola, compañeros, en la ciudad de Barranquilla, muy buenos días, temperatura ambiente de 33 grados centígrados. Queremos abrir este espacio informativo con el reconocimiento que se le ha hecho a la champeta y a la cultura picotera, que han sido declarados como patrimonio cultural de Colombia. Así lo hizo saber ayer la señora ministra de la Cultura y las Artes y los Saberes, en un trabajo articulado que se hizo con el Distrito de Cartagena a través del Instituto de Patrimonio y Cultura. Se entregó esta resolución que otorga el estatus de Patrimonio Cultural Inmaterial de la Nación a la champeta y la cultura picotera. Este hito representa la consolidación de un proceso social que ha venido acompañando el distrito con total compromiso, impulsando una ruta que nació desde las bases barriales de 1997 junto a la Fundación Rostro y colectivos fundamentales como Aso Música Champeta y Aso Danza Champeta, logrando blindar este valioso tejido cultural como memoria viva de Colombia. En buena hora entonces se logra este importante hito para Cartagena y Colombia con el reconocimiento que se está haciendo a la champeta. Y hoy se ha conocido el hallazgo de una persona que fue ultimada a tiros y su cuerpo arrojado en la vía perimetral, en la zona suroriental de Cartagena, y el hecho que llama la atención es que le colocaron un letrero o un panfleto amenazante donde dice "por sapo". Y según las autoridades, se trataría de una especie de ajuste de cuentas entre bandas dedicadas al microtráfico en la ciudad de Cartagena. Todavía no se ha conocido la identidad de esta persona. Las autoridades precisamente investigan qué pasó con esta persona y de quién se trata. Y el gobernador de Bolívar nuevamente dio al servicio la pavimentación de más calles acá en la ciudad de Cartagena, en este caso en el barrio Las Delicias, donde dejó atrás el barro y hoy se transita por calles de progreso gracias precisamente a este aporte que ha hecho la gobernación del departamento de Bolívar. Mientras tanto, la Cámara de Comercio ha señalado que 90 unidades productivas y 180 personas de comunidades rurales e insulares participaron en una ruta integral de fortalecimiento empresarial liderada por esta entidad y la Fundación Promigas, con enfoque en capacidades productivas, acceso a mercados y la sostenibilidad empresarial. Esto se realizó durante varios meses y, por supuesto, ya estas personas han logrado este reconocimiento por parte de la Cámara de Comercio. Mientras tanto, también indicamos que las autoridades lograron capturar en el centro y en la zona turística de Cartagena a una banda que se llamaba Los Rompecadenas. En total fueron 5 delincuentes, entre ellos una mujer. Se dedicaban precisamente a interceptar a turistas nacionales y extranjeros en la zona turística y en el centro de Cartagena. Los abordaban y les robaban las cadenas. El último de ellos, o los últimos casos, fueron unas cadenas que le robaron a unos turistas valoradas en más de 50 millones de pesos. Afortunadamente se logró entonces neutralizar a estos delincuentes. Y por último, destacar que la Universidad de Cartagena realizó una rendición de cuentas y el rector William Malcún Castillejo inició la rendición de cuentas resaltando el carácter regional de la institución, manifestando también que aunque la Universidad de Cartagena tiene 200 años de historia, cuenta con presencia en áreas rurales hace más de 35 años y alberga la esperanza de muchos jóvenes para transformar sus realidades, ofreciéndoles la oportunidad de educarse desde sus territorios en condiciones de calidad para el desarrollo de su proceso académico y el impacto territorial. Noticias de la ciudad de Cartagena, Rodolfo Mejía Fontalvo para Atlántico en Noticias.
1: Gracias, Rodolfo, por la información. 10:50 de la mañana, nos vamos a zonacero.com. Ahí está Jorge Castro con las noticias más importantes y las más leídas. ¿Qué nos cuentas hoy, Jorge? Buenos días.
13: A todos ustedes, muchas gracias. Muy buen día, un cordial saludo. Estas son las noticias más importantes en zonacero.com a esta hora de la mañana. Mucha atención, fortalecen estrategias para impulsar la empleabilidad de jóvenes en Barranquilla. La Organización Internacional del Trabajo, OIT, realizó un encuentro con varias entidades públicas y privadas para concertar una hoja de ruta que permita generar mayores oportunidades a los jóvenes. En noticias internacionales, la Organización Mundial de la Salud, OMS, eleva a muy alto el riesgo por el brote de ébola en el Congo, en el África. Ecuador presenta 2 recursos de reconsideración a la CAN por aranceles a Colombia. Falleció hombre herido a bala en La Esmeralda hace 16 días. Asciende a 2 el número de muertos. Trasladan acusación a Olmedo López por polémico préstamo que terminó en la campaña de Petro en 2018. En noticias locales, Festival en Yucate 2026 rendirá homenaje al campesino y a la cocina del Caribe. Policía continúa realizando acompañamiento a colegios en Soledad. Distrito implementa acciones para mitigar impacto climático en Barranquilla. Capturan a alias El Auténtico, presunto costeño, señalado de extorsionar a conductores y propietarios de motocarros en Soledad. Y las 2 noticias más leídas hasta esta hora de la mañana y en las últimas 24 horas son de carácter judicial. Vi a mi papá discutiendo con un hombre y después este le disparó. El cruel relato sobre el asesinato de un hombre en la Ciudadela 20 de julio, el pasado miércoles. La víctima, desde hace aproximadamente 28 años, se dedicaba al transporte escolar en su vehículo particular. Y la más leída, domiciliaria, señalados de facilitar expedición fraudulenta de documentos de identidad para migrantes. Son funcionarios y exfuncionarios de la Registraduría de Fundación en el Magdalena.
1: Gracias, Jorge, por la información. 10:53 de la mañana. Pasamos a información económica con Harold Janer Ropaín. Muy buenos días.
14: La información económica tiene que ver, Lorena, con el pronunciamiento que está haciendo la Autoridad de Licencias Ambientales, la ANLA, a propósito de la disposición, el anuncio, la convocatoria de una mesa técnica con Hidro y Tuango para apoyarlos en las acciones de aprovechamiento forestal del vaso del embalse, la capacidad del embalse. La ANLA ha sido enfática en que el titular del proyecto hidroeléctrico Pescadero y Tuango posee todas las autorizaciones ambientales para aumentar la cota del embalse hasta los 420 metros sobre el nivel del mar, realizando los procedimientos administrativos que corresponden en el marco de lo dispuesto en el decreto 1076 de 2015. Esta autoridad no ha impedido ni restringido al titular para que logre aumentar la cota y operar a su capacidad útil máxima en virtud de lo estipulado en la licencia ambiental y en la resolución 457 de marzo del 2025, sostuvo la autoridad. En este sentido, y frente a la intensidad prevista del fenómeno del Niño y sus impactos sobre la generación de energía, la ANLA invitó a Hidro y Tuango a acordar y actuar de manera coordinada y técnica para la adecuación del vaso del embalse. Palabras más, palabras menos, lo que está diciendo la ANLA es que Hidro y Tuango está autorizada para aumentar el volumen de agua almacenada en el embalse a propósito ya de la inminencia de la llegada del fenómeno del Niño para el segundo semestre.
1: Gracias, Harold. 10:55 de la mañana y vamos para Montería, Córdoba. Nos acompaña Gustavo Santiago desde el portal gsnoticias.com. Muy buenos días, Gustavo.
15: Compañeros, ¿qué tal? Muy buenos días. Salvatore Mancuso, conocido como gestor de paz y excomandante de las extintas Autodefensas Unidas de Colombia, planteó una serie de dudas y cuestionamientos al delegado del gobierno para asuntos de negociación con el Ejército Gaitanista de Colombia, también conocido como Clan del Golfo, Álvaro Jiménez Millán, durante un encuentro realizado aquí en Montería en el marco del proceso de diálogo. Mancuso comenzó su intervención recordando experiencias pasadas y dijo que este que se dialoga con el Clan del Golfo no puede parecerse al de Ralito. Llevan 20 años y todavía no han podido cerrar ese proceso. Aclaró que no acudió con el ánimo de criticar, sino para expresar sus inquietudes reales sobre el desarrollo actual del acuerdo. ¿Cuánto tiempo están dispuestos el gobierno a comprometer un escrito para este proceso de su cierre definitivo? ¿Cuáles son las garantías jurídicas que respaldan la palabra del Estado frente a esto? ¿Qué dispositivo militar se implementará para proteger regiones como Córdoba, que actualmente están bajo control pleno de este grupo armado ilegal? Fueron, entre otras, las preguntas del excomandante de las autodefensas. Pero vale la pena indicar que el gobierno nacional respondió a medias el tema. El delegado del gobierno para estos diálogos, Álvaro Jiménez Millán, dijo que, si bien es cierto, no hay garantías jurídicas para el funcionamiento del proceso, agregó que todo hará parte de una construcción de reglas donde el nuevo Congreso de la República será el gran definidor. Pero además agregó que sea quien sea el próximo presidente, deberá retomar los diálogos que llevan más de 9 meses y, según ellos, ha logrado avanzar. En esa mesa de diálogo se aseguró 5 municipios están en estos momentos como experimento piloto de construcción de territorio al amparo de ese proceso. 4 son del departamento del Chocó y Mutatá del Urabá antioqueño. No hay ninguno del departamento de Córdoba, a pesar de que aquí tienen una zona de ubicación temporal establecida en el municipio de Tierra Alta, en las estribaciones del Nudo del Paramillo. El gobernador de Córdoba, Erasmo Zuleta, quien estuvo en el lugar, simplemente pidió al ejército gaitanista de Colombia que no interfieran en elecciones, que apaguen prácticamente el poder de extorsión en esta región, pero también que se establezca una hoja de ruta clara, porque todavía quedan más dudas que certezas en este proceso. Desde el portal www.gsnoticias.com en Montería, Gustavo Santiago, Atlántico en Noticias.
1: Es la información desde Montería, 10:57.
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1: Y ahora los resultados de las loterías jugadas este 21 de mayo de 2026. Bogotá 8270, serie 147. Fantástica día 2739, serie 6. Fantástica noche 3933, serie 9. Sinuano día 2147, serie 9. Sinuano noche 1439, serie 0. Caribeña día 9669, serie 6. Caribeña noche 2679, serie 0.
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1: No digas no puedo ni en broma, porque el inconsciente no tiene sentido del humor, lo tomará en serio y te lo recordará cada vez que lo intentes. Facundo Cabral. No digas no puedo ni en broma, porque el inconsciente no tiene sentido del humor, lo tomará en serio y te lo recordará cada vez que lo intentes. Facundo Cabral.
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3: Once treinta minutos, seguimos en esta emisión ampliada Atlántico en Noticias, que se extenderá hasta la una de la tarde. A partir de este momento, una actualización informativa con todo el equipo periodístico Atlántico en Noticias. Bienvenidos.
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3: El comandante de la Policía Metropolitana de Barranquilla, general Miguel Camelo, estimó que con la captura de José Altamar Robles, alias El Auténtico, encargado de las extorsiones a motocarristas en el área metropolitana de Barranquilla, se da un fuerte golpe a la banda criminal Los Costeños.
5: El presidente de ADEVA, José Ignacio Jiménez, reiteró que los maestros siguen pagando extorsiones para poder llegar a los colegios a dar clases.
3: En la clínica Campbell falleció un hombre que había sido blanco de un atentado criminal el pasado 5 de mayo en el barrio La Esmeralda.
5: La Policía Metropolitana de Barranquilla allanó la caleta del Calancala. Incautó más de 1.500 dosis de clorhidrato de cocaína y capturó a una pareja.
3: El candidato presidencial Sergio Fajardo reiteró que el país está polarizado por los extremos y pidió a los indecisos que voten por él en esta primera vuelta electoral.
5: El analista político Gabriel Orozco resaltó que las últimas encuestas confirman que no habrá ganador en la primera vuelta presidencial.
3: Por su parte, el politólogo Ángel Tuirán señaló que las recientes encuestas ratifican las tres grandes opciones para la presidencia de la República.
5: El senador Mauricio Gómez consideró que por encima de las encuestas, la campaña de Abelardo de la Espriella cada día gana más fervor y respaldo en el país.
3: La electa representante de la Cámara por el Atlántico, Andrea Vargas, advirtió que el candidato del progresismo, Iván Cepeda, es quien ganará en la primera vuelta electoral.
5: El exministro Mauricio Cárdenas advirtió que la candidata presidencial Paloma Valencia es la que puede ganar a Iván Cepeda en la segunda vuelta electoral.
3: El presidente de Andesco, Camilo Sánchez, advirtió que el fenómeno del Niño no es un juego y se debe empezar a ahorrar energía ya desde los hogares. 11:32 minutos, una breve pausa, regresamos con toda la información.
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1: La candidata presidencial Paloma Valencia aseguró desde Cora Bastos en Bogotá que necesita tomarse un café con Sergio Fajardo en un guiño a una semana de las elecciones.
0: Valencia, respaldada por el Centro Democrático, dijo en un video que hay tanta gente que le ha aportado tanto a este país como Sergio Fajardo que inmediatamente pienso, doctor Sergio, necesito tomarme un café con usted.
1: La senadora ha mantenido una postura de abrir las puertas a quienes quieran sumarse a su campaña, como ya pasó con el Partido Liberal y el Partido Conservador, por ejemplo. Más noticias en este resumen. A disposición de la Fiscalía General quedó el ciudadano neerlandés Glenn Sherman de Freitas, señalado articulador principal de una estructura delictiva transnacional a la que se le atribuye el envío de diversas cantidades de cocaína desde el Aeropuerto Internacional El Dorado de Bogotá hasta países de Europa.
0: Esta persona fue ubicada en un inmueble de la localidad de Usaquén, en el norte de Bogotá, en cumplimiento de una notificación roja de Interpol. En el procedimiento realizado de manera conjunta entre la Dirección Especializada contra el Narcotráfico y la Dirección de Antinarcóticos de la Policía Nacional, fueron incautados 10 kilogramos de cocaína, un revólver, 10 cartuchos de diferentes calibres y 456 millones de pesos en efectivo.
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1: Vamos a Malambo porque se están reforzando las campañas y el acompañamiento por parte de la Policía de Metropolitana a propósito de acciones de prevención en las instituciones educativas, también en Soledad y Malambo. Alex Miranda, buenas tardes.
25: Harold, muchas gracias.
1: Vamos con la información desde Soledad y Malambo. Alex Miranda.
26: Buenas tardes. La Policía Metropolitana de Barranquilla continúa desarrollando acciones integrales de prevención y acompañamiento en las instituciones educativas del municipio de Soledad. Esto con el fin de seguir fortaleciendo entornos escolares seguros y protectores para niños, niñas y adolescentes. Así lo señala el brigadier general Miguel Andrés Camelo Sánchez, comandante de la Policía Metropolitana de Barranquilla.
2: Dios y Patria, buenos días. La Policía Nacional en el municipio de Soledad se encuentra realizando un acompañamiento permanente a todas las instituciones educativas, con el fin de que los niños, niñas, adolescentes, padres de familia y docentes se sientan seguros. De igual forma, invitamos a toda la comunidad soledeña a evitar compartir mensajes intimidatorios en las diferentes redes sociales, ya que afectan, sin duda alguna, la convivencia, dificultan el trabajo institucional y generan pánico. Invitamos a todos los estudiantes a continuar llegando a sus colegios con el fin de que se capaciten y tengan un mejor futuro.
26: El alto oficial destacó que estas actividades hacen parte de la estrategia institucional de anticipación al delito y son lideradas por las unidades de policía comunitaria y el Cuerpo de Protección a la Infancia y Adolescencia en articulación con la Administración Municipal de Soledad y la comunidad educativa. Alex Miranda, Atlántico en Noticias.
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1: Tenemos más noticias, más información. Alexander Medina Marenco, buenas tardes.
2: Harold, muchas gracias. Cordial saludo para usted también, para todos nuestros clientes. Un sector de la comunidad de discapacitados de Soledad vino aquí a la Gobernación del Atlántico para buscar la ejecución de un proyecto de ordenanza que desde hace ya 3 años debe cumplirse y no se ha ejecutado. Estamos hablando de la asignación de vivienda para el sector de discapacitados de Soledad y varios municipios en un lote que está ubicado en el municipio de Tubarán. Yesir Liñán es el representante de esta asociación y, bueno, acaba de salir de una entrevista, de una reunión. ¿Qué concluyeron? Buenas tardes.
3: Buenas tardes, compañero. Bueno, acabamos de concluir la reunión con el doctor Viloria, que es el representante de la discapacidad a nivel del departamento. Pero él tenía una mala información de todo este proceso. Hemos llegado a la conclusión de que él va a hablar con el gobernador para que el apoyo sea absoluto y así podamos construir este anhelado proyecto y que se le pueda dar cumplimiento a la ordenanza que está destinada a nuestra población con discapacidad de todo el departamento del Atlántico.
2: ¿Nos recuerda, son cuántas las viviendas para este sector?
3: Sí, son 150 viviendas que vamos a construir en ese terreno. Hay otros espacios que se pueden construir, pero ya eso lo define la gobernación junto con la alcaldía de Tubarán.
2: ¿Está cada vez más cerca el cumplimiento de este sueño?
3: Bueno, sí, ya veo, hoy nos sentimos que las cosas van mejor, están más cerca este sueño y gracias a Dios eso se tiene que dar.
2: Bueno, ¿sale de aquí de la gobernación a llevar la buena noticia al sector de discapacitados de Soledad?
3: Sí, claro, es una buena noticia, hoy salgo más contento y que verdaderamente si todo lo que se habló el día de hoy, pues sea una realidad.
2: Muy bien, 150 casas entonces que serían construidas próximamente en Tubará para este sector de la comunidad. Estaremos atentos y le daremos seguimiento a esta información. Alexander Medina, Marenco Atlántico y Noticias.
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2: Más noticias, información judicial. Amílcar Alvear.
4: Muy buenas tardes para usted y la amable audiencia de Atlántico en Noticias. Mucha atención que en la clínica Campbell de Barranquilla falleció en las últimas horas Fabián Andrés Salazar Martínez, un hombre con 10 anotaciones judiciales, 4 de ellas por homicidio, quien había sido blanco de un atentado criminal el pasado 5 de mayo en el barrio La Esmeralda en el suroccidente de la ciudad. Con su deceso, este hecho se constituye en un doble homicidio, pues ese mismo día resultó asesinado de 4 impactos de bala Jorge Mario Pico Álvarez, de 43 años. De acuerdo con el relato de testigos, Fabián y Jorge se encontraban en la calle 73C con carrera 13C.

0: 24 años, con base en las pesquisas adelantadas por el CTI, Kelvin habría atacado a tiros a sus víctimas debido a que en días pasados los hoyoxisos habían arremetido contra un negocio de comidas de propiedad de su señora madre. Y en otras noticias, un equipo interinstitucional conformado por unidades de la SIJÍN del Atlántico, la Fiscalía General de la Nación y soldados del Ejército Nacional capturó a 8 presuntos miembros de distintas bandas delincuenciales señalados como dinamizadores del homicidio, el tráfico de drogas y el porte ilegal de armas de fuego. El despliegue policial se concentró en los municipios de Sabana Larga y Repelón, donde se materializaron 13 diligencias de allanamiento, logrando la captura en flagrancia de 5 personas y la aprehensión de 3 sujetos mediante orden judicial. A propósito de estas importantes capturas, se pronunció el comandante de la Policía del Atlántico, coronel Eddie Sánchez Sandoval.
1: En una operación policial el día de hoy se ejecutaron 13 diligencias de allanamiento contra el homicidio en los municipios de Repelón y Sabana Larga. La Policía Nacional en el Departamento del Atlántico, con el apoyo del Ejército, logran la captura de 8 personas indicadas por múltiples delitos. Es importante destacar que dentro de los capturados se encuentran los presuntos responsables del homicidio de un joven de 23 años en el municipio de Repelón, ocurrido en el mes de marzo de este año. A estos sujetos les hemos incautado 2 armas de fuego y más de 650 gramos de estupefacientes.
0: Por otro lado, un golpe a las finanzas del grupo delincuencial Los Costeños propinó en las últimas horas la Policía Metropolitana de Barranquilla, luego de que allanaran un inmueble conocido como la Caleta del Calancala, incautaran droga y capturaran a una pareja encargada de esta olla de vicio. Las aprehensiones de Ladimiro Gil y Heidi Marín se llevaron a cabo a través de una diligencia de allanamiento efectuada en un inmueble del barrio Lucero. Durante el procedimiento fueron incautadas 1.550 dosis de clorhidrato de cocaína. De acuerdo con lo informado por las autoridades, con este golpe se logran afectar las rentas criminales de esta estructura delincuencial en aproximadamente 10 millones de pesos semanales, debilitando las finanzas del tráfico local de drogas. Heidi Marín, uno de los 2 capturados, registra 3 anotaciones judiciales por los delitos de amenazas y lesiones personales. Con el allanamiento a la Caleta del Calancala, la Policía Metropolitana de Barranquilla propina un duro golpe contra el microtráfico en el suroccidente de la ciudad. Informó para ustedes Amílcar Alvear, Atlántico en Noticias.
2: 12:20 minutos. 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
12: Tenemos más noticias, más información. Dana Chávez Jaramillo, buenas tardes.
14: Muy buenas tardes, un cordial saludo para usted y para los oyentes. El alcalde de Barranquilla, Alejandro Char, entregó una nueva cocina escolar en la Institución Educativa Distrital Técnico Comercio de Barranquilla CD1, ubicada en el barrio El Rosario, como parte de la estrategia de fortalecimiento de la alimentación escolar que impulsa la administración distrital. La obra busca garantizar mejores condiciones para la preparación y entrega de alimentos a los estudiantes de la institución. Durante la entrega, el mandatario destacó la importancia de brindar alimentación nutritiva y de calidad en los colegios públicos, señalando que una buena nutrición también impacta el aprendizaje y el rendimiento académico.
15: Estoy muy feliz de hacer esto con el equipo de gobierno porque nosotros entendemos que la comida también educa. La buena comida también educa. Cuando nosotros llegamos a la alcaldía en el 2008, por primera vez, los niños llegaban con mucha hambre al colegio y se iban con más hambre. ¿Cómo tú podías exigirle a un joven, a un niño o a una niña calidad en sus calificaciones, digamos buenos niveles en las pruebas SABER, si no tenía una buena alimentación? Hemos hecho una gran tarea la ciudad de Barranquilla, con presupuesto de Barranquilla, con estas hermosas mamitas que están allá, las del PAE, haciéndoles las comidas con mucho amor, porque no es lo mismo esa comida industrializada que llega congelada que esta comida calientita, hecha con mucho amor para que todas ustedes crezcan, aprendan, sean mejores cada día y sean un ejemplo de esta Barranquilla que está a otro nivel.
14: Por su parte, la Secretaria de Educación del Distrito, Paola Mara, aseguró que esta obra responde a las necesidades reales de la comunidad educativa y fortalece las condiciones de bienestar escolar. Con esta entrega ya son 23 las cocinas escolares habilitadas por el distrito, de un total de 32 proyectadas dentro del Plan de Fortalecimiento de la Infraestructura Educativa en Barranquilla. Dana Chávez Jaramillo, Atlántico en Noticias.
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8: 12:36 minutos, 12:36.
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8: Siguen los esfuerzos, los llamados de una familia barranquillera para poder repatriar el cuerpo de un familiar que falleció hace algunas semanas en Chipre. Heider Gómez no tiene los detalles.
10: Hola Harold y oyentes, recordemos que Leonela Alemán es la mujer transexual barranquillera que hace más de un mes murió en Chipre tras caerse un edificio. Su cuerpo aún permanece en el país europeo y el mayor deseo de su progenitora es repatriarlo.
11: Yo deseo que me traigan a mi hijo y estoy pidiendo ayuda porque ahora hay que pagar 23 millones de pesos y no los hay para que me lo puedan traer. Yo estoy desesperada, ya no aguanto más.
10: Doña Luz Marina, entre lágrimas, recordó los deseos que tenía Leonela.
11: No hay nombre ni palabra para hablarlo. Es horrible. Perder un hijo lo más grande que hay. Y más un hijo que estaba pendiente a todo. Un hijo que le gustaba ayudar. Y él se fue por el sueño de ayudarme. Me estaba ayudando. Mi mamá, yo voy a ayudarla a componer esa casa y me la voy a llevar ahora en julio, me la voy a llevar, me sacó pasaporte, cédula, y ahí está la cédula y todo, porque me dijo yo me la voy a llevar, mamá, va a terminar los años conmigo, mamá, mi hijo querido, tan grande.
10: Las personas que deseen aportar para que el cuerpo de Leonela sea repatriado y así familiares y allegados le den el último adiós, pueden comunicarse a la línea telefónica 320-424-0713. Soy Eider Gómez, Atlántico en Noticias, con la gente linda.
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12: Bueno, a esta hora de la tarde con intensa temperatura, don Omar Barros, usted tiene toda la información mundialista y deportiva. Buenas tardes.
13: Buenas tardes, Harold. Un abrazo para ti y para los oyentes. Sí, señor, hay que hidratarse muy bien, don Harold, porque el tema es que la humedad es la que termina siendo mella. Mire, ahora que escuchábamos ahí a Luis Fernando Muriel, hay un dato estadístico bien interesante. Por minutos jugados y goles marcados es el de mejor promedio en el fútbol colombiano. Indudablemente que Estupiñán encabeza la tabla porque ha marcado 13 goles en 19 partidos. Rodallega ha marcado 12 goles en 22 partidos. Y Luis Fernando Muriel con Junior ha marcado 11 goles en 21 partidos. Pero Muriel ha jugado 1.123 minutos en liga, lo que le da un promedio de 0,88 de goles marcados de acuerdo a los minutos jugados. Estupiñán es el segundo y tiene promedio de 0,75. Y el tercero es el barranquillero Jorge Rivaldo de Águilas Doradas con 0,73. Ya se liberaron las boletas que estaban pendientes por los abonados que a quienes se les había separado su lugar para el partido de mañana, los cerca de 3.000. Así que vamos a tener un marco muy bonito mañana para ese partido Junior Santa Fe, que será a las 8:30 de la noche. Antes jugarán Nacional y Tolima en el Atanasio Girardot, definiendo el primer finalista de la liga, que está, por supuesto, llegando a su recta final. Ya tenemos fecha, Juan, para el final del torneo de ascenso. Cartagena jugará el lunes 25 de mayo a las 8 de la noche en el Jaime Morón León, frente a Envigado, en el partido de ida de la final del torneo de ascenso. Eso es lunes 25, 8 de la noche, en el Jaime Morón. Y el viernes 29 de mayo, en el Polideportivo Sur, Envigado recibe a Real Cartagena a las 3 de la tarde para definir quién es el primer campeón de este semestre. Bueno, esa convocatoria de Inglaterra no deja de tener eco. Realmente ha sido impactante las manifestaciones periodísticas y de los aficionados y de los entendidos. Varios comentarios por eso que ha hecho Tuchel al dejar por fuera a hombres que se aseguraban o que decían iban a estar. La mayor polémica ha sido el dejar por fuera a Phil Foden, a Cole Palmer, a Trent Alexander-Arnold y a Harry Maguire. En medios británicos se habla de una lista arriesgada y valiente porque Tuchel priorizó equilibrio táctico y química grupal sobre nombres pesados. Es lo que se está manifestando en algunos aspectos. También por los lados de la agencia Reuters, la convocatoria de Ivan Tooney de Jed Spence ha generado debate positivo y negativo. Algunos medios lo ven como apuesta de experiencia táctica y perfiles específicos, y otros creen que dejó que fuera futbolistas, que dejó fuera a futbolistas en un mejor momento. Eso va a ocurrir aquí y en cualquier parte. Y no escapa mucho menos a los británicos. Bueno, ya que se ha oficializado lo de Pep Guardiola, mi querido Harold y Juan, hay un dato de Opta Joe, los de estas estadísticas del mundo, que llama la atención y en gran manera, Juan, porque en sus 379 partidos dirigidos en Premier League con el Manchester City, Guardiola promedió hasta ahora 2.28 puntos por partido. Son 3 puntos que entregan al ganador, mire eso. El más alto promedio de cualquier entrenador con 20 o más partidos en la historia de la competición, lo que realmente deja un dato impresionante. Y cierro con esta. Se informa que Cristiano Ronaldo, campeón ayer en la Liga Saudí con el Al Nassr, ha construido una mansión de 35 millones de euros en la costa de Cascais, allá en Portugal, con una construcción que tomó casi 3 años en completarse. La propiedad incluye 8 lujosos dormitorios, todos con baños en suite y grifos de oro macizo. También cuenta con piscinas interiores y exteriores, un gimnasio privado, sala de cine, túnel subterráneo oculto, mármol italiano, en fin. Bueno, Ronaldo sigue dando un poquito de pistas de lo que va a hacer cuando finalmente deje de jugar al fútbol, se retire y se vaya a su país natal. Lo más destacado en el Minuto Deportivo.
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12: Iniciamos el resumen final. Alexander.
23: Harold, muchas gracias. Para el resumen de noticias, destaquemos que un grupo de profesores de educación física llegó a la Gobernación del Atlántico, hicieron la escogencia de un representante de este sector de la educación ante Indeportes. Es precisamente para buscar ese mecanismo, ese acercamiento entre los docentes y la administración departamental a través de Indeportes. Nos habla José Luis Castillo, es uno de los representantes de los profesores de educación física de los colegios del Departamento del Atlántico.
24: Por este momento en la gobernación y tuvimos una actividad en el piso número 12 de aquí de la gobernación, en donde esta actividad partió de dos aspectos fundamentales. Primero, una formación a todos nuestros compañeros licenciados en educación física nombrados en el Departamento del Atlántico sobre los proyectos transversales. Proyectos que vienen siendo acordados y trabajados con la Secretaría de Educación Departamental en pro de toda una comunidad educativa. Estuvimos de 8 a 10 tratando estos proyectos transversales y de ahora de 10 a 12 hasta las 12 del mediodía vamos a tener la posibilidad de hacer la elección del representante de nuestra área, de nuestra licenciatura y solamente licenciado en educación física del departamento, que son 147 compañeros, que son los únicos que pueden participar en esta elección, escogiendo entre ellos, de los 5 candidatos que se postularon, el representante de los licenciados en educación física, recreación y deporte, ante nuestra institución Indeporte. Uno de los postulados fue el compañero Marlon Orellano, que va punteando en estas votaciones, es el representante electo.
0: Muy bien, es la participación entonces de los docentes de educación física que hace la elección para tener un delegado en la Junta Directiva de Indeportes. Alexander Medina, Marenco Atlántico Noticias.
12: Y mucha atención, que se está conociendo un pronunciamiento de la Procuraduría General de la Nación con respecto a Aire, la intervención que lleva ya cerca de 20 meses por parte de la Superservicios, tras más de 19 meses de intervención administrativa. La Procuraduría advirtió que no se evidencian resultados estructurales que garanticen la viabilidad de Aire S.A. en intervención, razón por la cual ha requerido a la Superservicios y a la agente interventora Tania Patricia Peñaranda Zuleta. Bueno, esta es la anterior interventora, el nuevo interventor ahora, explicar los avances operacionales y financieros alcanzados, así como sustentar las decisiones adoptadas durante este proceso. El ente de control le inquieta que a la fecha no existan estados financieros plenamente verificados ni se registre la publicación de los informes de auditoría correspondientes. Asimismo, preocupa el aumento sostenido del pasivo corporativo y las presuntas irregularidades contractuales conocidas públicamente. Sumado a esto, el Ministerio Público alerta que la constante rotación de interventores, 5 hasta el momento, afecta la continuidad y trazabilidad técnica, administrativa y documental de la intervención. Frente a la incertidumbre sobre una solución empresarial definitiva, la Procuraduría solicitó a la Superservicios remitir la hoja de ruta actualizada para Aire y detallar los mecanismos de empalme implementados entre las distintas administraciones. De igual manera, exigió a la empresa intervenida entregar estados financieros auditados desde septiembre del 2024, la relación precisa de los contratos superiores a 500 millones de pesos y un plan de acción concreto y estructurado para atender las millonarias obligaciones acumuladas con el mercado. En resumen, la Procuraduría cree que la intervención o está solicitando toda esta información porque considera que ha habido un escaso avance operacional y financiero de Aire y de la superintendencia después de asumir el control administrativo hace cerca de 20 meses.
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0: Señores y señoras, bienvenidos al programa Satélite. Hoy es viernes y el cuerpo lo sabe, ¿no es así, Pepe?
1: Claro que sí.
0: Claro que sí. Muchos ya lo saben, ya lo saben. Y bueno, estamos transmitiendo en vivo. También les digo a la gente que nos escuche por Emisor Atlántico, por las plataformas digitales como YouTube, como Facebook. Búscanos por esas transmisiones digitales. Déjanos un like, déjanos un comentario. Cuéntanos cómo se sienten antes del partido de mañana. Junior Santa Fe, aquí en la ciudad de Barranquilla, un partido importantísimo, obviamente, para el Junior, porque significa un cupo a la final, pero también quizás significa la continuidad de un técnico y de varios jugadores. Es una final muy interesante y una oportunidad de superar a un Santa Fe que últimamente tiene de hijo al Junior. Ya estoy cansado de esa vaina. Bueno, saludos a toda la gente que nos apoya también en la transmisión. Saludos a la gente allá en la 72. Perdón, producción me estaba escribiendo precisamente. Saluda a la gente en la 72 en Emisora Atlántico. Omar Barros, Tim Briseño, que debe estar ahí conectado.
1: El maloso,
0: como dice Pepe Sánchez. Saludos a Benji Bula, Juan Manuel, Manito, ¿cómo es? Manitas de Piedra, Durán, así le dice Marenco, a Juan Manuel Durán.
1: Buenas tardes para todos. Manitas de Piedra
0: Manitas
1: Durán.
0: Manitas de Piedra Durán. Saludos a Juan Manuel.
1: Y se le agrega. Ajá. Doble perro caliente.
0: Ah, ok. Doble perro.
1: Sí.
0: Doble perro Durán sería.
1: Doble perros caliente.
0: Eso suena raro, Marenco. Hay que tener cuidado con eso.
1: Bueno, yo le robo un poquitico.
0: Bueno, dale. Que estamos esperando. Y le aclaro a los oyentes. La directora va a llegar.
1: Claro, estamos
0: está
1: esperando.
0: A punto de llegar en cualquier momento. Esto no es un golpe de programa.
1: Pero,
0: ella va
1: oye,
0: a llegar.
1: Pero tengo que aclarar. No es que yo le diga doble perro a él.
0: Ah, ok.
1: Sino que él cuando va a comer perro caliente pide dos.
0: Yo te escuché que llegaste, oye, doble perro, ¿dónde está mi agua?
1: Doble, no. Bueno, él cuando come perro caliente pide dos.
0: Así es, bueno, verdad.
1: 22 de mayo de 1867, nació para mí uno de los hombres más importantes y más grandes que ha tenido Colombia, el poeta Julio Flores.
0: Bueno, rápidamente, cuéntanos de Julio Flores, Pepe, mientras esperamos a Karina.
1: Dos de sus poesías fueron llevadas al cine mexicano, una por el trío Los Panchos y la otra cantada por el cantante Gilberto Urquiza. Esa poesía se llamó Bodas Negras.
0: Ok.
1: Dice, oye la historia que contóme un día el viejo enterrador de la comarca. Era un amante a quien por suerte impía su dulce bien le arrebató la parca. Todas las noches iba al cementerio a visitar la tumba de la hermosa. Y la gente murmuraba con misterio de que un muerto escapaba de la fosa. En una horrenda noche hizo pedazos el mármol de la tumba abandonada. Cagó en la tierra y se llevó en sus brazos el rígido esqueleto de su amada. Ató con cintas los desnudos huesos. El yerto cráneo coronó de flores. La horrible boca la cubrió de besos y le contó sonriente sus amores. Llevó la novia al tálamo mullido y se acostó junto a ella enamorado. Y para siempre se quedó dormido al rígido esqueleto abrazado.
0: Bello, Pepe, bello. Bueno, viernes de poesía hoy.
1: Aplausos.
0: Aplausos para Pepe.
1: Oye.
0: Oye, qué capacidad de memoria que tiene Pepe.
1: Que yo conocí la casa donde vivió Julio Flores.
0: Sí.
1: Aquí en Usiacurí.
0: En Usiacurí.
1: Ese es un atractivo turístico que tiene ese municipio, que es muy bonito.
0: Sí, yo he visitado también la casa de Julio Flores.
1: Muy bonito.
0: Y la
1: tienen bien conservada, bien... O sea, la restauraron de tal forma que es un monumento para visitar, para observar. Y ahí hay un señor, ahí en el... hay como un... qué sé yo, bueno, no es un parque, pero bueno. Hay un sitio específico ahí, en el centro del pueblo, donde... Hay un señor que es así como Pepe, que las poesías de Julio Flores
0: las recita.
1: Sí, y además cuenta historias sobre él y todo eso. Él tuvo la esposa ahí en...
2: Petrona se llamaba.
1: Ahí en Usiacurí, que era, sí, una jovencita cuando él...
2: Él encontró dos cosas ahí en Usiacurí. Encontró la salud, que estaba bastante deteriorada,
0: y los baños termales.
2: Y encontró el amor.
0: Imagínate. Sí. Baños termales
2: y el amor.
0: Y amor termal también.
2: Es más, él tuvo... Yo conocí dos de sus hijos. que entre otras cosas fueron ilustres aquí en la ciudad de Barranquilla.
3: Se vinieron a vivir acá.
2: La doctora Divina Flores, que fue rectora del Colegio Barranquilla para Señoritas. Y el médico Hugo Flores, que fue, cuando no se perdía la plata pública, fue el director de la Caja Nacional Social aquí en Barranquilla. Ajá. En esa época no se perdía la plata pública.
0: Cuando no se perdía la plata pública. Totalmente, Pepe. Bueno, lo acaban de escuchar Pepe Sánchez aquí en la sala satelital. José Marengo y Pardo también lo escucharon. Y quien les habla, Mateo Guedes González. La directora, cuando llega, va a tirar la frase. Entonces, aquí podemos tocar un poco el
3: sí,
0: balón.
3: No, yo estoy extrañado. Ajá. Que tú que pregonas a los, no a los cuatro, sino a los ocho vientos. Ajá. Que eres fan de los Boston Red Sox.
0: Sí.
3: Y hoy te encuentro con una camiseta de los Marlins, que desde que ganaron la Serie Mundial del 2003 no han sido competitivos. Tal vez el año de la pandemia se colaron ahí porque eran pocos juegos, pero no pasó nada con ellos en la postemporada.
0: Sí.
3: Entonces, yo no sé, me estoy extrañado.
0: Yo también estoy extrañado.
3: Cambiaste de equipo.
0: Yo también estoy extrañado que he visto a Marenco, que dice no ser fanático de los Yankees, ponerse las gorras y la camisa de todos los equipos, menos el de Boston. Nunca he visto a Marenco
3: Porque no tengo. Regálame una, no tengo.
0: Yo no sé. Es muy extraño que te han regalado de todos los equipos y no te han regalado de Boston.
3: Pero yo te mandé una foto donde aparezco con una camiseta como propietario de los Medias Rojas de Boston.
0: En los años 1600, pero eso hace rato, estoy hablando de ahora. ¿Cuándo fue la última vez que te pusiste una gorra de Boston?
3: Regálame la gorra. Yo me la pongo, regálamela.
0: Bueno, vamos a hacerla.
2: En cambio, fíjate, yo no tengo gorra. La única gorra que tengo es de Cleveland y es un Cleveland viejísimo. Pero en cambio tengo camiseta de Cleveland, tengo camiseta de los Diamondbacks, tengo camiseta de dos equipos venezolanos. Es decir, tengo varias camisetas.
0: Sí, yo también, yo tengo.
2: Pero lo que no tengo son gorras.
0: Yo tengo gorras y camisas de otro equipo de béisbol. La de Marlins yo me la pongo porque esta es la época de Rentería.
2: De Rentería, claro.
0: O sea, me extraña que Marenco, un man tan... tan patriota.
3: Muéstrame el nombre que tienes detrás y yo te digo si es de la época.
0: No, es Dawson. André Dawson, ¿no era?
3: Él no estaba cuando Rentería.
0: Rentería
3: se había ido.
0: Es más o menos de esa época.
3: Ese es de André Dawson.
0: André Dawson, sí. Él llegó creo que ya
3: pero yo
0: justo
3: creo que,
0: después.
3: Yo creo que él no jugó en los Marlins, sino que fue... Trabajador de los Marlins.
2: Trabajador de los Marlins. Él no jugó en los Marlins.
0: Bueno, yo les hago... bueno.
3: El Halcón no jugó en los Marlins.
0: Estoy casi seguro. Mientras aquí se ajuste el plano, que llegó la directora, Karina González, yo les hago una pregunta. Teniendo en cuenta, obviamente, lo del partido de mañana, que...
2: Mañana viernes.
0: Mañana viernes. Pero tú no sabes que hoy es un viernes extraño.
2: Sí.
0: Tiene feeling de jueves y de sábado.
2: Y de sábado, exactamente.
0: Es muy raro. Pero, ¿ustedes qué prefieren? Más o menos el equipo que vimos en Copa Libertadores contra Sporting Cristal o lo que se vio contra Santa Fe y ambos.
2: No, yo no quiero ver más nada que tenga que ver con Sporting Cristal. ¿Eh? Yo quiero ver el
0: equipo que empató a Ian Bogotá.
2: Sí. Ese es Sporting Cristal, uy, mi madre.
0: No te gustó. No te gustó ni siquiera el primer tiempo, Pepe, donde metieron tres goles.
2: No, menos todavía me gustaron el segundo tiempo cuando la reempujaron todo.
4: Oigan, bueno, primero que todo un saludo a todos nuestros queridos oyentes de Emisor Atlántico y de todas las plataformas digitales. No han dicho la frase, ¿no?
0: No, te estábamos esperando.
4: Por cierto, yo escuchándolos en la radio, qué rico. Me he reído los comentarios de Pepe, lindo poema.
0: Sí,
4: Pepe, indiscutiblemente. Sabes que ayer me vi Cumbres Borrascosas.
2: ¡Ah, caramba! De Emily Brontë.
4: Que tú sabes que ella usaba...
0: La nueva versión,
4: sí.
0: No, no me gustó la nueva versión.
4: ¿No te gustó?
0: La película no me gustó para nada.
4: Porque lo estás comparando con el libro. Hay muchas cosas.
0: No. Yo creo que las adaptaciones de los libros no tienen que ser fieles, apegadas al libro.
4: No, yo sé. A mí me encantó, te voy a decir. Ajá. No sé si es que el protagonista es una persona bastante simpática, atractiva y tiene una fuerza enorme en su papel. Pienso que se manejó de una manera, es decir, hay escenas fuertes, la parte de la intimidad fue manejada con mucho respeto.
0: No sé, no con, me gustó para nada película.
4: A mí me encantó.
0: Para nada, me pareció.
4: Bueno, ahí sí, no sé, pero a mí me encantó.
0: Visualmente un poco interesante, pero uff, la actuación, el guión, mal.
4: No.
0: Horrible. Horrible.
4: Óyeme, pero mira, yo vengo acá emocionada contando.
0: No, pero son opiniones
4: Mateo
0: diferentes.
4: Mateo me mató. Bueno,
0: ay, son opiniones diferentes.
4: ¿Cuál? Tú aniquilaste mi opinión.
0: Pero no, ¿por qué mi opinión va a aniquilar tu opinión?
4: En todo caso, no hay duda que cada generación tiene sus gustos, definitivamente.
0: Claro, a mí me encanta el jugo de tomate árbol.
4: A mí también.
0: Y hay gente que lo detesta. Hay gente que lo detesta.
4: Pero bueno.
0: Y si ellos lo detestan, no significa que mis gustos son inferiores a los de ellos.
4: Que cada quien vea la película y que...
2: Bueno, pero cuenta lo que querías, lo que no ibas a contar de la película.
4: No, que son esos romances que ya poco se ven. Que básicamente no se ven, donde la gente muere de amor, donde se lucha por ese amor imposible. Donde atraviesan ríos, montañas para llegar a donde tú estás. Hoy en día, ninguna persona, y yo digo mujeres y hombres, ¿no?
0: Bueno, es una manera de verlo.
4: También es una manera de verlo, pero yo siento
0: porque
4: que...
0: La otra manera de verlo es que se enamoró del hermanastro, ¿no? Que...
5: No había WhatsApp.
4: No eran hermanos de sangre.
0: No, de sangre, no.
4: Y aparte que el es decir, el sacrificio de él por ella frente a un padre violento y abusador, hace falta como ese tipo de historias.
0: Total.
4: Por esta época, como para estimular un poquito más el romance. Hay personas que les parece ridículo regalar flores.
2: Sí.
4: Tu generación no tanto, pero la generación de los 20, 22 años. Que, o incluso menos, que alguien
0: me parece ridículo. Yo creo que los de producción me malentendieron.
4: Que alguien le lleve flores, ¿les parece gracioso? Sí. ¿Les parece gracioso?
2: Sí.
4: Y tuvimos la experiencia de un evento en donde un chico le llevó flores en frente de sus amigas y las niñas burlándose de él. Entonces, hay cositas que se están perdiendo y ojalá que no solo se traiga los álbumes de acetato, pero que a mí se traigan otro tipo de costumbres que se han perdido.
0: Pero es que aquí todo, que álbumes de Panini.
2: Es que aquí todo lo ridiculizan.
4: Sí.
2: Mira.
0: Sí, todo el perrateo.
2: Dicen, hay un dicho por ahí, que el tipo que le dijo a la mujer, por ti atravesaré ríos, pantanos, mares. Y entonces cuando lo llamó la novia, ay, no, me estoy aquí varado en el arroyo de la 21.
4: Ahora, yo sí te digo... Con las relaciones a larga distancia, mucha gente atraviesa mares para venir a conocer a su pareja que ha conocido a través de la tecnología, ¿no?
2: Claro.
4: Porque eso ya está sucediendo. Y hay gente que viene de Alemania a conocer su colombiana que tuvo la oportunidad de conocerla, ¿no? A través de estas redes especiales, ¿no? Que permite que gente se contacte con
2: distintas partes del mundo. Y a veces vienen las mexicanas a conocer al barranquillero.
4: ¿Sí? No, Pepe, no digas más nada. Ya entiendo. Sé por dónde va la cosa, ya lo entiendo.
5: Pero Karina, sí, el WhatsApp ha hecho que se pierda mucho esa magia de esperar que otra persona... Sí. Voy a decirlo así, cuando yo empecé mi adolescencia, a los 15 años, uno llamaba y si contestaba el papá, uno colgaba. Dejaba el recado,
4: o te llamaban y te ponían canciones allí en el teléfono.
5: Exacto. En esos días yo le decía a Jameson, se perdió ese, oye, ¿cómo está Laurita? Te voy a poner una canción en Olímpica, ponta pendiente que te la voy a dedicar. O sea, ya había ahí como una conexión, aunque no estuve. Eso se perdió.
4: Eso se perdió. Ahora te mandan,
0: Tenía que ser creativo.
4: Sí.
0: Tenías que ser creativo para comunicar, para... Impresionante.
5: Y cuando me tocaba, ya más grande, invitar a una joven, cuadrábamos la cita el sábado y la cuadrábamos desde el jueves. Pero ahora con esto de la inmediatez, uno el jueves ya va hablando todo, ya se manda una que otra foto y el jueves ya uno va lo que va. El sábado uno va lo que va. O sea,
0: ¿qué
4: más? Creo que destapé un tema un poco...
2: Mira, a propósito de...
4: Pero sí,
0: no, a las dos semanas ya hay intercambio de fotos.
4: Pero sí les digo algo.
5: ¿Cuál dos semanas?
4: Pero sí les digo algo.
0: Máximo.
4: Esto de que, por ejemplo, y me da mucha risa, no, pero cuidado, te dejan visto. Esto de que te dejaron en visto y no te
0: uy. Yo no tengo la chulita.
4: Esa es la ofensa. Bueno, entonces uno dice, si no vas a contestar, quita el que se te vean los chulitos en azul, sí, porque claro, es obvio que viste el mensaje y no te dio ganas de contestar.
3: Mira, pero a propósito de cosas que se han perdido y tratan de rescatarlas. Ajá. Mañana la Liga de Béisbol del Atlántico va a inaugurar sus campeonatos en todas las categorías en el estadio de Rentería. Eso hace años que no se veía,
2: pero muchísimos años
3: que no anunciamos la Liga de Béisbol del Atlántico inaugura sus competencias, y este año se va a hacer mañana, y nos alegra que sea en el estadio de Rentería, porque realmente el estadio de Rentería no se estaba utilizando sino para el béisbol profesional y uno que otro evento muy casual. Pero ahora sí va a ser la casa, porque

0: Es más beisbolero.
1: Se sufre pero, más pero, en el fútbol.
0: Entonces, Mare, pero ¿sabes que es una buena pregunta para actualizar la gente, ubicar la gente que quizás está desconectada? Si tiene un hijo o una hija que quiere jugar softball, pero un hijo que quiere jugar béisbol, ¿verdad? ¿Cuál es el primer paso para inscribirlo? Si un padre no está escuchando, una madre no está escuchando.
2: Bueno, eso depende.
0: Aquí en Barranquilla.
2: Eso depende del punto geográfico donde viva aquí.
0: Digamos en Barranquilla.
2: No, por eso, pero en Barranquilla, ¿en qué punto vive? ¿En qué barrio? Sí. Para que le quede más cerca ir, por ejemplo, a La Victoria, al 11 de noviembre, allá al hipódromo, que hay un estadio de béisbol menor, la Ciudadela, la Soledad 2000. Polideportivo de Soledad 2000, y el mismo estadio, bueno, para niños más pequeños, el estadio Guillermo Muñoz Charri, que está al lado de la Carretería.
3: No mencionaste mi estadio.
2: Y el estadio donde vive Pepe, cerquita donde vive Pepe, Santo Domingo, eso es Lucero con...
3: Santo Domingo, llámalo así, Santo Domingo. Santo porque Domingo. Eso fue unos lotes que vendió el grupo Santo Domingo, por eso el barrio se llama así.
1: Ok, bueno. Por cierto, vamos a hablar de la frase, ¿no?
2: Claro.
0: Tírala.
1: A ver qué dice la frase el día de hoy. La parte más complicada es empezar a actuar. El resto es consistencia. Claro. Y eso es lo que a veces la gente le preocupa del Junior, ¿no? De Barranquilla. Hay una pequeña inconsistencia, ¿no? En cuanto... hoy se gana de una manera increíble y después se pierde de una manera desastrosa.
3: Mejor
1: casi de un día para otro.
3: Sí.
1: Cuando tú dijiste, Mateo, y tú hiciste la pregunta, ¿qué te gustaría ver el día de mañana? A mí me gustaría ver parte de esa alineación con Silveira en el arco.
3: Sí, claro.
1: Mucha juventud, pero también cierta experiencia. Porque hay experiencia en Santa Fe, hay madurez.
3: Sí, sí, sí.
1: De igual a la madurez, hay que enfrentarla con la juventud. Pero no se puede perder de vista a la gente que ya ha vivido...
3: El balance.
1: Exactamente. O sea, que no se puede perder el balance. Así que es una tarea muy complicada, la verdad, para Arias, porque ambos tienen sus ventajas, pero también sus desventajas. Yo creo que todo el mundo espera ver la alineación que se vio en el partido de Santa Fe. Pero también se espera ver esa área ofensiva tan increíble que tuvo el Junior frente al Cristal. Entonces yo creo que sería una combinación de esa línea, de esas dos alineaciones, ¿no? De sacar lo mejor de cada alineación y ponerla a funcionar.
0: Bueno, esa es la gran pregunta. Yo creo que las dos incógnitas, ¿cuáles son? Muriel y Hanson.
1: Sí.
0: Muriel no jugó en Bogotá de titular, sí jugó contra Sporting y finalmente se le vio algo de lo que uno espera de Muriel, particularmente en un torneo internacional, ¿verdad? Pero hasta ahora creo que es la mejor versión que hemos visto de Muriel, porque no solo fueron los goles, fue la manera de jugar.
3: La manera de jugar.
0: La manera de asociarse con sus compañeros.
3: Claro.
0: Esa versión de Muriel...
3: No la habíamos visto.
0: No la habíamos visto, y menos aquí en Barranquilla, entonces... o sea, es una pregunta, ¿tú vas con el que es trabajador como es Paiva o tú tomas el riesgo con Muriel para ver si muestra algo de lo que mostró en Cartagena aquí en Barranquilla? También hay la pregunta, Hanison Sarmiento contra Once Caldas, jugó de titular, el equipo jugó bien en Manizales, cuando llegó acá, banca, y el equipo se vio peor. ¿Será que Arias se va a tropezar con la misma piedra?
3: Uy, mi madre.
0: Porque yo honestamente, yo no sé por qué no le han hecho la pregunta a Arias. ¿Por qué no juega Hanison en Barranquilla?
3: Esa es la gran pregunta.
0: Es una pregunta que...
1: Pero podría ser la sorpresa mañana.
3: Ojalá.
1: Pepe, acércate con
3: él. Ojalá sea la sorpresa, pero la verdad es que yo no sé. Sí. Yo estoy con Mateo. ¿Por qué no juega Hanison
0: en Barranquilla? Una frase que es de cajón... Pero es un cliché por una razón, Pepe. Cuando la gente dice, ese técnico se puso a inventar, ¿verdad? Se puso una frase muy común que se escuche. Pero la realidad es que en ese partido contra Once Caldas, Arias se puso a inventar.
3: Sí.
0: Para mí se puso a inventar. Yo creo que lo que hay que

0: hacer es apostarle mañana al fútbol, no al orden táctico, no, o sea, hay que ser ordenado, hay que ser inteligente. No estoy diciendo que hay que tirar la estrategia por la ventana. Obviamente que no, porque lo que funcionó en Bogotá fue un plan claro y el Junior lo ejecutó muy bien y tácticamente fue muy inteligente el partido que jugó Junior en
1: Sí,
0: Bogotá.
1: claro.
0: Entonces no estoy diciendo que hay que abandonar la estrategia, pero en cuanto a la selección de los jugadores hay que apostarle a la generación de fútbol.
1: A lo mejor.
0: ¿Quiénes son los que ahora mismo te están generando fútbol? Brian Castrillón, no, para mí no es un generador de fútbol. Anison Sarmiento sí lo es.
1: Sí.
2: Bueno,
0: ¿Verdad?
2: Brian
0: Entonces,
2: Castrillón hizo buenas cosas,
0: sí,
2: ¿no?
0: lo que pasa con Castrillón es que Castrillón, y aquí hay que darle mucho crédito, en finales, en partidos importantes, cuadrangulares en la final, él aparece, de alguna manera. Él aparece. Entonces, con eso creo que se ha ganado la oportunidad de figurar en estos partidos tan importantes del Junior, a pesar de tener realmente un semestre barro.
1: Terrible.
0: Sí, o sea, no me gustó para nada. Creo que realmente lo que mostró antes de los cuartos, Brian Castrión, hasta ahora había sido el peor momento de él en el Junior desde que llegó. Y él ha tenido subidas y bajadas, pero para mí ha sido lo peor que he visto de Castrión. Pero cuando le han dado la oportunidad en partidos importantes, el hombre aparece. Entonces, por eso quizás el técnico lo va a tener en cuenta. Pero el punto aquí es que tienes que apostarle a los que te juegan el fútbol. Jesús Rivas, jugador de fútbol, es generador de fútbol, ¿verdad? Hanenson Sarmiento, un hombre que te da un perfil distinto de pases, que te organiza el ataque, que te puede distribuir
2: El
0: el balón.
2: Cacha Rivera tiene que estar ahí.
0: El Cacha Rivera, bueno, ya hablando de la parte defensiva, la verdad ha mejorado mucho el nivel.
2: Bueno,
0: No,
2: aparte que
0: no
2: hizo un buen
0: es
2: trabajo
1: pero
2: con Rodallega.
1: la alineación que estuvo en Bogotá dominó al Santa Fe en gran parte del partido.
2: Sí.
1: Entonces yo no vería mal que él repitiera esa alineación que estuvo en Bogotá, aquí en Barranquilla,
0: Puede ser.
1: ante el rival al cual esos muchachos,
0: Sí.
1: esos jugadores superaron al Santa Fe. No
2: Pero
1: ganaron
2: también, pero también,
1: el partido, pero lo superaron futbolísticamente.
2: pero también el Santa Fe puede pensar, vamos a crear una estrategia porque ya conocen
1: La
2: la
1: formación.
2: alineación anterior.
1: Bueno, que hagan lo ellos tienen que hacer lo que tienen que hacer.
0: Hay dos.
1: Pero Junior tiene las armas, ya lo mostró allá mismo en Bogotá. Entonces
0: Hay dos
1: yo
0: movimientos.
1: pondría esa misma alineación aquí.
0: Hay dos instrucciones que le dieron a Ángel y a Rivera que me pregunto si serán tan exitosos aquí en Barranquilla una segunda vez, que fue lo que hemos estado hablando toda esta semana, la marca personal que le hizo Ángel a Bustos y la marca personal que le hizo Daniel Rivera a Rodallega, que
1: Rodallega.
0: siguieron sus hombres todo el partido. No importara dónde estuviese Rodallega, el Cacha lo seguía de tal manera que en algún momento Rodallega empujó al Cacha. O sea, estaba frustrado, estaba. Incluso se notó tanto la frustración de Rodallega que no, ni siquiera hablamos de lo que él dijo de Silveira después del partido. Que él dijo que Silveira no era nadie, no sé qué.
1: Sí.
0: O sea, él atacó, Rodallega estaba
1: Desesperado.
0: desesperado y se le notó la frustración. Yo creo que la molestia de Rodallega con Silveira también fue porque en el penal, antes de Rodallega cobrarlo, Silveira empezó a bostezar. No sé si ustedes
1: Sí,
0: notaron
1: claro.
0: en la transmisión de televisión. Silveira hizo como que, ya cóbralo.
2: Intimidando.
0: Sí, tratando de jugar, y casi le funcionó porque él le
2: Casi lo tapa.
0: llegó, o sea, tapó el penal, sino que el efecto del balón hizo que entrara, a pesar de
2: Tal
0: Silveira
2: vez el
0: taparlo.
2: Silveira le está aprendiendo un poco al Divo, es que se llama.
0: Al Dibu, el
2: El
0: argentino.
2: argentino, sí.
1: Bueno, pero al margen de lo
2: Hay
1: que
2: que
1: ustedes,
2: intimidar antes.
1: al margen de lo que ustedes señalan, yo particularmente pienso que no sé si es que yo le tengo la mala o no sé qué, pero a mí hay dos jugadores en Junior que definitivamente no los quiero ver ahí en el equipo, ni a Paiva ni a Castrillón.
0: Pero Paiva no. ¿Tú no crees que Paiva jugó bien allá en Bogotá?
1: Nada, horroroso me pareció.
2: Ahora, Jermaine Peña.
1: No, pero fíjate,
0: No,
1: Jermaine
0: Jermaine
1: no.
0: Peña va a tener que jugar
2: Sí, va a
1: mañana
2: tener que
1: por
2: jugar.
1: jugar.
0: necesidad.
1: Él tiene que jugar.
0: Pestaña lo dejó claro.
1: Claro.
2: Sí, claro.
0: Pestaña ha estado terrible.
3: Bueno, Peña jugó en Bogotá.
2: Sí.
0: Por eso digo, yo repito,
2: se portó bien.
3: Muy bien. Yo repetiría la misma alineación que tuvo en Bogotá.
0: Yo creo que la única variación, bueno, repitiendo, obviamente repasamos aquí la alineación, fue Silveira, Suárez y Guerrero los laterales, el Cacha, Daniel Rivera y Germán Peña, Fabián Ángel, Ríos, Sarmiento, Castrillón, que jugó un buen partido en Bogotá, la verdad. Castrillón jugó un buen partido en Bogotá, Barrios y Paiva. Yo quizás mantendría la misma alineación, pero donde podrías hacer unos cambios es poner a Muriel por Paiva.
3: Estoy de acuerdo.
1: De acuerdo.
0: Especialmente si es el Muriel que vimos en Cartagena.
2: No hay que frenar ese momentum de Muriel.
0: Y quizás meto a Rivas desde el inicio.
3: Bueno, sí, es posible.
0: Podrías meter a Rivas por a mí me gusta la dupla de Juan David Ríos con Rivas.
3: Yo pondría a Rivas a Muriel y a Canchimbo. A esos dos.
0: Entonces sacaría a Catrión para poner a Canchimbo. Claro. Podría ser.
2: Pero por favor.
0: Pero es que ya estamos hablando entonces de tres o cuatro cambios, Marenco.
3: No, dos, te estoy hablando de dos.
0: Tú, Muriel.
3: Y Canchimbo.
0: Sí. O sea, si vamos a hablar de cuál es la alineación más peligrosa, no es cuál es el que más obedece al técnico, cuál es el más ordenado tácticamente. El mejor ataque es, bueno, Rivas como el segundo volante con o Ángel o Ríos, yo lo pondría con Ríos, y Canchimbo, Hanninson, Barrios y Muriel.
3: Claro, esa es la línea.
0: Es un ataque.
2: Chará, ni por ahí, ¿no?
0: Chará
2: no.
0: Que entre en el segundo tiempo si es necesario. Chará mejoró mucho contra Sporting, pero ojalá que Arias no piense que porque jugó bien contra Sporting que ahora merita estar de titular mañana.
2: Eso bueno, él en la rueda de prensa dijo algo interesante. Dijo, menos mal que hicimos el cambio con Chará.
3: Con Chará, sí.
2: Menos mal que teníamos a Chará, hicimos un cambio y él lo asumió. A veces suena como que no hay duda que para Arias tener a Chará
3: es importante.
2: Es importante, sí.
0: Es que Chará es el sueño húmedo de muchos técnicos.
2: ¿Perdón?
0: Pero tácticamente hablando.
3: Mira que las tarjetas están ahí.
0: Tácticamente hablando. Les voy a explicar por qué.
2: Las estoy viendo nada más.
0: Pero tácticamente hablando. Tácticamente,
2: Dios mío, este muchacho está descontrolado. ¿Qué vamos a hacer?
0: En ningún otro sentido, ¿ok? Tácticamente hablando. Porque uno sabe siempre qué esperar de Chará. Ahora, puedes poner en varias posiciones. ¿Verdad?
2: Sí.
0: Yo me estoy ayudando con lo que estoy diciendo. Es un jugador polifuncional y siempre te da el mismo nivel de entrega hasta cuando juega mal.
2: Ahora, yo
0: eso sí, no se lo podemos reprochar a Chará, el man. Siempre da la misma entrega.
2: Yo creo que la ventaja y desventaja de Chará es que, primero que todo, yo tengo unos recuerdos de Chará fantásticos, de cómo él llegó, cómo la gente no daba 5 pesos por Chará y cómo él se recupera y se volvió un referente y nos hizo felices y wow, realmente fue como un enjuague cerebral, como decía mi padre. Y entonces cuando él está pasando por momentos difíciles, uno como que se abstiene de criticarlo tan fuertemente porque es posible que él esté pasando por una racha y después despegue. Ahora, los años van pasando.
3: Claro.
2: Y la respuesta no va a ser la misma. No hay duda que a medida que vas envejeciendo, claro, no vas a ser más joven.
3: Y el cateo no se
2: te
3: vuelve a
2: dar. Te puedes seguir viendo joven, pero no eres tan joven como hace unos 10 años.
3: Y ya el chateo no se vuelve a dar.
0: No, el chateo ya fue algo especial.
2: Fue algo especial.
0: En ese momento, 2017.
2: Pero yo creo que con Chará, Mateo, yo personalmente no quiero ser tan fuerte.
3: Sí, sí.
2: Chará tiene sus momentos importantísimos cuando tiene que definir, define. Y yo creo que le está pasando por un momento, por algún proceso, y esperemos que eso se vea reflejado de la mejor manera así como lo vimos hace unos días.
0: Y yo no he escuchado, quiero decir también que yo no he escuchado una sola palabra, tengo los cables cruzados. No he escuchado una sola mala palabra de Chará, ni como profesional, ni como persona.
1: No, para nada.
0: O sea, cuando hablamos de Chará, son cosas netamente futbolísticas, deportivas.
2: Todo el mundo dice, es un señor, es respetuoso.
0: Por algo, o sea, de todas formas, por algo, le dieron la cinta. Y yo no he escuchado de un escándalo ni nada. Cuando lo he escuchado al fanático, que lo han conocido en persona y se siempre trata bien al fanático. Pero Chará, mira, aunque mejoró mucho en esto contra Sporting Cristal, Chará tiene algo que me preocupa muchísimo. Y es esa misma mentalidad que estaba diciendo Arias en el partido contra Sporting, en el periodo de hidratación, que era pernicioso. Esa actitud de aguantar el balón y pasarlo hacia atrás. Chará a veces tiene esas cosas. En pleno momento de transición, Esto no era lo que hacía el Chará de hace años atrás, que era más dinámico y más veloz. Pero el Chará de ahora, en pleno momento de transición, en contragolpe, aguanta el balón, piensa 3, 4 segundos y después lo devuelve a la defensa o a un otro volante. Eso le hace muchísimo daño al Junior y le hace la vida muy fácil a un Santa Fe que sabe cómo organizarse y sabe cómo pararse defensivamente. Entonces, si tú le das 2 o 3 minutos, segundos a Santa Fe para que se reorganice en un momento de contragolpe, te fregaste.
1: Te mata.
0: Eso nunca vas a llegar al arco del rival, si ese es el caso. Entonces, es algo que he estado diciendo, que hemos estado hablando. Una cosa es lo que dice Aria, y a veces son las decisiones que realmente reflejan y no concuerdan con lo que él mismo dice. Y no solo estoy hablando de la rueda de prensa. Hay gente que no le gusta el periodo de hidratación porque corta el ritmo del juego. En ese sentido estoy de acuerdo. Pero yo creo que en cuanto al análisis, en pleno partido, poder escuchar qué le está diciendo los técnicos a sus jugadores.
1: Es saludable.
0: O sea, como periodista me encanta.
2: Sí, total.
0: Porque poder escuchar a Arias hablar, o al técnico del rival hablarle a sus jugadores y cuáles son las ideas realmente que se están planteando. Y a veces son más informativos esos segundos que muestran en la transmisión en el periodo de hidratación que una rueda de prensa. A veces uno aprende más en esos 5 o 10 segundos que el técnico le habla a sus jugadores y que lo captura la transmisión.
1: Claro.
0: Y yo quiero ver que Arias, con sus decisiones mañana, refleja lo que él le decía a sus jugadores en ese momento. No pasen hacia atrás. Progresen el balón, avancen el balón, pasen hacia adelante, hagan el movimiento para apoyar a su compañero, y si pierden el balón, recupéranlo, pero avancen el balón, no lo pasen siempre para atrás. Pero también hay que tener los jugadores capaces de jugar de esa manera. ¿Y cuáles son los jugadores capaces de jugar de esa manera? Jugadores como Rivas, jugadores como Haninson, no jugadores como en este momento como Chará y hasta cierto punto como Castrión, que le dificulta a veces asociarse con sus compañeros, ¿verdad? Y a veces o es pasarlo hacia atrás o a tratar de driblear entre 2 o 3 jugadores como si fuera enamorado, y no lo es.
1: Sí, es egoísta. Sí,
0: es egoísta. Ahora, ¿cuál es el valor de Castrión muchas veces? Es el trabajo que hace sin la pelota. Y también fue tan útil, por eso fue tan útil allá en Bogotá, porque allá se tenía que jugar por momentos un fútbol inteligente sin el balón.
1: Me hiciste recordar ahora a Maturana. Aristizábal, el mejor jugador sin pelota que hay en Colombia.
0: Suena raro esa frase.
2: Sí.
0: Si lo coges sin...
2: Ahora,
0: el mejor sin pelota.
3: Vi un video de del Botafogo.
0: Ajá.
3: Donde enamorado desde...
0: No, de Gremio.
3: Del Gremio, perdón.
0: Sí.
3: Donde enamorado mucho más allá de la línea, o sea, desde el terreno de ellos, toma una pelota y se desplaza, pero parece una flecha por todo el medio del terreno. Y claro, lo va persiguiendo un rival a su espalda, pero nunca lo alcanza. Y él se perfila un poquito hacia la derecha y viene un compañero de él por el centro y él le pasa el balón al compañero y el compañero la bota con la puerta sola. Pero lo que quiero significar es que ese despliegue físico y técnico de Enamorado que se ve en ese video, debió ser tenido en cuenta para que por lo menos hubiera estado en juegos de preparación con Colombia antes del Mundial.
0: Totalmente.
3: Yo creo que ese muchacho lo ignoraron olímpicamente sin... O sea, no le dieron la oportunidad de mostrarse.
0: Es que solo con el hecho que no estuviese en la lista de 55. Si Lorenzo no lo quiere llevar en la lista de 26 al Mundial, ok. Bueno, acaba de llegar a Brasil. Enamorado tiene unas virtudes muy marcadas, pero también tiene unas limitaciones muy marcadas como jugador. Entonces, si no lo lleva al Mundial en los 26... Okay, pero no incluirlo en la prelista es una cachetada, es un crimen. Es un crimen total. Me parece hasta una falta de respeto realmente. Y como bueno, un amigo, un colega me escribió, no voy a decir quién obviamente, pero me dijo, huele barro el ambiente en la selección Colombia. Porque la lista se va a dar en algunas horas, creo que debería darse hoy. No creo que lo han publicado todavía. Pero en cualquier momento, sea mañana, si no es hoy, es mañana. O sea, porque ya todos los equipos están anunciando. No sé cuál es el gran misterio. Incluso con Inglaterra ya iban anunciando, este jugador no va. Y después cuando anunciaron la lista, pero la gente ya más o menos sabía cuál era la lista de Inglaterra. Mientras aquí... en la roca de la selección Colombia es un misterio, y que viajó Villa, pero otros dicen, no convocaron a Villa. Mientras tanto Durán con una cara de aburrido viendo un partido de Envigado, y no se sabe si lo van a convocar o no. O sea, qué misterio toda esta vaina.
2: Ya están en Medellín.
0: Un caos. Sí, hay jugadores que están en Medellín, pero no se sabe si están en Medellín y realmente están convocados o no. O sea,
2: yo te digo, Mateo,
0: una confusión.
2: Ayer vi parte del documental de James.
0: Ah, hoy vi el segundo capítulo.
2: Obviamente vi el tercero primero.
0: Ah, sí, sí. Bueno, saludos. Oye, quiero felicitar al oyente que fue el primero en encontrarme ahí. El abogado de la salsa y el bolero, Víctor Hugo Caicedo Cardona, que siempre ahí nos saluda y está en sintonía con Satélite.
2: Ahora no sé.
0: Él mandó la captura.
3: El año pasado me mandó un mensaje y me dijo, ¿cuándo nos reunimos con Pepe para tomarnos una botella de whisky?
0: Uy.
3: Pero eso hace como 8 meses y no...
0: Qué peligro.
2: Ya está Marenco cobrando.
3: No, yo no estoy cobrando. Él dijo, él fue el que se ofreció.
2: Señores, no ofrezcan, pero cumplan. Si van a ofrecer a Marenco, cúmplanle porque...
3: Sí, pero...
0: Y créeme, porque después lo va a escuchar por mucho tiempo.
2: Sí. Pero hay... Tiene una lista de gente que ha prometido y no ha cumplido.
0: Oye, pero...
3: Aquí cerquita tengo a uno. A mí no me cumplió.
0: Karina, ¿pero qué hacemos? ¿Le damos una gorra de Satélite a este oyente? Que lo
2: dijo. Sí.
3: Yo lo conozco.
2: Sí, lo conozco.
0: Le damos yo creo que una gorra
3: salsero,
0: de Satélite.
3: Salsero,
0: tenemos unas gorras de Satélite que podemos dar.
4: No la manden con Marenco que no llega.
2: Ay, Dios mío. Hoy casi no llego.
3: Pregúntale a Omar si... lo que se le ha mandado desde aquí no le ha llegado.
0: Mientras tanto, los quesos que traía de Marenco, eso sí.
4: Personal.
2: Oigan, hoy desafortunadamente tuve un pequeño percance en la calle. Una persona que en vez de cruzar desde la izquierda, quiso cruzar desde la derecha.
0: Ay, Dios mío.
2: Y me tocó el carro.
0: No, por eso llegaste tarde.
2: Un poquito, sí. Entonces... charlando con esta persona, yo le decía, yo espero que te quede de experiencia.
3: Claro.
2: Que uno no debe cruzar desde la derecha de la izquierda. Claro. Y eso es algo típico aquí en nuestra ciudad.
1: Sí. Cualquiera lo hace.
2: Porque te voy a decir, la inconveniencia de tener este tipo de accidentes, todo el mundo se atrasa. Uh-huh. El carro te toca mandarlo a reparar. Entonces, no vas a poder usarlo por unos días mientras lo reparan, igual la otra persona que salió afectada. Entonces, cuando uno no hace las cosas bien, el muchacho acababa de comenzar a trabajar.
0: Imagínate.
3: Ay, madre.
2: Difícil.
0: Difícil.
2: Pero yo le dije, tienes que hacerte responsable de esto. tienes que buscar la manera de hacerte responsable, porque si tú no sientes que te tocó trabajar por ese tipo de error, entonces lo vas a seguir haciendo.
1: Claro, claro.
2: Y ojalá que este tipo de experiencias le quede a uno. Porque es que sin dolor a veces no se aprende, Pepe.
1: No se aprende. No.
2: Sin dolor no se aprende. No se cuando aprende. A ti te duelen las cosas es cuando uno verdaderamente... Ahí lo vas a pesar 2 y 3 veces cuando vayas a hacer el barranquerillazo, que le digo yo.
0: Ay, pero la gente...
2: Una cosa no, increíble.
3: Ayer yo vi, sí, llegando aquí al edificio, a la entrada, o sea, que aquí pasan unas rutas de buses.
0: Ajá.
3: Los que van para Puerto Colombia, los que van para las universidades.
0: Claro. Sí, eso para
3: nosotros. Y aquí en el paradero que está exactamente frente a este edificio, una señora paró, pidió la parada, la próxima, como decíamos antes.
2: Ajá.
3: Y se está bajando por la puerta trasera como corresponde, cuando de pronto un tipo con una moto se ha metido por ese lado.
2: No me
3: digas. Por poco la atropella.
0: Tengo otra historia de una moto.
3: Y le grité, y el tipo me deja.
2: Sí, no les importa.
0: No les importa.
3: Oye, pero saben que está prohibido hacer eso. Por poquito no le causa un accidente a esa señora.
2: No, y le ha podido acabar la vida.
3: Sí, exactamente.
2: Claro. Por buscar la rapidez, ¿no?
0: Mira, a mí me pasó, yo estaba manejando, que no suelo manejar mucho, pero estaba manejando el otro día. Estaba en una zona residencial. Y detrás de mí había una moto, pero pegada, atrás del carro. Y estaba en una zona donde hay varios pares. Entonces yo veo el pare. Y lo hago suave, no abrupto, suave. Uh-huh. Porque sabía que tenía la moto pegada ahí atrás del carro. Y tú sabes lo que hace la moto. Por yo hacer el par y hacerlo de una manera suave para que no... Cuando él estaba pegado al carro, me pitó a mí. Él me pitó a mí por seguir la regla. Había un par. Yo sé que muchos se lo vuelan, pero yo he visto que en esa zona es mejor no, porque también hay gente que va rápida y... Claro. O sea, hay que... Tener cuidado.
1: Para evitar.
0: Y él me pita a mí. O sea, uno se lleva su pitazo por seguir las reglas acá.
2: Mira, uno pierde la decencia en las calles de Barranquilla. ¿Cómo? Cuando me pasan esas cosas, yo bajo el vidrio y les digo, pasa por arriba.
3: Pues sí.
2: Vuela. Mira, vuela, pasa por arriba. Pero yo voy a hacer lo que tengo que hacer. Te sí. guste o no te guste.
0: Exacto. Hay que dejarse presionar. Pero
2: bueno, esa es una de las razones por las que llegué tarde.
0: Oye, hablando de algo positivo de nuestra ciudad que
2: no está tan malo el golpe, tampoco sí. es algo así que
0: no. No
2: pero claro. el sofoco, la situación.
0: No, igual eso es. Mira, el alcalde, Karina, uh-huh. publicó algo hace una hora que me parece interesante. Aquí estamos en Indianápolis. Porque
2: NASCAR.
0: IndyCar.
2: Ah, perdón, IndyCar, sí,
0: porque
2: sí.
0: Porque se está... NASCAR es solo en una región de
2: sí, Estados Unidos. Sí, sí, sí, Carolina.
0: De hecho, murió un conductor de NASCAR de una forma muy trágica ayer. Se había dicho que tenía una gripa, que estaba enfermo, y a las 6 horas murió. O sea, es una cosa, ni se sabe cómo murió. Tenía 41 años.
2: No.
0: Una vaina muy rara. Kyle Busch, que era de Charlotte, Carolina del Norte.
2: No, sí, pues. Sí, bueno, sí. Una familia Busch es muy conocida por NASCAR.
0: Sí, sí.
2: Bastante conocido.
0: Él era una estrella. Bueno, en todo caso, okay. Barranquilla se está proyectando para la IndyCar, quiere ser sede de IndyCar 2027. Y el alcalde publicó este trino y un video de la IndyCar. Está en Indianápolis, obviamente, por eso se llama el IndyCar, ¿verdad? Por Indianápolis. Dice el alcalde, aquí estamos en Indianápolis, trabajando para que esto... muy pronto sea una realidad en Barranquilla, la capital del deporte en Colombia.
2: Oh, wow. No, tú esa te imaginas el quedado, sol. ¿Eh? Pero entonces tienen que montar...
0: La capital del deporte en Colombia, dijo en el trino.
1: No, pero es no solamente la capital del deporte, sino la capital de la grosería, de la estupidez.
0: oye,
2: Pepe. ¿Qué es eso, Pepe?
1: Te voy a contar lo que...
0: Yo dije que, oye, vamos a hablar de algo positivo.
2: Una amarilla para Pepe.
1: No, pero es que le voy a contar lo que me pasó ayer. Resulta que yo ayer estaba ahí en la esquina de la calle 64 con carrera 27, me lo estaba reempujando.
2: Y después, Dios mío.
1: Oye, me llega el tipo y me pretende
2: esto
1: pasar.
2: No es apto para menores.
1: Pero es que ni siquiera me pide permiso.
0: Sí,
1: estaba,
0: sí.
1: Sino que me pretendió pasar por encima. Y le levanté el codo. Le levanté el codo, pero el tipo...
0: Pero ya
2: se asustó, codo, dijo, Pepe. No, este señor me va a matar.
1: Entonces le dije...
4: Pero tipo, Pepe ya estaba levantando el codo.
1: ¿Por qué no pasa por el otro lado? Porque si la calle es anchísima, ¿por qué no puede pasar por otra parte? Porque sí. Tiene que pasar por aquí, por donde yo estoy. Así es la gente. Pero ese, ese,
4: ¿qué vale la amarilla? ¿Tiene precio la amarilla?
2: No, ya, ya. ¿Qué eso vale es, la amarilla?
0: Solución es, económica.
1: Ese es el comportamiento de
2: no
1: la gente.
2: No hay vaso aquí con agua para en todo el programa.
0: No, eso ya es un abuso. Eso ya es un abuso. Oye, ay, ya, una noticia.
4: Es infrahumano.
0: ¿Qué, qué dijiste, Tim?
4: Que ya, ya eso sería un trato infrahumano, ¿no?
0: Sí, sí, sí.
4: No,
0: sí,
4: más
0: sí,
4: con
0: sí
4: el señor.
3: Yo, oye, pero yo creo que aquí en Barranquilla debe instituirse en los colegios la clase de...
1: El manual de urbanidad de antes.
3: Sí, sí, pero me refiero a
2: del tráfico.
3: El tráfico. Manual de cómo se debe manejar. Cómo respetar las leyes de tránsito.
2: No, y además cumplirlas a los transeúntes. Que,
3: no,
2: que,
3: todo, por eso es que...
2: A, lo,
3: es que,
2: a los peatones.
3: Es que, no, es que eso va incluido.
2: Sí, total.
3: ¿Cómo, cómo se puede... ¿Cómo puede un transeúnte caminar por las calles? Sí. Pero lo que pasa es que también aquí hay un problema. Aquí en la parte norte, la zona donde debe ir el peatón está tomado por los vehículos. Como no hay parqueadero, ¿sí?, de negocio, uh-huh, ponen los carros ahí, entonces la gente tiene que tirarse a la calle, a exponerse a que el otro pegue una moto o un carro.
1: Pero es que sí, por cualquier... Por,
3: todo eso está tapado.
1: Por cualquier sitio de Barranquilla pasa eso, José. Tuviera la carrera 27, desde la 57 hasta la 72, ya toda está...
3: Ya esa es otra cosa, que cogen la calle de parqueadero, pero te dejan el andén para que tú camines. Es que acá es lo contrario, acá están frente a los almacenes, los negocios, los carros atravesados, entonces tú no tienes por dónde desplazarte, tienes que tirarte a la calle.
0: Yo insisto, yo he tenido esta conversación aquí en Satélite y lo estaba hablando con una conductora de Uber hoy. Yo insisto, o sea, uno puede dar manual, puede dar clases. Aquí es la clase teórica, es más, es obligada. Es obligada. Eso es más que lo que hacen en Estados Unidos. En Estados Unidos tú puedes tomar tu examen teórica y tu examen de manejo y nunca tener que pisar una clase.
2: Sí, pero la, te la toca aprender un manual que es
0: sí,
2: grandecito.
0: Sí, te toca aprender el manual,
2: y si
0: obviamente,
2: no pasa, no pasa hasta que
0: pero,
2: vuelve.
0: Pero, Karina, o sea, allá lo que pasa es que si tú te parqueas en contravía, si tú te parqueas sí, mal, hay un tiquete, hay una multa.
2: Hay como... Mateo, entonces, es que eso intentaron aplicarlo aquí. Ajá. El problema es que esos negocios llegan a manos de unos malosos.
0: Ah, ya.
3: ¿De unos qué?
2: De unos malosos.
4: Dígame.
2: Que no tienen buena intención, entonces quieren hacer plata...
3: Sí.
2: Con eso y la gente se aburre, entonces
0: se enfoca en donde hay, no es.
2: Entonces hay malos manejos, o sea, hay una
0: pero,
2: serie
0: pero
2: de cosas.
0: Pero si se hace bien, esa es,
1: pero es que
0: la solución a la cultura.
1: El
0: porque...
1: problema, como les dije ahorita, es la gente. Nosotros somos por naturaleza indisciplinados.
0: Pero yo creo que el humano por naturaleza en general es indisciplinado, Pepe.
1: Yo no creo.
0: Los europeos llegan a Colombia porque dicen, acá puedo hacer mi desastre.
1: Acá hago lo que me da la gana.
0: Acá... Los alemanes, que son tan ordenados, tan eficientes, llegan a Puerto Colombia a fumarse su tabaco. Sí. Lo que ellos hacen bueno, públicamente, lo que no pueden hacer en su país.
2: Haz lo que vieres.
1: A la tierra donde puedes, haz lo que vieres.
2: Haz lo que vieres.
0: En Ámsterdam, en Países Bajos, ¿verdad? Todo está organizado, hasta la maldad está organizada.
2: ¿Qué? Oye, yo me acuerdo...
0: Si tú quieres consumir tu droga, hay un punto. Si,
2: yo me acuerdo que...
0: La prostitución tiene su sector, tiene sus reglas, tiene... Y si tú caminas por el camino de las bicicletas, te multan 200 euros.
2: Yo me acuerdo que yo tuve, en mi época de adolescencia, un novio cachaco.
1: Ajá.
0: O sea, yo casi fui cachaco.
2: No, ni por ahí. No fue tan cerca. El asunto es que lo veo que tira un papel en la calle. Y yo le digo, ¿por qué vas a tirar el papel en la calle? Ay, aquí todo el mundo tira la basura. Y yo, ¿tú haces eso en Bogotá? No.
0: Exacto.
2: ¿Sabes qué? Mejor dicho, hasta aquí llegamos.
4: Te salvaste,
2: no, fuera contigo. O sea, ¿cómo vas a tirar tú en mi tierra, en frente de mis narices, un papel? Y decir que lo puedes hacer aquí. O sea, vas a contribuir a la... No. Se acabó. Y sin ni ninguna posible reconciliación.
0: Oye, Karina, hablando de la Selección Colombia
2: sí. Y
0: el documental de James, una de las cosas que a mí me sorprendió...
2: Ah, yo iba a decir algo al respecto.
0: Bueno, podemos hablar de eso, sí, hay que hablar de eso. Una de las cosas que me ha sorprendido de lo del documental es que lo que han expuesto en el documental O sea, han tapado algunas cosas, obviamente, porque al final Gao James y su familia están involucrados en la producción del documental. Pero yo no sé si él y su mamá, que figura mucho en el documental, se dan cuenta que lo que ellos cuentan en ese documental, ella y él, confirma básicamente todas las teorías que sus detractores han tenido sobre él. Quizás en la mente de ellos piensan que no, ¿verdad? Que están poniendo la mejor cara de él y sus decisiones y todo. Bueno, solo hay un momento donde dicen que básicamente todos los que entrevistan ahí confirman que James es terco. Y entonces me ha gustado eso. Han tratado de, sí, tapan algunas cosas, pero yo creo que ha sido en algunos casos un documental relativamente objetivo. Porque no todo lo que ha mostrado de James ha sido flores, no todo ha sido, ¿verdad?, lindo, o lo pone a él en una buena posición. Pero definitivamente en la relación que tiene James con los técnicos, el documental creo que sutilmente plantea una línea ahí. Y es algo que decía incluso Abel González Chávez hace mucho tiempo, que realmente el problema que tiene James con los técnicos y lo que él espera de un técnico viene desde el rechazo de su papá. Sí. Yo recuerdo muchas veces que Abel hablaba de eso en este programa, Pepe. Sí, claro. ¿Verdad? El abandono de su papá.
1: Claro. Muchas veces lo
0: tomó. Muchas veces. O sea, era una teoría de él y este documental lo ha prácticamente confirmado. O sea, yo no sé si James entiende lo tan, ¿cuál sería la palabra? Lo tan caprichoso que él suena cuando se pone a quejarse de un técnico en el Bayern que le exigió 30 minutos de cicla después de las prácticas y un curso de alemán. Y él dice, no, él mismo lo confiesa en el documental. Yo le dije al técnico, que fue Kovac, ¿yo por qué voy a hacer cicla después de la práctica? ¿Acaso estoy entrenando para el Tour de Francia? O sea, ahí tú ves exactamente el problema con James. Y el mismo Pekerman en el documental dice, yo se lo decía, deja de esas actitudes con los técnicos. O sea, cuando te llevas bien con el técnico, todo bien. Pero cuando hay un técnico que te reta o que no gusta de ti, entonces tú no puedes estar poniendo mala cara en la banca. Y ahora, esas son las cosas que no le gustaban a Zidane, porque la gente pensó, erróneamente, ¿verdad?, que, bueno, en el Real Madrid, cuando se fue Rafa Benítez, bueno, se fue el enemigo de James, ahora llega un técnico que sí lo entiende, que sí lo comprende, porque él también fue 10. Pero Zidane también no solo está pensando como 10, está pensando como técnico.
1: Como técnico, claro.
0: ¿Verdad? Entonces, lo que tú haces con un técnico, el próximo lo observa. Si este fue capaz de tirarle encima a los fanáticos del Real Madrid, ¿acaso no lo va a hacer conmigo apenas que yo lo rete? O sea, ser técnico de Real Madrid no solo es estrategia, no solo es potencializar a los jugadores, es cuidarse el puesto. Claro. Es una batalla política. Y un jugador que es capaz de tirarte encima los fanáticos porque estás haciendo cosas que a él no le gusta, es un peligro para cualquier técnico.
1: Para cualquier técnico.
0: Pero tú entonces, James, básicamente, a través de este documental, nos ha dicho exactamente por qué él no pudo llegar más lejos de lo que él llegó, que fue lejísimo. Pero por qué él no pudo dar mucho más, por qué hundió la segunda mitad de su carrera.
2: Porque lo persiguen sus monstruos de niños, lo persiguen. Hay cosas que te impiden. Pero
0: lo del papá
2: sí,
0: fue algo...
2: Sí, eso es algo que él de repente no ha superado. Sí. Pero si hay algo que noté en la mirada de Néstor Lorenzo cuando hablaba de James... Yo no sé, era una cosa como, de cosa no lloraba. O sea, la manera como él habla es como con tanto amor, como una admiración impresionante. Es más, dijo, lo he conocido por 10 años.
1: Sí.
2: Lo conozco, conozco a James hace 10 años, cuando trabajaba con Peque. Y le dije, le prometí que él estaría en el Mundial, estaría en la selección, si se mantenía activo. Y entonces viene el peregrinaje de James de aquí a allá. Es más, comienza, si no estoy mal, el documental diciendo, ¿qué hago yo aquí? ¿qué hago yo aquí en el Minnesota?
0: No, fue en el Qatar. Sí.
2: Ah, yo pensé que era Minnesota.
0: No, en el Qatar. Él dice, ¿qué hago acá?
2: ¿Qué hago acá? Y bueno, esa parte donde muestran de la Copa América, ¿verdad? Lo cerca que se tuvo. Sí. En fin, hay cosas ahí. Y sí muestra que él tiene una relación muy estrecha con sus hijos. Algo que es muy diferente a lo que él vivió.
0: No, no, totalmente.
2: Entonces, ese lado también es bonito. Ese lado es bonito.
0: Y por ese lado lo admiro. Porque...
2: Y la admiración de Luis Díaz... absoluta hacia James, en donde tú sientes que Luis Díaz jamás le diría a James, quítate que aquí voy yo, eso no va a pasar, porque la admiración de Luis Díaz por James, y lo dijo, es mi ídolo, es la persona a quien yo miraba, la que yo quería ser como él. Entonces cuando tú te enfrentas con tu ídolo, es decir, el día que Luis Díaz pase al liderazgo de la selección es porque ya James se retiró.
1: Ya James se retiró, sí.
0: Sí, no, esa parte
2: ahora,
0: se
2: Mateo,
0: nota.
2: ¿Me equivoco o tú eres una de las pocas voces costeñas que salen?
0: Creo que es la única.
2: La única voz costeña que sale en el documental. Me llamó la atención eso.
0: Oye, mencionan a Teo
3: en el documental. Claro, no es lo mismo, pero... Sí. Pepe, ¿tú recuerdas cuando pelearon Larry Holmes y Muhammad Ali?
1: Claro que sí.
3: Que Ali estaba retirado y regresó.
1: Y regresó.
3: Y ya él tenía principios del mal de Parkinson.
2: Sí.
3: Y Holmes siempre dijo, mi ídolo es Muhammad Ali.
1: Sí.
3: Y se veía claramente que Ali no podía con Holmes en esa pelea. Primero por la edad, la inactividad que tuvo, y ya tenía principios de la enfermedad. Y Larry Holmes, a pesar de que le tiraba y le pegaba... se notaba que no quería...
1: No lo quiso bloquear.
3: Él no quiso darle el golpe devastador.
2: Fue muy duro esa pelea.
3: Porque él por dentro decía, no quiero dañarlo.
1: No quiero hacer un mal,
3: porque ese es mi ídolo. Y lo hizo así. Ali se tuvo que retirar de la pelea. En el 10º round dijo no más. Se quedó en el banco. Porque era imposible que él le ganara a Larry Holmes. Pero Larry Holmes en la pelea, a pesar de que sí le pegó e hizo todo para ganar, no quiso dar el golpe de gracia, porque él respetó a su ídolo. Entonces, Lucho Díaz puede ganarle a James, puede hacer cosas por encima de James.
0: No le quiere dar el golpe de gracia.
3: Sin darle el golpe de gracia.
0: Porque Lucho Díaz ha hecho suficiente, honestamente.
2: Sí.
0: Ha hecho, quizás no en la selección, pero bueno, ya ha hecho mucho en la selección, a pesar de no jugar un mundial. Pero otros en la posición de Lucho... podrían decir, ya no más James, este es mi momento. Claro, a lo mejor el mismo James, estando en la posición de Lucho, hubiese hecho lo mismo. Ya, ¿verdad? Si los papeles fueran invertidos, a lo mejor el James...
1: James sí lo hubiera hecho.
0: ¡Ey!
1: Fuera contigo.
0: Es mi tiempo.
2: No sé.
0: ¿Verdad? Es posible, quién sabe. Pero habla de la gran persona que es Lucho y el respeto que maneja Lucho, y por eso creo que alguien como James lo aprecia tanto. Yo creo que, de hecho, yo me atrevo a decir, incluso... que Lucho, hasta creo que ha sido, a pesar de ser menor que James, creo que ha sido hasta una buena influencia para él. O sea, esa conexión de ellos dos, yo creo que se han nutrido los dos de eso, y eso es algo positivo de James todavía estar en la Selección Colombia, para los dos. Pero, Karina...
2: Pero yo sí te digo, sí. Mateo, este documental no hay duda que va a suavizar...
1: Para mí no
0: lo ha hecho. Para mí ha confirmado todo lo que he pensado de él.
2: Sí, pero...
0: Mira, cuando la mamá dice, incluso hasta confirma lo que se ha dicho por la prensa, que a veces el círculo de James no lo ayuda, no hay una voz que... Entonces, hablan de Qatar, ¿verdad? Y hasta el mismo representante en... Y el documental hace un buen trabajo. Porque a veces hay personas que se contradicen y ellos lo muestran. Jorge Méndez dijo dos cosas interesantes. Dijo, para mí el gran error de James fue no quedarse en el Bayern Múnich, algo que siempre he dicho. El mismo representante dijo, o sea que no le podemos culpar ahora a George Méndez por él irse a Qatar. Él le dijo a James, a Everton, a dejar el Bayern Múnich. El mismo James tomó esa decisión, porque el representante portugués de James, Jorge Mendes, el representante quizás más poderoso del fútbol, él en el documental dice que para él fue un error James irse del Bayern Múnich. Claro. Okay, entonces, y segundo, Jorge Mendes dijo que habían ofertas. Y después tienes la mamá de James diciendo que Qatar era la única opción. Ahí tú ves que se contradicen. Claro. Había, el representante dice que había oferta y la mamá dice, no, fue la única opción ir a Qatar. No, fue la única opción para sostener el sueldo que él ya tenía, que es otra cosa.
2: Pero había ofertas,
0: ¿verdad? Pero ¿cómo me vas a decir que después, a pesar de sus lesiones, que en ese momento no había oferta? No, era la única oferta que mantenía lo más o menos lo mismo, ingreso, que es otra cosa, ¿verdad? Y casi se hunde en Qatar, y el documental lo muestra, casi deja el fútbol en Qatar.
1: Pero es que mira, entonces, hay momentos en que tú tienes un ídolo. Por ejemplo, yo tuve mi ídolo, que fue el maestro Chelo de Castro. Desde niño yo fui un...
2: Por cierto, les iba a preguntar quiénes son sus ídolos.
3: Me están diciendo por aquí, Mateo, que no cuentes la historia del documental porque...
2: Ya te la tiraste.
3: Le vas a quitar la gracia a los que no la han visto.
0: No voy a decir más,
1: Con el maestro Chelo de Castro, ahí me ocurrió un episodio. Ajá. Un día cualquiera, yo trabajaba en ese momento con Billy Chan, que tenía su programa de televisión, que era protagonista del deporte, que en realidad era protagonista del boxeo. Porque era puro boxeo lo que se presentaba ahí, yo lo dirigía. Y Billy Chan... Ya me dijo, bueno, ¿y tú qué crees? ¿Tú eres el sucesor de Chelo de Castro? ¿Qué te pasa? Yo me lo quedé viendo. Me retiré de ahí mejor. Sí, porque la verdad es que iba a atentar contra mi puesto de trabajo.
3: Mira que queremos agradecer a una gloria del deporte de Barranquilla, del Atlántico y de Colombia, Luis de Arco, que está escuchando el programa. Lucho de Arco, y me dice, no mencionaste a la Victoria y a la Magdalena. Sí mencioné a la Victoria. A la Magdalena no la mencioné porque el estadio está en reconstrucción. Y no lo están, todavía no le han puesto la grama y todo eso. Entre otras cosas, pasé el domingo anterior por ahí, o el lunes, feriado, bueno, uno de esos dos días, y vi que en la fachada pusieron un letrero que dice cancha de béisbol La Magdalena. El secretario de Deportes de Barranquilla le digo... que nunca se ha identificado a un campo de béisbol como cancha. No, se dice estadio o campo de béisbol. Pero no quítenle esa palabra de cancha a Daniel Trujillo, porque suena como a cachaco.
2: Sí. Oigan,
3: quítale eso de cancha de La Magdalena. Eso es estadio de béisbol menor La Magdalena.
1: O campo de béisbol.
3: O campo de béisbol menor.
2: Por cierto que esta mañana con una amiga estuve por el malecón. Qué delicia, de verdad. Qué belleza. Y tienen un carrusel precioso de dos pisos, así muy parecido al carrusel que hay cerca de la Torre Eiffel. Una cosa espectacular, de verdad. Y esa frase que han acuñado ahora, que en Barranquilla sí hay plan.
1: Ah, sí, sí.
2: ¿Sabes de dónde viene, no?
1: No, ¿de dónde viene?
2: Bueno, creo que Alex Char lo explicó. Antes la gente, cuando venía a la costa, iban a Cartagena, iban a Santa Marta, y por Barranquilla decían, no hay plan en Barranquilla.
1: No hay plan para Barranquilla.
2: ¿Qué vamos a hacer en Barranquilla? Y resulta que ahora Barranquilla tiene más plan que estas dos ciudades. Excepto, obviamente, Barranquilla y Cartagena, pues tienen sus playas, la ciudad amurallada, pero la cantidad de cosas que podemos hacer en nuestra ciudad hoy en día es impresionante.
0: Más actividades también, hasta culturales, que hace 3 o 4 años no se veían.
2: No, Barrio Abajo definitivamente.
3: Y que están reconstruyendo en la Mina de la Rosa.
2: Sí, hace rato.
3: Pero yo no había pasado por
2: ahí.
3: Se
2: han demorado.
3: Ayer pasé
2: por
3: ahí y vi que tienen...
2: La que vi que se paró un poco, y no sé, cuando pasamos por allí, era el Museo de Arte. Está un poco...
1: Sí, está un poco...
2: Pararon la remodelación. No sé qué pasó ahí.
0: Yo tengo un amigo que visitó dos veces acá y se quedó. Ahora, había un interés, tú sabes, más allá de la...
3: De falda, dilo. De falda.
0: Pero eso terminó y el man sigue contento acá.
1: Ah, bueno.
2: Hay, o sea, posibilidades.
0: Hay seguramente está viendo otras, oye, posibilidades. Eso, oye, también ayuda.
3: Antes de que den el cambio.
2: Es que la mujer costeña es muy bonita.
3: Antes que den el cambio a comerciales.
2: Sí, que ya nos vamos.
3: Decir que la Federación Colombiana de Béisbol nombró a Giovanni Ursela como, sí, manager de Colombia para ir a los centroamericanos en República Dominicana, que van a ser en julio. Uh-huh. Sí. Y hay algunos que empezaron a cuestionar, ay, se acaba de retirar, ¿y cómo lo va? ¿Cuál experiencia tiene? Que no sé qué cosa. Bueno, jugó 10 años en Grandes Ligas. Algo debió aprender. ¿Y cómo adquiere la experiencia alguien si no le dan la primera oportunidad? Yo creo que el nombre de Giovanni Ursela cae bien dentro de los beisbolistas, porque fue un hombre que nos representó, especialmente cuando, y Mateo, tú sabes que fue así, especialmente cuando estuvo en los Yankees, el nombre de Ursela se encumbró.
1: Claro.
3: Y la gente lo quiere, la gente tiene simpatía por él. Denle la oportunidad, como lo ha hecho la Federación. Si lo hace mal, bueno, ya, se acaba ese ciclo, claro, pero hay que darle el chance.
2: Oye, pero sí, y además una persona que conoce, que sabe, no, que interpreta a los jugadores.
0: Una pregunta, y quizás lo hago por ignorancia, corrígeme, infórmame, ilumíname, si estoy mal, fuera de base. ¿Pero qué había hecho como coach Holbert Cabrera antes de tomar la Selección Colombia la primera vez en el Clásico Mundial?
3: No, creo que estaba trabajando como scout o coach en ligas menores con San Francisco. Creo que era el único.
1: Pero sí, tampoco. pero no tenía las carreteras que tiene
0: Ursela. No tenía la carretera que tiene Ursela como jugador. Ahora, ser un buen jugador no garantiza que eres un buen manager.
2: No, obviamente.
0: De hecho, hay muy buenos managers que fueron... Hablando en el contexto grandes, hablando en las grandes ligas, malos o mediocres jugadores. Sí.
2: Y lo, ¿verdad?, mismo técnicos de fútbol.
0: Y lo mismo entonces también. Entonces también es verdad que los 10 años de Ursela no garantizan que él sea un buen manager, pero tampoco hay que crucificarlo cuando ni siquiera lo hemos visto trabajar. No, vamos a verlo trabajar y después opinar. Y la gente ya quiere.
2: ¿Y quién está criticando? Lo mismo.
3: ¿Alguno?
2: Varias cositas. A partir de las 12 de la tarde ya salieron las boletas que estaban reservadas para los abonados. Como no se vendieron todas, pues ya están a la venta. Alrededor de 5.500 boletas se habían vendido para el partido de mañana.
0: Okay.
2: Les recuerdo, Occidental, 200.000, subió un poco. Uh-huh. 17.000 del servicio de... ¿cómo se dice? El servicio por de W Arena,
3: sí,
2: para hacer 217.000. El de Oriental, 100.000. Norte, porque ni siquiera, bueno, obviamente no hay sur, es solo norte, 60.000 y termina en 65.000. Así que, bueno, ya se liberaron las boletas.
3: Uh-huh.
2: Todavía hay tiempo a que la gente se anime y compre su boleta. Voy a hacer todo lo posible por estar mañana allá. Estoy tratando, estoy armando mi plan. Vamos a un corte comercial y ya regresamos.
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3: El amor es, sin duda alguna, lo que puede hacer comprender la eternidad. El amor confunde todas las nociones del tiempo, borra las ideas de principio y de fin. Cree haber amado siempre al objeto querido. Tan difícil parece el imaginar que se haya podido vivir sin él.

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2: ¿Y de qué más, Mateo?
3: Y siempre, sin duda, Pepe, la capital universal de la mamadera gay. Definitivamente. Sin discusión. ¿Qué más, Tim? ¿De qué más?
0: Tim, por Dios, despierta.
4: La gripa me posee.
0: Es la gorra esa que
3: la
0: tienes.
3: La gorra te tiene la cabeza un poco...
4: No, no, es la gorra, es un poco la gripa que me ha cogido. Por acá se ha levantado un pequeño polvillo en la 72. Suena raro eso, pero sí, se ha levantado un pequeño polvillo que tiene congestionado a más de uno de nosotros.
3: Ojo con los polvillos.
4: Sí, me preocupa que los polvillos me estén contando.
3: Los polvillos dan alergia.
4: Pero recuerden que están, ya picaron aquí la 72, ya la cerraron desde la 47 hasta la 52. Ya
0: no, Pitín, no, ¿hoy qué? ¿Eh? ¿Qué
4: nos
0: les
4: van
0: pasa?
4: A quitar, pero ¿qué pasa?
0: Estoy molestando.
4: Pues quíteme la amarilla, por favor, vaya al bar.
0: Bueno, pues. Vamos a darte la verde.
3: El bar no se usa para las amarillas.
0: Vamos a darte la verde. Roja. La verde es para que solo medites.
2: Para no, pero el bar es únicamente para la roja.
3: Para la roja.
4: Pero eso también sonó raro. La verde es para que medites. Me trajo a la cabeza por otra cosa. Pero bueno, vamos.
0: Es que el color verde en general es para meditar. ¿Okay?
4: Ah, ok. Bueno,
0: mi profesor de yoga...

0: verdad,
1: Roja.
0: Verdad, Riva, sí.
2: Yo
0: así
2: te iba a decir,
0: no, Riva, no, Riva no puede jugar mañana, pero tienes toda la razón. Pero bueno, Ángel y Río funcionó en Bogotá. Ángel y Río.
3: Oye, pero tú sabes una cosa, es que a mí
4: Ángel,
3: cuando yo lo vi alguna vez, anteriormente, cuando vino la primera vez aquí, era un súper jugador. Ahora no lo veo tan...
0: No, sabes, yo
2: no
0: tengo,
2: pero está despertando.
0: Yo tengo una historia con Fabián.
3: Pero
0: Ángel,
3: no sé, no es el mismo que yo vi anteriormente.
2: Bueno, lo que pasa es que no lo han puesto... Sí, la del la restaurante.
0: Sí.
2: No lo han puesto... lo han tenido un poquito en el cuarto de San Alejo.
3: Sí, también es cierto.
2: Lo están despolvando. ¿Cómo se dice?
3: Desempolvando.
2: Desempolvando.
0: Me acaban de amargar el viernes. Se me había olvidado que Ríos está sancionado por la tarjeta.
2: Casi que te digo, pero no sé.
0: Sí, claro. Sí.
2: Dije que mi memoria me está fallando.
0: Me falló eso, pero qué tristeza para el Junior. Eso me preocupa mucho. Rivas, ¿eh? O sea, el equipo es otro. Rivas no es un jugador que te puede jugar 90 minutos, pero los 50, 60 que te juega, espectacular. Espectacular. Sí. Bueno, la tarjeta verde en el fútbol es un sistema.
2: Oyentes.
0: Mira, la tarjeta verde en el fútbol es un sistema de desafío o challenge implementado por la FIFA que permite a los directores técnicos solicitar la revisión de jugadas polémicas a través del VAR. Pero yo creo que eso todavía no existe.
2: No la han agregado, pero
0: podría,
2: la están considerando.
5: Como la Major League Soccer estaba proponiendo que se apruebe que el reloj se detenga cuando el balón no esté en movimiento.
2: Como en el fútbol americano.
5: Como en el básquetbol.
3: Ahora que Marenco tocó el tema, solo a mí se me olvidó comentarlo al comienzo del programa. Un día como hoy se creó la FIFA.
0: Imagínate. Sí, hoy se creó.
3: Un día como hoy.
5: 1920, por ahí.
3: 20, por ahí así. Resulta que se reunieron 7 países y nombraron como presidente a un señor apellido Guérin, francés. Y después vino como presidente Jules Rimet, que fue quien dijo que la FIFA se tenía que convertir en el organismo más poderoso del mundo y que produjera más dinero que cualquier empresa.
2: Y así fue. Mira,
5: y el Facebook le recuerda a uno algunas cosas, fíjate. Hace 13 años, José Quintana mantuvo sin hit a los Medias Rojas de Boston, Mateo, hasta el séptimo inning. Los tuvo sin hit ni carreras hasta ese momento. Y hace 14 años, Donovan Solano dio su primer hit en Grandes Ligas en su debut con los Marlins, en su primer turno al bate. Entre otras cosas, la única pareja de hermanos que han dado hit en su primer turno al bate en Grandes Ligas son los Solano.
3: Jonathan y
5: Donovan.
6: Hermano Solano.
0: Bueno, los oyentes, Tim.
6: Vuelvo, sí, ya puedo volver. Okay,
2: sí, vamos. Adelante.
6: Jesús Barro al Esceno dice, la nueva generación de barranquilleros, como dice Pepe, son groseros. Alejandro Adolfo Simons dice, ni estoy para ver algo más, prefiero no ver a James. Luis Angulo dice, eso fue aquí en Barranquilla. Luis Angulo dice, Mateo, esta semana hubo un acto de intolerancia, un conductor de moto le disparó a un señor de la tercera edad que iba en un carro porque el de la moto no le dejaba de pitar.
0: Wow.
5: Eso fue en la Ciudadela.
0: Wow, no sabía. Verdad. Terrible eso.
5: ¿Lo mataron?
6: Milton Zambrano Galindo dice, las fotomultas creo que las van a quitar o las van a modificar. No estoy seguro. Javar J dice, dice aquí, Javar J 17 dice, a Pepe se le metió un espíritu de Germain Peña dando codazos.
2: Ay.
6: Yolando Amengual
2: dice,
6: no,
2: el humor de nuestros oyentes.
6: Hombre, no cambiaría la nómina con que jugó en Bogotá, arrancaría con esa misma, dice Yolanda Amengual. Moisés Torres dice, reportando sintonía con el mejor programa, el número uno. Voy más abajo, dice Marenco, ¿cuáles son los nombres de los equipos que participarán en el campeonato de béisbol? Eso se lo pregunta de doctor Nicolás Peña.
5: Bueno, la liga no nos ha informado eso, pero vamos a estar mañana en el Estadio de Carretería y el lunes tendremos toda la información.
6: Hay un cumpleaños en el municipio de Santo Tomás, dice Tim, para que felicites a mi esposa Amparo Morales Acosta, quien está de cumpleaños hoy en el municipio de Santo Tomás.
0: No, saludos a Santoto.
2: Bendiciones para esa mujer, sí, caramba.
6: Sí, claro. Me dan por acá que hoy es el Día Mundial de Pac-Man. Saludos a Arnulfo Plata desde New Jersey, Alberto Ospino Andrade de Finlandia, norte de Europa. Jader Cueto dice
2: Finlandia,
6: saludos.
2: Finlandia, Dios mío.
6: Y Jader Cueto saludos a todos los que han sido.

0: haber seguido con el legado. Dígame qué pasó en Finlandia.
1: Es que lo que pasa con Finlandia es que está pegado ahí con Suecia y Noruega. Son la península, ¿cómo que se llama?
2: Escandinava.
1: Escandinava. Ahí sí, está Finlandia también.
3: Frío tremendo, pero bueno, están en verano.
2: Sí, ese oyente de Finlandia nos ha escuchado por mucho tiempo. Oye, y curioso, ¿te acuerdas que hay un oyente que dice, estoy en la primera línea de Ucrania y todo? Sí. Y nosotros nos quedamos pensando, ¿será mamadera de gallo? ¿Es real? Hace unos días atrás vi una noticia de los colombianos que están ahí peleando en la guerra de Ucrania. ¿Es posible que ese oyente sea uno de ellos?
1: Sí, es posible.
2: Bueno, saludos para él, suerte.
4: Mira, el adiós Medina,
3: lo bendiga, si es.
4: El Rorro, dice desde Estados Unidos, desde
3: el Rorro, sí, le dicen así, Rorro.
4: Yo lo puse así.
1: El Empire.
4: Sobre Giovanni Ursela, dice, se lo merece.
3: Claro.
4: Fueron 10 años en la MLB y como mínimo tiene la ética moral del mejor béisbol del mundo.
2: Así es.
4: Fundamentación, instrucción y practica al más alto nivel.
2: Así es.
4: Así que,
2: sabe del tema, sabe del tema, un buen ejemplo. Imagínate, oye, hablando de los ídolos, ¿verdad? Lo importante. Imagínate para esos peloteros ver a alguien como Ursela. Ursela, para los beisbolistas colombianos, es lo que es James.
3: Sí.
2: ¿Verdad? Para los futbolistas, básicamente. Él con los otros que también han dejado huella. ¿Qué iba a decirte?
0: Dice por aquí que él no está en Finlandia, por allá él está en Finlandia Quindío.
2: Ah, en Finlandia Quindío.
0: De gallo. Él sí está, pero acá en el chat de YouTube alguien puso
4: en Finlandia Quindío. En el departamento de Caldas sí. Hay una población que se llama Finlandia.
2: Yo sé.
4: Sí.
2: Oye, aquí me sale, yo estoy en Twitter, me sale una publicidad de Juan Fernando Quintero de
3: sí.
2: McDonald's y yo no puedo creer que...
4: Cada rato sale.
2: Yo no puedo creer que se haya prestado... Sale... cogiendo tremendo mordisco de una hamburguesa gigantesca y
3: la Argentina.
2: Yo no puedo
3: ahí
2: yo no,
3: el comercial
2: yo no puedo creer que Quintero se haya prestado para esa comiendo una hamburguesa que parece más grande que él.
3: Lo que pasa, Mateo, es que él está en un equipo argentino y se llama la Argentina. Creo que hay una
2: River Plate, no, él está en River Plate.
3: Ah, ella está en... Sí, okay. Ajá. En River Plate.
0: La Liga Argentina.
3: Sí. Una liga, es de la Liga Argentina. Entonces, sí. La hamburguesa se llama Argentina.
2: Y él se la está comiendo.
3: Ajá.
2: O sea, se está comiendo Argentina.
3: Me imagino.
2: Un poco raro.
0: En el documental de James, lo poco que también vi, me gustó mucho. Salía mucho Lucho Díaz.
3: Sí. Ah, bastante. Hablando, no, y Lorenzo.
4: Bueno, imagínate. No lo cuento.
3: 50%.
0: Ay, no, es que no estamos contando.
2: Eso no es spoiler. Lucho salió en el tráiler.
0: Porque no es ficción.
2: Sí,
0: no
2: es spoiler. Lucho salió en el tráiler y todo.
0: Me gustó revivir la Copa América y las ¿cómo se llama? Y ese pedazo de las eliminatorias. Me gustó revivir.
3: Ay, sí.
2: ¿Sabe, Tim? Yo siento que ha sido. Este documental con una especie de exorcismo de mis traumas futbolísticos con la Selección Colombia.
4: Entre otras cosas,
2: reviví 2014 y revivir Rusia, esas eliminaciones. Uy,
4: Colombia fue campeona de la Copa América, ¿no?
3: Ay,
4: dice que fue Pastrana. Pastrana el técnico, claro.
0: Ay, Pepe.
4: Andrés Pastrana.
2: En 2001.
4: Sí, esa vez Brasil trajo un equipo de...
3: De pacotilla.
4: No fue la selección, ellos trajeron... Hicieron un equipo ahí para complacer a la Conmebol y Argentina no vino.
0: No vino.
4: Aducían problemas de seguridad.
2: Yo creo que la última borrachera así fuera de unos carnavales que me pegué así fuerte, Pepe, fue después del triunfo con Uruguay.
4: ¿El partido es?
2: Sí, después de la semifinal. Uf. Directo a la discoteca después de...
4: Wow.
2: Después de esa... Fue una noche espectacular. Lástima lo que pasó después.
0: Ahora que hablan de ídolos, me acuerdo mucho que me gustaba, tuve mucha influencia en Telecaribe, mi tío Leo, que ya no está con nosotros, y que también era oyente de este programa y terminé aquí por él. Veía mucho lo que ponían de Andrés Salcedo, Telematch,
3: los partidos. Ah, sí, yo también.
0: Esa fue una influencia grande para
3: tremendo.
0: Mí.
3: Tremendo. El ancho mundo del deporte.
0: Sí.
3: Todos esos programas.
2: Entonces, cuando la pregunta, Karina, cuando hablas de ídolos, hablas de... profesional, o sea, en...
3: Sí, decir, en general, a quién admiras como decir,
2: periodista.
3: En tu carrera, bueno, de lo que tú haces, yo tengo una persona que admiro.
2: Bueno, obviamente, mi abuelo.
3: Definitivamente.
2: Definitivamente, mucho sentido.
4: Pero creo que
1: A ver, lo han mirado a mucha gente, ¿eh?
2: Sí, sí, yo sé.
1: Muchísima.
2: Pero digamos, pero fuera de él.
3: Yo miraba más a él como padre, como ser humano.
1: Pero ayer por
3: ejemplo. Claro, su periodismo influyó en mí enormemente, no, y él sí, es mi.
1: Pero eso impactó en mucha gente.
2: Yo creo que.
1: Ayer, por ejemplo, que estaba yo clavándomelo ahí en la 64 con 27.
3: Pero Pepe, ¿qué es eso? ¿Dónde? Señor tan elegante, mírale la pinta que tiene.
2: Este fue otra, no lo del codo, ¿no?
1: Ahí en lo del codo. Ah. Pero estábamos hablando, y tú no sabes que los que estaban ahí, los cuatro o cinco personajes que estaban ahí, todos admiradores de Abel González.
3: Claro, sí, difícil, no, que no, es difícil que no.
2: Oye, rápidamente, Samuel Martínez, colombiano, 17 años, firmado por el Liverpool. Ah, directamente de las canteras de Nacional.
3: Fíjate. Y aquí no jugador, lo descubrieron.
2: Jugador sub de la selección sub-17, que fue campeona contra Argentina. Uh-huh. Muy interesante. $1,000,000 para Nacional. Ellos conservan un porcentaje del próximo traspaso sin ni siquiera él haber jugado con el primer equipo.
1: ¿Cuándo me darán esa noticia de un barranquillero?
4: Una de las cosas que se han perdido, que ojalá podamos revivir.
3: Te ríes, Mare.
4: Sí, porque los viernes cuando terminaba Satélite,
3: sí,
4: aparte de la despedida aquella en distintos idiomas, sí, llegaba el Team El Güero con 6 cajas de chicharrones.
3: ¿Qué estará insinuando?
4: Que eso hay que rescatar.
3: Ah, sí,
4: que
3: Marenco,
4: que se ha perdido.
0: No puede comer tanta grasa ya, señor Marenco.
4: Hay que hablar con el Team El Bueno para que traiga eso aquí.
1: Hombre, lo que hay que traer es lo que traía.
4: Bueno, a eso voy, Pepe.
1: Dale.
4: Y las degustaciones que llevaba Omar Viloria.
1: Sí.
4: Claro que el que gozaba eso era el tío Chávez.
0: ¿Las degustaciones o las muchachas que traían las degustaciones?
4: Ambas cosas.
3: Ese es el cuento, ah, okay. Ese es todo el cuento.
2: Ay, yo no,
3: oiga, vamos a despedir el veces, programa, mira, con los distintos. Yo digo en italiano.
2: Las dos veces más felices que he visto a Marenco fue en la Punta Gorda el otro día, que no llegó Tim.
0: Porque yo no fui, por eso estaba.
2: Exacto, feliz. Por eso y la comida, las dos cosas. Y la foto de Marenco con las muchachas trayendo las degustaciones son, ay, mira, una sonrisa de
4: yo nunca
3: de oreja,
2: me,
3: no,
2: de oreja a oreja.
4: Nunca me tomé fotos con las muchachas de la degustación.
2: Ah, bueno, entonces la foto con tomaron. La muchacha fue
0: con la muchacha del vestido de baño.
4: Esa sí, esa sí.
2: Ah, ya, ok, yo me confundí.
3: Oye,
2: de muchacha.
3: Oye, los hijos de Marenco están viendo, la esposa.
2: Esa foto es famosa.
4: Claro, bueno, pero eso fue una foto artística.
3: Sí, artística. Muy artística.
0: Esa foto salió en el documental de Jaime, por ahí la vi también.
3: Mateo, te estás pasando a mi lado. Échate para allá. Échate para allá. Bueno, vamos con el versículo. Adelante, a ver qué dice. Romanos 10:14, que dice TLA. Bueno, Romanos 10:14. Pero ¿cómo va a reconocerlo si no confían en él? ¿Y cómo van a confiar en él si nada saben de él? ¿Y cómo van a saberlo si nadie les habla acerca del Señor Jesucristo? Así es nuestra labor como cristianos. No solo la iglesia que se hace llamar cristianos, Marenco, todos somos cristianos. Insisto en eso. Vamos a reforzar eso, todos somos
0: traducción
3: cristianos.
0: Traducción en lenguaje.
3: Católicos, protestantes, no, todos creemos en Cristo.
4: Los católicos también.
3: Por eso.
0: Por Karina, eso. Esa TLA que quedó ahí es traducción al lenguaje actual.
3: Ah, traducción al lenguaje actual, gracias. Porque fíjate, no sabía. Vámonos con las frases en los distintos idiomas.
2: Eduardo Galeano. Como escritor de fútbol.
3: Ah, Eduardo Galeano, sí. Claro. Sí, sí.
2: Uno de mis ídolos, Pepe.
3: Definitivamente. Galeano.
0: Bueno.
2: Fútbol bajo sol y sombra.
4: No, mi libro preferido de él es Las venas abiertas de América Latina.
2: También muy interesante.
0: El mundo al revés.
3: Sí. Mm. Oigan, bueno, nos vamos con la.
1: Arranco con el alemán.
3: Dale, Pepe.
1: Heute ist Freitag, Gott sei Dank. Heute ist Freitag, Wir Welttag.
3: Que lo diga. Ah, no, Marenco no habla ningún otro idioma. Mateo en inglés.
2: And the gringo say, thank God it's Friday. Hand me a cold one.
3: En italiano.
0: Los franceses hablan en Italia.
3: En italiano. Grazie a Dio e venerdì.
0: Los franceses dicen, gracias a todo el mundo. Hoy se le van de di. ¿sabes? Me acuerdo mucho en ruso.
3: Suena un poco raro lo que él dice.
0: Suena raro, pero el ruso suena más raro. Slava Bogu Sibonia Pianza.
3: Ah, ya está.
2: Oye, súbelo.
3: Oye, la cancioncita del viernes.
2: Oye,
5: tú estás muy buena. Oye, estás muy buena. Te voy a decir.
3: Vamos a despedirnos, que el Junior gane el día de mañana, que vayamos a esa final. Buena energía, todo el mundo enviando una buena energía, la confianza. Ya los oyentes del futuro nos lo dejarán saber.
2: ¿Qué pasó con Junior?
3: Vamos a pedirle a nuestro amado Abel González Chávez que por favor despida el programa.
6: Se nos acabó el time.
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Y es que se pierde, el cuerpo lo sabe, lo siente y también sabe que es un día, una tarde hermosa para seguir escuchando la frecuencia espectacular 1070. Y como es viernes, una excelente programación musical para que la sobores inmediatamente, empieces a bailar, a gozar y hasta cantar.

0: Zúñiga. El Palomo Negro también le decían a este gran cantante. Con la orquesta del maestro Rufino Manuel Garrido Gamarra. Rufo Garrido, hey, me gustas. ¿Sabes qué? Me gusta tu andar.
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0: Caminas como porro. 2:45 minutos, las 2:45.

0: Es el sabor musical de Noel Petro, Azucena.
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0: 2:48, 2:48.
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0: Delicioso el arroz pinillar, el cucayito que da, uy, crocante. Qué delicia el arroz pinillar. Así como esta pareja musical, Billos Caracas, Manola, Sonora Matancera con Celio González, Total.
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0: 2:53, 2:50.

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0: En la tarde espectacular de Emisor Atlántico, Baltasar Carrero, Nací para quererte.
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0: 3 de la tarde en punto, llegamos a las 3. 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

0: Alejo Durán y su conjunto en los 1070, el Chevrolito.
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0: 3:04, las 3:04.
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0: Estos son los orientales, la danza del mono.
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0: 3 de la tarde, 7 minutos, las 3:07.

0: Salsa colombiana con el grupo Niche. Las mujeres están de moda.
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0: 13:12 minutos, las 3:12.
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0: Es la orquesta del maestro Chucho Sanoja, La Rasquiñita.
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0: 3:15 PM, las 3:15.

0: Espectacular tema con Nat King Cole. Ay, cosita linda, mamá.
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0: 3:18 minutos, las 3:18.
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0: La tarde 1070 de viernes para bailar y gozar con los hermanos Rosario. Morena, hey, linda, hermosa Morena. Ven.
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0: 13:30 minutos, las 13:30.
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0: Héctor Lavoe, el cantante de los cantantes, interpretó La Murga.
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0: 3:36 PM, las 3:36.
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0: El estilo de Chucho Sanoja. Sabes que tú naciste sin corazón en el pecho.
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0: 3:39 minutos a 3:39. Y la sintonía es especial, espectacular. Ahí en el Mercado Público en Barranquilla. Nos sintoniza don Martín Rueda, que siempre está lleno de música. Martín Rueda, muchas gracias por estar siempre con...

0: Estos son los guaracheros de Oriente. Nada, no me pongan flores. Sigan colocando buena cerveza y bien fría.
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0: 3:46 minutos, las 3:46.

0: Es el sabor musical de Nelson Enríquez, Espiga de Amapola.
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0: 3 de la tarde, 48 minutos, 3:48.

0: Y esto es para bailar, gozar y hasta cantar con Lisandro Mesa, el Guayacán.
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0: 3:52 minutos, 3:52.
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0: Arroz Pinillar y la pareja musical. Billos Caracas interpretó Elena, Sonora Matancera con Daniel Santos, pa' fricasé los pollos.
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0: 4 en la tarde en punto, pero René Tamayo una gallipava saboreó en horas de almuerzo. 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

0: Tarde 1070 con Germán Rosario. Celo matrimonial.
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0: 4-5 minutos, las 4-5.

0: Selena y Reutilio en la tarde espectacular. Pedacito de mi vida.
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0: 4:08 de la tarde, las 4:08.

0: salsa espectacular y de la buena con Joe Quijano. A Bayamón, a comer chicharrón.
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0: 4:13 minutos, las 4:13.

0: la Orquesta Sanssouci, el Caimán. Bueno, se viene para acá, para Barranquilla.
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0: 4:16 minutos, 4:16.

0: Salsa colombiana con Fruco y sus tesos, El Tronco Seco.
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0: 4 en la tarde, 25 minutos, 4:25 y en Miami, en los Estados Unidos, esperando el toque-toque del Mundial de Fútbol, Julián Ponce y Doña Olga, que se recupera notoriamente. Ahí están escuchándonos la frecuencia espectacular en Miami, 1070 con Julián Ponce y Doña Olga. Igualmente, el saludo es para Gabriel el Capi Verdugo, que viaja hacia Miami. Feliz viaje, Capitán Verdugo.
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0: 4:25 minutos.
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0: Orlando Contreras, Mi Corazonada.
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0: 4:34 minutos, 4:34.

0: Nelson y sus estrellas, El Primer Caballo.
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0: 4:46 minutos, 4:46.
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0: rolando la serie en los 1070. Amalia Batista.
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0: 4:48 minutos, 4:48.
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0: Damaso Pérez Prado le canta a Lupita, ¿qué le pasa a ella?
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0: 4:51 p.m, 4:51 minutos.
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0: Nelson Enríquez con el Indio Pastor, Se Cerró la Puerta.
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0: 4:58 minutos, 4:58.

0: Banda 20 de julio de Repelón, La Boda.
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0: 5 de la tarde, 2 minutos, 5-2.
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0: Arroz Pinillar y la pareja musical. Villos Caracas Ariel. Sonora Matancera con Nelson Pinedo. Hoy lo niegas.
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0: 5:08, 5:08.

0: Es el sabor musical de Johnny Ventura, Dilema.
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0: 5:14, 5:14.

0: Este es Alfredo Gutiérrez. Se acabó quien te quería.
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0: 5:17 minutos. 5:17.
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0: Salsa espectacular y de la buena con Alfredito Linares, Tía Guanaco.
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0: Le gustó mucho a don Rubén Cano. 5:20 minutos, 5:20.
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0: Los Melódicos, Amparito.
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0: 5:28 minutos a 5:28.
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1: Cinco treinta minutos, sean todos bienvenidos a esta nueva entrega informativa Atlántico en Noticias por emisora Atlántico Espectacular 1070 AM. La conducción técnica, Omar Barros. En la presentación de noticias, Dana Chávez Jaramillo, y quien les habla, Harold Llanes Ropaín, la dirección general de Jorge Cura Amar. Todo el equipo periodístico Atlántico en Noticias, listo para entregar la más completa actualización informativa a partir de este momento. Iniciamos con esta noticia. En el plano del orden público, un avión de la Policía Nacional fue atacado por ráfagas de fusil cuando despegaba esta tarde del aeropuerto Aguas Claras en el municipio de Ocaña, norte de Santander. La aeronave, no obstante el ataque, logró continuar su despegue, su trayectoria, y aterrizar de manera segura en el aeropuerto El Dorado en Bogotá. Como resultado de esta acción criminal, tres uniformados resultaron lesionados sin gravedad y fueron remitidos a un centro médico para su respectiva valoración. Actualmente se encuentran estables, informó la Policía Nacional a través de un comunicado. 5:31 minutos, tenemos mucha más información. Bienvenidos, vamos a los titulares.
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1: Siete muertos y cientos de heridos dejaron enfrentamientos entre indígenas en el Cauca por posesiones de tierras. El Consejo de Estado admitió la demanda interpuesta contra el nombramiento de Daniel Quintero como Superintendente Nacional de Salud. La Procuraduría General de la Nación aseguró que la empresa Aire, actualmente intervenida por el Gobierno Nacional, no es viable. El alcalde Alejandro Char confirmó que se está trabajando para atraer el automovilismo a la ciudad y mencionó que una muestra de ello es la posibilidad de que en el 2027 se realice un circuito de la IndyCar Series, para lo cual se están desarrollando reuniones en Indianápolis.
2: La alcaldía distrital entregó una nueva cocina y comedor escolar en la Institución Educativa Distrital Técnico de Comercio de Barranquilla CD1 en el barrio El Rosario.
1: A través de la SIJIN, en coordinación con la Fiscalía y con el apoyo del Ejército, fueron capturadas 8 personas presuntamente implicadas en los delitos de homicidio, tráfico de estupefacientes y porte ilegal de armas de fuego.
2: El comandante de la Policía Metropolitana, general Miguel Camelo, estimó que con la captura de José Altamar Robles, alias El Auténtico, se le da un fuerte golpe a la banda criminal Los Costeños.
1: El presidente de ADEVA, José Ignacio Jiménez, reiteró que los maestros siguen pagando extorsiones para poder llegar a los colegios a dar clases.
2: En la clínica Campbell falleció un hombre que había sido blanco de un atentado criminal el pasado 5 de mayo en el barrio La Esmeralda.
1: La policía de Barranquilla allanó la caleta del Calancala, incautó más de 1.500 dosis de cocaína y capturó a una pareja.
2: El candidato presidencial Sergio Fajardo reiteró que el país está polarizado por los extremos y pidió a los indecisos que voten por él en esta primera vuelta electoral.
1: 5:33 minutos, una breve pausa, regresamos con más información.
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0: Tenemos información judicial local, regional a esta hora. Amílcar Alvear.
2: Muy buenas tardes, Harold, para usted y la amable audiencia de Atlántico en Noticias. Mucha atención, que dos hombres señalados como delincuentes fueron capturados en las últimas horas a través de un operativo efectuado en inmediaciones de un centro comercial en el norte de Barranquilla. En el procedimiento de las autoridades fueron recuperados varios bolsos y otros elementos que habrían sido hurtados mediante el uso de un inhibidor de señal, dispositivo que era utilizado para bloquear la señal de cierre de seguridad de los vehículos y facilitar el acceso a las pertenencias de los ciudadanos. Los hechos se registraron en la zona de parqueo de un centro comercial ubicado en el norte de la ciudad, donde uniformados sorprendieron en flagrancia a estas personas cuando presuntamente utilizaban un radio inhibidor de señal para interferir el sistema de bloqueo de un automóvil y posteriormente sustraer objetos de su interior. Al requerir y capturar a estos sujetos, las autoridades hallaron en su poder varios elementos que, al parecer, habrían sido hurtados bajo la misma modalidad delictiva. Y en otras noticias, en la clínica Campbell de Barranquilla falleció Fabián Andrés Salazar Martínez, un hombre con 10 anotaciones judiciales, 4 de ellas por homicidio, que había sido blanco de un atentado criminal el pasado 5 de mayo en el barrio La Esmeralda. Con su deceso, este hecho se constituye en un doble homicidio, pues ese mismo día resultó asesinado de 4 impactos de bala Jorge Mario Pico Álvarez. De acuerdo con el relato de testigos, Fabián y Jorge se encontraban en la calle 73C con carrera 13C, cuando al sitio arribó un sujeto armado y arremetió a balazos contra ambos. Fabián habría intentado repeler el ataque sin éxito, generándose un intercambio de disparos en ese transitado sector a plena luz del día. Malheridos, Jorge fue trasladado al Camino La Manga, donde murió minutos más tarde, y Fabián falleció 16 días después en la clínica Campbell. De acuerdo con el reporte policial, en una rápida reacción de patrullas del cuadrante, fue detenido el presunto pistolero, quien fue identificado como Kelvin José Méndez Gómez, de 24 años. Con base en las pesquisas adelantadas por el CTI, Kelvin habría atacado a tiros a sus víctimas debido a que en días pasados los hoyoxisos habían arremetido contra un negocio de comidas de propiedad de su señora madre. Por otro lado, un equipo interinstitucional conformado por unidades de la SIJÍN del Atlántico, la Fiscalía General de la Nación y soldados del Ejército Nacional capturó a 8 presuntos miembros de distintas bandas delincuenciales señalados como dinamizadores del homicidio, el tráfico de drogas y el porte ilegal de armas de fuego. El despliegue policial se concentró en los municipios de Sabana Larga y Repelón, donde se materializaron 13 diligencias de allanamiento, logrando la captura en flagrancia de 5 personas y la aprehensión de 3 sujetos mediante orden judicial. A propósito de estas importantes capturas, se pronunció el comandante de la Policía del Atlántico, coronel Eddie Sánchez Sandoval.
3: En una operación policial el día de hoy se ejecutaron 13 diligencias de allanamiento contra el homicidio en los municipios de Repelón y Sabana Larga. La Policía Nacional en el Departamento del Atlántico, con el apoyo del Ejército, logran la captura de 8 personas indicadas por múltiples delitos. Es importante destacar que dentro de los capturados se encuentran los presuntos responsables del homicidio de un joven de 23 años en el municipio de Repelón, ocurrido en el mes de marzo de este año.
2: Y en el suroccidente de la ciudad, un golpe a las finanzas del grupo delincuencial Los Costeños propinó en las últimas horas la Policía Metropolitana de Barranquilla, luego de que allanaran un inmueble conocido como La Caleta del Calancala, incautaran droga y capturaran a una pareja encargada de esta olla de vicio. Las aprehensiones de Vladimiro Gil y Heidi Marín se llevaron a cabo a través de una diligencia de allanamiento y registro efectuada en un inmueble del barrio El Lucero. Durante el procedimiento fueron incautadas 1.550 dosis de cloridrato.

0: hidrato de cocaína. De acuerdo con lo informado por las autoridades, con este golpe se logran afectar las rentas criminales de esta estructura delincuencial en aproximadamente 10 millones de pesos semanales. Heidi Marín, uno de los capturados, registra 3 anotaciones judiciales por los delitos de amenazas y lesiones personales. Con el allanamiento a la caleta del Calancala, la Policía Metropolitana de Barranquilla propina un duro golpe contra el microtráfico en el suroccidente de la ciudad. Informó para ustedes Amílcar Alvear, Atlántico en Noticias.
1: 5:48 minutos. 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
10: Más noticias, más información. Alexander Medina Marenco, buenas tardes.
11: Harold, muchas gracias. Muy buenas tardes. Desde hace dos semanas aproximadamente, los habitantes del corregimiento de Ibaquerón, jurisdicción de Piojó, en la zona costera, están sin el servicio de agua potable. Recientemente han desarrollado varias acciones de protesta que llevaron incluso al bloqueo de la vía para llamar la atención de la empresa de servicios, de la alcaldía y del departamento. Extienden precisamente los habitantes de esta zona del Atlántico el llamado para que se suministre el agua potable. Son muchas las personas que se han visto afectadas, incluso algunos niños y adultos mayores. Esta es la queja que eleva la comunidad. Escuchemos.
12: Señores de AAA, por favor, tengan compasión del corregimiento de Ibáchero. Tenemos dos semanas sin agua. No es justo que en el municipio de Piojó haya agua a las 24 horas y nosotros tengamos que ir a los Agüeyes a recoger un agua que está contaminada. Igual no nos están mandando carro tanque. Ayer mandaron un carro tanque para el sector de la plaza y eso fue una pelea. Hubieron a muchos que no nos dieron una gota de agua. Tenemos niños, tenemos adultos mayores. Por favor, pónganse la mano en el corazón.
11: Ese es el angustioso llamado que hace la comunidad de Ibáchero, corregimiento ubicado en el municipio de Piojó. Como lo estábamos escuchando, la situación es cada vez más difícil por la falta de agua potable. No ha sido suficiente el envío de carro tanques, pues toda la comunidad no se beneficia o no le llega el envío de estos carro tanques y por lo tanto se continúa la situación difícil. El problema ahí en ese punto del departamento. Han amenazado con volver a tomar las vías de hechos y también volver a bloquear las carreteras. El angustioso llamado de los habitantes de Ibaquerón precisamente para pedir agua en su comunidad. Alexander Medina, Marenco Atlántico y Noticias.
10: 6:00. 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
0: 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Aplica en términos y condiciones. 6:12 minutos, 6:12.
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0: Más noticias, Dana.
9: Harold, el alcalde de Barranquilla, Alejandro Char, confirmó este viernes que se está trabajando para traer el automovilismo en la ciudad, a la ciudad, y mencionó que una muestra de ello es la posibilidad de que en 2027 se realice un circuito de los IndyCar Series, para lo cual ya se han desarrollado reuniones en Indianápolis. Sobre este proyecto existe un trazado preliminar denominado Barranquilla IndyCar Street Circuit, cuyo punto de partida sería el Gran Malecón, enfatizó el mandatario distrital.
11: Estamos trabajando fuerte por eso, queremos darle una sorpresa a la ciudad en ese sentido. Lo de Juan Pablo con su hijo en agosto 16 es una realidad. Escogieron a Barranquilla, Ponimalta escogió a Barranquilla para este que será el primer circuito del padre con el hijo. Sebastián sin duda es un prodigio futuro del automovilismo en Colombia. Y qué bueno que compita con su papá acá y que Barranquilla empiece a dar sus primeros pasos en este tema del automovilismo. Barranquilla es la capital deportiva de Colombia, capital nacional del deporte en Colombia, y el automovilismo es un deporte que cada día gana mucho más adeptos. Fíjese todo esto de los karts que se hacen en Barranquilla, ahora lo de Juan Pablo, estamos trabajando lo de la Indy, ahorita mostraremos unas imágenes. Y también estamos trabajando a la Fórmula 1.
9: Muy bien, el mandatario destacó que Barranquilla es la capital del deporte en Colombia y aseguró que el automovilismo es una disciplina que cada día gana más seguidores en la ciudad. Dana Chávez Jaramillo, Atlántico en Noticias.
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0: Bueno, la información económica tiene que ver con el pronunciamiento que ha hecho la Procuraduría con respecto a la intervención de aire por parte de la Superintendencia de Servicios Públicos. La Procuraduría ha emitido un concepto, dice que después de 19 meses de intervención administrativa se ha advertido que no se evidencian resultados estructurales que garanticen la viabilidad de Aire SAS, razón por la que ha requerido a la Superintendencia de Servicios Públicos y a la agente interventora Tania Peñaranda Zuleta explicar los avances operacionales y financieros alcanzados, así como sustentar las decisiones adoptadas durante este proceso. El ente de control le inquieta que a la fecha no existan estados financieros plenamente verificados ni se registre la publicación de los informes de auditoría correspondientes. Asimismo, preocupa el aumento sostenido del pasivo corporativo y las presuntas irregularidades contractuales conocidas públicamente. Sumado a esto, el Ministerio Público alerta que la constante rotación de interventores, ya van 5, afecta la continuidad y la trazabilidad técnica, administrativa y documental de la intervención. Frente a la incertidumbre sobre una solución empresarial definitiva, la Procuraduría ha solicitado a Superservicios emitir la hoja de ruta actualizada para Aire y detallar los mecanismos de empalme implementados entre las distintas administraciones. También la Procuraduría ha exigido a la empresa intervenida Aire entregar los estados financieros auditados desde septiembre del 2024, la relación precisa de los contratos superiores a 500 millones de pesos y un plan de acción concreto y estructurado para atender las millonarias obligaciones acumuladas con el mercado. 621.
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0: Bueno, Minuto Mundialista, don Omar Barros.
25: Un abrazo, Harold. Se nota que es viernes, ¿oyó? Dana, va usted mañana para el estadio. Mañana Junior Santa Fe, 8:30. Usted que es juniorista a morir. Hay una gran venta de boletas. Se va a llenar el estadio. Va a ser una fiesta bien bonita. Hay que decir, mi querido Harold, muy rápidamente en este Minuto Mundialista que Cristiano Ronaldo hoy Forbes lo ha destacado como el atleta mejor pagado del mundo en el 2026. 300 millones de dólares al año se hace el hombre Cristiano Ronaldo y por supuesto que lo están destacando. A nivel del mundial, Fox, la cadena internacional, mantiene conversaciones con la FIFA sobre el uso de las pausas para hidratación en el mundial y la emisión de entrevistas en el descanso, y eso va por un amplio margen de mercadeo. El Lens hace historia en Francia, se impuso 3-1 al Niza y levanta su primera Copa de Francia en la historia. Hoy también han destacado el mensaje de Luis Díaz, que ha enviado a su excompañero Mohamed Salah, que sale del Liverpool, a quien le pondera mucho, que ayudó a ganar el título y a ganar muchas cosas y a recibirlo de una gran manera. Ha dicho Lucho Díaz en ese video que él, Mohamed Salah, fue el factor principal para obtener el título. Le salía todo bien y se preparaba de una manera increíble, realmente un profesional de marca mayor. El Milán quiere renovar un año más a Luka Modric. Real Madrid anunció hoy que David Alaba dejará el club a final de la temporada y el sorteo de los octavos de final de la Libertadores y de la Sudamericana se va a realizar el próximo viernes 29 de mayo para tenerlo allí presente. A propósito, don Harold, la FIFA ha lanzado el FIFA Fan ID de cara a la Copa del Mundo, una credencial gratuita y personalizable para los aficionados que van a estar allá en el Mundial y van a tener acceso exclusivo a contenido y experiencias digitales. Mire cómo hoy se amplía todo este tema y realmente es algo novedoso.
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0: Iniciamos el resumen final, Alexander.
8: Resumen de noticias, destaquemos que la gobernación del Atlántico está pensando en la comunidad que presenta algunos problemas de dificultades en la visión, y es así como está dignificando la calidad de vida a más de 70 personas mayores, adultos mayores, con atención integral y entrega de gafas. La administración departamental está llevando esto a los municipios. Inicia en el sector del sur del departamento del Atlántico. En Manatí se extiende este programa a otras poblaciones como Galapa, Sabana Larga, Baranoa, Malambo, Soledad, Santa Lucía. Allí se tiene una cobertura importante en cada uno de estos municipios. El componente precisamente es, además de la seguridad alimentaria, con un acompañamiento nutricional especializado, salud integral con acceso a servicios preventivos y de diagnóstico y formación para los cuidadores, con capacitación orientada a garantizar el entorno. Escuchemos lo que dice Karina Llanos, ella es la secretaria de gestión social o de capital social del departamento.
9: Entramos en el municipio de Manatí acompañando las actividades del programa Dignidad Mayor de la Gerencia de Capital Social. En este programa beneficiamos a 700 personas mayores de 7 municipios del departamento del Atlántico. Hoy se realizaron aquí en el Centro de Vida de Manatí actividades de salud visual, actividades de salud oral y actividades y charlas para la seguridad alimentaria de nuestras personas mayores.
8: Este puede ser el trabajo que viene adelantando la Gerencia de Capital Social del departamento en varias poblaciones. Alexander Medina, Marenco Atlántico Noticias.
0: Cerramos resumen final, Dana.
10: Harold, información importante porque se refiere a la movilidad. La Secretaría Distrital de Tránsito está informando a la ciudadanía que por un evento que se programó para el próximo domingo, está programado un cierre total de la carrera 50 entre calles 37 y 45 a partir de este viernes 22 de mayo a las 6 de la tarde hasta el próximo domingo 24 de mayo a las 11 de la noche. Los conductores que transitan por la carrera 50 en sentido este-este de la circunvalar al centro deberán girar a la izquierda de la calle 46 y luego usar la carrera 51 hasta la vía 40 y continuar su destino. Los conductores que transitan por la carrera 50 en sentido este-oeste, del centro hacia la circunvalar, deberán tomar la calle 30 hasta la rotonda de la carrera 50, seguir hacia la carrera 46, girar a la derecha por la calle 46 y empalmar nuevamente con la carrera 50. Es importante mencionar que la avenida Murillo o calle 45 estará habilitada para el tránsito vehicular en los sentidos sur y norte. Los conductores que transiten por calle 42 en sentido sur-norte del estadio a la vía 40 deberán tomar como rutas alternas la carrera 46 hasta las calles 45 o 46. Y los conductores que transitan por las calles 42 y 40 en sentido norte-sur de la vía 40 al estadio deberán tomar como rutas alternas la carrera 51 hasta la vía 40. En los puntos de cierre se contará con la presencia de auxiliares de tránsito debidamente identificados, quienes orientarán a los conductores y peatones sobre las maniobras de circulación y rutas de desvío dispuestas. Entonces, para tener en cuenta, a partir de hoy, ya desde las 6 de la tarde, hay cierre total temporal en la carrera 50 entre calles 37 y 45 y este cierre va hasta el próximo domingo 24 de mayo a las 11 de la noche. Dana Chávez Jaramillo, Atlántico en Noticias.
0: Y cerramos con esta información política a propósito de la invitación que le hizo la candidata Paloma Valencia al también candidato Sergio Fajardo tomarse un café esta mañana. El doctor Fajardo, desde aquí de Barranquilla, la ha invitado, ha aceptado la invitación y ha manifestado que sería mañana, se tomarían el café mañana Fajardo y la señora Paloma Valencia aquí en Barranquilla. Bueno, la política y las invitaciones.
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0: Bien, nos vamos hasta aquí esta nueva entrega informativa Atlántico en Noticias. La invitación muy cordial mañana bien temprano, 6 de la mañana, nuestra emisión sabatina, pero quédese aquí en los 1070. Ya viene toda la información deportiva con nuestros compañeros de Atlántico en Deportes. Feliz noche de viernes.

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2: Hola, hola, señores. Hola, un abrazo para todos. Sean bienvenidos a Atlántico en Deportes por emisora Atlántico Espectacular. 1070 en su dial. Estamos saludando también a quienes nos siguen en las diferentes plataformas digitales en www.emisoratlantico.com.co. Las personas que están conectadas en nuestra aplicación móvil o nos siguen también a través de Facebook o por nuestro canal en YouTube, CC Gol Gol Deportes. Bienvenidos. Vamos a hablar del amplio y maravilloso mundo del deporte hoy viernes cultural, cuando, bueno, mucha gente ya va regresando a casa para vacilarse el fin de semana, otros que trabajan todavía mañana, pero bueno, en su gran mayoría hay gente que sábado y domingo no trabajar, entonces ya van al reencuentro familiar del fin de semana. 6:32 minutos, arrancamos.
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2: Tema que son noticia. Álvaro Arbeloa confirmó en conferencia de prensa lo que era un secreto a voces. Mañana dirigirá su último partido con el Real Madrid frente al Athletic. Partido que será mañana a las 2 de la tarde. 6:33 minutos. Don Bay Fajardo, bienvenido a Temas que son noticia.
3: ¿Qué tal? ¿Cómo está, Ramiro? Un saludo para ti. De igual manera para Omar, para José y la audiencia de emisora Atlántico. Centremos las expectativas en el juego de la serie final. Compromiso de vuelta después del 1-1 en Bogotá, en el Estadio Nacional El Campín entre Junior, que será local en el Romelio Martínez frente a Independiente Santa Fe. 22 jugadores concentrados, hay que tener en cuenta que son 11 los que juegan, con los chicos restrictivos se llega a 20, o sea que el técnico tiene a todo el mundo metido en el compromiso. Siguen ausentes de competencia en Junior de Barranquilla Guillermo Celi, el técnico lo convocó a Carlos Arturo Vaca y no está nuevamente John Navia en el cuadro de la ciudad de Barranquilla. Hay que tener en cuenta que Monzón se lesionó y que está ausente también de la competencia. Entonces, 22 jugadores, los tres delanteros, Paiva, Muriel y Teo, Canchimbo, Cristian Barrios, Castrillón, Kevin Pérez, Jason Sarmiento, Chará, y los cuatro jugadores que aparecen en la línea de recuperación en la zona de la mitad, o función mixta también, Ríos, Rivas, Ángel y el chico Suti, 17, al margen de los marcadores de Punta Herrera, Guerrero, Suárez, los centrales Daniel Rivera, Jan Pestaña, el caso de Peña y Socarras, los arqueros Mauro Silveira y Martínez Santa Fe, con los mismos inconvenientes. Hay hermetismo en cuanto se reportaron, trabajaron con el grupo, pero guardan hermetismo en cuanto a los jugadores que venían estando lesionados. El defensor central Quintero sí está totalmente descartado. Falta conocer el aspecto del turno, Emanuel Olivera. Y Facundo sí queda por fuera de la formación. Tendremos Bayern Múnich, el equipo del Guajiro, de Lucho Díaz, Stuttgart, mañana Estadio Olímpico de Berlín, 1:00 p.m, la Copa de Alemania para cerrar lo que es la competencia y la temporada del Bayern de Múnich. Empezó en el torneo Bay Play, se ha señalado el lunes, el primer juego será en Cartagena, en las horas de la noche, y el regreso será en Envigado el día viernes de la entrante semana, en el horario de las 3:00 p.m. Jason Murillo, otro jugador que estuvo en selecciones Colombia, que jugó en Barcelona, ha estado en la Sampdoria, estuvo en Granada, un recorrido amplio por Europa, sería jugador del Deportivo Cali. Mientras Joao Pedro, que no fue tenido en cuenta por el técnico de Brasil, Carleto Ancelotti, está en tratativas con el Barcelona, reemplazaría a Lewandowski y no se da el negocio de Julián Álvarez. Bueno, digamos también en torno a la selección Colombia que en Medellín están James Rodríguez, Álvaro Montero, Camilo Vargas, Richard Ríos, David Machado y Gustavo puerta a los jugadores que trabajan bajo la orientación de Néstor Lorenzo para atender la fase de preparación del seleccionado nacional de Colombia antes del campeonato del mundo. Estos son los hechos más importantes, lo que podemos destacar en cuanto al movimiento que hay en estos momentos en el fútbol.
2: 636, Omar Barros, hola, bienvenido, temas que son noticias.
4: Un saludo, Ramiro, muy buenas tardes, noches para ti, para José, para Mayo y los oyentes, por supuesto. Mire que el Banco Central de Ecuador ha presentado la moneda conmemorativa Copa Mundial FIFA 2026, homenajeando a la selección ecuatoriana por su quinta clasificación y participación a un Mundial de Fútbol. 6.500 boletas vendidas para el partido de mañana en Barranquilla. Así que vamos a tener un marco interesante en ese partido que define al segundo finalista, porque el partido de Nacional y Tolima será primero a las 6 de la tarde. Mañana tendremos también, Ramiro, Bayern Múnich-Stuttgart, final de la Copa Alemana a la 1 de la tarde. Busca otro título el equipo alemán y, por supuesto, nuestro crédito Luis Díaz. Y también tendremos la final de la Champions femenina a las 11 entre Barcelona y el Lyon de Francia.
2: Muy bien, señor. 6:37, José Marenco. Hola, bienvenido. Temas que son noticias.
5: Buenas tardes, noches, Ramiro, para ti, para todos los oyentes y para los compañeros. Omar sabe que era lo único que se podía hacer en Simón Bolívar hace 30 años atrás. Bueno, Giovanni Urzela, que recientemente anunció su retiro, fue nombrado manager de Colombia para dirigir al equipo nacional que va a estar en los Juegos Centroamericanos y del Caribe, que en el mes de julio se van a celebrar en Santo Domingo, República Dominicana. Así que una primera oportunidad para Giovanni Urzela, tal vez se pueda perfilar como manager, o sea, un nuevo rol en el béisbol. Vamos a ver cómo le va al muchacho. Los Medias Rojas de Boston hoy hicieron oficial que Tyron Guerrero, pitcher colombiano, que tiene una recta por encima de las 100 millas, vuelve a las grandes ligas. Él estuvo en el 2019 con los Marlins, fue dejado libre, se fue para el Japón, estuvo jugando en México y ahora regresa a las grandes ligas después de 7 años de ausencia en el mejor béisbol del mundo con los Medias Rojas de Boston. Suerte para él, que le vaya muy bien. Mañana la Liga de Béisbol del Atlántico va a inaugurar sus campeonatos, cuando digo sus campeonatos porque va a inaugurar todas las categorías en el Estadio Edgar Rentería a partir de las 3 de la tarde. Así que con buenos ojos y aplausos para la liga que revive el béisbol en el departamento del Atlántico. José Quintana lanzará el domingo en Phoenix ante los Divas de Arizona. Así que son las informaciones. Ah, y regresó Gerrit Cole con el equipo de los Yankees de Nueva York. Está lanzando ya en el segundo inning. No le han hecho carrera, tampoco los Yankees han anotado en este juego, que son, esta serie va a ser muy importante porque es disputa ante los Rays de Tampa, que ocupan el primer lugar, los Yankees son segundos en la división del este de la Liga Americana.
2: 6:39 minutos, las 6:39, seguimos.
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2: Bueno, se concretó lo de la salida de Arbeloa, ¿no? Mañana mi querido Mike Omar José dirige su último partido con el Real Madrid.
3: Es lo que se estila en Europa. Se terminan los contratos, se terminan las vinculaciones y ya se oficializa la llegada o el ingreso de las nuevas contrataciones. Entonces, no se ganó nada. La temporada, 2 años consecutivos sin lograr tener éxito. Fue un experimento que se dio, ya le toca dar un paso de costado y todo indica que José Mourinho será el técnico del Real Madrid.
2: Ese tema, Omar, generó un cisma tremendo, ¿no? El Real Madrid, el no obtener nada, eso generó temas administrativos, peloteras entre los mismos jugadores, la salida de Arbeloa, la llegada de Mourinho, que no la han anunciado. Me imagino que ahora ya como se oficializa la salida del hombre, ya dio en conferencia de prensa, señaló que dirige su último partido mañana. Supone uno que mañana mismo se estará entregando la información de la llegada de Mourinho al Real Madrid.
4: Dicen que lo anuncian el domingo a Mourinho. Entre otras cosas, Enrique Riquelme, el empresario, ha dicho a la gente que se va a presentar que va a alcanzar a presentarse, pero tanto el Banco Santander como el BBVA le negaron por temas de riesgo ese aval de 187 millones de euros, que es un billete, para poder presentarse. Ahora apeló a otro banco en Canadá, etcétera.
2: Pero más que riesgo, parece ser, Omar, que el tema es que no quieren estar de pelea, ¿verdad?, con los actuales dirigentes del Real, que maneja mucho bien.
4: Y que han hecho una carrera y han colocado un camino interesante a nivel de marca, de logros y todo eso, y están cuidando también esa parte, ¿no?
5: Mira, cuando cuando un pequeñito trata de sacar la cabeza en el comercio y hay unas competencias de la misma línea pero con gente más poderosa, tratan de bloquearlo a como dé lugar. A mí me contó un amigo nuestro que él tuvo aquí una fábrica de aceites.
2: Sí.
5: Estaba empezando y comenzó a tener éxito.
2: Sé perfectamente de quién hablo.
5: Comenzó a tener éxito. Iba subiendo y de un momento a otro los bancos le negaron crédito. Fue al banco donde siempre iba y le dijo: no, lo sentimos, no te podemos dar el crédito esta vez. Oye, pero si yo te quedo bien. No importa, no te podemos dar crédito. Fue a otro banco, no te podemos dar crédito. Fue al otro banco, tampoco. Fue a Bogotá a hablar con el mandamás allá en Bogotá, casi yo.

0: ¿sabes? Bueno. Pero aquí le cerraron las puertas,
1: sí,
0: los banqueros.
1: Ese tema de este hombre que está aspirando a la presidencia del Real Madrid, los bancos en Madrid, en España, le cerraron las puertas, pero parece ser que le están dando el respaldo la banca internacional para que se presente,
2: sí,
1: a las elecciones del Real Madrid.
3: Estaba haciendo el repaso de jugadores que podrían salir del Real Madrid y la reingeniería plantea más o menos 10 jugadores, ¿no? Que estarían por fuera, sí, que encabeza el capitán, el que ha ganado los títulos, Dani Carvajal, que sería también el último partido.
2: Hoy anunciaron a Alaba, al alemán.
3: Sí. Sí. Ah, exactamente, David Alaba. Está también Javi Navarro, que había sido ascendido. Está Frank García. Álvaro Carrera.
2: Austriaco, no alemán, austriaco.
3: Álvaro Carrera, el gran fichaje, que no tuvo un buen desempeño también. Se está tratando de negociar. Y dicen que incluso frente al problema que se ha presentado entre Valverde y este jugador que se dieron,
2: Tchouaméni.
3: Tchouaméni, parece que Valverde también está buscando la posibilidad de hacer alguna negociación, que ellos no quieren ver nada que tenga que ver con conflictos, limpiar el camerino y empezar una etapa nueva.
2: El gran reto para Mourinho es ganar título, pero con dos figuras que no van a salir, porque ya lo han dicho a la interna,
1: Mbappé,
2: que son Mbappé y Vinicius Junior.
1: Sí.
2: Los dos siguen. Entonces, ¿cómo vas a hacer para que eso funcione?
3: Y ahí Gonzalo está la también.
1: Bueno, pero fíjate que con Mbappé y Vinicius se hablaba al comienzo, ¿verdad?, de que había un celo, que había una cosa, y al final, este par de jugadores, cuando no le pone el pase gol el uno al otro, cuando no le lo pone Vinicius a Mbappé, Mbappé se la pone a Vinicius. O sea, terminaron en una llavería futbolística tremenda, ¿no?
3: Yo creo que el éxito del técnico del París llevó a que las cámaras se orientaran en contra de Mbappé. Entonces, en ese momento, todo lo que él dijo se registró en torno a que no se sacrificaba, que no apoyaba, se pasaron los videos, toda esta serie de cosas. Pero ya veo lo que era una tormenta, si podemos emular a lo que dice Alfredo Arias, ha bajado también en su intensidad.
1: Pero fíjate que el tema este, porque Arbeloa al final, uno de los últimos roces fue con Mbappé, casualmente, ¿verdad?
2: Porque el tema del cuarto delantero.
1: Mbappé declaró que le había dicho que él era el cuarto delantero, y después Arbeloa dijo, no, yo no tengo cuatro delanteros ni nada por el estilo. O sea, fue un roce bravo ese final, ¿no?
3: Pero sucede lo que sucede en toda la historia. Se van los técnicos y esas grandes inversiones la defienden los dirigentes, porque hay que recuperar el dinero que se dio por este jugador. Entonces,
1: sí, no, bueno, son las dos grandes figuras del Real. Vinicius y Mbappé son las dos figuras a mostrar, y los elementos que marcan los goles, Mike, indudablemente.
2: Ahora que esos goles se traduzcan en títulos,
1: claro,
2: es la tarea.
1: Claro, claro, la tarea.
2: Y el funcionamiento como equipo también.
1: Hay que esperar a ver cómo le va
2: Hoy decía, creo que fue Michael Owen, que decía que en el camerino, cuando él estuvo en el Madrid, todos los días había puño y había roce, había cosas. O sea, lo que pasa es que hoy la parte mediática y la parte, fíjese al Southampton, que el man del Southampton que se fue a espiar al rival y terminaron sancionando, le metieron una multa y le quitaron puntos.
1: Yo siempre refiero
2: ahí en el Reino Unido.
1: Siempre refiero una frase que la dijo el ya fallecido del Bosque.
3: Vicente del Bosque.
1: Vicente del Bosque vino a dictar alguna vez una conferencia aquí a Barranquilla.
3: Yo fui el presentador. Claro, y tengo una foto histórica con Pacho Maturana y el profesor Reinaldo Rueda y él. Y todo el mundo dice, oye, ¿y dónde lo cogiste? Y digo, a mí me invitaron a almorzar y yo me monté ahí.
1: Usted fue el presentador. Yo me acuerdo, yo era muy peladito en ese
0: momento. Claro, eso hace 30 años.
3: No, pero no dejó de ser que el presentador fui yo, era joven.
1: No, yo no me acordaba. Oye, no me acordaba que usted había sido presentado. Mire, Vicente del Bosque.
3: Y recuerdo que no vi la tribuna de Gorriones, porque si no, los hubiese distinguido.
1: Vea, en esa charla, May, recuerdo que Vicente del Bosque dijo que manejar el camerino es un arte. Fue la frase contundente de Vicente del Bosque, que le preguntaron, ¿cómo hace para manejar tanta figura? Y dice que manejar el camerino es un arte. A veces es más importante el manejo de ese tema que a veces el asunto táctico.
3: Sí. Y es lo que hemos dicho en torno a un hombre como Efraín Sánchez. Nosotros en el medio siempre dijimos, hombre, qué man era sabio en ese manejo, sí, de los grupos. el éxito de la selección Colombia 75, el manejo del vestuario, y miramos los jugadores que tenían un carácter también, Retacalero, el Boricua, los que estaban ahí en esa

0: selección y dice cómo maneja todo ese. Wellington Ortiz, que era la gran estrella del fútbol colombiano, y eso, yo estoy de acuerdo con él, ¿sabes? Que sin lugar a duda, y hay que hacer como, yo creo que Ancelotti debe tener esa característica, el bonachón, el que va, habla
1: casi
0: con los
1: papá
0: jugadores,
1: con los futbolistas.
0: Exactamente.
1: Sí, a veces eso, ¿quién era que decía, Marico? Creo que era Baraka, ¿no? Que al futbolista había que darle una chupeta y una patada en el trasero, porque si ni mucha chupeta ni mucha patada, porque lo dañaban. Creo que era Baraka.
2: Y zanahoria.
1: Sí, creo que era Baraka el que decía eso.
0: Recuerda que hubo jugadores que nombran a Jorge Luis Pinto como técnico y al día siguiente presentan la renuncia. No, yo no voy. Y
1: sí, porque Pinto es el que el demasiado radical. Demasiado radical. Y fíjate, por ejemplo, el técnico que más ha ganado en el Junior, Julio Gómez Saña, para hablar del tema local, también ha manejado siempre a lo largo de su historial ese tema de ser un técnico muy conciliador con los jugadores. Yo creo que él, la única vez que tuvo un conflicto fue con Javier Ferreira, ¿te acuerdas? Aquella vez. que se dijo que no lo llevó a una final y eso dio al traste con las aspiraciones del Junior.
0: Y tú lo ves y tú estás en una reunión y está el profe Gómez Saña y llega Valenciano, Pacheco, y ese saludo, y eso es como que si ayer si hubiesen visto y hubiesen conversado. Entonces eso también es parte de los técnicos, del manejo de los grupos.
1: Sí. Indudablemente es determinante. Así que esperemos a ver cómo le va a Mourinho con Mbappé, no sé, con Vinicius y con todo el grupo de los muchachos del Real.
0: Yo no sé, de pronto tocamos los técnicos, pero hubo uno que fue técnico del Junior, no le fue bien. Y suena ahora para ser técnico del Medellín, pero él es el asistente de Néstor Lorenzo.
1: Sí.
0: En la selección Colombia, Amaranto Perea. Y yo no sé qué tanto puede... teniendo un compromiso, esto es lo que digo yo, la dualidad, teniendo un compromiso con la federación, estar hablando con el Medellín, no, yo tomo el equipo después de que termine el campeonato del mundo. Yo creo que desde la época de Gabriel Ochoa Uribe, que decía Marenco con un gran tino, que le tocó el repechaje, que era técnico de América, que se acordó que era técnico de la selección, recogió un grupo, jugó el partido ese frente a Paraguay, no se dio el resultado, Colombia no fue al Mundial. No teníamos, si tú firmas es de tiempo completo, y creo yo no estoy contra la libertad.
3: También tuvo
0: de
3: culpa la federación.
0: Yo no tengo.
3: ¿Cómo vas a tener de técnico de la selección Colombia a alguien que está dirigiendo un equipo y que además tenía más, su corazón estaba más inclinado hacia ese equipo por los jefes que tenía?
0: No, yo te digo ahora.
3: Ochoa estaba dedicado era a la América y la selección estaba abandonada.
0: Y en este caso, tú estabas en puertas de un campeonato del mundo, haces parte de un cuerpo técnico. Él es la mano derecha, eres el segundo entrenador del equipo, y yo creo que no es viable, ¿no? Que es que lo autorizamos que hablara con el Deportivo Independiente de Medellín, y todo indica que una vez termine la participación de Colombia en el campeonato del mundo, él será técnico del Deportivo Independiente de Medellín. Yo no sé qué tan viable es esto, si esto es lo correcto. Por eso admiro la organización deportiva en Europa, porque tú debes terminar un contrato, liquidarlo y asumes otro si te sale un trabajo.
1: No pareciera ser como muy prudente el tema, ni muy responsable, porque es que tú tienes que tener la cabeza metida, compadre, en lo que está. Tú eres asistente técnico de la selección nacional que va para un mundial. Es que no estamos hablando de... No, es que una selección eliminada y tal. No. Eres asistente de una selección Colombia que va para un campeonato del mundo. Tu cabeza tiene que estar enfocada en este momento en ese tema. Pero bueno, aquí no es la primera vez que ocurre ese asunto. Y ya en Medellín dan como un hecho, ¿verdad? A nivel de versiones de prensa, el asunto de que Amaranto Perea ya arregló para ser el nuevo director técnico del Deportivo.
0: A él como director técnico no le ha ido bien. Dejémonos, él estuvo en Leones y no le fue bien, vino a Junior de Barranquilla. Yo no sé qué mano pudo haber movido que Junior se interesara en él. Bueno, posiblemente tenía un buen manejador. Y
1: estuvo en Águila, ¿no? ¿En Águila fue que estuvo?
0: No, en el Leones.
1: ¿Leones fue? En Leones. Antes de venir al Junior.
0: Ah, sí, él estaba en la B.
1: Sí.
0: En Leones, sí, que había ascendido, ¿no? Y entonces, no sé, yo no estoy, porque los técnicos es más lo que pierde que lo que gana, Pero también te digo, si él tiene un compromiso con la selección y con la federación, cúmplalo. De tiempo completo.
1: Sí, no es para tener la cabeza en otro sitio, ¿verdad? Porque eso no es un buen mensaje, sobre todo que no ha arrancado el campeonato del mundo. Y entonces imagínate tú, si una de las cabezas de la selección Colombia, el man está pensando en arrancar después del campeonato del mundo, entonces... Ey, compa, cumple su baile. ¿Y qué tal que de pronto tomar ese fajén y lleguen a una instancia final por primera vez? Entonces, después que vas a renunciar a la posibilidad de ir al equipo, porque es que le fue tan bien en el campeonato del mundo que entonces ahora te obliga a esa situación a quedar.
0: Ancelotti dijo: firmé con la selección de Brasil, con la Federación Brasileña de Deportes, una vez. Se dio por liquidado su contrato.
1: Y fíjate que hablaban de Ancelotti y hablaban de Ancelotti, y Ancelotti decía: no, señor, mi prioridad es el Real Madrid.
0: Mientras tenga contrato, tenga vinculación con este equipo, voy a estar aquí.
1: Así es. 6:54, señores, la primera pausa comercial y ya regresamos con ustedes.
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5: 6:54 en toda Colombia.
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16: 6:59 minutos, seguimos en Atlántico en Deportes por emisor Atlántico Espectacular de Barranquilla. Voy a decir algo, mi querido Mike, antes de darle crédito a toda la gente que está conectada.
17: Dele crédito porque si no, no tenemos el saludo para la leyenda.
16: Bueno, señor. Usted ya está esperando el saludo suyo. ¿Qué es usted? ¡Moisés Laure Vargas! Primaveral Tardes en Sintonía Atlántico en Deportes, descansando después de la jornada laboral. Saludos a los duros del comentario. John Jairo Maradiago, buenas noches, Marenco. El Bademecum del béisbol, fíjate.
17: Tú, todos los días te tiene una línea.
16: Le metes una línea que el Bademecum del béisbol. ¿Ah? Saludos al panel de adolescentes desde Barranquilla, dice John Jairo Maradiago. Alejandro Sarmiento.
17: Ahí llegó el man.
16: Buenas noches, Ramiro, Omar, Marenco. Salúdame a la leyenda viviente, don May. Algún día serás leyenda, Ramiro. Los escucho desde Villa Olímpica, en Galapa.
17: El man te metió en la
16: Bueno, a ver quién más está por acá. Efraín Díaz. Buenas noches, Ramiro, Marenco, Omar, Mike Fajardo, la leyenda. Los saludo desde el barrio Ciudad Modesto. Fíjate, ya está. Ah, le están cambiando. Tú sabes que a Mike siempre lo identificaron como el Olímpico, Mike Fajardo. Olímpico. Ahora le están cambiando a la leyenda. Muy bien, Ricky, por ahí nos está saludando también. A Rulfo Niebles Martínez en sintonía con Atlántico en Deportes desde Zapallán, Magdalena. Dios los bendiga. Sigo subiendo. TC Service 7265. John Biafara renunció al Junior cuando llegó Pinto como director técnico. Biafara dijo que no era caballo de carrera para estar corriendo tres veces al día. Y en este calor, me imagino.
17: Fue el enfrentamiento también que tuvo con el capitán del Deportivo Cali también en Venezuela, sí, en la Copa.
16: Y en Costa Rica, ¿te acuerdas?
17: Con Mario Alberto Yepes.
16: Sí, y en Costa Rica, Omar también, ¿no? En Costa Rica también.
18: Donde iba el profe, iba dándose muñeca.
16: Sí, claro, claro.
18: Y había mucho choque. La
17: sí. Y a los Valderrama, ¿qué van a ganar todos del pibe? A trabajar.
16: Bueno, el profesor Pinto, que bueno,
17: debe estar preparado para ir al mundial, porque él
16: sí,
17: va
16: seguramente
17: mundial, con cámara y toda la serie de implementos que lleva, un estudioso del fútbol.
16: Sí, muy buen técnico, el profesor Jorge Luis Pinto, pero ese temperamento y ese choque permanente con los futbolistas. Tú no puedes estar chocando con tu equipo de trabajo. Madre, eso está como si aquí en este programa todos los días nos diéramos trompadas. No
17: se puede en los extremos, pero yo conocí un técnico del Junior que cobraba muy bien las penas máximas y ponía a los muchachos a cobrar y se ponían de acuerdo para pelar al viejo. Vamos a pelarlo, vamos a quitarle el billete.
16: Bueno. ¿Qué más? Armando José Muñoz. Buenas noches, mi saludo, Ramiro, José Marenco, Omar, Mike. Un abrazo desde Campo de la Cruz. Falta poco para el Mundial, nos dice Ricky por 20 ahí.
17: 20 días, ¿no?
16: Bueno, sí, ya faltan 20 días. Jorge Borrero, don Ramiro, con las buenas tardes. Un saludo cordial para usted, para Marenco, para Omar y para el máster, Mike Fajardo. Desde Apartado Urabá. Julio César Hereira Goy nos está saludando. ¿Quién más? TCY. Ah, otra placa. TCOY8J. Saludos cordiales desde Salamanca, Guanajuato, México. Atentamente, José Jesús Rangel Ramírez. Saludos y bendiciones. Desde Guanajuato. ¿Alguna vez has ido a Guanajuato?
17: No. He estado en Tijuana, Ciudad de México, a Guadalajara, pero no he ido por ahí. Bueno, mire. Sonoro.
16: Sí. Mire.